0: poco tiempo de habernos conocido todos, que somos
1: 6 meses.
0: Sí, que somos un equipo nuevo. O sea, te decía, hay equipos que los jugadores entre ellos ya se conocían. Nosotros acá llegamos todos, muchos vienen de sub-21 o que no tenían tantos minutos jugados el torneo pasado. Entonces creo que ahí va un poco, pero ahí va. O sea, es confiar y hacer bien las cosas, hacer unión de grupo y te digo, exigirnos entre nosotros, porque si todos vamos en el mismo barco y hasta el nombre queda, ¿no? En el mismo barco de los Piratas, creo que se puede remar muy bien y llegar muy lejos, porque pues si con poco se ha visto mucho, ya encontrando esa solidez, creo que se va a ver mucho mejor.
2: Diego, finalmente, ¿qué mensaje le mandas al público de Veracruz para que vaya a verlos? Ya sea con los boletos, yendo a comprar el boleto a la taquilla también, los boletos que hemos estado regalando aquí en XCU y demás. Que el público se involucre, que les dé la oportunidad de estar ahí en el Pirata Fuente.
0: Sí, que nos den ese beneficio de la duda que comentabas. Creo que, pues como ya lo decíamos, es gente muy ávida de fútbol. Creo que si hacemos esa unión, y ahorita ya hay mucha gente, me imagino ya en liguilla, llegando a finales, cómo se daría esa sinergia.
2: Sería una locura,
0: locura. Y bueno, que nos sigan apoyando, que el espectáculo ahí está. Nosotros vamos a dar todo en la cancha y van a seguir llegando los resultados, pero sí los necesitamos ahí porque también juegan un papel importante para nosotros.
1: Diego, te voy a leer unos 2 mensajes que nos llegaron de la afición, que les mandan saludos. Dice, soy Uciel Rodríguez de Cosamaloapan, confío en los Piratas y Diego que saldrán adelante, bendiciones para todos. Dice Felipe Bravo, saludos a Diego Cruz y mucho éxito a toda la flota filibustera, y mi pollo sigue siendo Fofana Junior y el Brian.
2: Con Fofana hasta la muerte. Muy bien, Diego, un gusto tenerte aquí en cabina de XCU de Veracruz.
0: Muchas gracias por el espacio y compartir estas palabras.
2: Correcto, antes de despedirnos, mensajes, dice, buena tarde, somos los Rodríguez del puerto de Veracruz y yo escucho a los Piratas en XEU también. La final de la Leagues Cup será Toluca contra León, saludos Edwin y Jared, ya no pude llamar para los boletos, será en otra oportunidad. Pues ya acá nos acaban de dar una buena noticia también, así que hay que estar pendientes mañana aquí en la U de Veracruz. Fuerte abrazo a toda la banda que nos estuvo escuchando, y bueno, la respuesta de la dinámica en la primera hora para el viernes del aficionado, porque un aficionado en ese micrófono en el cual tú estás, viene los viernes, un aficionado diferente del público que gana puntos en la semana y hace el programa con nosotros. ¿Qué involucramos al público en esta dinámica de la U de Veracruz? La respuesta era Alan Pulido y Nelly Castillo, los 2 futbolistas mexicanos previos a la Hormiga que estuvieron en el Olympiacos. ¿Quiénes sumaron puntos hoy en esta dinámica del viernes del aficionado?
1: Tenemos bastante público sumando puntos. Marco Antonio Rodríguez, José Said Álvarez, Adrián Celis, Felipe Bravo, Rafael González Ramos, José Antonio Méndez Martínez, Francisco Torres Yáñez, Julián Orozco, Carlos Alberto Palacios, Alberto Juárez, Salvador Ramírez, Rafael Muñoz Rodríguez, Jorge Castillo, Clemente Carpio, Roberto González Ramírez, Diego Rangel Flores, Nelson Córdoba, César y Portugal. Julio César Ortiz y César Hernández Portugal. Hay más acá. Martín Amador, Iván Jacome, Manuel Landeros, Andy de José Ortega Herrera, Jaime Valentín, Israel Vega.
2: Perfecto, gracias a toda la banda que siempre está participando con nosotros. Saludos a la gente de la Colonia Renacimiento que también le manda mensajes a Piratas FC. Nos vamos, Jared, buena tarde.
1: Excelente tarde, compañeros.
2: Diego, gracias por estar con nosotros. Juan Carlos Loyo en los controles de audio, la banda del Cuarto Piso Estudio en Facebook y YouTube. Soy Edwin, pásela bien. Bye, bye.
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0: Falleció un niño de 5 años, presuntamente había sido golpeado, lo ingresaron al Hospital Regional de Alta Especialidad de Veracruz. La mamá de este menor está entre las detenidas por la muerte del niño de 5 años, le daremos los detalles. Un motociclista lleva casi un mes internado en el Hospital Regional a la espera de una cirugía. Localizan sin vida estudiante reportado como desaparecido en Cerro Gordo, cerca de Jalapa. El bloqueo en la carretera Las Trancas Coatepec cumple 2 días, manifestantes exigen obras. Anuncian la convocatoria para los Reyes del Carnaval de Veracruz 2027. Asesinan al músico Camilo VII, su esposa embarazada y su hija de 3 años. Detienen a 2 presuntos responsables. Los diputados están proponiendo aumentar impuestos a la cerveza y a las sopas instantáneas. ¿Qué tal? Muy buenas tardes. Bienvenido a esta tercera emisión del noticiero de la U a través del 98.1 FM de su radio por internet. Nos puede sintonizar en xeu.mx. Hoy es miércoles 2 de septiembre del 2026, un miércoles cálido. Más adelante le estaremos actualizando el pronóstico del tiempo. Ha sido un día caluroso. Antes le recuerdo que usted se puede comunicar con nosotros, hacernos llegar sus comentarios y reportes, fugas de agua, problemas de inseguridad, baches, lotes baldíos, autos maceta, luminarias inservibles, todo lo que afecta a su comunidad, colonia o fraccionamiento. Estamos muy atentos. Esta tarde en el noticiero de la U le proporciono las líneas telefónicas 229-2010-100, 229-2010-101. Estas son las líneas disponibles para que usted se comunique con nosotros. También lo puede hacer vía internet en nuestra página, en nuestro sitio web en xeu.mx. Ahí en la parte superior derecha va a encontrar un banner que dice envía tu mensaje directo a cabina. Le da clic en ese banner, en ese recuadro. Le va a abrir un sitio en donde, por supuesto, nos puede escuchar en vivo en calidad digital. Pero es un espacio que hemos habilitado para que esté en contacto, en comunicación con nosotros. Solo tiene que escribir su nombre, correo electrónico, el comentario o reporte que nos quiere hacer llegar esta tarde al noticiero de la U, y en la parte inferior hay un botón que dice enviar a cabina. Le da clic en ese botón, en ese recuadro. En unos instantes lo recibimos aquí directo en el estudio. Le sugiero, le recomiendo que coloque los datos completos, nombre de calle, colonia o fraccionamiento, para que a su vez estemos proporcionando la información correcta, la información completa. Recuerde, esto es en xeu.mx. Y por WhatsApp al 509-7289, se lo repito, es el 509-7289, anteponiendo la alada 229. Muy importante, indispensable que escriba su nombre completo y correcto, que se identifique. Le suplico, lea el mensaje antes de enviarlo, revíselo y nos puede compartir sus imágenes, fotografía o video, dependiendo de la situación. Pero por favor, sí, lea el texto, revise lo que tenga los datos completos, sobre todo la dirección del lugar en donde se está presentando alguna problemática que quiera reportar esta tarde a través de la U de Veracruz.
1: Son las 6:09 en XEU.
0: Vámonos con la información. Lamentablemente se ha dado a conocer este caso de un menor de 5 años de edad que presuntamente fue golpeado, ingresado al Hospital Regional de Alta Especialidad de Veracruz, en donde lamentablemente pues falleció, perdió la vida. De acuerdo con los primeros reportes policiales, ya ha sido detenida su mamá. Corrijo, fue en la clínica 71 del Seguro Social. Vamos a escuchar lo que pues ha ocurrido con este lamentable y trágico caso.
2: Un niño, identificado como Leonel, de 5 años de edad, murió en la clínica 71 del Instituto Mexicano del Seguro Social, en la avenida Salvador Díaz Mirón, luego de presentar múltiples lesiones y un fuerte golpe en el abdomen. De acuerdo con información recabada, el menor presentaba moretones y golpes antiguos, así como recientes en diferentes partes del cuerpo, entre ellas, la cabeza, en la frente, en las mejillas, el abdomen, en los costados y en la espalda.

0: a recibir atención médica, ni si alguna persona fue detenida por estos hechos. Tampoco se ha establecido públicamente la responsabilidad de alguna persona en las lesiones que presentaba el niño, por lo que serán las investigaciones ministeriales y periciales las que determinen cómo ocurrieron los hechos. El caso es investigado bajo la línea de presunto maltrato infantil, debido a que el menor presentaba lesiones de distinta antigüedad en varias partes del cuerpo. Hasta el momento, las autoridades no han informado oficialmente si existen personas detenidas por la muerte de Leonel. 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
2: Es una tragedia por cualquier lado que se le vea, que la que está sacudiendo a esta familia en la zona de Tejería. Este menor de 5 años de edad, identificado como Leonel, que perdió la vida durante la madrugada de hoy, miércoles 12 de septiembre, luego de ser ingresado a la clínica 71 del Seguro Social con estas lesiones en distintas partes del cuerpo. Las autoridades, de acuerdo con los reportes policiales, detuvieron a su propia madre y a la pareja de ella como presuntos responsables del crimen, a reserva de las investigaciones que se haga por parte de la autoridad para deslindar pues todo tipo de responsabilidades. Este caso ha comenzado a conmocionar a la sociedad por la naturaleza de lo que se está informando, por supuesto, y es que este pequeño llegó al hospital con moretones. Según la valoración médica, apuntaba directamente a violencia física. Durante la noche del martes, familiares del menor, de acuerdo con lo que se ha recabado de información, lo llevaron a la clínica 71 del Seguro Social de Díaz Mirón, aquí en la ciudad de Veracruz, y bueno, pese a los esfuerzos médicos, Leonel no logró sobrevivir, falleció durante las primeras horas de este miércoles. Esta secuencia de hechos, por supuesto, que ha dejado dudas sobre las lesiones documentadas, porque de acuerdo con esta información preliminar, pues no corresponde a un accidente doméstico ordinario. La distribución de los golpes en diferentes partes del cuerpo ha sido determinante para que las autoridades procedan en contra de los primeros responsables del cuidado del menor, que son la mamá en este caso y la pareja de la mamá. Conforme avancen las investigaciones, pues las autoridades tendrán que deslindar responsabilidades y presentar ante un juez, en caso de que así se proceda, a los presuntos responsables. Las personas identificadas como Cecilia N., madre biológica de Leonel, y Claudia Isabel, pareja sentimental de ella, pues han quedado a disposición de las autoridades correspondientes mientras continúan las investigaciones. Estas personas enfrentan señalamientos por su presunta participación en los hechos que han derivado de la muerte del pequeño, a reserva, como le he mencionado, de lo que informe la autoridad en el transcurso de los siguientes días.
1: Son las 6:14 p.m. en XEU.
2: Vamos a la pausa, continuamos.
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3: Tras sufrir un accidente en una motocicleta desde el pasado 9 de agosto que le provocó la fractura de ambas piernas, un joven de 24 años de edad de nombre Adrián de Jesús está cumpliendo ya casi un mes internado en el Hospital Regional de Alta Especialidad a la espera de una cirugía. El accidente ocurrió en Río Medio, en Dos Bahías, donde hay unos semáforos antes de llegar al puente de Torrentes. Su madre, la señora Sara Vidal González, manifestó su angustia ante el retraso de la intervención quirúrgica.
4: Nosotros estamos en espera, no nomás somos nosotros, somos varios, ¿verdad? Pues yo ya tengo ya casi el mes aquí, desde el 9 de agosto.
5: ¿Dónde?
4: Aquí en el hospital 20 de noviembre.
5: ¿Y qué, a quién tiene usted ahí internado?
4: A mi hijo.
5: ¿De qué edad?
4: A mi hijo, de 24 años.
5: ¿Y qué le pasó?
4: Él tuvo un accidente en moto, salió volando y se le rompieron las dos piernas.
5: ¿Esto cuándo ocurrió?
4: Esto ocurrió el día 9 de agosto.
5: 9 de agosto.
4: Sí.
5: ¿Y cómo se encuentra su hijo?
4: Pues ahorita, pues gracias a Dios, pues no es de gravedad, pero pues en sí no me lo han operado, ya llevo pues un mes esperando a que den la fecha para que me lo operen, pero pues no veo resultados. Los doctores la verdad nos han atendido bien aquí, pero lo que yo quisiera es que me lo operaran porque ya lleva varios días aquí. Ya casi el mes y no me lo han operado.
5: ¿Qué le dicen los médicos?
4: Que no hay insumos, no hay guantes, no hay para esterilizar el material, no hay vendas, gasas, no hay medicamento, todo eso.
5: O sea, entonces, médicos, sí enfermeras y doctores, sí hay.
4: Sí, claro que sí. Y si nos atienden, ellos la verdad son lo que, pues pueden, hacen lo que más pueden, ¿no? Y hacen lo que más pueden y lo que ahora sí está en sus manos, pero pues como ellos mismos dicen, eso de operar no podemos operar porque pues no tenemos las cosas necesarias que se necesitan para la operación.
5: ¿Y sí. Qué le dicen, que cuándo?
4: Pues no me dan fecha, la verdad no me dan fecha, no exactamente, no tiene fecha para cuándo operar.
2: Son las 6:19 p.m. en XEU.
3: Eso es lo que ha manifestado la señora Sara Vidal González, es mamá de este joven de 24 años de edad que va ya para un mes esperando una cirugía por falta de insumos en el Hospital Regional de Alta Especialidad de Veracruz. En otros temas, un accidente de un tráiler que se registró este día, esto en la carretera, en la autopista Veracruz-Cardel.
6: La tarde de este miércoles se registró un percance con un tráiler en Veracruz. Los hechos ocurrieron en uno de los accesos a la zona portuaria en la carretera Veracruz-Cardel, donde un tráiler cargado con tablas y polines de madera tiró parte de su carga en esta zona. Según los primeros reportes, señalan que el conductor del tráiler conducía sobre la carretera Veracruz-Cardel en sentido de sur a norte. Al pasar la colonia Renacimiento, se incorporó por un acceso hacia la zona portuaria, en la cual hay una curva, por lo que debido al peso de la carga, esta se fue de lado y casi hace volcar al tráiler. Afortunadamente, gracias a la pericia del conductor, logró estabilizar la unidad, pero no pudo evitar que parte de la carga cayera sobre la vialidad. Debido a esto, la madera cayó sobre la carretera, bloqueando parte de la vialidad, por lo que por algunas horas hubo reducción de carriles en este acceso a la zona portuaria. Afortunadamente, la unidad pesada no volcó ni se registraron mayores afectaciones o personas lesionadas. Personal de la Guardia Nacional y de Seguridad de la zona portuaria tomaron conocimiento de lo ocurrido, mientras que una cuadrilla de trabajadores de la empresa del tráiler llegaron al lugar con otro tráiler y un par de camiones de carga para apoyar y levantar los polines para así liberar la vialidad. Informó para XEU Noticias, Luis Alberto Luna Ramírez.
3: 6:20 p.m. En otros temas, una mujer está buscando localizar a familiares de un hombre originario de Moloacán, Veracruz, quien falleció hace casi 2 semanas y cuyo cuerpo permanece en las instalaciones del Servicio Médico Forense en el CEMEFO de Loreto, en Baja California Sur. Es decir, esta persona es veracruzano de la región de Moloacán, pero su cuerpo está en el Servicio Médico Forense en Baja California. De acuerdo con el testimonio de Lilia Sosa Mata, que conoció a este hombre hace aproximadamente 22 años cuando ambos trabajaban en una vivienda en Loreto, él se desempeñaba como electricista mientras que ella realizaba labores domésticas. Explicó que ella investigó sus datos y encontró que su acta de nacimiento aparece como originario de Moloacán, Veracruz, por lo que ha intentado localizar a sus familiares incluso mediante el DIF de Veracruz sin obtener resultados. Este hombre le había contado en vida que tenía una hermana llamada Guillermina Salas Morales, quien tendría un hijo de nombre Roberto Salas, aunque desconoce el segundo apellido y no cuenta con mayores datos para ubicarlo. Se comunicó a XEU Noticias y esto fue lo que manifestó.
7: Señora Lilia Sosa Mata, mire, esa es una persona que hace como 22 años que yo lo conocí aquí en Loreto. Haga de cuenta que trabajamos un tiempo juntos en la misma casa donde trabajábamos. Yo lo conozco desde hace mucho tiempo. Entonces, él falleció este jueves. Mañana va a ser 15 días que falleció el señor. Yo investigué y su acta de nacimiento dice que es de Veracruz, Moloacán. Uh-huh. Yo lo publiqué en de hecho hablé a Veracruz, al DIP y todo, pero no me pudieron ayudar porque me pedían una foto de la persona pues completa y la verdad pues yo nomás tengo esa. Okay. Entonces nosotros queremos pues a ver si sale algún pariente o algo, porque él contaba que tenía una hija que se llama, una hermana que se llamaba Guillermina Salas Morales, que tenía un hijo que se llama Roberto Salas, pero el otro apellido pues ya desconozco. Entonces pues la verdad él está en CEMEFO y como yo a veces les ayudo a algunas personas que logro contactar sus familiares, pues sí han venido por algunos cuerpos, pero pues ahorita desgraciadamente ya intenté mucho y no he tenido ninguna respuesta de algún familiar.
8: Okay. ¿Usted era amistad de él?
7: Sí, sí trabajamos en una casa, él era el eléctrico y yo trabajaba haciendo quehacer en la casa.
8: Okay. ¿En qué CEMEFO está de la ciudad de Loreto?
7: Está en Loreto, Baja California Sur.
8: Okay. Y bueno, me comentaba que, bueno, en caso de que no identifiquen a sus familiares, que no los contacten, él iría a la fosa común.
7: Sí, ellos de hecho así lo hacen cuando duran un tiempo y si en un tiempo no contactan a algún familiar, pues los echan a la fosa común. Anteriormente, yo tampoco soy de Loreto, yo soy de Michoacán. Pero como yo trabajé aquí mucho tiempo en una obra, yo conozco muchas personas y a veces, sí logro contactar personas y me han dado la oportunidad pues de mandarlos a sus pueblos. Pero la verdad ahora pues no se ha podido porque no he tenido alguna localización de algún familiar. Y ahora el Ministerio Público ya no me los entregan, tiene que ser a un familiar, papá, mamá, hijo, lo que sea, pero que sea familiar. ¿Puede comunicarse a este número? La verdad, desconozco ahorita el de la CEMEFO, no lo tengo a la mano. Pero igual, si alguna cosa hubiera algún familiar o algo, que se contacten conmigo y ya yo mientras mañana o les tengo directo el número de teléfono de CEMEFO, o igual yo podría ir a en lo que yo pudiera apoyarlos, a ir a alguna respuesta o alguna razón que hubiera, yo se las puedo dar, pues.
2: Son 6:25 p.m. en XEU.
3: Vamos a la pausa.
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3: Tengo esta tarde en la línea telefónica, saludo a Daniel Romero, director de Protección Civil de Medellín de Bravo. Muy buenas tardes, director, gracias por tomar la llamada.
19: ¿Qué tal, Joel? Muy buenas tardes y a todos los radioescuchas.
3: ¿Qué nos puede comentar sobre este accidente de un camión urbano de la ruta 121 a la altura de Puente Moreno?
19: Pues recibimos un reporte de 911 donde nos reportaban un choque vehicular con múltiples víctimas. Acude la unidad 208 al punto. Al arribo hace un triage y solicita dos ambulancias más, ya que eran más de 6 personas lesionadas en el lugar.
3: ¿A qué hora ocurrió esto?
19: Nosotros nos fuimos alertados por el 911 a las 13:54.
3: ¿Y en qué zona específicamente, director?
19: En Lagos de Puente Moreno, ya llegando a la última sección donde siguen realizando casas. Por ahí están construyendo un fraccionamiento que todavía no se entrega. Ajá. Y bueno, pues carece de ciertas condiciones, como es nuevo, falta señalización, bueno, derivado también de la velocidad del conductor, pues sucedió el incidente.
3: ¿Volcó el camión o qué fue lo que ocurrió?
19: Afortunadamente no, hay como un desnivel en ese paso y bueno, por la misma velocidad del camión, pasa lo que es el desnivel. La gente pues obviamente hace un efecto como de brinca el carro, obviamente se suspende la gente dentro del vehículo, llega hasta topar con el techo de lo que es del vehículo y sufre lesiones ahí de gravedad.
3: ¿Qué tipo de lesiones?
19: Mira, esguinces cervicales, por ahí tuvimos una probable FX de de cadera, habría que descartar ya con estudios de imagenología. Se llevaron dos pacientes de código rojo, por la gravedad del incidente. Uno tenía hemorragia activa en la parte de occipital, craneal, y bueno, dos lesionados más se quedaron en el lugar de código verde, esperando pase médico, solo lesiones menores.
3: O sea, 6 sí fueron trasladados a un hospital y 2 más en el sitio.
19: No, fueron trasladados en total 3.
3: Ajá.
19: 3, una menor de edad entre ellas, y 3 se quedaron en el lugar de los hechos para esperar el pase médico.
3: ¿Qué pasó con el conductor de la unidad?
19: Bueno, llegó a Tránsito y Vialidad del Estado, ¿no? Aseguraron al conductor, llegó lo que es el ajustador. Posteriormente ya se quedaron para deslindar las diligencias correspondientes.
3: ¿Pero está en calidad de detenido?
19: Desconozco el procedimiento que haya realizado en su momento Tránsito. Yo como tal, nuestra unidad municipal se enfocó al tema de la atención prehospitalaria.
3: ¿Y los lesionados han manifestado la intención de presentar alguna denuncia en contra del conductor?
19: Hasta el momento no tengo datos de eso. Uh-huh. Todos fueron atendidos de primera instancia, fueron canalizados al Star Medic, Clínica 71 del IMSS, y los últimos 3 que te menciono que se quedaron en el lugar, pues también van a recibir su pase médico y por ende van a ir a que sean revisados para que no salgan problemas a futuro. Ya depende de los lesionados si presentan alguna querella o denuncia con la línea de autobús. Por un momento no tengo datos de esa información.
3: Me dice que esta zona no está municipalizada.
19: Hasta el momento no. Como bien te menciono, siguen haciendo edificaciones en esa zona. Todavía no se le entrega al municipio como tal.
3: ¿Y habían tenido reportes de accidentes en esa área en donde está el desnivel que me comenta?
19: Mira, como tal, cerca de ahí hemos atendido algún reporte no derivado de ese desnivel, por lo que comenta el conductor en su momento que se entrevistó con el personal, que esa ruta para él era nueva y desconocía ese desnivel.
3: ¿Pudo haber influido el exceso de velocidad?
19: Sí, definitivamente creo que fue la primera causal del incidente, el exceso de velocidad y desconocimiento de la misma desnivel, y también pues carece de señalización. Todo eso se juntó y bueno, fue derivado del incidente lo que provocó que estas personas se lesionaran.
3: ¿Qué recomendaciones para los automovilistas que circulan por esa zona, director?
19: Bueno, seguir las recomendaciones de Tránsito y Vialidad. Recordemos que pues sabemos que es un fraccionamiento, no podemos ir arriba de 40 kilómetros por hora por el tema de que bien menciono y reitero, es fraccionamiento, por ahí hay una escuela, 200 metros, están construyendo todavía, y bueno, todo eso puede también ser un factor de riesgo para que sucedan este tipo de incidentes.
3: Bueno, pues algo que desea agregar sobre el tema.
19: Bueno, recordemos que nos encontramos en lluvias, temporada de lluvias y ciclones tropicales, están muy pendientes a los boletines que emite la Secretaría de Protección Civil y Conagua, referente al estado del tiempo.
3: Le agradezco, director, esta tarde que nos haya tomado la llamada telefónica.
19: Gracias, Claude.
3: Gracias, buenas tardes.
2: Son las 6:34 en XEU.
3: Es Daniel Romero, director de Protección Civil de Medellín de Bravo, sobre este accidente de un autobús, de un urbano de la ruta 121, esta ruta con unidades climatizadas, pero que circula hacia Puente Moreno, en donde se registró, de acuerdo con la autoridad, un accidente que ha dejado al menos 6 personas lesionadas, entre ellas una menor de edad con lesiones severas por el presunto exceso de velocidad en un desnivel. Las personas se pegaron en la cabeza y en otras partes del cuerpo cuando pasó este desnivel, no lo vio, y lamentablemente esto originó el accidente. Al menos 3 de ellas han sido canalizadas a una clínica particular y a la clínica 71 del Seguro Social. Fue retenida la unidad y llegó tránsito para deslindar responsabilidades y se desconoce si van a presentar alguna denuncia penal en contra del conductor, las personas afectadas. Vamos a la pausa, continuamos.
2: Son las 6:35 en XEU.
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2: Son las 6:38 en XEU, la U de Veracruz.
3: En los últimos días han circulado versiones en redes sociales sobre una supuesta cancelación de la llamada modalidad 40 por parte del Instituto Mexicano del Seguro Social, el IMSS. Pero para hablar sobre este tema, tengo en la línea telefónica, saludo al contador Óscar Castellanos, él es experto en seguridad social, en pensiones. Doctor, contador, buenas tardes, gracias por tomar la llamada.
29: Joel, muy buenas tardes, ¿cómo estás?
3: Muy bien, contador, pues preguntarle inicialmente qué es la modalidad 40 en términos generales, si nos puede resumir.
29: Claro, mira, la modalidad 40, cuyo nombre correcto es continuación voluntaria en el régimen obligatorio, es una forma en donde una persona que ya está dada de baja ante el IMSS como trabajador puede preservar sus derechos, sobre todo para efectos de pensiones, de retiros, se mantiene edad avanzada y vejez. Y es un convenio que se lleva a cabo ante el IMSS que como trámite puede ser tanto de manera presencial como en línea. Es, en sentido estricto, esa es la llamada modalidad 40.
3: ¿Y qué ventajas tiene?
29: Mira, tiene como ventajas que una persona cuando ya no cotiza pueda seguir sumando semanas y promediando salario para efectos de una futura pensión ante el Seguro Social. Es muy socorrida con personas que ya no cotizan, que ya no tienen una relación laboral, pero que desean seguir preservando sus derechos y sumando semanas, las cuales son muy importantes para obtener una mejor pensión, sobre todo hablando de pensiones de la ley y de lo que llamamos comúnmente la ley anterior o la ley 73.
3: ¿Con esta modalidad se alcanza, digamos, una buena pensión?
29: Mira, lo que pasa es que con esta modalidad lo que se logra es, una, preservar los derechos, sumar más semanas cuando una persona pues ya no está cotizando en una empresa. Recordemos que en el cálculo de las pensiones de la ley anterior, entre más semanas cotizadas tengas, sí, mayor va a ser tu pensión. Esa es una de las razones. Y también que el salario que se te considera para efecto del cálculo de la cuantía básica es el promedio de las últimas 250 semanas. Por ello es que también la modalidad 40 se vuelve algo pues muy práctico cuando ya no se tiene una relación laboral, para poder seguir manteniendo un salario promedio acorde a la pensión que se desea obtener.
3: ¿Qué pasó en los últimos días? Porque existen estas versiones de que fue cancelada esa modalidad, contador.
29: Sí, mira, definitivamente no hay una cancelación, eso, ajá, hay que tenerlo muy claro. Digo, y sí me queda claro que hemos escuchado por ahí en algunas redes sociales, sobre todo, sí, pero no es por ahí, no es eso. Lo que sucede es que el IMSS emitió un aviso más o menos a mediados del mes pasado, ya estamos en septiembre, donde nos comunica a todos los usuarios de los servicios digitales de precisamente de la modalidad 40, que va a estar fuera de servicio hasta el día 4 de septiembre, ¿sí? Si no mal recuerdo, esto lo publicó el IMSS en un aviso muy sencillo por ahí del 19 de agosto. El IMSS está en un periodo transitorio en temas de sus servicios digitales. Recordemos que hace también un mes el IMSS pues anunció el uso de la firma electrónica del SAT para todos los trámites electrónicos que se llevan a cabo. Acaba de publicar también un nuevo procedimiento para efecto de la tarjeta patronal. Entonces, lo que estamos viviendo en este momento pues es un tema transitorio de sistemas y de actualización para efectos de mejorar los servicios. Te pongo un ejemplo, en la modalidad 40, cuando el trámite se hace retroactivo, es un trámite que aún no se puede hacer en línea, hay que hacerlo forzosamente de manera presencial en la subdelegación. Lo más seguro es que con estas actualizaciones y adecuaciones que está llevando a cabo el instituto, y estas mejoras que nos permitan hacer un mejor uso de los servicios digitales. Lo que sí es un hecho es que no hay ninguna cancelación de este tipo de trámites, ¿no? A lo mejor ahorita no lo puedes hacer si es que lo ibas a hacer en estos días, del 19 de agosto al 4 de septiembre, y el IMSS, bueno, pues nos está anunciando que el 4 de septiembre se reanudan estos servicios digitales por estas adecuaciones que está llevando a cabo, juez.
3: Entonces, no hay de qué preocuparse, digamos que solo por unos días es que las personas interesadas no pueden hacer el trámite.
29: Es correcto. Incluso de manera presencial también se da el tema, porque el personal del IMSS ya también los trámites, pues ellos, aunque tú lo hagas presencial porque tengas que ir a la subdelegación, la realidad es que ellos también tienen que acceder a un sistema para realizar estos trámites. Entonces, pues estamos un par de días de que esto quede regularizado, esperando que no se lleve más tiempo, ¿verdad? Ya también estaremos sujetos a la confirmación del instituto, pero en función a lo anunciado, pues el 4 de septiembre ya se estarán reanudando estos trámites digitales.
3: Bueno, pues alguna recomendación para las personas que están en esta etapa ya de tramitar su pensión.
29: Precisamente pues ante las dudas, pues acercarse con algún asesor o inclusive con la misma institución, al mismo instituto, a la subdelegación, pues no quedarse con la duda, no quedarse con la duda, Joel, siempre será lo mejor para conocer realmente cuál es el estado de un trámite o cuándo se puede llevar a cabo si es que hay una situación como esta.
3: Muy bien, pues le agradezco, contador, esta tarde que nos haya tomado la llamada telefónica. Me dio gusto saludarlo.
29: Igualmente, Joel, un gusto. Saludos a todos.
3: Gracias, buenas tardes.
2: Son las 6:44 en XEU.
3: Es el contador Oscar Castellanos, experto en pensiones, en seguridad social, sobre pues estas versiones que circulan en redes sociales. Lamentablemente a veces hay gente que cree lo que pues se publica, porque luego surgen videos bastante atractivos y hay personas que ni siquiera son especialistas, pero aseguran algún tema, dan por hecho, incluso pues de una forma tan contundente que pues salen estas versiones que para la gente que no conoce es creíble, pero no. Estas versiones en redes sociales como TikTok y Facebook sobre la supuesta cancelación de la modalidad 40, que en realidad es la continuación voluntaria en el régimen obligatorio por parte del Seguro Social, no ha sido cancelada, fue una suspensión temporal, de acuerdo con lo que está comentando el especialista, una suspensión temporal de los sistemas informáticos y plataformas de la misma institución debido a labores de mantenimiento y actualización. Y para un par de días más, el 4 de septiembre, que es viernes, se reactiva para las personas que tal vez durante estos días no pudieron hacer el trámite de altas, bajas, reinscripciones, actualización de salarios o generación de descarga de las fichas de pago, que pues ha sido todo esto inhabilitado de manera temporal. La fecha límite indicada para esta suspensión es el 4 de septiembre. A quienes han cotizado bajo esta modalidad en los últimos años, pues no son dados de baja ni van a perder sus derechos ni semanas acumuladas. Quienes necesiten descargar su ficha o línea de captura para el pago mensual deberán esperar a que el servicio se restablezca, estimado a partir del 4 de septiembre. Por lo tanto, pues no hay de qué preocuparse hasta el momento, de acuerdo con lo que nos está comentando el especialista.
2: Son las 6:46 en XEU.
3: Oiga, pues el día de hoy acudió al edificio Pasos la señora María del Carmen Covarrubias Rodríguez. Ella vino muy preocupada porque resulta que a su domicilio llegó una extraña ave. Pues ella desconoce de qué se trata. Ella vive en la colonia Chapultepec. Ahí tiene resguardada esta ave, no sabe qué es, pero dice que la está alimentando y pues que ahora está buscando alguna autoridad en materia de protección animal para trasladarla a un sitio adecuado. Logró capturar esta ave, pues que mostró un comportamiento pues tranquilo, de cierta forma, y la tiene en una jaula. Vamos a escuchar lo que ha comentado, porque vino muy preocupada esta señora.
0: Llegó un ave extraña a mi casa, yo me estaba lavando las manos y vi cómo entró a mi patio, venía como corriendo. Y entonces yo agarré, salí y como yo tengo un gato, yo me acordé de mi gato, yo dije, no lo voy a atrapar y se lo coma. Entonces lo agarré y el animalito, pues mansito, nunca se atrevió a darme un picotazo. Y como tengo una jaula ahí de veterinaria, porque tengo una sobrina que es veterinaria y dejó su jaula ahí, entonces yo agarré y lo protegí, lo tengo protegido ahí en mi casa debajo de un palito de mango que tengo, y le doy de comer maíz quebrado y agüita. Y pues ahí está, pero a mí no me gusta tener las aves encerradas.
4: Por la imagen que trae usted en sus fotografías, ¿qué animal le dicen que es?
0: Como un pavo real, pero yo digo un pavo real bebé, pero pues no sé, yo desconozco de aves. Cuando yo lo encerré, el animalito hizo su cabecita así como de tristeza, como que se le escapó a alguien de ahí de la colonia.
4: ¿Ahora qué es lo que está usted buscando en este momento?
0: Pues un lugar adecuado para él, para que lo traten bien, para que, pues en su hábitat, ¿no? Que esté en su hábitat, no esté en un lugar donde encerrado o corra peligro de un animalito que lo vaya a agredir.
4: ¿En qué colonia vive usted?
0: Yo vivo en la colonia Chapultepec.
4: ¿Qué le diría a las autoridades en cuanto a estas aves?
0: Pues que tengan más control, porque este tipo de aves, yo desconozco si están en peligro de extinción, pero para mí que se le escapó a alguien de ahí de la colonia. Alguien ha de tener por ahí, pero yo de eso desconozco. Son animalitos que no son para tenerlos en cualquier lugar ni de cualquier forma, porque tienen que recibir un cuidado especial y alimentación especial, y pues no sé si los quieran para reproducirlos y hacer negocio con ellos. Yo pienso que deben las autoridades tener más control sobre eso.
2: Las 6:49 en XEU.
3: La imagen de esta extraña ave la puede usted observar en nuestra página de internet en xeu.mx, en la sección Veracruz. Ahí está para que pues usted opine también, porque una vez que esto se ha publicado en redes sociales ha llamado la atención de los usuarios de internet. Antes de ir a la pausa, tenemos comentarios y reportes. Por acá nos envían fotografías y nos dicen: buenas tardes, drenaje saturado, una fuga de aguas negras en calle Sur 9, esquina Avenida Sur, la colonia Casas Tamsa del municipio de Boca del Río. Ya tiene 2 meses y la compañía de agua de Boca del Río no da solución a esta problemática. Están quejándose los vecinos de Casas Tamsa. nos comparten fotografías, ahí sigue encharcada el agua, aguas negras frente a estos domicilios, lamentable la situación que están viviendo estas personas. Por acá nos dicen, buenas tardes, el pasado sábado 29 de agosto asistí a una consulta en el área de playas de Conchal, desafortunadamente en el trayecto de regreso a casa perdí el sobre tamaño carta plastificado donde guardo los documentos de mi hijo, me preocupa una cartilla de vacunación, el número de folios, de sus trámites neonatales, entre algunos otros. Su nombre es Max Pacheco Málaga. Esperamos encontrar estos documentos, nos dice la persona que nos envía el mensaje. Por acá nos dicen, buenas tardes, ¿de qué forma vía WhatsApp nos podemos enterar de las noticias? Mire, le voy a dar la opción que tenemos, es nuestro canal de XEU Noticias. Usted solo ingresa su aplicación como tal de WhatsApp, le van a aparecer los chats, las conversaciones que tiene con sus contactos, y en la parte inferior hay una opción que dice novedades. Usted se va a las novedades, le van a aparecer los estados o las historias de los contactos que tiene guardados, pero en la parte inferior está la opción de canales. Solo es cuestión de que usted nos siga ahí como XEU Noticias. En caso de que no nos encuentre, le da en la opción de explorar. Hay un botoncito, solo es cuestión de que le esté dando clic ahí en canales y le escribe tal cual XEU Noticias. Inmediatamente le aparece nuestro logotipo tradicional, amarillo con azul. Inmediatamente le da seguir y ya formará parte de esta gran comunidad de miles de personas que diariamente reciben información, lo más destacado a nivel local, nacional e internacional. Vamos a la pausa, en unos momentos continuamos.
2: Son las 6:52 en XEU.
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2: Son las 6:54 y continuamos con más información en XEU.
3: Le damos la bienvenida esta tarde al estudio Fernando Paso Sosa de XEU, la U de Veracruz, a Carmen Navarro, jefa de promoción cultural y servicios educativos del Complejo Leyes de Reforma en la Casa Benito Juárez. Muy buenas tardes, Carmen, bienvenida.
8: Hola, Joel, muchas gracias. Estamos... y gracias a Grupo Pasos por siempre recibirnos aquí.
3: Gracias a ti. Estamos empezando el mes patrio, el mes de septiembre. ¿Cuál es la cartelera cultural?
8: Justo este mes, el Centro Cultural Leyes de Reforma cumple 2 años de estar habilitado y recibiendo al público, brindando recorridos guiados por la exposición Las Leyes de Reforma, haciendo talleres, conciertos y pues trabajando para ofrecer una nueva propuesta cultural aquí en el puerto de Veracruz, y por eso hemos preparado varios eventos significativos para este mes. Empezamos el día de mañana, jueves 3 de septiembre a las 5 de la tarde. Vamos a tener una tarde de son con Nico Castro y Raíz Son y Tradición. Ya sabemos que ellos se van a Costa Rica pronto también a promover, están invitados en aquel país. Y bueno, antes de irse nos van a ofrecer un programa de sones tradicionales que ellos manejan con las tres raíces que tenemos en el puerto, la indígena, la africana y la española. Están totalmente invitados al patio central del Centro Cultural Leyes de Reforma para que escuchemos una tarde de son. Y también, ¿por qué no?, las personas que deseen participar, pues asistan.
3: ¿A qué hora me dices que es?
8: Mañana jueves 3 de septiembre a las 5 de la tarde, y los esperamos en Morelos, número 43, esquina Constitución. La entrada está del lado de Constitución, ahí está la plaza en la mera esquina y ahí pueden ingresar al recinto. Sí. El viernes 11 vamos a tener a las 6 de la tarde la Compañía de Danza Folclórica de la Universidad Cristóbal Colón con su programa Colores de México. Es una propuesta para que observemos en este mes patrio pues los colores, la viveza de los jóvenes bailarines de esta compañía de danza, que bueno, siempre es, nos llena de orgullo ver este tipo de danzas. Esta va a ser en la Plaza de la Reforma, ahí afuera del Centro Cultural, pero siempre pueden ingresar también, realizar las actividades, el recorrido guiado o los talleres antes o después del programa Colores de México. El jueves 17 a las 5 de la tarde vamos a tener la conferencia Monumentos Históricos de Veracruz a cargo de la arquitecta Carmen de los Ángeles Priego Medina, que es coordinadora de Monumentos Históricos del Centro INAH Veracruz. Ella nos va a hablar justo de a propósito del Centro Cultural y el Museo de Sitio Casa Benito Juárez como edificios históricos, pero también de muchos otros que existen aquí en el puerto de Veracruz, y bueno, la importancia del mismo, de su conservación como patrimonio histórico, pues, para las nuevas generaciones, pero además también en los muchos usos que se le pueden dar, ¿no? Como nosotros, que bueno, somos un centro cultural, pero pues que son edificios que vale la pena conservar. El miércoles 23 vamos a tener nuestro ya característico círculo de lectura Melchor Ocampo. En esta ocasión vamos a leer un fragmento del libro Resistir es Vencer, del historiador Héctor Strobel. Y es a propósito, o está dedicado a recordar al general Ignacio Zaragoza a 164 años de su muerte. Hay que recordar que Ignacio Zaragoza, bueno, fue nombrado un gran general más por la batalla del 5 de mayo en Puebla, pero también tuvo una participación muy importante en la Guerra de Reforma y en varias batallas que se dieron durante la época, y en algunas que fueron decisivas para el triunfo de los liberales contra los conservadores. Entonces, por eso vamos a tener este círculo de lectura el miércoles 23 a las 5 de la tarde en el Centro Documental Melchor Ocampo, ahí en el Centro Cultural. Y finalmente, nuestra noche de museos, el jueves 24, a partir de las 6 de la tarde, va a ser tanto en el Centro Cultural como en el Museo de Sitio Casa Benito Juárez. En el Centro Cultural vamos a tener una presentación artística, que es sorpresa para todos los que vayan ese día, pero también música, talleres y intercambio de experiencias. Vamos a tener una intervención muy bonita en la que queremos que las personas nos compartan qué experiencia han podido atesorar estos dos años. Para quienes nos han visitado en nuestros talleres, nuestras exposiciones, quienes han hecho las visitas escolares, o los que se animen a conocernos estos días o ese mismo día, pues que nos compartan qué es lo que pueden atesorar como una experiencia cultural, pero también en donde aprendemos historia y aprendemos un poco más de Veracruz. En el caso de la Casa Benito Juárez, el jueves 24 tenemos la noche de museo, pero ahí solo vamos a tener recorridos guiados. Hay que recordar que esta tiene una ambientación de mediados del siglo XIX. Si alguna vez usted se pregunta cómo vivía la gente aquí en el puerto de Veracruz, en estas casonas, sí, pues ahí lo puede encontrar: el comedor, el despacho del comerciante. Por ahí tenemos una calesa y una sección en la que también mostramos cómo viajaban las personas en esos días. Siempre se sorprenden mucho cuando les digo que en los recorridos Benito Juárez salió de aquí un día de enero hacia Palacio Nacional de 1861 y llegó 5 días después. Cuando hoy, ¿cuánto nos hacemos a la Ciudad de México? 4 o 5 horas. Él se demoró 5 días.
3: Y ahora
8: días.
3: Sí la gente se desespera, ¿no?
8: Porque exactamente. Para ahora imagínate un ejército con caballos, con armas, varios hombres, incluso mujeres también que estaban en los caminos alimentando.
3: Está abierta ya la casa, entonces.
8: La casa, sí, Casa Benito Juárez ya está abierta. A partir del 1 de agosto empezamos a dar recorridos guiados y nos pueden visitar, igual que en el Centro Cultural Leyes de Reforma, de martes a domingo, de 10 de la mañana a 6 de la tarde. Los invitamos a que nos visiten, a que aprovechen, es la entrada totalmente libre. Ya que empezaron las clases, también tenemos visitas escolares. Y ya nada más en ese caso les dejo nuestros números, 2294-540429 y el correo electrónico leyesdereforma@hacienda.gob.mx. Ahí podemos atendernos y contestar todas sus dudas o preguntas.
3: ¿Nos recuerdas el número telefónico?
8: Claro que sí, es 2294-540429. Y el correo electrónico es leyesdereforma@hacienda.gob.mx.
3: Muy bien, muchas gracias, Carmen Navarro.
8: No, gracias a ustedes.
2: Son las 7:01 p.m. en XEU.
3: En breve encontrará toda esta información a detalle en nuestra página de internet en xeu.mx en la sección Veracruz para que usted pues también conozca a detalle estas opciones que tiene aquí en el centro de la ciudad de Veracruz. Son espacios pues históricos, pero también que sirven para que los pequeños, incluso los adultos, familias enteras, vayan un poco, no solo a despejarse, sino también a reaprender parte de la historia de Veracruz y de nuestro país, porque hay que recordar que Veracruz fue sede del Poder Ejecutivo. Es Carmen Navarro, jefa de promoción cultural y servicios educativos del Complejo Leyes de Reforma y de la Casa Benito Juárez. Vamos a la pausa. En unos momentos continuamos.
2: Son las 7:02 p.m. en XEU.
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2: Ya son las 7:02 p.m. y continuamos con más información en XEU.
3: Ya nos enlazamos al Centro Hidrometeorológico Regional de la Comisión Nacional del Agua, la CONAGUA, con sede en Boca del Río. Está listo Roberto Zapata con la actualización del pronóstico del tiempo. Muy buenas noches, adelante, lo escuchamos.
12: ¿Qué tal, Joel, amigos de la XEU? Muy buenas noches, un gusto saludarles. Y pues bueno, para comentar la información meteorológica, les menciono, tenemos algunos nublados con condiciones para lluvias, principalmente en zonas montañosas del norte del estado y hacia las cuencas medias y altas de la porción sur, específicamente cuencas del Papaloapan, Coaxacualcos y Tonalá, es donde posiblemente durante esta noche, Joel, tengamos condiciones para precipitaciones, algunos chubascos e incluso descargas eléctricas. En el resto de la zona montañosa también se aprecian algunos nublados, sin embargo, estamos previendo que esta nubosidad, pues bueno, vaya disminuyendo en las siguientes horas. Y para zonas costeras, en estos momentos tenemos cielo despejado, pero pues no descartamos que principalmente por la madrugada se tengan algunos nublados, y también de manera muy dispersa la probabilidad para alguna llovizna o alguna lluvia muy ligera. Específicamente aquí para la conurbación, Joel, es un poco baja la probabilidad para precipitaciones durante esta noche a la mañana del día jueves. Sin embargo, pues bueno, como les mencionaba, de presentarse algún evento sería una llovizna, pero también de manera muy, muy aislada y principalmente por la madrugada del día jueves. Para el día de mañana se mantendrán condiciones para lluvias vespertinas a nocturnas en zonas montañosas y la porción sur del estado, Joel. Lluvias del orden de los 25-50 milímetros de manera puntual, las más significativas en cuencas del Papaloapan, del Coatzacoalcos y del Tonalá, y ya con lluvias entre los 5-25 milímetros para el resto de la zona montañosa, y aquí en zonas costeras también todavía con esta probabilidad para alguna llovizna de manera muy aislada en nocturnas a matutinas. Las temperaturas máximas, Joel, registradas ese día en algunos puntos de la entidad veracruzana, en la zona de Jalapa reportó una máxima de 29.5 grados Celsius, la zona de Orizaba 28.5, Coatzacoalcos 34 grados Celsius y aquí en Puerto de Veracruz la máxima fue de 34.8 grados Celsius. Actualmente tenemos una temperatura ambiente de 31 grados, tenemos una humedad del 77%, una presión atmosférica de 1012 hectopascales y con vientos del noreste de 17 kilómetros por hora. En cuanto a temperaturas para el día de mañana, Joel, también condiciones muy similares, un ambiente caluroso aquí en zonas de costa del estado, posiblemente la conurbación alcance una máxima de nueva cuenta entre los 34 y 35 grados Celsius, un índice de calor que podría estar cercano a los 40 grados Celsius durante el mediodía y primeras horas de la tarde. Si realizan actividades al aire libre, pues hay que tomar las medidas necesarias pertinentes. Y la temperatura mínima aquí para la conurbación, posiblemente entre los 26 y 27 grados, sería una mañana, una madrugada cálida. Así que, pues bueno, también vamos a estar atentos y pendientes. Y por último, el viento, Joel, te comento, estamos previendo que se mantenga viento de componente este, principalmente en el norte y centro del estado, y de componente norte hacia la zona sur, con velocidades entre los 20 y 30 kilómetros por hora y posiblemente con alguna racha mayor en zonas de tormenta. Así que atentos a las actualizaciones y a todo lo que vaya emitiendo la Comisión Nacional del Agua respecto al pronóstico del tiempo. Reporte, Joel, no sé si tengas algún comentario.
3: Sí, ya para lo que resta de esta semana no se esperan lluvias en Veracruz.
12: Posiblemente hacia el día sábado, domingo, ya tengamos un ligero incremento en la probabilidad para lluvia, pero bueno, ya lo estaremos detallando en las siguientes intervenciones.
3: Muy bien, le agradezco esta noche, Roberto Zapata.
12: Vamos a la orden, Joel, excelente noche para todos.
3: Gracias, igualmente.
2: Son las 7 de la noche con 6 minutos en XEU.
3: Vamos al resumen del pronóstico del tiempo.
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2: Ya son las 7 de la noche con 7 minutos y continuamos en XEU.
3: Esta noche de miércoles nublados con condiciones para lluvias en regiones montañosas del norte del estado y también hacia las cuencas del Papaloapan, Coatzacoalcos y Tonalá en el sur de la entidad veracruzana, algunos chubascos acompañados de actividad eléctrica. En la costa, cielo despejado, por la madrugada nublados, muy baja la probabilidad de lloviznas ligeras. Acá en Veracruz, Boca del Río, también es baja la posibilidad de presentarse, serían lloviznas aisladas para la madrugada del jueves. Mañana que ya es jueves, lluvias con acumulados de 25 a 50 milímetros, pero esto en las cuencas del sur, en las cuencas del Papaloapan, Coatzacoalcos y Tonalá, para regiones montañosas con acumulados de 5 a 25 milímetros, serían precipitaciones de nocturnas a matutinas. Algunas de las temperaturas máximas que se han registrado este día: en Jalapa 29.5 grados Celsius, Orizaba 28.5 grados, Coatzacoalcos 34 grados Celsius, acá en Veracruz, Boca del Río, la temperatura máxima fue de 34.8 grados Celsius. Esta noche todavía tenemos una temperatura de 31 grados, la humedad del 77%, la presión atmosférica de 1012 hectopascales, el viento del noreste de 17 kilómetros por hora. Para mañana jueves, ambiente caluroso. En Veracruz, al amanecer, esperamos una temperatura mínima de 26 a 27 grados Celsius y una máxima de 34 a 35 grados, el índice de calor de 40 grados Celsius. Mañana el viento del este con velocidades de 20 a 30 kilómetros por hora. Posiblemente el fin de semana, entre sábado y domingo, se registren algunas lloviznas en la entidad veracruzana. Pero la recomendación, la sugerencia es que usted esté atento a las actualizaciones del pronóstico del tiempo a través de XEU.
2: Son las 7 de la noche con 9 minutos en XEU.
3: Vamos a la pausa, continuamos.
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2: Son las 7 y 11 minutos.
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11: Son las 7 de la noche con 15 minutos y continuamos con más información en XEU.
12: Comentarle que el Comité del Carnaval de Veracruz anunció la convocatoria para la elección de la Corte Real que va a representar a las fiestas carnestolendas a realizarse del 2 al 10 de febrero del próximo año, del 2027. Daniel Martín Lois, director de turismo y del organismo organizador, afirmó que las inscripciones para los interesados iniciaron hoy 2 de septiembre y terminan el 2 de octubre de este 2026 a las 2 de la tarde. Existe la posibilidad de que se cierre el registro, pero será únicamente cuando haya 6 candidatos en cada categoría ya inscritos. Vamos a escuchar los detalles.
13: Las convocatorias a Reina, Rey y Reyes Infantiles inician el día de hoy, 2 de septiembre de 2026, y culminan el 2 de octubre del 2026 a las 2 de la tarde. Es un mes exacto para tiempo para cumplir la convocatoria. Únicamente se cancelaría o no seguiría la convocatoria en el caso de que

0: en cualquiera de las jerarquías del rey, reina y reyes infantiles, llegue a haber seis candidatos, seis participantes, automáticamente ya no se recibiría más. El perfil de los candidatos: de reina, mujer de nacimiento veracruzana o hija de padre o madre veracruzana, de edad entre 18 a 35 años. Del rey, hombre de nacimiento veracruzano o hijo, padre o madre veracruzana, que tenga edad mínima 18 años en adelante. Para reyes infantiles, haber nacido en el estado de Veracruz o ser hijo o hija de padre o madre veracruzano, edad entre los 6 y los 12 años. Es importante que ninguno debe haber sido rey o reina del carnaval durante los últimos 5 años. La documentación para el registro: acta de nacimiento, identificación oficial vigente, copia por los dos lados, etcétera, copia certificada de bachillerato concluido equivalente para los para rey y reina, y en el caso de los reyes infantiles, constancia de estudios, dos fotos a color del primer plano y dos de cuerpo completo, video de intención en una USB exponiendo sus motivos para creerse reyes del carnaval, el formato de inscripción y carta respondida responsiva debidamente firmados, y el recibo oficial del pago de inscripción. El pago de inscripción para los adultos es un equivalente a 600 UMAS, que hoy está en 70.386 pesos. Para infantiles es de 240 UMAS, que hoy está en 28.154.40 pesos. El primer cómputo, que se realizaría el jueves 29 de octubre, los adultos deben de tener una cantidad mínima de 135.768 pesos, que suma la inscripción más lo que hayan sumado por el boteo, etcétera, y de infantiles la meta mínima es de 54.307.20 para continuar en el siguiente proceso. Esos son los datos. El cómputo final sería el jueves 19 de noviembre del 2026.
1: 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Son las 7 de la noche con 19 minutos en XEU.
2: Bueno, también van a pedir estudios mínimos quienes quieran ser reyes del carnaval de Veracruz para la edición 2027. Quienes buscan ser reyes del Carnaval de Veracruz 2027 tendrán que demostrar estudios mínimos para poder inscribirse y formar parte de la Corte Real. Daniel Martín Lois, director de Turismo y del Comité Organizador, anunció que las inscripciones para los interesados iniciaron este 2 de septiembre y terminan el 2 de octubre del 2026 a las 2 de la tarde. Todos los que busquen participar tienen que cumplir una serie de requisitos, entre ellos ha destacado demostrar que por lo menos estudiaron hasta la preparatoria.
0: Sí, tanto en el caso de adultos tienen que tener mínimo bachillerato, tienen que entregar aquí su copia certificada, y en el caso de los niños, pues que su constancia de estudios de que están en ello.
2: Por otro lado, descartó que los candidatos vayan a ser fiscalizados, pero sí tendrán que comprometerse a realizar actividades para recaudar fondos.
0: No está en nuestro poder el poder vigilar los recursos de boteo o de los eventos que ellos hagan. Sin embargo, sí vamos a estar vigilando que estén realizando eventos para botear, ¿no?
3: Y en caso de que no realicen eventos y de repente presenten alguna cantidad muy significativa, vaya, ¿qué va a pasar?
0: No, pues tienen que reportar de el por qué, cómo realizaron este ingreso. Digo, pueden ser donaciones, ¿no?
3: ¿Se valen patrocinios de organizaciones,
0: sí,
3: o sindicatos?
0: Se valen patrocinios, etcétera. Sí, más que nada mencionar qué patrocinadores tienen, etcétera.
3: ¿La dinámica es igual comprar en tesorería boletos?
0: Sí, ellos llegan con el recurso a comprar sus votos a tesorería directamente.
3: ¿Estarán las cajas ahí instaladas?
0: Las cajas, también va a haber las cajas ahí en los bajos de Palacio, donde cualquiera puede ir a depositar pesos por votos al candidato que uno desee.
3: ¿Ya ha habido intención de algunas personas por registrarse?
0: Por registrarse no, pero sí hay varias personas, sobre todo para Reina, que me han hecho saber su interés por participar en este carnaval.
3: ¿Se descarta que vengan artistas a representar las fiestas carnavalescas?
0: Como invitados, por parte de nosotros no. Si un artista quiere venir a inscribirse, pues bienvenido. No, tendrá que competir como todos.
2: El primer cómputo se llevará a cabo el jueves 29 de octubre y para pasar a la final los candidatos tienen que presentar una mínima cantidad de 138,768 pesos y para los niños 54,307 pesos. El cómputo final será el jueves 19 de noviembre. De esa noche saldrán los nombres del rey, la reina y la corte real infantil que representarán oficialmente al Carnaval de Veracruz 2027, la celebración más emblemática e importante de la entidad. XEU Noticias, Joel Cruz Argüelles.
1: Veracruz. 7 de la noche con 22 minutos en XEU.
4: Recuerde usted que los detalles, todos los requisitos y los montos para las inscripciones respecto a este tema de las inscripciones para Reyes del Carnaval de Veracruz lo encuentra en nuestra página en xeu.mx en la sección Veracruz. Vamos a la pausa, en unos momentos continuamos.
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1: Son las 7 de la noche con 26 minutos y continuamos con más información en XEU.
24: La Sedena está contratando personal, esto se necesita para conseguir una vacante.
25: La Secretaría de la Defensa Nacional, la Sedena, está reclutando nuevos elementos para la Guardia Nacional y para facilitar el proceso, personal uniformado instala módulos móviles de atención directa en el centro de la ciudad de Veracruz, donde orienta a los interesados sobre los pasos a seguir. El reclutamiento forma parte de los esfuerzos permanentes de la institución por ampliar su plantilla de elementos a nivel nacional. En el caso de Veracruz, la presencia de la Guardia Nacional ha sido constante en municipios con alta incidencia delictiva y en operativos de control migratorio en la región sur de la entidad. La institución pide esta serie de documentos, la CURP, la credencial para votar vigente expedida por el INE, comprobante de domicilio, certificado de educación secundaria o nivel superior, cartilla del Servicio Militar Nacional, acta de nacimiento expedida por el Registro Civil, la firma electrónica, el RFC, que es el Registro Federal de Contribuyentes, y una constancia de antecedentes no penales. También establece condiciones físicas y personales que el aspirante debe cumplir, por ejemplo, ser mexicano de nacimiento y no contar con otra nacionalidad, estado civil, ser soltero y no vivir en concubinato, tener entre 18 y 30 años de edad, contar con un índice de masa corporal entre 18.5 y 27.9, no tener tatuajes, cubrir la estatura mínima para hombres 1.63 metros, para mujeres 1.55 metros. Cabe recordar que la Guardia Nacional fue creada en el 2019 con el objetivo de sustituir a la ahora extinta Policía Federal y asumir las tareas de seguridad pública en territorio mexicano. Desde su fundación, sus elementos patrullan carreteras federales, refuerzan la presencia institucional en zonas de alta conflictividad y colaboran con autoridades de los tres niveles de gobierno en distintos operativos. En Veracruz, la institución tiene una presencia activa, especialmente en municipios de la zona sur y norte del estado y en puntos de tránsito migratorio. Para las personas interesadas, también pueden acudir directamente a las instalaciones del 111 Batallón de Infantería ubicado en Perote, Veracruz, o comunicarse al teléfono 228-51-62-508 para resolver dudas antes de presentarse personalmente. XEU Noticias, Joel Cruz Argüelles.
1: Son las 7 de la noche con 29 minutos en XEU.
24: El sector restaurantero de Veracruz también mantiene más de 300 vacantes disponibles en distintos establecimientos de la zona conurbada, de acuerdo con lo que ha informado la presidenta de la Cámara Nacional de la Industria Restaurantera y Alimentos Condimentados, la Canirac en Veracruz, Abigail Guzmán Hernández.
26: El tema de los colaboradores, que es un tema que seguimos con una constante, que hace falta colaboradores. Entonces, bueno, siguen habiendo espacios para quien guste acercarse al sector restaurantero, están abiertos.
27: Y en cuanto al reclutamiento que mencionan, que están constantemente ustedes contratando, ¿cuántas vacantes tienen ahorita disponibles?
26: Bueno, aproximadamente Canirac tiene más de 300 vacantes en total, por el número de socios que tenemos, y varía. No tiene que ser específicamente zona gastronómica o chef o estudiantes de cocina, sino que también hay otras áreas, ¿no? Caja, en el caso de las hostes, algunos meseros, y bueno, sí, estamos muy emocionados también por el tema de la apertura de la escuela para para servicios turísticos. Entonces, bueno, eso nos va a caer súper bien, porque bueno, platicábamos, ¿no?, con el presidente de los hoteleros, con otros compañeros también, de la importancia que tiene ese tipo de proyectos para atraer a Veracruz, bueno, jóvenes e incluirlos en el sector.
1: Son las 7 de la noche con 31 minutos en XEU.
24: Esto ha comentado la presidenta de CANIRAC en Veracruz, Abigail Guzmán Hernández. Los detalles para las personas interesadas, por supuesto, el correo electrónico, redes sociales y el número telefónico, incluso para las personas que estén interesadas en alguna vacante en el sector restaurantero, puede ingresar a nuestra página xeu.mx en la sección Veracruz y encuentra esta información relacionada con las vacantes en CANIRAC. Por otra parte, el Ayuntamiento de Boca del Río habilita nuevamente los separos municipales para que el municipio pueda hacerse cargo directamente de las personas detenidas por infringir la ley como parte de una nueva etapa de seguridad y gobernabilidad local. Así lo manifestó la alcaldesa Marijose Gamboa.
0: Es real, ya vamos a tener la cárcel municipal pronto, ya igual que Veracruz, ya la gente de Playa Linda pues ya nos pidió que cada municipio se haga cargo. Acuérdense que mandarlos allá inició cuando las policías municipales se fueron al estado, pero ahora que tenemos policía municipal, cada uno de nosotros de la zona conurbada, pues tenemos que también tener nuestros propios separos. Ahí sí, a que agarremos tirando basura, pues seguramente ahí pasará. Justo donde estaba antes, en donde estaban los separos antes, ¿te acuerdas? Ahí por donde está tránsito, protección civil y demás, Cruz Roja, estamos habilitando el espacio y bueno, eso pues nos va a dar mucha gobernabilidad, porque ahí sí, ¿no? En el momento habrá que tener jueces calificadores y demás como la ley pide, pero bueno, al momento que vamos a alguien tirando basura en un terreno baldío o alguien atacando a una vecina, como acusan al señor, porque vamos a apoyarle con la denuncia, desde luego, pues podemos ya llevarlo los propios separos del municipio.
2: ¿Sería este mismo año?
0: Sí, no, déjate este mismo año, en este mes, o sea, tiene que quedar en este mes, sí, porque sí es una solicitud de la Marina, de cada municipio, hágase favor, o sea, ya les hemos ayudado muchos años, ¿no? Nosotros ya cada municipio hágase cargo de sus temas y con toda la razón, ¿no?
2: Entonces,
0: pues tendrá tres celdas, ¿no?
2: Tres celdas.
0: Una para menores y otra mujeres, hombres y menores.
2: No, serán separos, ¿no? O sea,
0: serán separos, pero tendrá jueces calificadores, ¿no? Calificadores, y ellos decidirán, ¿no?, qué se vincula, qué no se vincula y cuál es el proceso. Pero por lo pronto tenemos donde detener a una persona que esté cometiendo algún delito aquí en el municipio, y eso ayuda muchísimo, de verdad ayuda muchísimo. Dos jueces calificadores se llaman. Sí, lo que la ley te va marcando, ellos te exigen determinados estándares y esos se van a aplicar.
1: Ya son las 7 de la noche con 33 minutos en XEU.
24: También el Ayuntamiento de Boca del Río prepara un endurecimiento de las sanciones contra quienes tiren basura y contra propietarios que mantengan terrenos baldíos en condiciones de abandono, de acuerdo con lo que ha señalado la presidenta municipal.
0: Tenemos que apretar con multas, tenemos que ya nosotros poner más estrictos, hacer las reformas necesarias al Código Hacendario Municipal y demás, para que los vecinos vean que no es broma, que el embargo administrativo a sus terrenos va implicando en algún momento, no nada más que no los puedan vender, sino que sea más elevado lo que nos tienen que pagar a nosotros que el mismo costo del terreno. Entonces, bueno, sobre todo en lugares donde hay muchísimo terreno abandonado, que es en todas las colonias, tenemos que yo creo que con el primer dueño de terreno que vea que es en serio y que vea que ya no puede ocupar su terreno porque nos debe más de multas que lo que valía su terreno, ahí la gente va a empezar a cooperar, porque la mayoría están localizados, o sea, la gente sabe que tiene un terreno ahí y no lo limpian porque no quieren, así de sencillo. Y estamos ya muy... Sí, bueno, es que como nos va reportando, pues ya llevamos, ¿qué?, como 250 terrenos que le han dicho a baldíos, ¿cuántos más o menos?
3: Alrededor de 70 ya
0: notificados, pero de que nos piden 130 más. Hay que ubicarlos en catastro y demás, y bueno, obviamente, pues si los vemos a la gente tirando basura ahí, todos, sí podemos actuar inmediatamente, como hoy me reportaron de la REMS, que llega al parque, lo limpia a nuestra gente todos los días, y llega gente todos los días a tirar basura, cuando lo acaban de limpiar, y bueno, ahí si los agarramos en fraganti, es real, ya vamos vamos a tener la cárcel municipal pronto. Ahí sí, a que agarremos tirando basura, pues seguramente pasará.
3: ¿A cuánto ascienden las multas por tirar basura o también por no limpiar los
0: Estamos
3: terrenos?
0: Trabajando en el código hacendario municipal, porque nos parece que es muy poco en comparación de lo que nos cuesta a nosotros limpiar un terreno. Estamos trabajando todavía en eso.
3: O sea, que todavía están en determinación.
0: Sí, hay que aplicarlas porque es una inconsciencia. La verdad es un tema de educación, un tema de conciencia, un tema de civismo, un tema de, ¿no?, de tantita civilidad. Oye, yo sé que tengo un terreno, ¿cómo me vale que esté lleno de basura, de animales y que los pobres vecinos tengan que vivir con eso?
1: Son las 7 de la noche con 36 minutos en XEU.
24: Vamos a la pausa.
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1: Ya son las 7 de la noche con 38 minutos en XEU, la U de Veracruz.
24: Las recientes reformas al reglamento de la Ley Federal para la Prevención e Identificación de Operaciones con Recursos de Procedencia Ilícita, conocida coloquialmente como Ley Antilavado, impone una mayor carga administrativa y económica sobre las empresas en México. Esta situación, calificada como una sobreregulación, podría impactar severamente a las micro, pequeñas y medianas empresas, las pymes, al grado de poner en riesgo su continuidad y provocar el cierre de negocios, de acuerdo con lo que está advirtiendo Jesús Aja Cadenas, integrante de la Confederación Patronal de la República Mexicana, la Coparmex.
28: El 27 de marzo se reformó el reglamento a la Ley Antilavado de Dinero, y por medio de la cual pues aumentaron las obligaciones a los sujetos obligados. Algunos de ellos son los notarios, corredores públicos, las inmobiliarias, las constructoras, incluso aquellos que operan con activos virtuales se encuentran regulados por esta norma, en donde las obligaciones principales son la identificación del cliente, la identificación también en listas de personas políticamente expuestas, el contar con un sistema automatizado. Básicamente lo que se quiere es saber quién está detrás del dinero para poder mitigar los riesgos asociados a este ilícito.
29: ¿A partir de qué montos notarios, corredores, inmobiliarias deben notificar a Hacienda?
28: Hay diferentes umbrales por cada actividad. Varía, son diferentes en todo, y en este caso, pues bueno, ante un incumplimiento, pues el SAT, que es el supervisor de este tipo de instituciones y sujetos, pues puede iniciar un procedimiento de sanción, que en el caso de los de los, por ejemplo, en el caso de los corredores públicos, les puede originar perder su habilitación como corredor. En el caso de los notarios, no les pueden revocar su patente, pero sí pueden dar aviso al Colegio de Notarios para que hagan las investigaciones correspondientes.
29: ¿Esto no traerá más costos para las empresas?
28: Sí genera un gasto, esto es cierto, pero realmente lo que nosotros recomendamos es un enfoque preventivo, que se asesoren de los expertos para poder hacer una auditoría o una revisión del grado de cumplimiento de esta normatividad. Porque realmente, si ellos invierten en una auditoría o en una revisión previa, esto tendrá una fracción del costo que les erogaría en caso de que les impongan alguna de las sanciones previstas en la ley. Cabe decir que una de las sanciones mayores puede llegar hasta más de 4 millones de pesos.
29: Ahora, ¿no se está trasladando por la autoridad a una facultad que correspondería al gobierno y no a las empresas?
28: Pues realmente sí se están endureciendo las facultades del SAT para poder regular a las empresas. Muchas veces a los empresarios, pues no nos gusta tanto la sobreregulación. Pero bueno, las reglas del juego ahí están y como empresarios tenemos que acatarlas y tenemos que prepararnos para la implementación de ellas.
29: Okay, entonces esto sí se habla de una sobreregulación.
28: Sí, yo considero que sí es una sobreregulación. Lo que hizo realmente el gobierno es las disposiciones de prevención de lavado de dinero que aplican al sector financiero, prácticamente las introdujo o las copió y pegó para las empresas que realizan actividades vulnerables, para todas estas empresas comerciales y giros comerciales que realizan actividades vulnerables. Entonces sí lo veo como una sobreregulación.
29: ¿Y no prevé que pudieran cerrar algunos de estos sectores, empresas, compañías?
28: Pues para las microempresas, honestamente va a ser complicado la implementación de todas estas obligaciones porque genera un costo adicional. Y recordemos que las pymes son las que generan el 70% del Producto Interno Bruto del país. Y sí es una carga adicional para ellas, pero bueno, pues es algo que como consultores en esta materia, pues tendremos que tener la empatía para poder atender a cualquier empresa de cualquier tamaño que requiera este tipo de servicios, ¿no?
29: Bien, pues algo más que quiera agregar para la audiencia de XEU, Jesús Aja.
28: Sí, mire, el día 18 de septiembre a las 10 de la mañana estaremos impartiendo un curso sobre todos estos cambios de la reforma ley antilavado de dinero en la Coparmex, y ustedes se pueden registrar en el correo capacitacion@coparmexver.org o en el teléfono 2299-401867.
24: 7:43 PM, esto es lo que se está comentando por parte de Jesús Aja Cádenas, integrante de la Confederación Patronal de la República Mexicana, la Coparmex. En otros temas, hay momentos en la historia de la ciencia que marcan un antes y un después. El lanzamiento del telescopio espacial Nancy Grace Romano, ocurrido el pasado 30 de agosto, es uno de ellos. No se trata de un instrumento más flotando en el espacio, es, según los astrónomos, la herramienta más poderosa jamás construida para fotografiar el universo a escala panorámica, rastrear millones de galaxias y buscar nuevos mundos más allá de nuestro sistema solar. Para entender qué significa este lanzamiento, XEU conversó con el doctor José Eduardo Méndez Delgado, investigador del Instituto de Astronomía de la UNAM, quien explicó de qué se trata.
6: Hoy estamos muy emocionados, bueno, toda esta semana y los próximos días hasta que empiecen operaciones por el telescopio Nancy Roman, que es el nuevo objetivo que tiene la NASA en su siguiente clase de telescopios espaciales, que ha sido lanzado este 30 de agosto desde la misión Heavy Falcon, desde Estados Unidos, y entonces, pues, este telescopio estará observando en el infrarrojo y será una herramienta maravillosa para entender la expansión del universo y la detección de nuevos planetas.
7: Si va a observar en infrarrojo, ¿habrá alguna diferencia, cuál va a ser la diferencia con el James Webb, que también observa en infrarrojo? ¿Tendrá mayor potencia que esto que va a observar? Porque también el James Webb ha descubierto galaxias que posiblemente ya ni existan, muy, muy lejanas, incluso por el tiempo que se habla de que pudo haber ocurrido el Big Bang.
6: Pues fíjate que esta es una pregunta muy interesante. El James Webb también es un telescopio en el infrarrojo y es un telescopio que tiene un espejo más grande que el Nancy Roman. Sin embargo, los objetivos son distintos. El James Webb es como si pensáramos en un microscopio que detecta la luz y resuelve con mucho detalle toda la información que proviene de las galaxias, mientras que el Nancy Roman lo que busca es tener una gran cantidad de datos, una gran cámara panorámica del universo, por lo tanto su apertura es más amplia y puede detectar simultáneamente luz que proviene de un área significativamente mayor del universo. Entonces, el objetivo del Nancy Roman es esencialmente cubrir a muchísimas galaxias, a muchísimos objetos, a muchísimos exoplanetas, con el objetivo de hacer una muestra más estadística. Lo que queremos lograr como humanidad con el Nancy Roman es contestar a la pregunta de por qué el universo se está expandiendo como lo está haciendo y si es esta expansión de una manera homogénea o hay diferencias o qué está ocurriendo en la gran escala del universo. Por eso necesitamos muchísimas galaxias, millones y millones de ellas, para poder contestar esta pregunta. Asimismo, estamos muy interesados como comunidad astronómica en la detección de nuevos planetas, de nuevos exoplanetas, y por ello necesitamos una gran resolución para que nosotros podamos observar no solamente una gran cantidad de ellos, sino con una profundidad y una calidad sin precedentes. Ahora bien, hay que hablar también que tiene una serie de instrumentos de muy alta tecnología precisamente para poder descontaminar a los exoplanetas de las estrellas que les están circundando, y sin duda traerá muchísimos nuevos descubrimientos y nueva información acerca del universo.
7: Actualmente, ¿a qué velocidad se está expandiendo el universo? Porque no hay un segundo que se detenga. Está en expansión, aunque se está expandiendo, pero bueno, la Vía Láctea y Andrómeda pues cada vez se acerca más. Claro, es un tiempo abismal, pero ¿hay alguna velocidad a la que el universo se esté expandiendo?
6: Esa es una gran pregunta, y resulta que hay diferentes velocidades a las que el universo se está expandiendo. Wow. Porque justamente está ocurriendo en una expansión acelerada, es decir, cada vez nos alejamos más y más rápidamente de los distintos sistemas galácticos. Este fenómeno se detecta a gran escala y, como bien dices, en el universo local, en el vecindario de nuestra galaxia, pues no solamente puedes encontrar casos de galaxias que no solo nos están alejando, sino que se están acercando hacia nosotros, como las nubes de Magallanes o Andrómeda u otros sistemas que están aquí cerquita. Pero cuando ya observas las galaxias más alejadas, es entonces cuando te das cuenta que ya los diferentes grupos de galaxias se están separando unos con otros, porque el universo se está expandiendo y lo está haciendo de una manera acelerada, es decir, la velocidad aumenta conforme pasa el tiempo. Y es por ello que es importante tener una muestra lo más grande posible de estos sistemas para saber cómo es este fenómeno en todo el universo. Y esto lo vamos a lograr con el telescopio Nancy Roman, que ya está en camino a llegar a su lugar, que es uno de los puntos de Lagrange, es decir, estará en un punto de estabilidad gravitatoria que estará dejando al Sol, a la Tierra y a la Luna detrás, precisamente para poder tener a todo el universo a su disposición.
7: Donde no les estorbe.
6: Donde no les estorbe, efectivamente.
7: Es el punto.
24: 7:49, parte de lo que ha comentado sobre este tema el especialista, el doctor José Eduardo Méndez Delgado, investigador del Instituto de Astronomía de la Universidad Nacional Autónoma de México, la UNAM. En otros temas, y antes de ir a la pausa, le comento que habitantes de la Estanzuela y la Alborada mantienen por segundo día consecutivo el bloqueo de la carretera Las Trancas-Coatepec, allá cerca de Jalapa, en demanda a la rehabilitación del tramo, mientras este miércoles un automóvil patinó sobre el pavimento y salió parcialmente de la vía. La protesta ya supera las 30 horas y hasta hoy la carretera permanecía cerrada para automovilistas y transporte de mercancías. Durante el bloqueo, un automóvil particular perdió estabilidad sobre el pavimento y salió ligeramente de la carretera. Elementos policíacos auxiliaron a la persona involucrada y no se reportaron afectaciones mayores. Los habitantes señalaron que el incidente refleja el riesgo que enfrentan quienes circulan diariamente por esa vía, especialmente durante la temporada de lluvias. Los vecinos exigen a la Secretaría de Infraestructura y Obras Públicas, a la SIOP, encabezada por Leonardo Cornejo Serrano, que inicie los trabajos de rehabilitación debido a los accidentes registrados en ese tramo, aunque algunos de ellos con, lamentablemente, personas fallecidas. Hasta este miércoles aseguraron ni la SIOP ni el Ayuntamiento de Emiliano Zapata habían atendido la demanda. Al punto de la protesta, ahí los habitantes colocaron sillas, llantas y cinta para impedir el paso de vehículos, incluidos camiones de carga que transportan productos de empresas instaladas en el municipio de Coatepec. Los vecinos recordaron que la protesta comenzó desde el martes por el incumplimiento de un acuerdo firmado el 14 de julio pasado, mediante el cual el municipio de Emiliano Zapata y el gobierno del estado se comprometieron a rehabilitar la carretera. De acuerdo con lo pactado, los trabajos de la SIOP comenzarían el 31 de agosto con acciones de mantenimiento para mejorar las condiciones de la vía y reducir los accidentes. Sin embargo, señalaron que el plazo venció sin que iniciaran las obras, por lo que decidieron bloquear nuevamente la carretera. Los habitantes señalaron que el riesgo aumenta cuando la carpeta asfáltica está mojada y aseguraron que en este tramo se han registrado percances con pérdidas humanas e importantes daños materiales. Es un bloqueo que ya hoy cumplió los 2 días en las Trancas Coatepec, cerca de Jalapa.
1: Son las 7:52 en XEU.
24: Vamos a la pausa.
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24: Soy Joel Cruz y le estoy informando en el noticiero de la U. Usted nos escucha porque nosotros los escuchamos.
1: Son las 7:55 en XEU.
24: Tenemos este reporte con nuestro compañero Alberto Álvarez de Redacción de Noticias. Buenas noches, adelante Alberto.
0: ¿Cómo estás, Joel? Buenas noches y saludo a la audiencia de XEU Noticias. Y es que la Comisión de Hacienda y Crédito Público de la Cámara de Diputados analiza establecer un impuesto de carácter extraoficial para algunos productos ultraprocesados con altos niveles de sodio, entre ellos sopas instantáneas, embutidos y determinadas salsas. La propuesta forma parte de las conclusiones de diversos foros realizados en el país y será considerada durante los trabajos rumbo al paquete económico 2027. El presidente de la Comisión de Hacienda, Carol Antonio Altamirano, explicó que el objetivo sería incorporar en la política fiscal los efectos asociados al consumo elevado de sodio y al mismo tiempo busca una reducción en la ingesta de estos productos. Además de que revisarán productos uno por uno. Y es que de acuerdo con el legislador Joel, se cuenta con una lista preliminar de productos que serán analizados individualmente para determinar cuáles podrían estar sujetos al gravamen y cuál sería el porcentaje aplicable. Te comento que entre los productos mencionados se encuentran aquellos que actualmente deben portar el sello de advertencia de exceso de sodio, como algunas sopas instantáneas, además de salchichas y otros embutidos, salsas como la de soya y otros alimentos procesados con elevados niveles de sodio. Altamirano señaló que, de acuerdo con estimaciones preliminares, la medida podría representar una recaudación cercana a 12,000 millones de pesos, aunque declaró que la cifra deberá revisarse antes de presentar una propuesta concreta. Los productos considerados parte de la canasta básica quedarían fuera de este posible impuesto, pero se está informando que entre los productos mencionados para un posible gravamen serían las cervezas y las sopas instantáneas. Pagarían más impuestos, es lo que están proyectando y es lo que se está informando. Por supuesto, los detalles de esta y mucha más información en la sección de Nacional de nuestro portal xeu.mx.
24: Gracias. Buenas noches. Gracias, Alberto Álvarez. Buenas noches. Jonathan Meléndez, integrante de la banda Camilo VII, fue asesinado junto con su familia en el fraccionamiento Bosque Esmeralda de Atizapán de Zaragoza, en el Estado de México. Según reportes preliminares, las otras víctimas fueron su esposa, quien se encontraba embarazada, su hija de 3 años y la empleada doméstica, mientras que su hijo mayor de 6 años sobrevivió al ataque. Esta información se dio a conocer hoy, pero fueron atacados a balazos y amordazados dentro de un departamento en el fraccionamiento Gran Biur, en Bosque Esmeralda, en un conjunto de departamentos ubicado en zona Esmeralda, ahí en Atizapán de Zaragoza, en el Estado de México. Sin embargo, fueron descubiertos por agentes ministeriales al filo de la medianoche tras ser alertados vía telefónica. La Fiscalía Mexiquense informó que 2 sujetos fueron detenidos esta mañana y uno de ellos identificado como Diego, quien era socio de Jonathan, del músico que fue asesinado junto con su familia.
1: Son las 7:59 en XEU.
24: Karina Cortés, ¿qué nos tienes?
1: Fíjense que el día de hoy les voy a preguntar, les voy a platicar que los medicamentos utilizados para tratar la obesidad y la diabetes, como el Ozempic, el Wegovy, Mounjaro y Zepbound, están generando interés entre investigadores por un posible efecto adicional, que es el de reducir el consumo de alcohol y el deseo de beber. Muchos medicamentos y muchos pacientes están reportando que estos medicamentos, como la semaglutida y la tricepartida, reducen de forma natural las ganas o los antojos de tomar alcohol. Y la evidencia más reciente apunta particularmente a estos fármacos que imitan las hormonas intestinales de GLP-1, entre ellos la semaglutida. Uno de los resultados más relevantes se publicó en este año y el ensayo clínico incluyó a 108 personas con trastorno por consumo de alcohol y obesidad. Y los participantes recibieron semaglutida, registraron una reducción significativamente mayor de los días de consumo excesivo de alcohol. Así que el Ozempic podría disminuir las ganas de beber, pero si usted quiere saber más al respecto, le invito a que vaya a la sección de Tecnociencia en xeu.mx.
24: Gracias, Karina Cortés. 7:59. Antes de despedirnos, en información de última hora se está dando a conocer que Luis de Llano, productor musical, ha sido arrestado por incumplir una sentencia relacionada con Sasha Sokol en la Ciudad de México. Este productor muy popular en los 90s fue detenido temporalmente por órdenes de una juez del Tribunal Superior de Justicia de la Ciudad de México. Las medidas de apremio suman 30 horas de arresto. El día de hoy, a las 6 de la tarde con 13 minutos, Luis de Llano fue arrestado por elementos de la Secretaría de Seguridad Ciudadana de la Ciudad de México en ejecución de dos órdenes emitidas por una juez del Tribunal Superior de Justicia ante la resistencia del condenado a cumplir con lo ordenado en una sentencia definitiva e inatacable de la Suprema Corte de Justicia de la Nación. Cada una de estas resoluciones judiciales le imponen un arresto por 15 horas acumulables, es lo que ha sido compartido. Según sus abogados, las órdenes fueron emitidas debido a que De Llano no ha cumplido con dos disposiciones derivadas de la sentencia definitiva de la Suprema Corte de Justicia de la Nación. Una de ellas está relacionada con la obligación de grabar y presentar ante el juzgado una disculpa pública dirigida a Sasha Sokol. La segunda corresponde a la publicación de una síntesis de la sentencia en la que se confirmó su responsabilidad por daño moral contra la cantante. Es información de última hora.
1: Son las 8:01 en XEU.
24: Hemos llegado hacia el final de esta tercera emisión del noticiero de la U. Se queda usted con Polémica. Yo le recuerdo seguirnos a través de las redes sociales, pero sobre todo visitar nuestro sitio de internet xeu.mx. Ahí le seguimos informando a las 9:00 p.m, la cuarta emisión del noticiero de la U. Juan Carlos Loyo en los controles nos deja con algo del mariachi, oro y plata.

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0: Muy buenas noches, sean ustedes bienvenidos a Polémica de XEU98.1 FM y también en internet en XEU.mx. Miércoles, mitad de semana, miércoles 2 de septiembre del 2026. Yo soy Karina Cortés, su locutora favorita. Esta es Polémica, su programa favorito en XEU, su estación favorita del mundo mundial. Y me da mucho gusto saludar a Juan Carlos en los controles. Y fíjense que el día de hoy vamos a saludar con mucho gusto a todo el Team Geek que nos acompaña para hacer un miércoles de polémica paranormal. Por eso esa música, esa canción. Vamos a hablar de las casas embrujadas el día de hoy. ¿Ustedes qué piensan? ¿Realmente existen casas embrujadas? ¿O será que las personas que están ahí a lo mejor terminan locas, terminan sugestionándose? Hay muchas cosas que platicar el día de hoy. Yo le invito a que se comunique con nosotros, participe. Recuerde que usted es quien hace este programa al 229-2010-100 y 229-2010-101 y también a través del WhatsApp 2295-09-7289. Vamos a saludar con mucho gusto el día de hoy a Kat Islas. ¿Cómo estás, Kat?
1: Hola, buenas noches, vienen con risa porque hoy justamente vengo vestido de rosita. Hoy vengo de rosa, todos los días.
0: Siempre viene de negro.
1: Siempre vengo de negro investigando el tema, pero hoy vengo.
0: Oye, me encantaron tus aretes de gato.
1: Gracias, están de gatito, muy bonito. Hoy vengo de rosa, gente, pero no se quita lo paranormal, ¿eh?
0: Vaya a mi Face, Cari Cortés Locutora, para que vea el traje de gato.
1: Gracias.
0: Y es muy kawaii, ¿no? ¿O sí, cómo se llama ese?
1: Este concepto, para los que conocen de anime, por cierto que también somos el grupo geek, que se acomodamos el grupo geek, se llama Maid, son como las sirvientas de Japón.
0: Una sirvienta japonesa. Ajá. Así viene disfrazada. Y yo le decía cuando llego, digo, bueno, que vamos a grabar algo 3D. Sí. Porque, oye, y el anillo también está hermoso.
1: Es un conejo gigante.
0: El anillo es un conejo, qué bonito. Está hermoso todo el look. Pues bienvenida.
1: Gracias, pero aún así los voy a espantar aún así.
0: No, se ve sexy. Oigan, y también nos acompaña Cristian, el Tibu. ¿Cómo estás, Cristian?
2: Muy buenas noches. Un gusto estar de nuevo aquí con ustedes.
0: Ya los extrañaba.
2: Sí, vamos a hablar de los temas que nos gustan y que le gustan al público. Así que espero que se comuniquen para contarnos sus historias de casas embrujadas.
0: Sí, oigan, y cuando haga usted una llamada, llame, espérese tantito en la línea, y si no les entran las llamadas, repórtenmelo al WhatsApp, por favor. 2295-09-7289. Oigan, también nos acompaña Monse Zamora.
3: Hola, hola, Monse. Buenas noches, aquí de nuevamente con misterio, con terror, y espero que les guste el programa.
0: Bueno, saludos al señor Rómulo. Dice que cuando invito a David Martínez. David Martínez está con Ivonne Pacheco en Confianza cada 15 días y ahorita anda de vacaciones, así que le mandamos muchos saludos a David. Saludos por acá, dice, buenas noches, y para empezar me pueden saludar al niño Axel Lara Valderas, que es un miedoso. Ay, ¿por qué Axel? ¿Quién? ¿Por qué Axel o Axel? Te llaman como mi primo. Así es. Muchos saludos. No, saludos, no tengas saludos. Miedo. No tengas miedo. Pero, pues vamos a contar historias de casas embrujadas. Cristian, comenzamos.
2: Pues fíjate que
0: es una casa embrujada.
2: Fíjate que, por lo general, siempre ocurrieron tragedias en casas donde se dice que ahora están embrujadas. Uh-huh. O que ocurren sucesos paranormales que van desde... Lo principal siempre es que hubo algún asesinato, alguien se suicidó, alguien tuvo algún problema ahí y perdió la vida por algún accidente. Entonces es como que el factor en común, muerte. Si hubo muerte en una casa, prácticamente es un hecho que se va a crear.
0: Si hubo decesos, vamos a decirlo, porque luego el Face se pone...
2: Ah, es cierto. Si hubo desvividos...
0: Moridos.
2: Siempre va a estar el rumor de que tal vez la casa sea embrujada, pero no siempre es así.
0: Sí, otros motivos para que haya una casa embrujada, que jugaron la ouija ahí.
3: Exactamente, que jueguen la ouija o que haya algún evento, rituales, todo ese tipo de cosas. Incluso no sé, si hay algún tipo de entidad que se haya alojado en algún objeto, incluso también puede quedarse en la casa. Uh-huh. Pues puede ser eso.
0: Sí. Kat.
1: Y también pues me ha pasado, por ejemplo, con el quién vivió ahí. ¿sabes? Porque ajá, si vivió ahí una persona que tanto le hizo a la brujería, como que ocurrió algo feo, o que incluso que no sabe y hay algo enterrado en su patio, que también puede pasar. Igual justamente pasó hace poco con una, con un familiar que dijo, es que encontré este frasquito con, como con fotos y cositas en mi patio y no me había dado cuenta. Yo, no, pues vaya, vete a hacer la limpia. Vete a hacer la limpia mejor antes de, pues de cualquier otra cosa.
2: No se arriesgue.
1: No se arriesgue.
0: Entonces, no sí, se arriesgue. Oigan, y por lo general a veces en esas casas embrujadas, pues murió alguien, ¿no?
2: Sí.
0: O sea, mucha gente dice, bueno, es que ahí murió el abuelito, murió el tío, o como decía Cristian, a lo mejor pues algo trágico. ¿Qué otra cosa podría haber causado que una casa estuviera embrujada? ¿Que hicieran brujería, tal vez?
1: Sí, que jugaran con fuerzas del mal ahí, porque ajá, pues al rituales, final se quedan, abres portales, ¿sabes? Y pues cerrar un portal está un poquito ya más difícil, entonces pues se queda más que nada el aura de todo lo que estuvo sucediendo ahí.
2: Y definitivamente, tal vez no es necesario que en esa misma casa, en ese mismo edificio, se haya llevado a cabo un ritual, sino en una casa aledaña o una que está alrededor, tal vez detrás, porque pues en mi experiencia, sí, tal vez vivía un brujo en la casa.

0: Pero vamos a ir a la pausa y enseguida regresaremos. Son las 8:12 aquí en Polémica de la U de Veracruz.
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2: Son las 8:11.
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2: Son las 8:13.
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0: Ya son ahora las 8:14 y estamos de regreso con más de Polémica Paranormal aquí en XEU 98.1 FM. Vamos a arrancarnos con las historias de casas embrujadas. ¿Quién quiere comenzar, chicos?
1: ¿Quién quiere?
2: ¿Tienen historias? Yo, mira, por ejemplo,
0: sí, algunas.
2: ¿Quién empieza?
0: A ver, no se peleen, ¿eh?
3: Bueno, ahorita hablando de que, pues, obviamente también por los asesinatos, pueden quedar embrujadas las casas. Hay una que pasó en 2019, fue la llena de Aguascalientes quien asesinó a su hijo con un arma blanca. Entonces, desde entonces la casa fue abandonada, es como un tipo casona. Y mucha gente dice que cuando pasas ahí por la noche escuchas los gritos del infante. Y si pasas de día, ves al niño recorrer la casa. Entonces,
0: ¡ay, qué miedo!
3: Sí, son historias que, pues, obviamente la gente que vive ahí cerca o que camina por ahí, cuenta.
1: Paso. Sí. Pues,
2: fíjate que cuando dicen eso, que tengo que decir, de que se apareció un niño, no es necesariamente que haya sido un niño. Son entes que se disfrazan para atraer tu atención. ¿Y qué es lo como que te atrae tu atención de forma más inocente? Un niño. Ajá. Entonces muchas veces como que dices, ay, es un niño, pero no, realmente es algo más con lo que está jugando contigo.
0: Ajá, y a veces pensamos como, ay, es que en la casa se apareció una niña. Por ejemplo, en casa de mi abuelita se apareció una niña y le pusieron la niña de los zapatitos porque pareciera que camina como que una niña como con zapatitos, así que corre desde el pasillo hasta una de las recámaras. Y seguido, incluso una vez uno de mis tíos, mi tío Rubén, estaba sentado comiendo en casa de mi abuelita y dice que clarito vio cómo llegó alguien, le tocó el hombro y se metió abajo de la mesa.
2: ¡Ala!
0: Y él agarró y así como que hasta hizo así como que ¿qué pasó, no? Y, o sea, y siempre intuíamos que a lo mejor como pues se apareció una niña y la niña quiere jugar, ¿no? O algo así. Y también, por ejemplo, tengo una de mis primas que vivió un tiempo ahí también en esa casa cuando eran chiquitos, y ella lo que hacía era que todos los días a las 12 de la noche le daba por jugar ahí en ese lugar en donde se aparece la niña, en ese pasillito. Entonces agarraba y sacaba todos sus peluches, sus muñecas, y ahí se ponía a jugar desde chiquitita. O sea, pareciera como si hubiera estado jugando con alguien, y es algo muy interesante. Y pues hasta la fecha creo que se sigue apareciendo.
2: Sí, incluso hay muchas veces que niños

0: realmente pueden verlos, o sea, cuando son niños e interactúan con ellos, y pues cuando ves que no sabes si está jugando con su amigo imaginario o si de verdad sí, sí está hablando con un ente.
1: Y fíjate que lo que les comentaba de que no necesariamente debe ser en tu casa donde se está haciendo algo, es que bueno, en casa de mis abuelos, en la parte de atrás se decía que había un brujo que hacía rituales, pues, brujería negra, magia oscura o como se le pueda conocer. Entonces pasaban todo tipo de situaciones ahí sobrenaturales. Hace rato platicando con mi mamá, me dice que incluso hubo una vez que cuando ella estaba embarazada, dice que se escuchaba como en el segundo piso que movían muebles, uh-huh, que los arrastraban, y esto siempre se escuchaba después de la medianoche. Y quienes estaban en el segundo piso durmiendo pensaban que eran mis papás que estaban en el tercer piso, los que movían los muebles, y mis papás pensaban que eran ellos. Entonces un día surge la plática, no sé, a mediodía, oye, ¿por qué todos los días te esperas a que sea la medianoche para arrastrar cosas? Y ellos le preguntan, ¿nosotros? No, son ustedes los que hacen ruido. Y pues resulta que no era nadie. Y más de este tipo de situaciones acontecían en la casa. Ahí las vamos a ir desmenuzando poco a poco durante el programa.
2: Interesante. Ay, oye, dice por acá Javier Rosas, un saludo a todo el equipo de XEU, aquí participando como cada jueves. No podemos hablar de casas embrujadas sin mencionar la famosa casa de la Condesa. Y por acá, a ver, dice,
0: ya es más visitada la casa de la Condesa, ¿no?
2: ¿Eh?
0: Sí, ya. ha sido más visitada últimamente. La casa
2: de la Condesa. ¿La casa de la Condesa es la casa del diablo?
1: No, es otra.
3: Es otra.
2: ¿Cuál es la casa de la Condesa?
1: Pues es la que está bien. No, estoy confundiendo. No, porque la casa del diablo es la que está en... La casa del diablo es la que está en el estero.
2: Ajá, la casa del estero es la casa del diablo.
1: Es la casa del diablo.
2: Que ahí decían que espantaban, pero realmente yo creo que todo el mundo iba nada más por el cotorreo. Y a nadie nunca los espantaron. O sea, ustedes los espantaron, porque sí, yo fui de pinta como dos veces cuando estaba en la prepa.
1: Y igual en el bachillerato.
2: Y nunca
1: era más bien la casa del amor, no la casa del diablo.
2: Sí, sí, sí. Y era como nada más ir a ver así la curiosidad y todo eso.
1: Y pues bueno, ya con unas encima, yo creo que ahí sí sientes que alguien te estaba hablando o espantando.
2: Uh-huh. Fíjense que saludos a Iván Eduardo Zamarripa y saludos a Tremendo Eliosa. Dice que a dónde vamos a ver una casa embrujada a la medianoche.
0: En vivo, hay que hacer así.
3: En vivo.
2: Hay que hacer un live a la medianoche.
0: Y pero también, gente, una cosa es hacer en vivos en embrujados y otra cosa es invadir. Entonces,
2: dice por acá también en la calle de Alcocer, ahí en la colonia Centro, hay una casa en una esquina donde se cuenta que hacían interrupciones de embarazo ilegales de forma clandestina. Y ahora por las noches, se ven espíritus de niños y se alcanza a oír durante la madrugada gritos de bebés.
1: Pues fíjate que esa casa estuvo muchos, muchos años desocupada.
2: Por ahí ven tus
1: papás, ¿no? Ajá, por ahí. Sí. Actualmente ya hay un negocio ahí, pero durante mucho tiempo estuvo cerrada. Precisamente
2: es
1: porque estaba
2: Victoria.
1: Es Alcocer y Revillagigedo, me parece. Ajá. Es Revillagigedo o Jiménez, una de esas dos. Pero pues, te digo, actualmente ya hay un negocio ahí, pero siempre se tuvo la leyenda de que se escuchaban ruidos, gritos, lamentos, sollozos de bebés, y pues es parte de las leyendas urbanas del puerto.
2: De hecho decían que por eso no la vendían.
1: Así es.
2: ¿Y el negocio de qué? Bueno, no podemos decir nombres, pero entonces, o sea, ya ocuparon la vivienda.
1: Sí, es un negocio parecido al mío.
3: Tiene unos años el negocio ahí, y también hay otra que es la Casa de Playa Linda. Que
2: ¿cuál es?
3: Está por una escuela primaria, me parece. Está contra esquina de una escuela primaria, allí en Playa Linda. La cuestión es que ese caso, de hecho, es en unos años reciente. Vivía una familia que la mujer se separa del esposo y al parecer empiezan a tener problemas legales. Y este hombre, que era un hombre que se dedicaba al marisco, vendía marisco, termina matando a sus dos hijos. Entonces, la casa...
2: Desviviendo.
3: Sí, desviviendo, perdón, Facebook. Los termina desuscribiendo.
2: Ajá.
3: Y... Y bueno, esta casa está muy grande y de hecho ha estado durante años en venta, pero nadie la compra. Muchos cuentan que igual se escuchan gritos, que se escuchan pasos arriba si tú vas a visitarla. Se ven gente, sombras y todo esto.
2: ¡Qué miedo! Oigan, por acá vamos con más comentarios. Dice, buenas noches, saludos a la Maid Kawaii.
0: Gracias.
2: Katia Islas, de parte de Alejandro. Dice, ahora sí tengo una historia. En la casa de mi abuelita, que vive en el centro, se han escuchado pasos y se han visto sombras en las noches. No me ha tocado a mí, dice, pero sí a mi papá y mis tíos. Además, la casa de junto del vecino, que juraba que ahí había un tesoro enterrado. Y escarbó por mucho tiempo y al final decía que entonces ese tesoro estaba en casa de mi abuelita. Pero pues ella no quiso hacer nada, ya que le daba miedo por si el tesoro tenía una maldición. ¿En dónde vive la abuelita de Alejandro?
0: A ver, está por... ¿Puedo decir el nombre de la universidad? No, no, ¿verdad? Es no. Una universidad que está por la Fragua y pues ahí...
2: Ah, ya
0: hay
2: sé.
0: Hay unos callejones.
2: Ajá, sí, sí, sí.
0: Ahí justamente en esos callejones como del centro.
2: Sí.
0: Y Pero fíjate qué es lo que te voy a contar de los tesoros. Alguien... O sea, si el tesoro no es para ti... No, pues,
2: no lo vas a encontrar.
0: No lo vas a encontrar nunca. Alguien te, un espíritu de ti tiene que decir dónde está exactamente. O sea, te va a guiar de aquí está un tesoro, aquí está el tesoro. Y la cosa es que te va a decir que lo desentierras, lo encuentras, pero aparte tienes que pagar un precio. Esa misma persona o ese mismo ente te va a decir qué precio es el que vas a pagar. Eso creo que mi mamá me cuenta, yo no sé si fue real. Que pasó que de mi abuelita que le contaron, mi abuelita es de allá de un pueblito allá en lo que se llama Ojo de Agua, allá en
2: sí.
0: Allá en por Córdoba, que justamente pues pasó eso, ¿no? De que desenterraron un tesoro y decían, no, está maldito, no toques ese dinero, está maldito, no, pues nada, que se me empieza a gastar y así, pues fueron muriendo poco a poco, todos. Y al final creo que igual no me acuerdo si les robaron o alguna cosa así, pues al final quedaron en la miseria otra vez.
2: Qué tristeza. Como lo que pasó con el tesoro, famoso tesoro de las joyas del pescador. Finalmente el señor también quedó en la miseria.
0: Sí, todos los tesoros tienen un precio a pagar.
2: Qué fuerte. Oigan, por acá dice el señor José Luis Martínez que en su servicio de seguridad está en un negocio de telefonía y en ese lugar contrataron unos empleados para pintar unas fachadas. Y dice, y están bien altos, y desde ahí se desprende una cuerda que sostenía al empleado joven. Cayó desde la altura en donde estaba, trabajando de cabeza. ¡Ay! Y pues...
1: Se suscribió
2: sí, también. Y dice, y hoy en día y noche se oye mucho ruido, y como una silueta. Y te tocan a la puerta, y se abre la puerta de la caseta donde estoy en la noche, madrugada. Y yo ya me acostumbré en vivir con ese espíritu. Dice, ya tengo tiempo yo en ese servicio. Gracias, Karina. A ver qué opinan los invitados.
1: Pues ya sabes que se tiene la creencia de que si mueres en un accidente así, obviamente uno nunca espera morir, pero si es algo tan repentino, como que tu alma se queda vagando entre planos.
0: Ajá, y más si quedaste con una tarea pendiente, o sea, no te vas a poder ir hasta que lo resuelvas, pero pues está un poquito difícil eso.
1: Imagínate, se queda en la chamba eternamente.
0: Eternamente no. La chamba. Pero fíjate que, pues mira, si los pasos o el ruido sucede cuando está haciendo algo en especial, quiere decir que esta persona te está avisando algo. Que presta atención cuando escuchas ese ruido, porque capaz si sigue un patrón es que esa persona, este ente, te está avisando algo.
2: A ver, otra vez, ¿cómo no entendí?
0: Sí, imagínate que yo cada vez que toco esto,
2: ajá,
0: escucho algo. Quiere decir que un ente me está avisando de que algo va a pasar si yo estoy haciendo esto, ¿sabes? Los entes te avisan cosas, ajá, obviamente, ¿sabes? Por ejemplo, y si esta persona murió de cierta cosa, hizo algo mal, te quiere decir algo... Entonces, pues se va a intentar comunicar de cierta forma, ¿no? Con psicofonías, de esta forma.
2: Sí, ya te entendí. Oye, la verdad es que se me hace muy, muy fuerte. Dice por acá Agustín, a lo mejor no era una niña, lo que se aparece en casa de mi abuelita, dice, era una enana. Qué miedo, dice, me asustó lo que contó. ¿Ustedes creen que ha sido una enana? No, o sea, pues es un espíritu, ¿no? O sea, sí. Es un espíritu, no sabemos de qué clase, pero es un espíritu.
0: Sí.
2: Vamos a la pausa y volvemos. Ya son las 8:26. Recuerde que usted escucha Polémica Paranormal. 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

0: Pónganos mejor la canción de Freddy Krueger. Oigan, ya son las 8:29 y continuamos con más de Polémica Paranormal. Estoy esperando sus anécdotas en las líneas telefónicas 229-2010-100 y 229-2010-101. Vámonos con más mensajes en el 2295-09-7289. Dice Claudia Menéndez, a quien le mando un besote, dice, se pasaron con lo de la enana. Vengo saliendo del hotel, vamos a la casa y siempre venimos escuchándote. Adoro tu programa y a tus invitados. Muchas gracias, Clau.
1: Gracias, saludos.
0: Ya sabes que te queremos. Dice, saludos a todos, los únicos lamentos que escucho son los míos al acercarse la 15. No, yo cuando llega el recibo de CFE.
1: Sí.
0: Oye, dice Nancy García de la Colonia Hidalgo, hace algunos años leí una publicación en Facebook de una experiencia que tuvieron unos chicos que fueron a una casa embrujada en Boca del Río, y a una de las chicas del grupo la poseyó un espíritu. Cuenta la persona que escribió la publicación que la llevaron a que la curara una señora que vivía por Pino Suárez Norte, pero les dijo a dos de ellos que no podían pasar porque tenía una marca demoníaca. Comenta que él y otras personas del grupo tenían tatuajes de serpientes. Ya no recuerdo si logró exorcizar a la chica, pero he buscado la publicación para volverla a leer y no la encuentro. Saludos de Nancy García de la Colonia Hidalgo. ¿Alguien leyó esa publicación?
1: Eran mortífagos.
0: No,
1: pero fíjate que igual y bueno, se cuenta, una de las cosas que se cuentan de la casa del diablo es que todo empezó porque una chica iba a un grupo de chicos a jugar acá o a tomar lo que sea, uh-huh, y según fue poseída por un espíritu ahí, pero la llevaron a exorcizar y al momento de que la exorcizaron, la chica pues se desvivió. Y ya de ahí empiezan las leyendas de la casa del diablo. Esa es una de ellas. No sé si tenga algo que ver.
0: Fíjate que no, no recuerdo exactamente las leyendas de ahí de la casa del diablo. Por acá tenemos mensajes. Dice, buenas noches. Las casas donde se aparecen espíritus o fantasmas deben ser en donde falleció alguien solo. Dice, ya sea que, me voy a silenciar tantito acá. Ya sea que sea suicidado, envenenado o embrujado, hay casas donde vivieron los llamados brujos y dejaron portales abiertos. Les recomiendo que lean por Facebook Una Escalera a Dios o El Libro de los Espíritus. Saludos de Ángeles Valdivia. Oiga, doña Ángeles, ¿y qué cosas abren portales? ¿Brujerías, el tarot, la ouija? Cuéntenos, a ver usted qué sabe. A ver si me puede contestar el WhatsApp. Dice una pregunta, ¿hoy no va Ricardo Cañas? No, Ricardo Cañas vino ayer, fíjese. Oigan, pues continuamos. Monse nos tiene una historia muy fuerte que contar.
2: Así, les comentaba fuera del aire que la primera historia o relato sobre una casa embrujada la cuenta Plinio el Joven, que es un abogado y escritor y científico de la antigua Roma. Relata que Atenodoro de Tarso, quien también era un filósofo estoico de aquella época, resulta que él fue a Grecia y estaba buscando una casa, renta una casa que estaba muy barata. Entonces preguntó por qué. El hecho fue que le dijeron que estaba embrujada por un fantasma. Entonces él no lo creyó y pues siguió su vida normal. Hasta que una noche, mientras él escribía un libro, resulta que este ente se le aparece. Era un hombre encadenado quien le pide que lo siga. Atenodoros lo sigue, llegan al patio de esta casa y entonces se para en un sitio y le dice que ahí está su cuerpo y que requiere que lo saquen y le den una sepultura adecuada. Al siguiente día, Atenodoros va a los administradores del lugar y les pide permiso para hacer la excavación y poder hacer lo que se le había encomendado. Entonces llegan al lugar, hacen la excavación, sí encuentran un esqueleto de una persona con grilletes, entonces lo quitan de ahí y llevan este cadáver a darle una santa sepultura. Uh-huh. Y desde ahí ya dejó de aparecer esta entidad.
0: ¡Ay, qué fuerte!
3: Tienen que saber que también dar una santa sepultura es vital para que
0: deje de la gente de aparecerse.
3: Deje la gente de aparecerse, pues la gente más que nada descanse en paz.
0: Para que vaya en paz.
3: Vea la luz y sepa dónde ir. Porque si no, pues pues sí, es cuando empiezan a haber cositas.
0: Aparte que se tiene esta creencia, ¿no? De que el alma no se va o el espíritu no se retira hasta que tú no te das cuenta en dónde quedó tu cuerpo, ¿no?
3: Sí.
0: O sea, ya sea por sepultura o ni no sé cómo aplique cuando te cremen. Ahí ya me quedó la duda.
3: No sé.
0: Pero sí es como que, no, pues ahí tú sabes que ya ahí te quedaste ya.
3: Igual hoy la historia de
0: se
3: una...
0: va tu espíritu.
3: Igual, hoy la historia de una tarotista, que esta tarotista cuenta que llegaron justamente una madre buscando a su hijo, diciendo, yo no sé si está pues vivo o muerto mi hijo, pero pues me gustaría saber, o sea, que me pudieras decir si las cartas saben algo. Ya, pues las cartas no. Las cartas me dicen que pues tu hijo ya falleció y y puedo intentar comunicarme con tu hijo si tú tienes algún algún objeto, ¿no? Y pues ya, se lo encarga, se los lleva. Dice, no, pues tu hijo es así, así, así. Sí es. Ah, pues lo estoy viendo. Entonces, y ya, ¿no? Total, que platican, pero ya ahí es cuando le dice que sus restos se encontraban, le dijeron, pues, en tal lugar de...
2: una morgue.
3: Donde llevan las cosas voces, ¿no? Ajá, en la morgue. Que fuera ahí, que justamente pidiera por los... que le habían quitado justamente los tatuajes donde tenía sus rasgos, que por eso no lo encontraba, pero que buscara en tal cagón, en tal lugar.
0: Ajá.
3: Y que ahí lo podía encontrar.
0: Ahí lo iban a encontrar.
3: ¿Y cómo fue? Y así como fue allá y lo encontró. Y ahí estaba. Y así como fue, le pudo dar las altas sepulturas. Y ya volvió con la tarotista y dijo que efectivamente ya no lo veía. Quiere decir que ya estaba descansando en paz.
0: O sea que se dejó de comunicar, ¿no?
3: Ya estaba, ya.
0: Ya se había ido.
3: Sí.
0: Oigan, vamos a mandarle muchos saludos a Asael Sosa. Gracias por comunicarte con nosotros. Y por acá nos dice Raúl León, dice, voy a compartir varias historias que me han ocurrido. La primera ocasión que percibí una presencia fue en una casa rentada, en donde vivía todavía con mis padres. Somos cuatro hermanos y los cuatro en diferentes ocasiones presenciamos a un hombre delgado, cuya silueta se veía de vez en cuando dentro de la casa. Mi padre, en paz descanse, que no creía en eso, en alguna ocasión nos contó que al salir de su recámara hacia el baño durante la noche, vio a este ente parado en la puerta del baño, recargado en la puerta, y que casi tan pronto como lo vio, se desvaneció. Pero se hacía presente con olores, por ejemplo, en fin de año con los perfumes extraños a la casa, y para decir que era de los vecinos porque no teníamos vecinos en ninguno de los costados. Con los años ya me cambié una casa nueva. A ver, ya me perdí porque está muy largo. Que fueron construidas en potreros de un fraccionamiento del norte de la ciudad. Y aquí con el tiempo tuve varias compañeras y cuando llegué a vivir empecé a notar que en mi recámara se sentía como si te observaran. Desde el closet hasta que le quité las puertas porque era muy pesado lo que sentía. Veía yo sombras en la sala y cuando ya estaba descansando, inclusive en esa época, puse cámaras y a mis compañeras no me gustaba comentarles eso para que no se asustaran, pero cada una de ellas en su momento me contaron que veían algo y en una ocasión una estaba en la recámara y estaba pensando en voz alta qué iba a hacer de comer y me comentó que escuchó una voz quedita que le decía chilaquiles. Ay, perdón. Tenía hambre el espíritu. Bueno, dice, y ella era cristiana y no creía. Ah, eso está bien largo el mensaje. Y no creía en esas manifestaciones. Bueno, lo voy a leer hasta ahí porque tengo más mensajitos. Y conciencia, a ver si checamos las líneas porque otra vez dice que por qué no contestan ahorita. Bueno, usted continúe comunicándose y tenga paciencia porque al principio entra como una contestadora, entonces deje que suene y suene hasta que le conteste la conciencia. Vamos a ir a la pausa y enseguida volvemos. Son las 8:38 en XEU.
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0: Ya son las 8:39 y estamos de regreso con, no es la canción, con más de Polémica Paranormal. Le mandamos saludos a Azael Sosa, que quiere mandarle saludos a su hijo Moisés Sosa, que está cumpliendo 17 años.
1: Felicidades.
0: Saludos. Oigan, pues que me dicen que hay varias personas intentando comunicarse para mandar sus anécdotas, pero no sé qué está pasando con la línea. Pero bueno, recuerden, 229-2010-100 y 229-2010-101. Vámonos con más mensajes. Buenas noches, Karina. Hace años en la fototeca del Zócalo de Veracruz, en una ocasión, uno de los guardias de seguridad de ese lugar nos platicó a mí y a un amigo que ahí se apareció un viejito y andaba arriba de ese lugar, y las personas que lo han visto le preguntaban que qué es lo que hacía él ahí, y él solo comentaba que ahí vive. Cuando los guardias suben no hay nada, nadie. Bueno, eso ya tiene años. No sé si la fototeca siga funcionando en ese lugar. Está muy bueno el programa. Saludos cordiales para ti y para todo el grupo de colaboradores.
2: Muchas gracias.
0: A ver, ahora sí, ya nos entró una llamada. Vamos con llamada. Hola, XCU, buenas noches.
3: Buenas noches, señorita Karina.
0: Hola, ¿cómo está, mi estimado?
3: Trabajando en el taxi como todas las noches.
0: Cuénteme historias de casas embrujadas.
3: No, casas embrujadas, no. Una historia verídica que me pasó en la calle de 5 de Mayo y Miguel Lerdo.
0: Ya ve que 5 de Mayo y Lerdo.
3: Sí, yo trabajo de noche. Y esa noche estaba yo esperando, estaba en rojo el semáforo, eran las 3 de la mañana. Entonces, en eso se pone en verde, pero algo en mi conciencia me dijo, no avances. De ese preciso momento, delante de mi auto taxi, pasó una sombra como una nube negra, lentamente avanzando, y se fue ya rumbo a 5 de Mayo y Zamora. Y yo me quedé, pues, ¿de dónde salió esa sombra negra flotando? Si no había ni una quemazón ni en orden. Y eso sí me impresionó. Eso que le platico me pasó hace como un año, en esa esquina a las 3 de la mañana. Y imagínate, Cari, una nube negra frente a tu auto, 3 de la mañana, flotando lentamente. ¿Cómo la ves?
0: ¡Qué miedo! Oiga, ¿y usted qué hizo? ¿Gritó?
3: Yo si hubiera avanzado cuando el semáforo me dijo verde, avanza. Ajá. Pues esa nube negra pues se me mete en la cabina del auto.
0: Ajá,
3: pero
0: sí.
3: Pues, no sé qué hubiera pasado, o sea, imagínate qué hubiera pasado. No lo quiero ni imaginar. Pero sí lo vi, son de esas cosas raras que si la gente como yo que anda de noche, verás que Veracruz en la noche es como un pueblo fantasma.
0: Sí, es correcto.
3: Exactamente, fue lo único que he visto.
0: Y más el centro, sobre todo el centro, ya después de las 12 ya está vacío.
3: Sí,
0: a menos que sea fin de semana, ¿no? Pero, y solo el pedacito ahí de Independencia peatonal, pero
3: y estaba desierta la ciudad, como me gusta trabajar de noche. Pues sí, esa es mi historia.
0: Oiga, pues yo sí me quedé con la boca abierta, porque imagínese que esa nube lo hubiera, a lo mejor lo iba a poseer. ¡Ay, qué miedo! Oiga, gracias por comunicarse con nosotros, mi estimado. Un abrazote.
3: Buenas noches, Cari. A todos, saludos, voz de la conciencia, muy amable, gracias.
0: Bye, bye. A ver, vámonos con más mensajes. Dice, buenas noches, Cari. Tiene como 2 semanas mi casa, que tiene techo de lámina, y se escuchaba como cuando estás pegando con un marro. Y empecé a decirle groserías. Dice, y le dije, vete de aquí, no eres bienvenido. Y me agarró un escalofríos. No sé qué sería eso, soy Violeta Pastelín.
4: Ay, no vaya
0: Muchos
4: a ser un
0: saludos.
4: Nahual.
0: No vaya a ser un nahual. ¿Por qué un nahual?
4: Pues porque normalmente quien dice que primero tiene un encuentro con nahual, siempre escucha como golpes, pisadas en el techo. Y por lo general es lo que se cuenta de un primer avistamiento con los nahuales.
2: Sí, uh-huh. Yo no sabía eso de los nahuales, ¿eh?
4: Que primero llegan al techo y empiezan así como a acecharte, como avisando que está ahí, como que quieren que lo veas.
2: No, pues sí. Pídele que no es bienvenido. Las groserías yo creo que están de más. Está un poquito de más, pero sí, que no es bienvenido.
1: Que decía que para asustarlos tienes que tener la semilla de la mostaza, ¿no?
0: ¿Y de dónde sacó una semilla de mostaza?
4: Pues yo me imagino que...
0: ¿Para asustar al nahual? ¿Y qué, no tengo que aventar?
4: Se las comen y creo que con eso los pueden capturar o...
2: Ay, me dio ese escalofrío.
4: Sí.
0: Ay, ¿en serio? O sea, el nahual te toca.
4: pues no es como que te toque, sino como que...
1: Que al posarse en la casa o en el lugar, se escuchan. Suenan como pisadas
4: muy pesadas.
0: Ajá.
4: Y pues si está hecho de lámina, obviamente va a sonar más, no, por ejemplo, que se convierte
0: sí,
4: en un...
0: Sí, porque si a lo mejor si se pone en un techo normal, pues no vas a escuchar, ¿no? Sí. ¿Qué dices, Juan Carlos? Qué bárbaro. Ya tenías que salir con una cosa así. A ver, dice Ángeles Valdivia, los portales abiertos son aquellos que se abren con la tabla de la Ouija. Hacer magia que se haya encontrado en un libro, una revista o que alguien le recomendó. Estamos rodeados de espíritus buenos o de espíritus de baja escala. Inclusive ahí donde ustedes se encuentran, dice en su casa, en la calle, en fin, en todos lados hay espíritus. Los invito a asistir al centro espiritual, muchas gracias. Y ya bueno, ya nos da el horario y todo, y dice que el viernes no hay servicio hasta la próxima semana. Oiga, ¿y si vamos nos va a dar miedo? No es broma, pero solo pregunto.
4: Precaución.
0: A ver, dice Tremendo Eliosa que qué pasó con la niña de Grupo Pasos, si ya la sacaron o se sigue apareciendo. A ver, les voy a contar la historia de Grupo Pasos otra vez. Resulta que en Grupo Pasos desde hace muchos años decían que en el tercer piso había un niño. Le decían el niño de la galleta, no sé por qué, pero mucha gente decía que había un niño y que había un niño y que se aparecía un niño. Y justo cuando tú bajas al tercero, pues yo ya no sé si es real o psicológico, se sentía como que la vibra muy fuerte. Pero aquí en el séptimo piso, durante muchos años, el elevadorista y el velador fue Don Polo, que en paz descanse. Él decía que no, aquí no espantaban, él absolutamente en toda su vida nunca vio nada. Y Don Polo pues se fue de aquí cuando inició la pandemia. Pues se fue a descansar ya a su casa, pero ya estaba de edad avanzada. Y Don Polito decía que nunca había visto absolutamente nada. Sin embargo, cuando pues ese turno comenzó a ser ocupado por otros, hubo un chico que cuando entraba a una cabina que tenemos ahí de redacción, decía que hasta le aventaban libros y que en una ocasión se estaba quedando dormido y le dieron una cachetada.
1: ¡Hola, muchacho!
0: Sí, forma de hasta eso. Y ya después, pues hace un par de años, no sé si será, tendrá también como 3 o 4 años, hay un video de Ceci Rodríguez de La Sexy y de La Fiera, que está bailando aquí en donde nos tomamos fotos siempre, porque como está el ventanal, a todos les gusta esa pues no la vista, sino que tiene muy buena iluminación. Entonces ahí tú tienes una iluminación perfecta para fotos. Y todos, absolutamente todos, dice José de Aquino que 3 cachetadas le dieron al chavo. Y bueno, resulta que ahí hay esta iluminación perfecta. Ella se graba porque estaba bailando y en el video se ve clarito, clarito, cómo entra y sale un ente. La cuestión fue que ese ente que entra y sale, o sea, ese fantasma, tiene el cabello negro largo, tiene una cara horrible, horrible, horrible, horrible. Saludos. Y el ente, oye, tiene una cara terrible y y la cosa es que pues queda captado ahí, ¿no? Y todo el mundo dice, bueno, a lo mejor alguien se asomó y todo, pero no hay manera en donde se asome, es porque lo único que hay ahí en esa parte es una impresora y está un cristal y está el mueble de la recepción, o sea, nadie puede entrar y salir y no había nadie atrás de ella. Revisan las cámaras, porque aquí pues obviamente hay circuito cerrado, revisan las cámaras y no encuentran absolutamente nada. Y bueno, a Juan Carlos le han tocado varias veces ahí, a Omarcito, que le mando un besote, mi Omarcito, le tocan también ahí, les abren, mira, como eso que está haciendo Juan Carlos. Como que le abren y le cierran la puerta, y bueno, y muchas cosas así. Y también recuerdo de una compañera, no recuerdo exactamente su nombre, pero una operadora de YFM, que hace muchísimos años había algo que se llamaba Yantreando. Y ella se quedó a operar hasta las 2 de la mañana, porque pasaban los controles remoto que los locutores hacían en los antros. Y entonces, en un día de esos, solamente estaba ya con Don Polo, y la cabina de YFM, la consola queda de espaldas hacia la ventana de cabina. A ver, los que estén viendo mi live, ahí les voy a enseñar. Entonces, más o menos. Y la cuestión es que pues agarraron y ella vio a una persona que estaba ahí parada y dijo, no, pues no es Don Polo, ¿no? Entonces, pues ahí para qué. Vean, o sea, manifestaciones ha habido muchas. Según Don Polo, nunca hubo nada, pero los demás veladores sí han visto cosas. Usted juzgue, ¿verdad o mentira? A ver,
2: es que es un edificio viejo también.
0: Con llamada. Hola, XEU, buenas noches. Es un edificio
3: viejo. Soy yo otra vez.
0: ¿Qué pasó? Cuénteme.
3: Bueno, hace como 15 años yo fui velador y guardia de seguridad de un hotel que tiene ese estilo mediterráneo por la zona de... Su nombre empieza con M, Hotel M, para no meter el gol. Mi trabajo era ahí nocturno de checar los jardines que van hacia la playa. Ya ubicaste qué hotel.
0: Uh-huh.
3: Entonces ahí esa noche que llegué, pues tenía yo ya un año velando y vigilando el área oscura de los jardines y las habitaciones traseras de ese gran hotel estilo mediterráneo.
0: Tan bonito, ajá.
3: Sí, pero esa noche en especial, desde que yo salí al jardín a hacer mi rondina habitual, no sonaban ni los grillos, ni el viento soplaba, ni los pájaros que se oyen por lo regular en la noche, tibia y callada. Yo sentí un escalofrío, así sentía, digo, aquí esto no es normal.
0: Uh-huh.
3: Y entonces en lugar de hacer el rondín, nada más alumbré a lo lejos con la lámpara donde me alcancé a ver, dije, no, yo me...
0: Mejor me voy.
3: Yo me voy pues donde sí haya luz.
0: Oiga, pero, pues, gracias
3: no,
0: por...
3: No, pero permítame, no pasó ahí.
0: Es que voy a la pausa, ajá. A ver, cuénteme pero rapidísimo. Entonces, no, cuénteme rápido.
3: Bueno, entonces agarré y me subí a un balcón. Porque yo sentía la vibra muy fuerte y como a las 4, 3 de la madrugada me asomo hacia el balcón, hacia abajo, y estaba un perro grande, negro, con los ojos brillantes. No, te lo juro, yo lo vi y empecé a rezar y de ahí no me moví hasta que amaneció. Solo una vez me pasó. Te lo digo, un perro grande, negro, ¿de dónde salió ese perro? Y todo en silencio, y te digo que ni ruido de grillos, no sé, nada, un silencio sepulcral. Estaba vacío ese hotel, esa temporada era temporada baja. No había nadie.
0: Ay, qué miedo. Oiga, pues gracias por comunicarse. Eso sí me da miedo lo de los perros, ¿eh? El otro día vi en internet una historia también así de una pareja que le vieron un perro y me aterró. Vamos a ir a la pausa y enseguida regresamos. Son las 8:51. Es Polémica Paranormal.
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0: Ya son las 8:53 y estamos de regreso con más de Polémica Paranormal. Vamos con llamada. Hola, XEU, buenas noches.
1: Hola, licenciada Karina, buenas noches.
0: Hola, buenas noches. ¿Qué nos vas a platicar? Cuéntanos de una casa embrujada.
1: Pues que mi casa, desde que tenemos gato, ya no espanta. No sé que tengan los gatos, pero una vez fue mi mamá a las 3 de la tarde y estaba yo cocinando. Entonces entró una señora así de blanco, como la de tienes que ver. Eso es persona que sale en Facebook, así de complexión, con un velo blanco flotando. Y dije, mamá, que se le olvidó. Se me quedó mirando la señora y se metió hacia el dentro de la casa. Era como las 3:30 de la tarde. No me dio miedo en ese momento, pero yo creo que era un espíritu, entonces yo sí creo que hay otras cosas. Y desde que tenemos gato, ahí en la casa de ustedes, no pasa nada de eso, porque también me espantaban en la noche. Lavando el carro, uh-huh, esa mañana, yo digo que era la llorona, pero no desde ahí mis hijos. Decía, era un lamento largo. Y hace tiempo llegó una señora y me dio la magnífica y esa la recé y ya me dio valor. Pero eso es lo que me pasó, pero eso era a las 3 de la mañana que estaba yo tirando agua también, lavando un pantalón.
0: Oye, pues gracias por comunicarte. A ver, Kat, ¿qué sabes de los gatos?
2: Mira, yo que sepa, los gatos ahuyentan a los espíritus y los perros los ven.
0: Los perros los ven.
2: Los perros los ven y por eso es cuando se quedan viendo hacia la nada y ladran. Probablemente es que esté viendo algo. Y los gatos, que yo sepa, ahuyentan a los espíritus. Pero luego mi gato no trabaja. Mi gato no
3: me cuida. La nuestra tampoco.
0: No.
3: De hecho, desde que la tengo, yo siempre me siento como acechado.
0: Pues consíguete otro gato que sí funcione.
3: No, porque, no sé, siempre siento como si estuviera casándome a mí o algo así.
0: A lo mejor la gata como es un espíritu.
3: Como que pasa atrás de mí, cualquier cosa.
0: A ver, sí. Tengo más mensajes. Dice, buenas noches. En una institución de bachillerato muy famosa, había un espíritu que era un centinela. Que cuando me tocaba el recorrido por esos escalones para subir a los salones, son 5 pisos, ahí dígame la escuela. Dice, iba atrás de mí y lo sentía. ¿Qué opina el invitado? Dice, si era un centinela. Que no es así, pero sí se ve ahí a su silueta. Un centinela como los de los X-Men. Pues. Perdón, es que ya estoy rumbo a Avengers Doomsday y todo mi cerebro es Marvel. Pero bueno, a ver, Cristian.
3: Pues los centinelas eran los que vigilaban en la antigüedad las ciudades. No sé si se refiere a uno de eso. Muchas veces eran estatuas de gigantes así, de colosos. Pero pues al decir centinela es lo único en lo que puedo imaginar en los centinelas griegos.
0: Ajá. A ver, dice Cari, ha de tener como un año que vi unas luces verdes en forma redondas entre medio de unas ramas de un árbol enfrente de mi casa. ¿No serían esas luces? ¿Qué sería, Monse? Porque las brujas son bolas de fuego.
4: Sí,
0: ¿no?
4: Son bolas de fuego. Ajá. No sé, ahí sí no sé, solamente que haya sido algún tipo de chaneque, uh-huh, o duende. Solamente porque no
2: que emita luces.
4: Y no, que emita luz, cocuyas, ¿no?
0: Unas cocuyas. Ya no hay cocuyos.
4: Ya no hay.
0: Oigan, pues ya nos vamos. Muchas gracias a todos los que se comunicaron con nosotros. Gracias por tantas experiencias paranormales y de casas embrujadas. Y pues seguramente usted ha vivido o ha estado en algún lugar, así que le ha dado esta mala vibra. Así que espero que nos sigan contando sus anécdotas paranormales y recuerden que este programa lo hacen todos ustedes. Dice el radio escucha del bachillerato, uh-huh, que le dijeron que tuvieron que llevar a un brujo para limpiar el lugar de ese centinela y les dijo que era un espíritu el que estaba cuidando ahí ese lugar. Qué fuerte, ¿no?
3: Sí,
2: por eso luego mandan mucho a bendecir casas o incluso objetos también los mandan a bendecir, ¿no? Lo mismo.
0: Dice el señor Eduardo que él desde niño ve con la vista periférica siluetas y sombras y ahora su hija también le comenta que algunas veces ve sombras.
3: Ah, es como les digo que siento yo que a veces me siento acechado.
0: ¿Pero como que ves cosas?
3: Como que alguien estuviera detrás de mí o por la, como dicen, por la pura...
0: No es cierto.
3: Los antidepresivos están. No.
0: La sertralina como si, le dio con todo.
3: Como si, ajá, por la pura rabadilla del ojo vieras, ajá, pasar a alguien. Y eso es algo que me pasa seguido.
0: A mí,
3: sobre todo cuando me quedo yo solo.
0: A mí últimamente me pasa y por eso hace muchos años ya no quería hacer estos programas. porque mucha gente dice, es que ya no hables de eso porque abres portales, como cuando ves películas de terror, ¿no? Pero sí, últimamente yo digo, no, yo creo que ya estoy muy cansada, ya me hacen falta vacaciones y ya trato de racionalizar ese tipo de cosas extrañas, ¿no? Pero no trato de no engancharme, pero igual y tiene que ver a lo mejor con que algo anda abierto por ahí. Hay que aceptarle la invitación a nuestra radioescucha. Dice el señor José, dan muy poco tiempo para contar anécdotas. Oiga, señor José, es que márquennos desde el principio del programa para que así puedan contar sus anécdotas.
2: Claro, y guárdenlas y para las siguientes.
0: Guárdenlas también, claro. Y traten de resumirlas lo más que puedan, porque el tiempo aquí en XEU, en Polémica, es muy corto. Ya nos vamos. Gracias, Monse, por acompañarnos.
4: Gracias nuevamente por habernos invitado y espero que les haya gustado el programa. Quedaron, yo creo que muchas historias.
0: Sí, todo eso quedaron picados, de anécdotas, sí.
4: Sí. Pero pues bueno, ya en otro programa las iremos contando.
0: Sí. Dice Tremendo Eliosa que él quiere un espíritu chocarrero que se presente para hablar con él.
3: Se lo mandamos, no hay problema.
0: Ahí le va. Gracias, Cristian.
3: Muchas gracias por la invitación. Un gusto haber estado de nuevo con ustedes y hace falta más partes de esto porque también me quedé con más historias por contar. Nos escuchamos pronto.
0: Gracias. Gracias, Kat. Nuestra makeup.
2: Ay, gracias por invitarme. Y pues sí, también me quedé justamente igual de una historia de mi casa, ya se los cuento para la siguiente, de igual de que en mi casa hay vibras pesadas por algo que sucedió.
0: Yo quería saberlo de tu casa.
2: No, pues ya la siguiente.
0: Sintonícenos. No te vas hasta que me cuentes.
2: Sintonícenos en la próxima para seguir contando más anécdotas y seguir asustándonos entre todos. Un gusto y nos vemos, chicos.
0: Ya nos vamos a la cuarta emisión de noticias con José de Aquino, que ya está listo con toda la información. Soy Cari Cortés, locutora en todas las redes sociales. Sígame, ahí se quedó este programa grabado. Cari Cortés, locutora con K E Y. Buenas noches.
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7: Esta noche en la cuarta emisión del noticiero de la U, medallista paralímpico cae un hueco con varillas en el centro de Veracruz. Muere niño presuntamente golpeado en Veracruz, es detenida la madre y su pareja. Ya hay diseño para la estatua de Yuri en Veracruz, le diremos lo que dijo la gobernadora. Detienen al productor de telenovelas, Luis de Llano, en la Ciudad de México. Además, detendremos el resumen del pronóstico del tiempo en la cuarta emisión del noticiero de la U. Comenzamos. ¿Qué tal? Buenas noches, audiencia de XEU Noticias. Bienvenidos a la cuarta emisión del noticiero de la U. Son las 9:02 a.m. Estamos transmitiendo desde el estudio Fernando Paso Sosa, hasta donde llega la señal del 98.1 de FM y, por supuesto, para todo el mundo a través de XEU.mx. Arrancamos con el resumen del pronóstico del tiempo que ha emitido el meteorólogo del Centro Hidrometeorológico Regional de la Comisión Nacional del Agua en Boca del Río, Roberto Zapata. Esta noche de miércoles se registran nublados con condiciones para lluvias en regiones montañosas del norte del estado, en las cuencas del Papaloapan, las cuencas del río Coatzacoalcos y también el Tonalá. En el sur de la entidad hay ya chubascos y actividad eléctrica. En la costa el cielo está despejado, pero por la madrugada podrían registrarse nublados. Es muy baja la probabilidad de lloviznas ligeras. Aquí en Veracruz también es baja esa posibilidad de presentarse pues, de presentarse esa, pues, de esas lluvias, podrían ser lloviznas aisladas para la madrugada ya del jueves. Para la mañana del jueves podría haber lluvias con acumulados de 25 a 50 milímetros hacia las cuencas del Papaloapan, del Coatzacoalcos y también del río Tonalá. Para las regiones montañosas, estos acumulados de lluvias podrían oscilar entre los 5 a 25 milímetros. Estas podrían ser de nocturnas a matutinas. Hoy, en Xalapa, la capital del estado de Veracruz, alcanzaron una temperatura máxima de 29.5 grados, en Orizaba 28.5, en Coatzacoalcos 34 grados Celsius. Aquí en Veracruz, la temperatura máxima de este miércoles fue de 34.8 grados Celsius. En estos momentos hay una temperatura actual de 29 grados Celsius. La humedad en este momento a las 9 de la noche con 4 minutos es del 82%. La presión atmosférica es de 1013 hectopascales y los vientos están de 3 a 7 kilómetros por hora del nor-noreste. Para este jueves habrá un ambiente caluroso. Aquí en Veracruz, al amanecer se espera una temperatura mínima de 26 a 27 grados y una temperatura máxima de 34 a 35 grados Celsius con una sensación de calor de 40 grados Celsius. Los vientos van a estar del este de 20 a 30 kilómetros por hora. Posiblemente para el fin de semana se puedan presentar para la zona Veracruz, boca del río, algunas lloviznas, pero se recomienda estar pendiente de las actualizaciones del pronóstico del tiempo a través de la U de Veracruz. 9:04 y en más información, lamentablemente murió un niño, un menor de edad de 5 años que llegó, se siente feo el dar este tipo de noticias. Lamentablemente han ocurrido un niño de 5 años con golpes en el abdomen, en todo el cuerpo, y no solamente golpes recientes, sino golpes ya de más tiempo. Fue llevado al Instituto Mexicano del Seguro Social en Tejería. No pudieron hacer nada, incluso aseguran que ya no presentaba signos vitales. Lo llevaron al IMSS de Díaz Mirón, a la clínica 71, para reanimarlo. Lamentablemente el personal médico ya no pudo hacer nada. Fue puesto en el vehículo del servicio médico forense porque este niño murió. Escuchemos este reporte. Un niño, identificado como Leonel, de 5 años de edad, murió en la clínica 71 del Instituto Mexicano del Seguro Social, en la avenida Salvador Díaz Mirón, luego de presentar múltiples lesiones y un fuerte golpe en el abdomen. De acuerdo con información recabada, el menor presentaba moretones y golpes antiguos, así como recientes en diferentes partes del cuerpo, entre ellas la cabeza, en la frente, en las mejillas, el abdomen, en los costados y en la espalda. El pequeño fue llevado inicialmente a la clínica del IMSS en Tejería, donde habría llegado ya sin signos vitales. Personal médico realizó maniobras de reanimación y posteriormente fue trasladado en ambulancia a la clínica 71, donde finalmente se confirmó su fallecimiento. De manera preliminar, se indicó que la muerte fue violenta, por lo que las autoridades estatales, navales, ministeriales y de servicios periciales tomaron conocimiento de los hechos e iniciaron las investigaciones correspondientes. Hasta el momento, no se ha confirmado oficialmente quién llevó al menor a recibir atención médica, ni si alguna persona fue detenida por estos hechos. Tampoco se ha establecido públicamente la responsabilidad de alguna persona en las lesiones que presentaba el niño, por lo que serán las investigaciones ministeriales y periciales las que determinen cómo ocurrieron los hechos. El caso es investigado bajo la línea de presunto maltrato infantil, debido a que el menor presentaba lesiones de distinta antigüedad en varias partes del cuerpo. Hasta el momento, las autoridades no han informado oficialmente si existen personas detenidas por la muerte de Leonel. XEU Noticias. Cede Aquino. 9:07. Más tarde se dio a conocer que la madre de este pequeño fue detenida. Fueron detenidas 2 mujeres. Conforme avanzaron las investigaciones, las autoridades procedieron a la detención de 2 mujeres directamente relacionadas con el entorno del menor, las identificadas como Cecilia N., madre biológica de Leonel, y Claudia Isabel N., pareja sentimental de esta mujer, de Cecilia N., quedaron a disposición de las instancias correspondientes mientras continúan las investigaciones. Ambas enfrentan señalamientos por su presunta participación en los hechos que derivaron en la muerte de este pequeño. Por el momento, las autoridades no han precisado públicamente el grado de responsabilidad de cada una, ni los cargos formales que se les imputarán, pero su detención se produjo en el marco de la investigación abierta por el fallecimiento del pequeño Leonel, de tan solo 5 años de edad. El caso corre a cargo de las instancias de Procuración de Justicia de Veracruz, que trabajan para esclarecer todas las circunstancias en que Leonel sufrió las lesiones que terminaron por costarle la vida. Toda la información la puede consultar en nuestro portal xeu.mx en la sección Veracruz. 9:09 p.m. En más información, un tráiler se fue de lado. ¿Qué fue lo que ocurrió? Escuchemos este reporte que nos tiene Luis Alberto Luna.
8: La tarde de este miércoles se registró un percance con un tráiler en Veracruz. Los hechos ocurrieron en uno de los accesos a la zona portuaria en la carretera Veracruz-Cardel, donde un tráiler cargado con tablas y polines de madera tiró parte de su carga en esta zona. Según los primeros reportes, señalan que el conductor del tráiler conducía sobre la carretera Veracruz-Cardel en sentido de sur a norte. Al pasar la colonia Renacimiento, se incorporó por un acceso hacia la zona portuaria, en la cual hay una curva, por lo que debido al peso de la carga, esta se fue de lado y casi hace volcar al tráiler. Afortunadamente, gracias a la pericia del conductor, logró estabilizar la unidad, pero no pudo evitar que parte de la carga cayera sobre la vialidad. Debido a esto, la madera cayó sobre la carretera, bloqueando parte de la vialidad, por lo que por algunas horas hubo reducción de carriles en este acceso a la zona portuaria. Afortunadamente, la unidad pesada no volcó ni se registraron mayores afectaciones o personas lesionadas. Personal de la Guardia Nacional y de Seguridad de la zona portuaria tomaron conocimiento de lo ocurrido, mientras que una cuadrilla de trabajadores de la empresa del tráiler llegaron al lugar con otro tráiler y un par de camiones de carga para apoyar y levantar los polines para así liberar la vialidad. Informó para XEU Noticias, Luis Alberto Luna Ramírez.
0: Son las 9:11 p.m. en XEU LAU de Veracruz.
7: Vamos a la pausa. Recuerde que todo lo que ha escuchado lo puede consultar en nuestro portal xeu.mx en la sección Veracruz. Pero también antes de la pausa, por acá nos comentan, bueno, piden sangre para una persona. Si usted que nos está escuchando tiene esa oportunidad de donar sangre, lo que está haciendo es donar vida. Y es que nos escriben también por acá, a través de las redes sociales. Se necesitan urgentemente 3 donadores de sangre para el señor Alfonso Lucho Ambros, de 72 años de edad, quien está hospitalizado en el Hospital General de Boca del Río. Son 3 donadores de sangre con el tipo de sangre O positivo o RH positivo, es que el que requiere.

0: contacto con aquellos que tengan esa amabilidad de donar vida. Esta información también la puede consultar en nuestra fanpage de XEU Noticias, XEU Noticias Veracruz. Vamos a la pausa, regresamos.
1: Son las 9 de la noche con 12 minutos en XEU.
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1: Son las 9 de la noche con 14 minutos y continuamos en el noticiero de la U.
0: En diversas ocasiones las personas se dan un gusto, un café, o por qué no, pues alguna otra bebida. Pero también hay otros tipos de gusto que hacen daño. Estos gustos, pues algunos, son, vamos a llamarle vicio. Y nos vamos a referir al cigarrillo. Las personas que fuman se están haciendo un daño a su salud, porque el cigarro mata neuronas y no solamente eso, afecta gran parte de la salud de las personas que lo consume. La persona que está muy cerca de también de quien lo consume también resulta con daños al estar oliendo, al estar inhalando ese humo tóxico, ese humo venenoso de esta sustancia. Pero ¿qué pasa con los animalitos? Estos animalitos también podrían o pueden o sufren daños al estar junto a una persona que fuma. Si usted fuma, le afecta a su mascota, perro, gato, pollo, perico, lo que usted tenga. Esta noche tenemos en la línea telefónica al presidente de la Asociación Estatal de Médicos Veterinarios FADIS, Amílcar Mesa Rodríguez, a quien saludo con mucho gusto. Médico, buenas noches, ¿cómo se encuentra?
5: Buenas noches.
0: Platíquenos, por favor. ¿Las personas que fuman o estas mascotas pueden resultar afectadas cuando viven en un entorno o de una persona que fuma?
5: Sí, al 100% sí. Vemos que nuestras mascotas tienen órganos y funciones muy similares a los de los humanos, incluso enfermedades. Pasa que en humanos el que está cerca de un fumador se convierte en un fumador pasivo. Yo lo manejo de esa manera con las mascotas. Se vienen convirtiendo en fumadores pasivos, porque están inhalando todo el humo que está su tenor o su dueño, que está emitiendo a través del cigarrillo. El humo del tabaco va a afectar significativamente a nuestras mascotas de varias formas. Si inhalan el humo, vamos a tener mascotas con problemas respiratorios considerables, que los pueden llevar a la bronquitis, y en el caso de los gatos, a la muy temida asma felina. La exposición al humo del tabaco va a aumentar el riesgo en aquellas mascotas que tengan predisposición al cáncer.

0: y en gatos lo que son los linfomas felinos. Entonces va a agarrar una gran rama de enfermedades y las va a potencializar, como es el caso del cáncer. Vamos a tener irritaciones oculares, problemas de piel, porque el humo va a causar irritación en los ojos de nuestra mascota y bueno, nos va a llevar a secreciones, entre muchas situaciones. Incluso vamos a tener un cambio en el pelaje de nuestra mascota, en su textura. Vamos a tocarlo, ya no va a ser un pelo suave, va a ser un pelo que llevamos nosotros grueso, áspero, de aspecto sucio, pero esto va a ser consecuencia de lo que es el humo del tabaco, porque nuestra mascota se está convirtiendo en un fumador pasivo y está adquiriendo todos los problemas de salud que su dueño pueda tener y se los va a heredar a través del cigarrillo. Fíjense que también vamos a tener problemas emocionales con nuestras mascotas, porque el humo del tabaco va a afectar el comportamiento y la salud mental de nuestra mascota. Entonces les va a provocar ansiedad y con esta ansiedad pueden venir cambios en conducta como agresividad. Para proteger a nuestra mascota lo que tenemos que hacer es, si se nos antoja un cigarrillo, pues salirnos a un espacio donde no lo vayamos a afectar, no estemos encerrados con la mascota fumando, porque vamos a afectarlo de manera considerable. ¿Cómo nos damos cuenta si el que yo esté fumando va a afectar a mi mascota? Mira, vamos a tener en la mascota una resistente, una tos que va a ser frecuente, y los animales van a tener ojos irritados, vamos a ver secreciones. Si nuestra mascota camina rápido o lo vemos correr y de repente se fatiga, tenemos un problema de salud que tenemos que considerar y apoyarnos con nuestro médico veterinario, darle la información correcta. Muchas veces el dueño nos miente y necesitamos toda esa información para poder entrar en la línea de si se fatiga al correr, ¿es un problema de cardíaco o es un problema porque es un fumador pasivo de su tenor?
1: En todo caso, una mascota que está inhalando este humo tóxico podría llegar a tener a lo mejor un cáncer de pulmón, como ocurre con los fumadores, ¿o podemos descartar esta posibilidad?
0: No, es correcto y es mucho, muy factible. El porcentaje es alto, estamos hablando 170% de que nuestra mascota tenga este tipo de cáncer en vías respiratorias, si nos vamos al pulmón. Si le sacáramos una placa a nuestra mascota, veríamos cómo los campos pulmonares están oscuros, no están despejados, comparando con un animal que no esté expuesto a este tipo de humo. Eso nos va a indicar que hay un problema a nivel pulmonar y el origen es el humo del cigarrillo de su tenor.
1: Si la mascota ya presenta algunos síntomas de los que nos acaba de comentar en cuanto al pelaje, en cuanto a la tos, ¿se puede hacer algo para salvarlo o por lo menos para evitar que siga avanzando ya esos síntomas o ese daño?
0: Sí se puede hacer y se puede hacer mucho. La idea en los tratamientos es tratar de despejar lo más que se puede las vías aéreas respiratorias, y con esto nos vamos a lo que son pulmones, buscar que el animal pueda abrir otra vez vías respiratorias, tenga una mejor respiración y darle una calidad de vida. Ojo, el daño está hecho. Y no son órganos que se regeneren, no son órganos que le voy a dar un mes, dos meses de tratamiento y el pulmón va a regresar a su estado normal al 100%. No, vamos a ayudarlo, lo vamos a despejar. Recuerden que muchas personas recurren a lo que son los trasplantes de pulmones. Ojo, porque están dañados, porque no hay regeneración en el tejido de los pulmones. Lo mismo va a ocurrir con nuestras mascotas. Sí tenemos tratamientos, sí podemos aplicarle un tratamiento, pero es para darle calidad de vida. no vamos a regresar este pulmón a su salud inicial.
1: ¿Se han registrado muertes por este problema en las mascotas, en los animalitos?
0: Sí, yo desafortunadamente he tenido los pacientes que han tenido este problema y han sido gatos en los dos casos. Han sido gatos por la cercanía, por la conducta del gato que es más pegada al humano. Y bueno, desafortunadamente han sido dueños, tenores, que tienen el gato en sus piernas o lo tienen abrazado, lo tienen durmiendo junto de ellos y ellos están fumando. Y todo este humo, toda esta toxicidad, como bien mencionas, pues la está respirando, la está inhalando el animalito y con lo mismo y con esta situación, pues dañando sus órganos.
1: Su recomendación para el público radio escucha, para las personas sobre todo que tienen mascotas y que pues aseguran que las aman, ¿cuál es su recomendación?
0: Me van a odiar, pero dejen el cigarro, no nos lleva nada bueno. Es mucha la ansiedad del cigarrillo, cómprense un dulce. Uno, que de rato van a estar diabéticos también, van a decir el veterinario me volvió diabético, no. Pero básicamente si eviten fumar donde esté su mascota, en áreas cerradas, porque el humo ahí está y lo está respirando la mascota y se están dañando ustedes también.
1: Bien, pues algo que desea agregar para XEU Noticias, médico veterinario Amílcar Mesa Rodríguez.
0: Si ustedes sienten que después de fumar se ahogan, esa misma sensación de no poder respirar, esa angustia de me estoy ahogando, que por más que quiero no jalo aire, no alcanzo el suficiente aire. En serio, créanme, esa misma desesperación, ansiedad, agonía lenta, la siente la mascota. Pónganse en las patitas de su mascotita. Si ustedes no se quieren, pues ya es bronca de ustedes. Pero el animalito no. Ese depende de nosotros. Nosotros lo estamos dañando.
1: Muchas gracias a Amílcar Mesa Rodríguez, presidente de la Asociación Estatal de Médicos Veterinarios FADIS. Nos escuchamos el próximo miércoles.
0: Buenas noches a todos.
1: Buenas noches. Recuerde que todo lo que ha escuchado lo podrá consultar en nuestro portal xeu.mx en la sección Veracruz. Vamos a la pausa. Regresamos.
2: Son las 9:25 en XEU.
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2: Son las 9:27 y continuamos en el noticiero de la U con más información.
1: Bueno, pues en más temas, este lunes, un medallista paralímpico cayó cayó a un hueco que está junto a no es una alcantarilla, es un registro aquí en el centro de Veracruz. Los hechos ocurrieron la madrugada de este lunes allí en 16 de septiembre en la esquina con Cerdán, en donde esta persona salió a hacer ejercicio. Esta persona compitió, representó a México en Sochi, en estos Juegos Paralímpicos en Rusia, regresó a Veracruz, salió a entrenar. Las medallas ya tienen alrededor de una década de que las ganó. Pero él viene acá a su tierra de origen, sale a entrenar y cuando regresa, pues lamentablemente se accidenta en este hueco. Vamos a escuchar lo que comentó al respecto a los micrófonos para XEU Noticias. Jesús Benjamín Reyes, le dicen Patachín. Escuchamos lo que le ocurrió aquí en el centro de Veracruz.
11: Soy corredor olímpico en silla de ruedas. Hago levantamiento de pesa, jabalina y velocidad. Me retiré este año, me acabo de retirar porque fui a París. Ya fui en el 2017 a los Panamericanos, París ahorita de 2024 a 2025. Lo dejé, ya me vine para acá a mi estado, porque yo estaba platicando en la Ciudad de México, en el Centro Paralímpico Nacional. Me vine para acá, llegué aquí a la casa y pues desafortunadamente apenas hace una semana hay un hueco aquí en la esquina de Aquiles Cerdán con 16. Me fui para abajo. Le pedí a las autoridades que vengan a reparar. Nada. Mandaron a municipio, no hicieron nada. Es un hueco grande que cualquier persona que pase se va a ir para abajo.
12: ¿Esta caída le trajo lesiones, le trajo daño?
11: Sí, tuve lesiones. La parte de la prótesis jaló una de la varilla, enterró y rompió la parte del pie. Pero si las autoridades no hacen nada en esto, pues adelante. Pero cuando haya una persona, porque hay varillas, si una persona queda ensartada, si yo ya caí y cae otra persona, va a haber una muerte ahí y eso ya queda bajo responsabilidad del gobierno.
12: Oye, sabemos que las prótesis son costosas. ¿Cuánto se podría considerar el daño a una prótesis de esta?
11: El daño de la prótesis, solamente la prótesis te vale 170 mil pesos. Es fibra de carbono con 21 capas de fibra, titanio con aluminio y el pie de fibra de carbono. Solamente un daño así aproximadamente 40 mil pesos, 35 mil lo menos.
12: ¿Esto cuándo ocurrió?
11: El lunes, este lunes. Fue, era domingo para el lunes, entre las 2 de la mañana cuando salí a hacer ejercicios que ya no hay nada de gente. Salgo a correr y venía de ahí, me fui para abajo.
12: ¿Hubo alguien que lo auxiliara? ¿Usted se tuvo que levantar por sí mismo?
11: Llamaron al 911, pidieron qué ciudad es, dónde vive, cómo es la persona. Llegó una camioneta de tránsito, tardó como 2 horas que llegara la policía y nunca llegó ni una ambulancia de las que dicen que es, las que dicen Veracruz, nunca llegaron. Llegó una persona de rescatista, de voluntario, ellos fueron los que me atendieron y todo. De las lesiones, pues obvio que sí me llevé una parte de aquí, tengo venda todavía en la parte de aquí porque me jaló. Y pues la verdad, las autoridades vienen acá a apoyarte.
12: Además de la prótesis, también su pierna resultó con lesiones.
11: Sí, porque la prótesis tiene un seguro, un sistema de amortiguación para correr. Es una suspensión que va. Cuando tú te levantas, ahorita me voy a levantar, tiene un seguro de suspensión de aire, un seguro para amortiguar. Cuando amortiguas, la suspensión vas caminando y si vas corriendo y ya vienes cansado, te puedes resbalar cuando el cuerpo ya no tiene su nivel de peso.
12: ¿Qué es lo que piden las autoridades?
11: Pues yo con las autoridades les quiero enseñar a todos ustedes para que vean, miren, si pueden acompañarme. La verdad es peligroso porque uno sale corriendo y si vas a ver el hueco que está, mira, para empezar, aquí tenemos el primer hueco, ya se ve fondo. Y esto es lo que les digo, hasta varillas ahí. Y la verdad, las autoridades, ya les subimos, ya les hablamos, y no hacen caso. Aquí, para empezar, no tenemos rampa con discapacidad como las que tienen ahí. Aquí no hay una rampa con discapacidad, ni en aquella hay una rampa, además allá tienen aquella área, y esta área tiene un área con discapacidad, pero aquí, en esta casa, tenemos una persona que tiene arriba la pierna, otro señor que ya es un señor grande, mayor que nosotros, y yo. Para las personas con discapacidad, pasa una persona, se puede ir para abajo.
12: O sea, hay varias personas que necesitan la rampa.
11: La verdad, sí necesitamos una rampa con discapacidad, porque cuando invaden acá de autos, no tenemos para pasar. A mí me cuesta pasar porque ve las tapas, mira. Se puede uno caer y todo aquí. Aquí lo que nos hace falta es la rampa. Una rampa con discapacidad. Si tanto que el gobierno está metiendo tanto dinero, ¿por qué no nos componen esto? Ya se está levantando el asfalto.
12: ¿La dirección es?
11: Es la calle 16 de septiembre con Alquiles Cerdán.
12: ¿Algo que desea agregar para que se notice?
11: Pues que si las autoridades lo están viendo, que en realidad nos escuchen.
2: Son las 9 de la noche con 33 minutos en la U de Veracruz.
1: Lamentable lo que ocurrió con este medallista paralímpico aquí en el centro de Veracruz, quien iba, salió de entrenar, lamentablemente cayó a este hueco, Jesús Benjamín Reyes. ¿Quién es Jesús Benjamín Reyes? Bueno, pues le vamos a presentar también otra historia de las medallas que ha ganado este medallista paralímpico. Pero ya entrando a otro orden de ideas, rescataron una extraña ave. Recordemos que estamos en temporada de migración. Esto ocurrió aquí en Veracruz. Vamos a escuchar lo que comenta María del Carmen Covarrubias Rodríguez, quien relató que pues ella estaba en su domicilio. El ave llegó a su patio. Usted puede ver la fotografía en nuestro portal xu.mx en la sección Veracruz. Pero mientras, escuchemos lo que dice María del Carmen Covarrubias.
13: Llegó un ave extraña a mi casa, yo me estaba lavando las manos y vi cómo entró a mi patio, venía como corriendo. Y entonces yo agarré, salí y como yo tengo un gato, yo me acordé de mi gato, yo dije no lo voy a atrapar y se lo coma. Entonces lo agarré y el animalito pues mansito, nunca se atrevió a darme un picotazo. Y como tengo una jaula ahí de veterinaria, porque tengo una sobrina que es veterinaria y dejó su jaula ahí, entonces yo agarré y lo protegí, lo tengo protegido ahí en mi casa debajo de un palito de mango que tengo y le doy de comer maíz quebrado y agüita. Y pues ahí está, pero a mí no me gusta tener las aves encerradas.
14: Por la imagen que trae usted en sus fotografías, ¿qué animal le dicen que es?
13: Como un pavo real, pero yo digo un pavo real bebé, pero pues no sé, yo desconozco de aves. Cuando yo lo encerré, el animalito hizo su cabecita así como de tristeza, como que se le escapó a alguien de ahí de la colonia.
14: ¿Ahora qué es lo que está usted buscando en este momento?
13: Pues un lugar adecuado para él, para que lo traten bien, para que, pues en su hábitat, ¿no? Que esté en su hábitat, no esté en un lugar donde corra, encerrado, o corra peligro de un animalito que lo vaya a agredir.
14: ¿En qué colonia vive usted?
13: Yo vivo en la colonia Chapultepec.
14: ¿Qué le diría a las autoridades en cuanto a estas aves?
13: Pues que tengan más control, porque este tipo de aves, yo desconozco si están en peligro de extinción, pero para mí que se le escapó a alguien de ahí de la colonia. Alguien ha de tener por ahí, pero yo de eso desconozco. Son animalitos que no son para tenerlos en cualquier lugar ni de cualquier forma, porque tienen que recibir un cuidado especial y alimentación especial. Y pues no sé si los quieran para reproducirlos y hacer negocio con ellos. Yo pienso que deben las autoridades tener más control sobre eso.
2: Las 9 de la noche con 36 minutos en XEU.
1: Toda la información en xeu.mx, ahí la puede consultar en la sección Veracruz. Vamos a la pausa, regresamos.
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2: Las 9 de la noche con 39 minutos en XEU la U de Veracruz.
1: ¿Necesita usted trabajo? Escuche esto, porque si tiene entre 18 y 30 años de edad, esta oferta es para usted. Está bien pagada. Vamos a escuchar este reporte que nos tiene Joel Cruz Argüelles. ¿Por qué? Porque quien quiere trabajar, bueno, pues una oferta es lo que está esperando. Y esto es lo que le dice Joel Cruz Argüelles.
19: La Secretaría de la Defensa Nacional, la SEDENA, está reclutando nuevos elementos para la Guardia Nacional y para facilitar el proceso, personal uniformado instala módulos móviles de atención directa en el centro de la ciudad de Veracruz, donde orienta a los interesados sobre los pasos a seguir. El reclutamiento forma parte de los esfuerzos permanentes de la institución por ampliar su plantilla de elementos a nivel nacional. En el caso de Veracruz, la presencia de la Guardia Nacional ha sido constante en municipios con alta incidencia delictiva y en operativos de control migratorio en la región sur de la entidad. La institución pide esta serie de documentos: la CURP, la credencial para votar vigente expedida por el INE, comprobante de domicilio, certificado de educación secundaria o nivel superior, cartilla del Servicio Militar Nacional, acta de nacimiento expedida por el Registro Civil, la firma electrónica, el RFC, que es el Registro Federal de Contribuyentes, y una constancia de antecedentes no penales. También establece condiciones físicas y personales que el aspirante debe cumplir, por ejemplo, ser mexicano de nacimiento y no contar con otra nacionalidad, estado civil, ser soltero y no vivir en concubinato, tener entre 18 y 30 años de edad, contar con un índice de masa corporal entre 18.5 y 27.9, no tener tatuajes, cubrir la estatura mínima para hombres 1.63 metros, para mujeres 1.55 metros. Cabe recordar que la Guardia Nacional fue creada en el 2019 con el objetivo de sustituir a la ahora extinta Policía Federal y asumir las tareas de seguridad pública en territorio mexicano. Desde su fundación, sus elementos patrullan carreteras federales, refuerzan la presencia institucional en zonas de alta conflictividad y colaboran con autoridades de los tres niveles de gobierno en distintos operativos. En Veracruz, la institución tiene una presencia activa, especialmente en municipios de la zona sur y norte del estado y en puntos de tránsito migratorio. Para las personas interesadas, también pueden acudir directamente a las instalaciones del 111 Batallón de Infantería ubicado en Perote, Veracruz, o comunicarse al teléfono 228-51-62-508 para resolver dudas antes de presentarse personalmente. XEU Noticias, Joel Cruz Argüelles.
1: 9:42 PM. Esta información la puede consultar en xeu.mx en la sección Veracruz. Ahí están todos los requisitos: CURP, credencial para votar vigente expedida por el INE, comprobante de domicilio, certificado de educación secundaria o de nivel superior. Bueno, ahí encuentra usted todos los requisitos para estos puestos. Pero no solamente la Sedena tiene vacantes, porque también el sector restaurantero tiene vacantes en la zona Veracruz, Boca del Río. Y tiene 300 puestos para ocuparse inmediatamente. Vamos a escuchar lo que comenta Abigail Guzmán Hernández. Ella es presidenta de la Cámara Nacional de la Industria Restauranteras y de Alimentos Condimentados, la CANIRAC en Veracruz. ¿Le interesa? Escuche usted.
20: El tema de los colaboradores, que es un tema que seguimos con una constante, que hace falta colaboradores. Entonces, bueno, siguen habiendo espacios para quien guste acercarse al sector restaurantero, están abiertos.
21: Y en cuanto al reclutamiento que menciona, que están constantemente ustedes contratando, ¿cuántas vacantes tienen ahorita disponibles?
20: Bueno, aproximadamente CANIRAC tiene más de 300 vacantes en total, por el número de socios que tenemos, y varía. No tiene que ser específicamente zona gastronómica o chef o estudiantes de cocina, sino que también hay otras áreas, ¿no? Caja, en el caso de las hostes, algunos meseros, y bueno, sí, estamos muy emocionados también por el tema de la apertura de la escuela para servicios turísticos. Entonces, bueno, eso nos va a caer súper bien, porque bueno, platicábamos, ¿no?, con el presidente de los hoteleros, con otros compañeros también, de la importancia que tiene ese tipo de proyectos para atraer a Veracruz, bueno, jóvenes, e incluirlos en el sector.
1: 9:44 PM. Bueno, pues ahí está lo que comentó la presidenta de la Cámara Nacional de la Industria Restaurantera y Alimentos Condimentados, la CANIRAC, en Veracruz, Abigail Guzmán Hernández. Son 300 puestos para ocuparse aquí en la zona Veracruz, Boca del Río. Toda la información en xeu.mx en la sección Veracruz. Y bueno, pues también antes de ir a la pausa por aquí, el público radioescucha nos comenta: buenas noches, José de Aquino, bendiciones, Dios lo bendiga. Igualmente, escuchando su noticiero, el señor Santiago. Don Santi, Dios los bendiga a todos. Igualmente para usted, don Santi, que pase usted una excelente noche. También por acá hay saludos para el señor Florencio Grajales, alias el Pantera, que también nos está escuchando en la comodidad de su hogar, ya para acostarse a dormir bien informado. Y bueno, pues vamos a la pausa, porque cuando regresemos ya abrieron la convocatoria para ser reyes del carnaval de Veracruz, pero esto se lo tendremos después del corte.
2: Son las 9:46 PM en XEU.
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2: Las 9:49 y continuamos con más información en XEU.
1: Y en temas de la farándula, bueno, pues a nivel nacional ha trascendido la detención de un productor de telenovelas. Usted recuerda aquellas novelas de hace décadas, Alcanzar una estrella, Confidente de secundaria o Agujetas de color de rosa, entre otras. Pues, ¿qué cree que pasó? Karina Cortés le tiene los detalles.
2: Gracias, José de Aquino. El productor Luis de Llano, que como bien mencionas, fue productor de todas estas telenovelas exitosas, fue arrestado temporalmente este miércoles por elementos de la Secretaría de Seguridad Ciudadana de la Ciudad de México. Esto en cumplimiento de dos órdenes emitidas por una jueza del Tribunal Superior de Justicia. Y es que la representación legal de Sasha Sokol informó que las órdenes corresponden a medidas de apremio por el presunto incumplimiento de una sentencia derivada del juicio por daño moral promovido por la cantante. Según los abogados, el arresto ocurrió el día de hoy alrededor de las 6:13 y contempla dos periodos de 15 horas cada uno. Y estos incumplimientos estarían relacionados con la obligación de realizar y exhibir ante el juzgado una disculpa pública para Sasha, así como publicar una síntesis de la sentencia. Y es que este caso llegó hasta la Suprema Corte de Justicia de la Nación y pues la representación detención de Sasha señaló que las órdenes fueron emitidas después de varios requerimientos judiciales y multas que, según su versión, no fueron atendidos. Así que estas son, pues, consecuencias. Incluso se dice que podría generarle consecuencias legales adicionales a Luis de Llano por no cumplir con todas las medidas. En este caso de Luis de Llano contra Sasha. Ya son las 9:51 a.m.
1: Recuerde que toda la información que ha escuchado la puede consultar en xeu.mx, en la sección espectáculo. Ahí está, de este productor de telenovelas. Bueno, pues consúltelo. Ahí todo lo que encuentra en XEU, pues es lo que ha ocurrido a nivel local, estatal, internacional, espectáculos, policíaca. Pero continuando con temas de la farándula. Ya hay un diseño para la estatua de Yuri en Veracruz, el cual se va a situar allí en el Boulevard Ávila Camacho. Esto está a la altura de Expo Washington, en el donde está esta lancha, una lancha turística. Escuchemos lo que dijo la gobernadora Rocío Nale.
5: Sí, hay un diseño muy bonito, parece ser que a ella también le gustó, eso me lo comentaron los fans, y estará, no sé, el momento que empiecen a construirlo, porque se iba a ver, pues, la persona. Tenemos muchísimo talento en Veracruz, entonces el escultor que va a ser la figura, para que en unos meses pueda quedar. El tema lo trae la presidenta municipal de Veracruz, pero esperemos que el próximo año ya quede. Claro, el próximo año, esperemos que así quede.
6: Oiga, ¿y nos puede recordar la ubicación en la que estará esta estatua?
5: Sí, estará sobre el malecón de Veracruz, es Paseo Miguel Alemán, esquina con la calle Washington, que es una zona muy conocida. Es exactamente entre los límites de Veracruz y Boca del Río. Y pues ya está todo con los bases. Es un buen lugar.
2: Ya son las 9:53 en XEU.
1: Ahí estaba estar en Ávila Camacho, a la altura de Washington, ahí donde está esta lancha de colores, donde la gente se puede tomar fotos. Ahí se va a situar esta estatua de Yuri. Y ahora, bueno, pues ¿cómo se va a elegir a los reyes del carnaval? Vamos a escuchar lo que comentó Daniel Martín Lois, director de turismo y del organismo organizador, quien afirmó que en estas inscripciones para los interesados inician desde hoy. Así que si usted quiere ser rey o reina, no pierda más el tiempo y acuda a inscribirse.
7: Las convocatorias a Reina, Rey y Reyes Infantiles inician el día de hoy, 2 de septiembre de 2026, y culminan el 2 de octubre del 2026 a las 2 de la tarde. Es un mes exacto para tiempo para cumplir la convocatoria. Únicamente se cancelaría o no seguiría la convocatoria en el caso de que en cualquiera de las jerarquías del Rey, Reina y Reyes Infantiles llegue a haber seis candidatos, seis participantes, automáticamente ya no se recibiría más. El perfil de los candidatos: de reina, mujer de nacimiento veracruzana o hija de padre o madre veracruzana, de edad entre 18 a 35 años. Del rey, hombre de nacimiento veracruzano o hijo, padre o madre veracruzana, que tenga edad mínima 18 años en adelante. Para reyes infantiles, haber nacido en el estado de Veracruz o ser hijo o hija de padre o madre veracruzano, edad entre los 6 y los 12 años. Es importante que ninguno debe haber sido rey o reina del carnaval durante los últimos 5 años. La documentación para el registro: acta de nacimiento, identificación oficial vigente, copia por los dos lados, etcétera. Copia certificada de bachillerato concluido equivalente para los para rey y reina. Y en el caso de los reyes infantiles, constancia de estudios. Dos fotos a color de primer plano y dos de cuerpo completo. Video de intención en una USB exponiendo sus motivos para creerse reyes del carnaval. El formato de inscripción y carta responsiva debidamente firmados, y el recibo oficial de la pago, el pago de inscripción. El pago de inscripción para los adultos es un equivalente a 600 UMAS, que hoy está en 70.386 pesos. Para infantiles es de 240 UMAS, que hoy está en 28.154.40 pesos. El primer cómputo, que se realizaría el jueves 29 de octubre, los adultos deben de tener una cantidad mínima de 135.768 pesos, que suma la inscripción más lo que hayan sumado por el boteo, etcétera. Y de infantiles, la meta mínima es de 54.307.20 pesos. Para continuar en el siguiente proceso. Esos son los datos. El cómputo final sería el jueves 19 de noviembre del 2026.
2: Son las 9:57 en XEU.
1: Pues ya está todo listo para que las personas que quieren ser reyes se inscriban a esta competencia, a este certamen, para definir a los soberanos del Carnaval de Veracruz 2027. Y ahora el Comité de Carnaval de Veracruz también pues va a pedir estudios mínimos para ser reyes. Vamos a escuchar lo que comentó el director de turismo y del comité organizador, Daniel Martín Lois.
19: Quienes busquen ser reyes del Carnaval de Veracruz 2027 tendrán que demostrar estudios mínimos para poder inscribirse y formar parte de la Corte Real. Daniel Martín Lois, director de turismo y del comité organizador, anunció que las inscripciones para los interesados iniciaron este 2 de septiembre y terminan el 2 de octubre del 2026 a las 2 de la tarde. Todos los que busquen participar tienen que cumplir una serie de requisitos, entre ellos ha destacado demostrar que por lo menos estudiaron hasta la preparatoria.
7: Sí, tanto en el caso de adultos tienen que tener mínimo bachillerato, tienen que entregar aquí su copia certificada, y en el caso de los niños, pues que su constancia de estudios de que están en ello.
19: Por otro lado, descartó que los candidatos vayan a ser fiscalizados, pero sí tendrán que comprometerse a realizar actividades para recaudar fondos.
7: No está en nuestro poder el poder vigilar los recursos de boteo o de los eventos que ellos hagan. Sin embargo, sí vamos a estar vigilando que estén realizando eventos para botear, ¿no?
8: Y en caso de que no realicen eventos y de repente presenten alguna cantidad muy significativa, vaya, ¿qué va a pasar?
7: No, pues tienen que reportar de el por qué, cómo realizaron este ingreso. Digo, pueden ser donaciones, ¿no?
8: ¿Se valen patrocinios de organizaciones,
7: sí,
8: o sindicatos?
7: Sí, valen patrocinios, etcétera. Sí, más que nada mencionar qué patrocinadores tienen, etcétera.
8: ¿La dinámica es igual comprar en tesorería boletos?
7: Sí, ellos llegan con el recurso a comprar sus votos a tesorería directamente.
8: ¿Estarán las cajas ahí instaladas?
7: Las cajas, también va a haber las cajas ahí en los bajos de Palacio, donde cualquiera puede ir a depositar pesos por votos al candidato que uno desee.
8: ¿Ya ha habido intención de algunas personas por registrarse?
7: Por registrarse no, pero sí hay varias personas, sobre todo para Reina, que me han hecho saber su interés por participar en este carnaval.
8: ¿Se descarta que vengan artistas a representar las fiestas carnestoleras?
7: Como invitados, por parte de nosotros no. Si un artista quiere venir a inscribirse, pues bienvenido. No, tendrá que competir como todos.
19: El primer cómputo se llevará a cabo el jueves 29 de octubre y para pasar a la final los candidatos tienen que presentar una mínima cantidad de 138.000.
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1: Bueno, pues todo lo que ha escuchado lo puede consultar en XEU.mx, sección Veracruz. Recuerde, mañana 6:30 a.m, la primera emisión del noticiero de la U. Siga con la programación del 98.1 de FM. Yo lo espero este jueves a las 9:00 p.m. Soy José de Aquino. Que pase usted una excelente noche de miércoles.
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1: Buenas noches, secretario.
2: Buenas noches, señor juez. ¿Cómo sigue de salud?
1: Ni me hable de eso. Lo que me pasa a mí no le pasa a nadie.
2: ¿Y eso, señor juez? ¿Qué le ha sucedido?
1: Pues que todas las noches, antes de acostarme, tengo que tomarme dos tabletas para el hígado.
2: Sí.
1: Pero siempre se me olvida. Cuando ya estoy acostado, que me acuerdo de las dichosas tabletas, me levanto oscura, voy al escaparate, lo abro, busco la cajita de las tabletas a tientas, saco dos tabletas, me la tomo, cierro la cajita, la pongo en su sitio y me vuelvo a acostar.
2: ¿Y qué?
1: Pues que yo me sentía de lo mejor y a cada rato decía, hay que ver lo bien que me caen esas tabletas. Pero esta mañana, calculando que ya estarían al acabarse, fui a ver las que me quedaban y al abrir la caja vi que estaba enterita. No faltaba ni una sola tableta siquiera.
2: Pero bueno, ¿y eso, señor juez? ¿Qué era lo que había pasado entonces?
1: Pues yo no sabía cómo explicármelo. Hasta que en eso mi mujer, que estaba arreglando el escaparate, dijo de pronto, ¿quién me estará andando en la cajita de los botones, que me faltan como 4 docenas?
2: No me diga, señor juez. ¿Se había estado usted comiendo los botones?
1: Sí, figúrese, ahora estoy que no sé si ir a un médico o a una costurera. Pero en fin, vamos a ver si trabajamos. ¿Qué caso tenemos para hoy?
2: Una estafa.
1: ¿En qué consiste esa estafa?
2: En un tipo que acusa a otro de haberlo engañado en la venta de un perro.
1: Pues llame ahí a los complicados en este perricidio.
2: Enseguida, señor juez.
0: Luz María Nananina.
3: Aquí como todos los días.
0: Rudecindo Caldeiro y Escoviña.
4: ¡Presente!
0: José Candelario Tres Patines.
3: ¡A la DEA!
1: Bueno, vamos a ver, ¿quién es el acusado?
3: Tres Patines, señor juez, que no hay manera que se regenere.
5: Y bien que no, doctor. ¿Por qué no acaba usted de mandarlo para Isla de Pinos?
1: ¿Para Isla de Pinos?
5: ¡Hombre, por Dios!
1: No, Rudecindo, me da lástima.
6: Claro que sí, pobrecito Tres Patines, ¿verdad?
1: No, de eso nada. Quien me da lástima no es usted.
6: Ah, ¿no? ¿Y quién entonces?
1: Isla de Pinos, porque es usted capaz de robarse todos los pinos y dejar a la isla pelada. Y dígame, Rudecindo, ¿qué le hizo Tres Patines?
5: Me estafó 20 pesos, señor juez.
1: ¿Cómo se los estafó?
5: Vendiéndome un perro falsificado.
1: ¿Un perro falsificado?
5: Sí, doctor, sí. Algo verdaderamente inaudito. Usted sabe lo que quiere decir inaudito, ¿verdad?
1: ¿Cómo no voy a saberlo, Rudecindo? Eso lo sabe cualquiera.
5: No lo crea, doctor, no. Hay mucha gente que no lo sabe.
1: ¿Usted cree?
5: Hombre, ya lo creo que sí. Y yo mismo, sin ir más lejos, no lo sé.
1: ¿Y entonces por qué lo dice?
5: Porque se lo he oído decir a otros y la verdad, doctor, es una palabra que me cae bien y suena bonita.
1: Bueno,
5: suena
1: pues
5: bonita.
1: Para que se entere, inaudito quiere decir algo que nunca ha sido oído.
6: ¿Que nunca?
1: Ha sido oído.
6: No me diga, entonces la nariz es un inaudito.
1: ¿Cómo la nariz, Tres Patines? ¿Qué tiene que ver la nariz con lo que estamos hablando?
6: ¿Tú no dices que inaudito es lo que nunca ha sido oído?
1: Sí.
6: Pues la nariz nunca ha sido oído, siempre ha sido nariz.
1: Dos pesos de multa por Seboruco.
6: Pero oye, me ven...
1: ¡Cállese la boca! Cuénteme, Rudecindo, ¿cómo fue lo del perro falsificado?
5: Pues verá usted, doctor, resulta ser que acá la Ecovia Luz María Nananina... ¿Sí? Tenía muchas ganas de tener un perrito de lana.
1: Momento, Rudecindo. ¿Qué le dijo usted a Nananina?
5: Ecovia.
1: ¿Qué cosa es Ecovia?
5: Bueno, doctor, Ecovia viene siendo una cosa así como si usted dijera cúmbila.
1: Cúmbila. ¿Qué cosa es cúmbila?
5: Pues cúmbila viene siendo una cosa así como si usted dijera Ecovia.
1: No me diga, de verdad.
5: Palabra que sí, hombre.
1: Bueno, pues 10 pesos viene siendo una cosa así como si usted dijera multa.
5: Sí, pero es que yo no voy a decir multa.
1: No importa, lo digo yo. Páguelos ahora mismo por decir palabras que no entiende la justicia.
5: Pero usted no sabe ñaño, doctor.
1: No, señor.
5: Qué barbaridad, qué falta de cultura.
1: 10 pesos más por ese comentario.
5: ¡Oh, Dios! La suerte tuya que eres juez y no me puedo fajar contigo.
1: No, Rudecindo, un momento. Si la cosa es así, me quito la toga y me fajo porque yo soy un hombre muy hombre.
5: ¡Ave María!
1: No, ni ave ni María, un hombre muy hombre.
5: Está bien, chico, hombre, nadie te lo discute. Vayas a pegar ahora.
1: ¿Cómo que no le vaya a pegar?
5: No, con que me amenace nada más ya yo me quedo tranquilito.
1: All right.
5: Muchas gracias, doctor.
1: De nada. Dígame usted, Nananina, ¿es cierto eso de que usted quería tener un perrito de lana?
3: Sí, señor juez, porque a mí me gustan mucho los animales.
1: Ajá.
5: Ah, exactamente, doctor. Por eso le gusto yo.
1: No me diga. Sí. ¿Usted le gusta por eso?
5: Sí, digo, no, espere un momento. Yo quiero decir que a mí también me gustan los animales y que por eso Nananina y yo congeniamos. porque tenemos los mismos gustos.
1: Ah, vamos, ¿y qué?
5: Bueno, porque yo sabía que Nana Nina estaba loca por tener un perrito de lana.
1: Sí.
5: Y dio la desdichada casualidad de que Tres Patines se presentó en mi establecimiento proponiéndome un cachorrito que era una gorra preciosa, doctor. Era un dentecito chiquitito, es la verdad. Una
1: era
5: cosa linda,
1: bonito,
5: linda,
1: ¿no?
5: Bonita.
6: Sí. Bonito y una belleza, chico.
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7: Son las 10 y 6 minutos.
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7: Son las 10 y 7 minutos.
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6: El más bonito de todos, porque era, ellos eran cinco hermanos, chicos.
1: Ah, eran cinco hermanos.
6: Sí, porque resulta que mamita tenía una perra.
1: Sí.
6: Una perra.
1: No puede pronunciar la perra.
6: Hay veces que se me endormece
1: la lengua.
6: Y un día la perra hizo así, tuvo cinco cachajos.
1: No, Tres Patines. Lo que tuvo fueron cinco cachorros.
6: ¿Y qué dije yo, chico?
1: Usted dijo que tuvo cinco cacharros, y lo que tuvo fueron cinco cachorros.
6: ¿Yo?
1: Sí.
6: No, chico, quien lo tuvo fue la perra, chico.
1: Claro que sí, que fue la perra.
6: ¿Y entonces por qué tú dices que lo tuve yo, chico?
1: Yo no dije que lo tuviera usted. Yo digo que no son cinco cacharros, sino cinco cachorros.
6: Ah, ¿tú lo contaste?
1: ¡No!
6: Ay, ¿cómo tú sabes que eran cinco?
1: Porque usted me lo dijo.
6: ¿Cuándo dije yo eso, chico?
1: Ahorita mismo, Tres Patines. Usted no me dijo ahorita mismo que esa perra había tenido cinco cachorros.
6: No, viejo, yo dije cinco cacharros, chico.
1: Sí, pero son cachorros.
6: ¿Tú lo viste?
1: ¡No!
6: ¿Y cómo sabe que son si no lo has visto, chico?
1: Tres Patines, le voy a suplicar que no me eche a perder el sistema nervioso. Yo estoy delicado de salud y para mí que usted forme esas discusiones para ver si me da un ataque y me manda para el otro barrio.
6: Yo, pero óyeme, si yo te quiero a ti, óyeme, como a las niñas de mis ojos, chico.
1: ¿Qué cosa? ¿Usted me quiere a mí?
6: Sí, porque a cada rato yo se lo digo a mamita, le digo, mamita, yo tengo dos niñas en los ojos que las quiero mucho, ¿verdad? Bueno, pues al señor juez lo quiero como si fuera otra niña.
1: ¿Otra niña de qué, compadre? 10 pesos de multa por la niñita.
6: Pero óyeme,
1: cállese la boca.
6: Mira, ven acá.
1: ¡Que se calle, le he dicho! Y siga usted, Rudecino. Dice usted que Tres Patines le propuso la venta de un perrito de lana.
5: Sí, doctor, un perrito precioso. Solo que un poco raro, ¿no? A mí, verdaderamente, me extrañó un poco la pinta de aquel animal. Pero, en fin, yo verdaderamente no entiendo mucho de perros, y aquel estaba bonito. Le pregunté a Tres Patines cuánto quería por el perro.
1: ¿Y él qué le dijo?
5: No, el perro no me dijo nada.
1: Yo pregunto, ¿qué le dijo Tres Patines?
5: ¿Al perro?
1: No, a usted.
5: Ah, me dijo que 30 pesos. Yo le dije que realmente me parecía un poco caro, ¿no? Regateamos un poco y al fin logré que me lo dejara en 20 pesos nada más.
1: Entonces compró usted el perro.
5: Sí, señor, sí. Le di los 20 pesos a Tres Patines, cargué con el perrito, se lo llevé a Nana Nina y ella se puso tan contenta que hasta me dio un besito en una oreja y todo.
3: ¿Yo? ¿Usted está confundido? ¿Yo no le di usted besito a ninguno?
5: ¿Cómo que no?
3: No, señor, de eso nada.
5: Hombre, y una humedad que yo sentí aquí en una oreja cuando le estaba dando el perrito.
3: Bueno, eso fue un beso, pero no se lo di yo.
5: ¿Y quién me lo dio entonces?
3: El perro que se estaba despidiendo de usted.
5: Ah, vamos, hombre. Pero en fin, doctor, de todas maneras, Nana Nina se quedó muy contenta con su perrito de lana. Y yo me quedé muy satisfecho de la compra, esa es la verdad, ¿no? Pero al día siguiente se me ocurrió ir a ver a Nana Nina y óigame, señor juez, estaba conmigo hecha una fiera.
3: Porque yo pensé que usted se había burlado de mí.
5: No, pues no, Nana Nina, el que se burló de los dos fue Tres Patines cuando me vendió ese perro.
6: Bueno, Rulecito, pero...
1: Cállese la boca.
6: Pero es que yo quería...
1: Que se calle la boca.
6: ¿Qué pasa, chico? No. Aquí no puedo hablar yo, chico.
1: No, aquí usted no puede hablar.
6: Yo es acusación para arriba de mí, para arriba de mí. Tú estás viendo la confabulación y te va a hacer el loco, chico.
1: Cállese usted la boca. Usted no puede contestar aquí nada hasta que yo no le pregunte. Que
6: y no es mejor que tú me preguntes cuando yo te conteste.
1: No, señor.
6: Ahí está.
1: Ahí está, ¿qué?
6: Esa es la cosa que me molesta a mí.
1: ¿Qué es lo que le molesta a usted?
6: Compadre, porque yo te tengo que contestar a ti cuando tú me preguntes, chico.
1: Mire, Tres Patines, cuando usted va a un juzgado, pues, yo creo que usted debe saber eso mejor que yo, porque usted se pasa la vida en el juzgado. El juez primero pregunta al acusador por qué acusa. Sí. Después que él hace su acusación, entonces el acusado dice si es verdad o si es mentira, trata de buscar la manera de decir que es mentira lo que ha pasado, que es inocente. Entonces usted tiene que decir, cuando yo le pregunte, hacerme ver que usted es inocente.
6: Ah, yo te tengo que decir que yo soy inocente. Sí, si señor. Yo soy Tres Patines, yo no soy inocente, chico.
1: Yo no le digo a usted.
6: Inocente ha cometido 50 delitos de robo y de cosas de esas.
1: Yo,
6: chico,
1: no le estoy hablando a usted eso. Yo no le estoy diciendo que usted. Mire, óigame, yo con usted soy justo.
6: Yo lo sé, justo, mira.
1: No, yo soy el juez.
6: El juez, sí.
1: Yo lo que quiero es ser benévolo.
6: Borra.
1: Benévolo con usted.
6: Benévolo.
1: Sí, señor.
6: El nombre tuyo no es justo, es benévolo.
1: No, señor. Yo soy el señor juez.
6: Sí.
1: Yo lo que quiero es que usted me haga caso, que yo quisiera no verlo a usted más por aquí.
6: ¿Tú quieres que me vaya ahora mismo?
1: No, señor.
6: A mí me es negocio.
1: No, pero a mí no me es negocio. Mejor dicho, a mí no, a Rudecindo, que es el que lo acusa a usted. Así que cállese la boca ahora. Explícame usted, Nananina, ¿por qué se puso usted hecho una fiera con Rudecindo cuando Rudecindo fue tan amable con usted que le regaló un perrito de lana?
3: Bueno, porque el primer día, señor juez,
1: sí,
3: todo fue muy bien, pero al segundo día yo noté que el pobre animalito se rascó

0: Quisiera que usted hubiera visto cómo se quedó ese perro cuando yo lo mojé.
1: ¿Qué le pasó? ¿Se encogió?
0: No, pero no se le cayó.
2: Porque ese perro estaba mojado ya.
0: No, se le cayó toda la lana y se quedó completamente pelado.
1: No, pero no, no era un perro de lana.
0: ¿Qué iba a hacer, señor juez? Era un satico pequeñito. Y toda la lana que tenía se la habían pegado con goma al pobre animalito en el pellejo.
1: No me diga, y usted pagó 20 pesos por eso, Rudecito.
3: Sí, señor.
1: No me diga, sí, señor. Parece hasta mentira que siempre este señor lo esté engañando a usted.
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5: Son las 10 y 13 minutos.
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5: Son las 10 y 13 minutos.
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8: ¿Y qué culpa tengo yo de eso, doctor? Por Dios. ¿Qué culpa tengo yo de eso?
1: 20 pesos que ha pagado.
8: 20 pesos de mi alma, ganados honradamente con el sudor de mi rostro. Ahora dígame usted si no tengo derecho a que se me haga justicia.
1: Sí, señor, tiene usted derecho.
8: Ah, bueno, creí que me ibas a decir que no porque tú eres tan zoquete como todo eso.
1: 10 pesos de multa.
8: Los pago con mucho gusto, doctor. La satisfacción de llamarle zoquete vale 20 por lo menos.
1: Pues 20 pesos, entonces.
8: Hasta ahí, ni un kilo más, que ya ese es un precio bastante razonable.
1: ¡Cállese usted la boca!
8: Muchas gracias.
1: De nada.
8: ¿Quiere tomar algo?
1: ¡Nada! ¿A dónde está el perro?
9: El perro, si lo trajeron.
10: Él lo trajo ahí.
1: ¿Eh? Otra estafita de la suya, ¿verdad?
10: Sí, porque tú sabes que la vida, oye, se está poniendo cara. Y hay que luchar duro para la... No, espérate. No, chico. ¿Qué digo yo? Ahí no hubo estafa ninguna.
1: ¿Cómo que no?
10: No, porque lo que pasa es que ese perrito... No es de pura raza, tú sabes. Es de raza mirta.
1: ¿Mirta? ¿Mixta?
10: Mixta. Sí.
1: ¿Mixta de qué?
10: Mixta de chihuahua y colchoneta, chico.
1: ¿Cómo de chihuahua y colchoneta?
10: Sí, porque el perrito era chihuahua, sí. ¿Tú sabes? ¿Tú sabes qué cosa es chihuahua?
1: Sí, señor.
10: No es ni naudito, ni ecovia,
1: no,
10: ni
1: no, nada. No, chihuahua.
10: Chihuahua,
1: sí.
10: ¿Tú sí. sabes? Bueno, pues el perrito era chihuahua ese. Entonces yo, cuando yo llegué a la... Sí. ¿Qué cosa es Chihuahua?
1: Chihuahua es un estado mexicano de donde proceden los perritos esos.
10: Ah, sí, ¿verdad? Bueno, pues resulta que... No, eso no es así.
1: ¿Cómo que no es así?
10: No. Chihuahua es una palabra compuesta de chi, que quiere decir chi.
1: Ajá.
10: Y de guagua, que quiere decir órnibus.
1: No, señor. Chihuahua es lo que yo le digo.
10: ¿Seguro?
1: Segurísimo.
10: Bueno, right. Bueno, pues el perrito eso es de Chihuahua. Pero lo que Rudecindo quería era un perro de lanas.
1: Ajá.
10: Entonces yo me puse a pensar y pensé, ¿de dónde saco la lana? Y la saqué de ahí mismo.
1: ¿De dónde?
10: De la colchoneta de mi cama, chico.
1: ¿Y usted no sabe que eso es una estafa?
10: ¿Qué cosa? ¿La colchoneta de mi cama es una estafa, chico?
1: No, lo que hizo usted. Vender un perro sato disfrazado de perro de lanas es una estafa.
10: Bueno, lo que pasa es que los perros de lana vienen del extranjero de otro país, ¿no?
1: Ajá. Sí.
10: Y el que yo le vendí a Rudecindo es un perro de lanas de fabricación nacional.
0: ¿Cómo de fabricación nacional?
10: Sí, nananina, ese perro está hecho en Cuba, que tiene su sellito y todo pegado. De manera que ese es un producto del país.
0: No diga bobería, lo que ese perro es una buena basura, eso sí.
10: Bueno, pero qué ignorantes son las mujeres todavía, chicos. Explíqueselo usted, señor juez, para que se convenza.
1: ¿Para que se convenza de qué?
10: De que yo tengo razón, porque eso es así,
1: ¿usted chico. Cree que eso es así?
10: Hombre, claro, mira, el otro día me llamó una vieja ahí de bastantes años.
1: Sí.
10: Que quería un canario, la pobrecita. Pero yo no tenía canario de venta, ¿no? ¿Qué hubiera hecho usted, vamos a suponer?
1: Decirle a la vieja que no tenía canario.
10: No, chico, no. Tú no conoces el negocio,
1: ¿no? ¿Y qué hizo usted entonces?
10: Hombre, agarré un gato y lo pinté de amarillo, chico.
1: ¿Usted pintó un gato de amarillo?
10: Sí, lo pinté de amarillo, por dentro y por fuera, chico. Por cierto que me costó un trabajo terrible, chico, porque cada vez que lo iba a pintar por dentro, el gato cerraba la boca, chico.
1: Pero lo pintó usted por fin.
10: ¿Cómo no, chico? Cuando lo acabé de pintar, le hice un piquito de madera bastante acondicionado, le pegué unas alitas de cartón, se lo llevé a la vieja y le dije, aquí tiene, señora... Es el tamaño gigante.

0: que es el que le sale más económico.
1: ¿Qué me cuenta? Le dijo usted que era el tamaño gigante.
0: Sí, 14 pesos y medio le cobré por ese canario, chico.
1: ¿Cómo por ese canario? Sería por ese gato.
0: Bueno, pero la vieja creía que era un canario. Eso no se lo va a discutir a ella. Por cierto, que al verlo me dijo: ¡Ay, hijito! Primera vez que veo un canario con cuatro patas, chico. Pero yo le aclaré enseguida, ¿no? Es porque ese es un modelo nuevo, señora. Un modelo nuevo de canario que acaban de inventar los americanos. Es un canario cuadrúpedo.
1: Y le cobró usted 14 pesos y medio por él, ¿eh?
0: Sí, chico. No, y bien barato se lo di, porque el trabajo de pintar un canario, óyeme.
1: ¿Pintar un canario o pintó un gato?
0: Digo, de pintar un gato para que pasara como canario. Ah. Oye, nada más, por la parte de adentro valía más dinero, chico.
1: Ajá, escriba ahí, secretario.
2: Venga la sentencia.
1: Al vender ese perrito tan absurdo y tan extraño, ha cometido un engaño, una estafa y un delito. Y como yo nunca hierro y usted no es más que un falsario, 30 días por el perro y 15 por el canario.
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4: Son las 10 y 19 minutos.

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1: Son las 10 y 33 minutos.
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1: Son las 10 y 35 minutos.
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1: Son las 10 y 35 minutos.

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1: Son las 11:16.

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1: Son las 11:20.
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1: Son las 11:22.
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1: Son las 11:22.

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1: Son las 11:27.

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1: Son las 11 y 32 minutos.
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1: Son las 11 y 33 minutos.
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1: Son las 11 y 33 minutos.

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0: Bienvenidos, bienvenidas, ¿cómo están? Estamos en un episodio más de Ya Oíste. Yo soy Génesis Sainez y hoy tenemos un tema muy peculiar, un tema que puede pasarle a cualquiera, nadie está exento. En la cocina, en el trabajo o incluso en tu casa, en la calle, que son las famosas quemaduras. Y vamos a hablar sobre qué hacer en un momento difícil que está, porque muchos entramos en pánico en ese momento, es como de, ay, se está quemando, está pasando algo, pero no, a esto nos viene a acompañar nuestro querido doctor Óscar Reyes, jefe del servicio de urgencias. ¿Cómo está, doctor?
4: Hola, buenas tardes, bien, gracias, aquí, gracias por la invitación.
0: Ay, muchas gracias a usted por acompañarnos. Esto se va a poner bueno, porque estamos en una temporada donde justo puede haber muchas, muchas quemaduras, pero vamos a empezar sobre qué son las quemaduras, doctor.
4: Bueno, las quemaduras prácticamente son lesiones causadas por agentes físicos externos, principalmente sea fuego directo, líquidos calientes. Existe también las quemaduras por corriente eléctrica y en menor medida, pero también existen las quemaduras químicas. Entonces, Básicamente son lesiones térmicas, básicamente.
0: ¿Cómo son los tipos de quemaduras, doctor, que le han llegado?
4: Bueno, las quemaduras se clasifican, puede ser por, como ya mencionamos, por el tipo de agente que la ocasiona, que ya mencionamos que puede ser por fuego directo, le llamamos por escaldadura, quiere decir por líquidos calientes, quemadura química y quemadura eléctrica. Esa es una clasificación que es de acuerdo al agente físico que lo ocasiona. Y para nosotros como médicos es muy importante clasificarla de acuerdo a la profundidad o la gravedad de la lesión.
0: Ajá. Okay.
4: Hay varias clasificaciones. Conforme van pasando los años, se han creado varias clasificaciones. La más usada o la que está más en boga es la que le divide en primer grado, segundo grado y tercer grado.
0: Sí.
4: Ajá, eso es de acuerdo. A nosotros como personal de la salud nos funciona mucho para determinar la gravedad de la lesión y a la vez de saber la gravedad de la lesión, saber si el paciente requiere ser tratado en un hospital o puede ser tratado en su domicilio. La quemadura de primer grado es la que comúnmente cuando vamos a la playa y nos asoleamos.
0: Lo bronceadito acá.
4: Esa es una quemadura de primer grado. Obviamente, pues como la mayoría de la gente sabe, pues no es necesario ir al hospital para tratar ese tipo.
0: Incluso hay gente que se broncea por gusto, ¿no?
4: Ajá, o sea, exactamente. Y es algo irónico, pero las quemaduras de primer grado son dolorosas precisamente porque afectan las capas superficiales de la piel, que se llama epidermis, y es ahí donde están los receptores del dolor.
0: Ya tocamos el de grado 1.
4: Primer grado,
0: ya ven. Nos vamos con el de segundo grado.
4: Okay. Sí, el de segundo grado, ya estamos hablando que ya la quemadura es más profunda. De hecho, la quemadura de segundo grado se divide en superficiales y profundas. Ajá.
0: Okay.
4: El segundo grado ya afecta capas más profundas de la piel, en este caso la dermis. Y este tipo de quemadura es muy importante porque la recomendación es que sí se tenga una atención médica, que ya son más profundas a diferencia de las de primer grado.
0: Uh-huh.
4: ¿Cómo los vamos a identificar? La piel se pone rosa y las famosas ampollas o flictenas. Ajá, ya es una característica de las de segundo grado que ya van a cursar con ampollas. Ajá, entonces este tipo de quemaduras, la sugerencia es que sí se vaya a alguna atención médica, a diferencia de las de primer grado.
0: Sí, sí me ha tocado ver, no me ha pasado, pero sí me ha tocado ver que el aceite creo que es lo más común que vemos, que les cae en la piel e inmediatamente como que empieza a salir la ampollita, o sea, obviamente entre el movimiento y todo, de que te arde, me tocó ver que a mi mamá le salió una enorme. Pero no entendía, o sea, yo en mi mente es como, ¿por cómo es que sale o por qué salen las ampollitas? ¿Es como media de protección de la piel o por qué se da?
4: La mayoría de las quemaduras de segundo grado, como bien mencionas, está ocasionado por líquidos calientes, ya sea aceite, agua hirviendo, o también por objetos calientes como el clásico, la plancha, la secadora.
0: Yo con mi plancha del peine.
4: Entonces, la ámpula o ampolla, como se le conoce, aflictena, no es otra cosa que se sale el líquido de la piel y se acumula ahí. De hecho, más adelante vamos a ver que cuando ya las quemaduras son más extensas, algo que daña mucho al paciente es la pérdida de líquido o de volumen, que le llamamos nosotros.
0: Okay.
4: Ajá. Aquí también es importante mencionar, ya cuando entramos a una quemadura segundo grado, nosotros ya a nivel médico, es muy importante la extensión de la quemadura. ¿Estás de acuerdo que no es lo mismo que te, como bien mencionas, que te quemes una área pequeña de tu mano a que te quemes, por ejemplo, todo el tórax, ¿no? O todo el pecho. Sí.
0: Pero pasemos a la de la quemadura de tercer grado, que esa es la última de la escala, sí, por así decirlo.
4: Es la más grave. Por lógica, pues la profundidad es mayor. Aquí es cuando el paciente inclusive ya tiene exposición de hueso, exposición ósea, cuando ya se queman tendones, ya se queman como músculo. Obviamente, pues son pacientes que se exponen a corrientes térmicas o están mucho tiempo expuestos, sobre todo cuando hay fuego directo, ¿no?
0: Claro.
4: Y desafortunadamente muchas de las veces el tratamiento es quirúrgico. Muchas veces inclusive si una extremidad está muy afectada, inclusive puede requerir amputación. Entonces ya es una quemadura pues ya más grave, ¿no?
0: Y hay una pregunta que me gustaría hacerle, porque creo que todos necesitamos saber esas acciones rápidas. Que en dado caso, no sé, estoy en mi casa y veo, o sea, para poder ayudar y también para saber qué hacer yo, ¿no? ¿Qué hacer cuando estás en ese momento que no estás, obviamente, en el doctor o en lo que llegas? ¿Cómo tratarlo o hacerlo inmediatamente, una quemadura?
4: La principal recomendación es no aplicar ninguna sustancia a la quemadura.
0: Ni la famosa clara de huevo.
4: No, ni hay veces que le ponen antibiótico en crema, tampoco se sugiere. Clara de huevo, algunas cremas como el tepezcohuite, el aloe. Entonces, la sugerencia es no aplicar nada de eso. Tampoco agua fría. Mucha gente, pues la lógica muchas veces llegaría a pensar, pues si se quema y está caliente,
0: claro,
4: pues échale agua fría, ¿no? Sin embargo, no. Sí se sugiere, obviamente, que se lave la herida con pura agua, pero que el agua sea tibia o templada.
0: Okay. Uh-huh.
4: Tampoco se recomienda poner hielo.
0: ¿Y por ejemplo el agua es en contacto directo o como suavecito?
4: No, así, directo.
0: Directo, uh-huh. Okay.
4: Ajá, entonces y después taparla con un apósito antiadherente, o sea, evitar que no sea un apósito que se pegue en la piel y obviamente pues que esté limpio, ¿no?
0: Claro, principalmente.
4: O sugerencia que esté limpio. Y si la quemadura sí se ve que tenga ampollas o todo sugiere que sea el segundo grado, pues sí se sugiere que vaya a atención médica.
0: Y lo que hoy nos comparte, doctor, es muy, muy importante, porque hay cosas que ni siquiera sabemos. O sea, podemos decir que es muy como de, ay, no me va a pasar, o nada más me quemé tantito, pero lo dejamos a la desidia y son cosas que se pueden complicar. Nos ayudó a desmentir muchos mitos. Muchas gracias. Y pues, sin más por el momento, yo le agradezco mucho que nos haya acompañado. Espero que se le haya pasado muy bien.
4: Sí, al contrario, gracias a ustedes.
0: Y pues nada, Easter Lovers, la verdad es que yo estoy muy, muy agradecida. Muchísimas gracias, doctor, por esta compañía, por compartir información tan valiosa. Yo soy Génesis Sainz, fue un gusto tenerlos aquí. Muchísimas gracias, nos vemos en el próximo episodio. Adiós.

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5: Son las 11:48. Son las 11:48.

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1: Son las 11:53.

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1: Son las 12:16.

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1: Son las 12:29.

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1: Son las 12:32.

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1: Es la 1:07.

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1: Es la 1:29.

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1: Es la 1:40.

cuando yo me subí aquí, yo hice una pregunta. ¿Y yo qué voy a hacer aquí? Nadie me contestó. Pero todos saben lo que debería hacer. Rendirle homenaje al músico más grande que hay para mí aquí en Cuba, que se llama Chucho Valdés.

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1: Es la 1:59.

0: Son las 2 y 14 minutos.
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0: las condiciones climatológicas para la zona conurbada en xeu.mx.
1: Son las 2:19.

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1: Son las 2:31.

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1: Son las 3:13.

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1: Son las 3:29.

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1: Son las 3:35.

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1: Son las 3:47.

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0: las condiciones climatológicas para la zona conurbada en XEU.mx.
1: Son las 4:11.

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1: Son las 4:23.
2: Nombre Jesús, maestro.

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1: Son las 4:28.

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2: Son las 4:32.

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2: Son las 4:48.

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1: Son las 5 y 13 minutos.
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1: Son las 5 y 14 minutos.
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1: Son las 5 y 18 minutos.
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1: Son las 5 y 18 minutos. Son las 5 y 18 minutos.
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1: Son las 5 y 18 minutos.

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1: Son las 5:36.
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1: Buenas noches, secretario.
2: Buenas noches, señor juez. ¿Cómo se siente usted hoy?
1: Muy preocupado.
2: ¿Por qué?
1: Porque hoy amanecí con el pecho muy apretado. Me iré a enfermar de los pulmones.
2: A ver, que yo entiendo de eso, doctor. A ver, diga 33.
1: 33.
2: No, no, más fuerte. Dígalo bien fuerte.
1: 33.
0: En 100 pesos.
1: 100 pesos de multa por tomarle el pelo a su jefe.
2: Pero dígame, señor juez, déjeme acabar.
1: ¿Cómo que lo deje acabar?
2: Sí, lo que yo iba a decir es que en 100 pesos no vendo yo unos pulmones tan buenos como los suyos.
1: ¿Seguro que eso era lo que iba a decir?
2: Palabra que sí. ¿Me borro los 100 pesos?
1: No, señor, póngase otros 100 más por embustero. Y vamos al asunto, ¿qué caso tenemos hoy?
2: Un pescador que le dio en el suelo a otro.
1: ¿Qué le hizo?
2: No le dio su parte en el pescado que cogieron.
1: Llame entonces a los complicados en ese pescadicidio.
2: Enseguida, señor juez.
1: Póngale un peso de multa a ese señor que pasó por delante del juez sin pedir permiso.
2: Muy bien, a Callejas.
0: ¡Luz María Nananina!
3: ¡Aquí como todos los días!
0: ¡Rudecindo Caldeiro y Escoviña!
4: ¡Presente!
0: ¡José Candelario Tres Patines!
3: ¡A la reja!
1: Bueno, ya estamos todos aquí, ¿no es eso?
5: Espérate, déjame ver. No, no vino se debe,
1: chico. ¿Quién?
5: Se debe.
1: ¿Qué se debe?
5: Nada, chico, todo está pagado.
1: 10 pesos de multa.
5: Ah, pero oye, ¿y eso por qué?
1: Por venir con el truquito ese de se debe.
5: ¿Entonces la multa se debe también?
1: No, señor, la multa se paga.
5: ¿Por qué, Dios? Yo no hice más que preguntar si había venido se debe, que son las iniciales de Serafín Díaz Bermúdez.
1: ¿Y quién es
5: Serafín? Que fue el heladero que le vendió el...
1: ¿Qué?
5: El helado al guajiro que lo jorobotó, ¿te acuerdas?
1: ¿Quién era Serafín Díaz Bermúdez?
5: Yo no sé, yo no me acuerdo de él, no lo conozco.
1: 10 pesos más. A ver quién es el acusado.
3: ¿Pero quién va a ser, señor juez, el mataperro ese?
5: Momento, señora. ¿Eso de mataperro va por mí?
3: Sí, señor, va por usted.
5: Ah, bueno, no, es que yo creí que iba por el juez, ¿no?
1: ¿A quién le está usted diciendo mataperro, Tres Patines?
5: No, a nadie, chico. Es Nananina quien me lo está diciendo a mí, chico.
1: Pero usted dijo que creyó que eso iba por mí.
5: Ah, bueno, ¿y uno no se puede equivocar?
1: Ah, vamos, fue una equivocación.
5: Hombre, claro, chico.
1: Ah.
5: Nananina me dijo mataperro a mí en lugar de decírtelo a ti. ¿Eso no es una equivocación?
1: Secretario, póngale a Tres Patines 5,000 cuotas de multa.
2: ¿De a cuánto?
1: De a 5,000 pesos cada una.
2: No, eso no puede ser, señor juez.
1: ¿Por qué?
2: Porque 5,000 cuotas de a 5,000 pesos son 25 millones de pesos.
1: ¿Y a usted qué le importa? ¿Usted lo va a pagar?
2: No.
1: Entonces cállese la boca y haga lo que le digo. A ver, Rudecindo, ¿qué ha sucedido hoy?
4: Pues nada, doctor, no. Que Tres Patines, Nananina y yo, nos hicimos amigos otra vez. Y pusimos un negocio de pesca.
1: ¿Y cómo fue que se hicieron amigos otra vez?
3: Porque Tres Patines nos juró por los huesos de su abuelo que esta vez se iba a portar bien.
1: ¿Cómo por los huesos de su abuelo? ¿Usted no me dijo el otro día que su abuelo estaba vivo, Tres Patines?
5: Sí, como no, está vivo, chico.
1: Entonces, ¿cómo jura usted por su hueso?
5: Porque mi abuelo tiene hueso igual que todo el mundo. ¿Qué tú crees que es un hombre sin esqueleto dentro, chico?
1: No,
5: o
1: pero...
5: es que para tener hueso hace falta morirse, chico.
1: No, pero cuando se jura por los huesos de alguien, es costumbre que sea por los de alguien que ya se ha muerto.
5: ¿Ah, sí?
1: Sí, naturalmente.
5: Bueno, pues no, pero pues mi abuelo no se murió, pero está bastante delicado.
1: ¿Qué tiene?
5: ¿Tú sabes que se cayó de la cama y se partió 3 huesos, chico?
1: Dígame una cosa, Tres Patines. ¿Qué día juró usted por los huesos de su abuelo que se iba a portar bien?
5: El jueves.
1: ¿Cuándo se cayó su abuelo?
5: El viernes, chico. ¿Tú crees que tenga algo que ver una cosa con la otra?
1: Claro que sí. Usted faltó a su juramento y por eso su abuelo se cayó de la cama. ¿Usted no se da cuenta de eso?
5: Sí, no, verdad que sí. Pero no te ocupes, que más nunca le vuelve a pasar eso a mi abuelo, chico.
1: ¿Qué piensa usted hacer? ¿No jurar más nunca por su hueso?
5: No, no, yo sigo jurando, pero lo amarro bien a la cama y...
1: ¿Y esa es la solución que se le ocurre a usted?
5: ¿No está buena?
1: No, señor. Lo que tiene usted que hacer para que su abuelo no le pase nada es portarse bien.
5: Pero si yo me estoy portando bien, chico.
1: ¿Seguro?
5: Palabra que sí, te lo juro por los huesos de Rudecindo, chico.
4: ¿Cómo? Doctor, dígale a Tres Patines que retire ese juramento, pero ya, enseguida.
1: No, Rudecindo, yo no puedo obligarlo a eso.
4: ¿Ah, no? Ok. Entonces ya sé lo que tengo que hacer yo.
1: ¿Qué tiene usted que hacer?
4: Poner el colchón sobre el piso y dormir en el suelo.
1: Por mí, como si quiera dormir sin colchón.
4: Muchísimas gracias.
1: De nada. En fin, Nananina, dice usted que Tres Patines juró portarse bien.
3: Sí, señor, y en vista de eso, Rudecindo y él pusieron un negocio de pesca.
1: ¿Y cómo se les ocurrió poner un negocio de pesca?
4: Porque los viernes, como no hay carne, doctor, el pescado se vende bastante bien, eso es la verdad, ¿no?
1: Ah, vamos, se vende a buen precio.
4: Sí, señor.
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7: Son las 5 y 42 minutos.
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7: Son las 5 y 42 minutos.
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9: En este momento, verdaderamente no le puedo decir a cómo está, no exactamente, sí, la libra y media de rabirrubia. Pero si a usted le interesa saberlo, se llega hasta el mercado único, pregunta cuánto se está vendiendo la arroba de cabeza de Cherna, y por eso, poco más o menos, puede usted tirar un cálculo.
1: No me hace falta. La cuestión es que el pescado es buen negocio, ¿verdad?
9: Bueno, doctor, va a usted hacer rico.
1: ¿Cómo dice?
9: Va a usted hacer rico con
1: negocio. No le entiendo.
9: Que se vaya usted a hacer rico con ese negocio, ¿no? Sí. Pero si usted consigue pescar una cherna de primera calidad, que no esté muy ciguata, un pargo regularcito, que no sea un pargo bicicleta...
1: ¿Pargo bicicleta? ¿Cuál es el pargo bicicleta?
9: El pargo chiquito, doctor, que no tiene más que dos ruedas.
1: ¿Cómo dos ruedas?
9: Sí, dos ruedas de pargo. Luego hay el pargo triciclo, que tiene tres ruedas. El pargo máquina, que tiene cuatro. El pargo guagua, que tiene seis. Y el pargo rastra, que tiene una pila.
5: ¿Se te olvidó uno ahí, Rudecindo?
9: ¿Cuál?
5: El pargo amolador de tijera, que eso no tiene más que una rueda.
1: Tres Patines, no interrumpa ahora.
5: Estoy ilustrando a Rudecindo sobre la cuestión.
1: No ilustre nada. ¿Por qué la S?
5: ¿Eh?
1: ¿Qué la S?
5: Me sobraba y dije, déjame tirar.
1: Bueno, póngale 10 pesos de multa ahí, no sobran 10 pesos ahí, póngaselo de multa. Prosiga, Rudecindo.
9: Pues, como le iba diciendo, mi querido doctor, si usted logra pescar algo que valga la pena, no le voy a decir que sea rico, es una cosa incontrovertible, ¿no? Pero peso más o peso menos sus 45 kilos de utilidad, no hay quien se los quite.
3: Bueno, a no ser que esté metido en el negocio el descarado de Tres Patines, porque entonces sí hay quien se lo quite.
5: Óigame, señora, primero me dijo usted mataperro y ahora me dice descarado. Le voy a suplicar que no abuse de su condición de dama femenina perteneciente al sexo débil que usa refajo.
3: ¿Y qué me quiere decir con esto?
5: Que si me sigue insultando va a tener que buscar a alguien que saque la cara por usted, chico.
9: Por eso no hay problema, señor. Yo saco la cara por ella.
5: ¿Tú?
9: Sí, yo mismo. ¿Qué pasó? ¿Nos fajamos ya?
5: No, todavía, chico.
9: ¿Cómo que todavía?
5: Sí, primero tengo que buscar yo a ver quién saca la cara por mí, chico.
3: Ey, ¿por qué no la saca usted mismo por usted?
5: ¿Para qué? ¿Para que me la rompa, Rubecito? ¡Qué bonito!
1: Y usted no se la puede romper a él también.
5: Sí, pero lo de él es distinto, chico. Si yo tuviera una cara como la de Rubecito, no me importaba que me la rompieran, chico.
9: Y tu Dios, secretario, póngale usted 5 pesos de multa a Tres Patines.
1: ¿Quién es usted para mandar poner multas aquí, Rubecito?
9: Tú no te metas, chico. Esto es asunto mío, por Dios. Esos 5 pesos los pago yo.
1: Ah, ¿los paga usted?
9: Sí, señor.
1: Póngale entonces los 5 pesos, secretario.
9: Bien.
1: En fin, Rudecindo, dígame, ¿cómo era ese negocio de pesca?
9: Ah, bueno, pues verá usted, doctor. Tres Patines y yo alquilamos un bote a medias.
1: Ajá.
9: Para salir a pescar, ¿no? Pero antes de salir acordamos que en todo lo que se pescase iríamos a la mitad también.
5: No, Rudecindo, eso no fue lo que nosotros acordamos, chicos.
3: Sí, señor, eso fue lo que acordaron, que yo serví de testigo.
1: ¿Usted fue testigo del acuerdo, Nananina?
3: Sí, señor, y serví de testigo. Tres Patines me dijo que lo primero que pescara sería para mí. ¿Usted no me dijo eso?
5: Sí, como no, chico.
3: ¿Ah, sí? Ah, bueno, yo creí que lo iba a negar también.
5: No, pero si yo no niego nada, señora, lo que yo digo
1: cállese
5: es...
1: Cállese ahora, Tres Patines.
5: Que la, cuando...
1: Que se calle, Tres Patines. Que se calle la boca.
5: Puso el dinero.
1: Pues no se va a callar la boca.
5: Sí.
9: Cállate la boca, muchacho.
1: O es que usted no puede callarse. Le estoy diciendo cállese y sigue hablando la misma...
5: No, porque es la hora de que se pongan los puntos encima de la...
1: No, pinches. Ningún punto. Usted como la vitrola, que le echan el nicho hasta que no se acaba, no para. Estoy diciendo, cállese la boca y... Cállese, ¿por qué?
5: Tú me estás buscando ahora para que yo hable. Después
1: no, yo no le estoy
5: así,
1: buscando.
5: Me está pinchando.
1: Yo no le estoy. Yo le he dicho que se calle la boca y se calla la boca. ¿Oyó?
5: Sí, no, sí, calla.
1: ¡Cállese!
5: Yo tengo bueno.
9: Cállate la boca, muchacho.
5: ¿Tú quién eres para mandarme a callar?
1: ¡Cállese!
9: Muy bien hecho.
1: Siga usted, Rudy. ¿Y dónde va usted, Rudy? Está elegante.
9: Fue a una...
1: ¿Alguna cosa?
9: Una recepción.
1: A recepción. Sí, Rudecindo, ¿y qué pasó en ese bote?
9: Bueno, pues que Tres Patines, doctor, y yo salimos a pescar en ese bote.
1: Ajá.
9: Por cierto, doctor, que el comportamiento de Tres Patines a bordo de esa nave no fue muy correcto, esa es la verdad, ¿no?
1: ¿Qué fue lo que hizo?
9: Me puso a remar a mí todo el camino, doctor.
1: Y eso, Tres Patines, ¿por qué no remó usted también?
5: Porque a mí no me gusta remar, chico. Óyeme, eso, y eso
1: espérese,
5: es de...
1: Espérese. No le gusta remar. Usted una vez no me dijo que había sido remero en eso, que ganan carrera, remo, de eso, ¿cómo es?
5: De velocidad.
1: ¿Sí? Usted no me dijo que era
5: remero. De ahí es que vino la cosa de que le tengo, óyeme, terror a los remos, chico.
1: ¿Terror? ¿Se cayó usted al agua?
5: No, el de adelante, chico, levantó más de la cuenta y me puso una... ¿Cómo se llama? Un remo de eso en el medio de la cabeza.
1: No me diga.
5: Ah, me sacó de a bordo y todo, chico.
1: Ah, pero es porque usted no iba al ritmo de ellos, porque eso es un ritmo.
5: Eso me dijeron todo el mundo. Dice, que tú vas reguindando. Y ahí fuera.
1: Y lo reguindaron a usted.
5: Me dieron un remazo de eso y me botaron para fuera.
1: ¿Se quedó usted sin sentido?
5: No, yo, sin sentido.
1: Sin sentido.
5: Una cosa terrible, chico.
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7: Son las 5. Y 48 minutos.
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7: Son las 5 y 49 minutos.
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1: Bueno, venga acá, así que usted me dijo que no le gusta remar, ¿no?
5: No, y yo creo que más bien es de herencia que otra cosa.
1: ¿Cómo de herencia?
5: Sí, ¿tú has visto la estampita de la Virgen de la Caridad del Cobre?
1: Como no, muchísimas.
5: ¿Y tú no te has fijado que en el bote hay uno que va rezando mientras los dos reman?
1: Sí.
5: Bueno, pues el que va rezando, asómbrate.
1: ¿Qué?
5: Ese era bisabuelo mío.
1: Él me cuenta, y por eso no puede remar usted, ¿verdad?
5: No, mientras haya otro que pueda remar, yo tengo que ir rezando, chico.
9: Pero es que usted no iba rezando, compadre, usted iba durmiendo.
5: Bueno, pues yo tengo ya tanta práctica en eso que yo rezo dormido, chico.
1: Está dormido, ¿no? Bueno, Rudecindo, siga.
5: Ya oíste, Rudecindo, que siga remando. Dice...
1: Remando no, declarando.
5: Ay, pero yo creí que estábamos en el bote, ¿te puedo ver,
1: chico? Pues no estamos en el bote. ¿Qué más pasó, Rudecindo?
9: Bueno, pues nada, doctor, no. Como le iba diciendo, Tres Patines me aflojó los remos a mí. Y se acostó a dormir. Sí. Qué fresco.
1: ¿Hacía fresco?
9: No, que fresco él.
1: Ah, fresco, qué fresco es él.
9: Yo remé hasta que llegamos ahí a...

0: menos dos pargos, ¿no?
1: Ajá.
0: ¿Voy bien ahí?
1: Sí, bueno, sí, hasta ahora sí.
0: No, sí, yo sé que voy bien.
1: Bueno.
0: Entonces déjame dividir. Para sacar la mitad de dos docenas de pagos menos dos pagos, hay que hacer así, calcular bien, ¿tú sabes?
1: Uh-huh.
0: Entonces lo que hay que calcular bien los 22 pagos, de manera que calculando bien la... cuando... como que el... Caballero, ¿cuántas espinas tienen 22 pargos?
1: Yo qué sé, compadre. ¿Para qué necesitas saberlo?
0: Para dividir, chico. Si tú quieres saber cuál es la mitad de dos docenas de pargos menos dos pargos, tú tienes que dividir la cantidad de espinas que tiene por la cantidad de rabo y de argalla. Entonces la argalla la multiplica por los ojos de los pecados y viene por el remo, saca la raíz cuadrada. En la cuando le yo creo, ahora sí voy mal, creo, ¿verdad?
1: ¿Qué? ¿Cómo no va a ir mal? La mitad de 22 pescados son 11 pescados.
0: ¿La mitad de 22 pescados cuántos son?
1: 11 pescados.
0: Bueno, eso es con buen tiempo, ¿no? Pero, ¿cuántos son cuando la mar está picada?
1: 11, lo mismo.
0: ¿Igual, seguro?
1: Claro que sí.
0: ¿Quién te lo dijo, Mía?
1: No, señor, me lo dijo la aritmética.
0: ¿La cuánto?
1: La aritmética.
0: ¿Qué pescado es ese?
1: La aritmética no es ningún pescado, Tres Patines. Y lo que tiene usted que hacer es darle 11 pargos a Rudecindo.
0: ¿Por qué, chico?
1: ¿Por qué va a ser? Usted no iba a la mitad con él.
0: No, chico, yo no le dije a él que iba a la mitad. Yo le dije a él que íbamos al serrucho, chico.
2: Por eso mismo, compadre. Si yo iba al serrucho con usted, me tiene que dar la mitad de lo que pescamos.
0: No, Rulecindo, no. Porque lo que pescamos fueron pargos nada más. Surrucho no pescamos ninguno, chico.
1: ¿Qué truco sacó usted ahí, Tres Patines?
0: Ninguno, no hay truco. Yo le dije a Rulecindo que iba al pargo conmigo. No, señor. Le dije que iba al serrucho. ¿Pescamos algún serrucho? No, señor, pescamos pargo nada más, ¿no fue así?
1: Sí.
0: Entonces está claro que Rulecindo no tiene que coger nada, chico. ¿Por qué no iba al pargo conmigo, sino al serrucho, chico?
2: ¡Bendito Dios! Doctor, pido justicia.
0: Pide lo que le dé la gana.
1: Calma, Rudecindo. ¿Y la promesa que le hizo usted a Nananina?
0: Bueno, tú ves, esa sí estoy dispuesto a cumplirla yo.
3: Vaya, menos mal. ¿Está usted dispuesto a darme lo primero que pescó?
0: Sí, cómo no, porque como la noche estaba un poquito fresca, lo primero que pesqué fue un catarro, de manera que... Cójalo si quiere para que
1: escriba,
0: se lo...
1: Escriba ahí, secretario.
4: ¡Venga la sentencia!
1: La disculpa que ha inventado para robar a su socio en este nuevo negocio no le va a dar resultado. Así pues, sin más consulta y sin más apelación, le pongo un pargo de multa y un serrucho de prisión.
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6: Son las 5:55.

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0: Hoy tenemos que dar las gracias. Gracias a quien nos permite disfrutar de un nuevo día. Gracias porque tenemos la alegría y la tristeza, el optimismo y el pesimismo, porque podemos estar contentos o enojados, por el poder de discernir y de elegir, porque en nosotros consiste, y solo en nosotros, encontrar los alicientes. Ser felices debe ser nuestra meta, y luchar contra quienes se opongan. Para un ceño adusto, una sonrisa. Quitar la careta y descubrir la verdadera cara de la gente. Enseñar a quien no sepa que la felicidad es gratis, que no hay riqueza que valga si se es pobre de corazón, que la pobreza vive mientras no nace el amor. Gracias por la vida. Gracias a ti, como te llames, Señor, que de cualquier forma eres el mismo.
1: Son las 6, son las 6:04 en XEU, es jueves 3 de septiembre de 2026.
2: Buenos días, amigos, sean bienvenidos. Un programa más de Escuche y Aprenda. Aprenda lo que no sabe. Recuerde lo que ha olvidado. Sean bienvenidos a nuestro programa de hoy. Dice esta frase: ¿te vas a decepcionar mucho? Si caminas por la vida pensando que la gente siempre hará por ti igual que como tú has hecho por ellos. Haz el bien y no esperes nada a cambio. No todos tienen un corazón como el tuyo. Y si esperas que lo que diste por esa persona te lo regrese, te vas a decepcionar. Puede ser que encuentres lo que tú diste, te lo den otra persona que nada tenga que ver con la que tú beneficiaste.
3: Son las 6:04.
2: Si un niño pudiera decir a su mamá, a su papá, qué tiene que hacer para educarlos o para ser maduros, les diría esto: cuando tú haces la tarea por mí, cuando tú pides por WhatsApp lo que me faltó terminar, cuando tú eres quien arma mi mochila, cuando tú eres quien busca las cosas que pierdo, lo único que aprendo es que tú puedes hacer las cosas mejor que yo y no me enseñas de responsabilidades. Déjame cometer errores, deja que me haga cargo de ellos. Márcame el camino, no camines por mí. Dice esta frase, Voltaire decía: solo entre gente de bien puede existir la amistad, ya que la gente perversa solo tiene cómplices. La gente interesada tiene socios. La gente política tiene partidarios. La gente de la realeza tiene cortesanos. Únicamente la gente buena tiene amigos.
1: 6:06 en XEU, es jueves 3 de septiembre.
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1: 6:08 en XEU, es jueves 3 de septiembre.
2: ¿Ha escuchado la canción Let It Be de los Beatles? Todos creen que esta canción habla de la Virgen María. En realidad es la de la historia de un hijo cuando en un sueño vuelve a ver a su mamá fallecida 12 años antes. Esto ocurrió en Liverpool en 1956. María, una enfermera, y en el mismo hospital donde nació su hijo mayor, un día le dicen que tiene que internarse por tener una enfermedad grave. Y ella, con todo el dolor del mundo, regresa a su casa, la arregla, deja la ropa lista para su esposo, sus hijos, lavada, planchada, todo en orden, y volvió al hospital donde falleció. Y en ese tiempo su hijo tenía 14 años. Pasaron los años y este niño se convirtió en uno de los músicos más famosos del planeta, pero tenía un recuerdo pues muy vago. Tenía mucho miedo porque el rostro de su mamá se estaba borrando. Y como pues nos pasa a todos, que todos los recuerdos se borran. Pero en 1968, con muchos problemas, este hijo, en una noche entre el cansancio y el sueño, aparece en uno de sus sueños y su rostro se ve perfecto. Después de 12 años de fallecida, le dice: ten calma, todo pasará. Déjalo ser, que quiere decir Let It Be en inglés. Este niño, el nombre es Paul McCartney, quien por primera vez despertó con mucha paz. Entonces inmediatamente se sentó en su piano y escribió cuando encontró en tiempos difíciles, se encontraba pues con muchos problemas, cuando su madre Mary apareció, dice, viene a mí. El mundo entero creyó que le estaba cantando a la Virgen María. Paul aclaró que era su mamá, la enfermera, pero aclaró que si esa canción a alguien le aumentaba su fe, estaba perfecto. Una oración es, en realidad, lo que escribió cuando vio el rostro de su mamá. Por eso esa canción consuela tanto, porque no fue escrita pues como cualquier otra canción. Representa un abrazo que su madre le hizo a su hijo después de 12 años. Así, eso es lo que significa. Let It Be es más bien una oración de hacia su madre, que soñó 12 años después de haber fallecido y que le dio un mensaje de consuelo.
3: Son las 6:12.
2: Todos deberíamos tener los hobbies que les voy a mencionar. Un hobby es algo que hacemos en nuestros ratos libres y que lo hacemos con mucha pasión y que invertimos tiempo sin darnos cuenta. El hobby de leer, esto es básico, leer un buen libro, leer muchos libros, nos da pues un criterio, nos da un léxico, nos abre la mente. También el hobby de hacer ejercicio, bueno, sobran los beneficios que hemos ya dicho que suceden cuando hacemos ejercicio, ya sea desde caminar, subir escalera, o trotar, o bicicleta, el que quiera, pero ahora se ha visto que el ejercicio de fuerza es el mejor. Y no quiere esto decir que tengan que cargar una barbaridad para poder tener salud. No, es ejercicio de fuerza. También el hobby de cocinar. Aprender a cocinar es básico. El hobby de aprender un instrumento para tocar la guitarra, por ejemplo, el violín, la armónica, el que sea. El hobby de escribir, debemos aprender a escribir. El hobby de aprender a caminar en la naturaleza, convivir con la naturaleza, caminar en la playa descalzo, en fin, estar en contacto con la naturaleza. Este es un hobby también que lo podemos hacer en nuestros ratos libres. El hobby de la fotografía o el video también es interesante. El hobby de aprender otro idioma, el hobby de meditar y el hobby de armar o reparar. Hay en Japón también una ciencia que habla sobre reparar los jarrones rotos, pegarlos, porque eso significa que tiene mucho valor por su antigüedad. Todos estos hobbies deberíamos de aprender para mantener la mente activa.
1: Seis quince en XEU, es jueves 3 de septiembre.
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¿Se consciente que vendrán a ti en el momento menos esperado o en el momento que más las necesitas? No pienses que no las tienes. Piensa como si ya las tuvieras. Es por ello que la vida siempre la debes tomar como si estuvieras en la rueda de la fortuna en la que nos toca vivir. Unas veces nos toca estar arriba, otras en medio y otras veces abajo. Y es por ello que siempre trata de disfrutar cada momento de esta vida, que es tan maravillosa, y disfrutarlo como si fuera el último momento del último día y sin menosprecio a nadie. Sé humilde, sé franco, sé sincero. La soberbia ensombrece la vida, la envilece y la empobrece. Acompañada de la risa, la alegría es uno de los mejores remedios para el corazón. Acuérdate y mantén siempre presente que el ánimo decaído seca los huesos y la tristeza es mala consejera. La vida es única y hay que vivirla en todo su esplendor. En cualquier plano que se encuentre uno, se debe disfrutar a cada instante, segundo por segundo, minuto por minuto, hora por hora, día por día. Si la vida es efímera porque es pasajera, pero también es divina. Ya sea con llanto de tristeza o con risa y llanto de alegría o de ambas maneras, siempre trata de disfrutar la vida. La vida se puede incluso disfrutar estando solo. Aunque la soledad causa melancolía y tristeza, hazlas tus amigas. La vida se disfruta con los amigos, se disfruta con la familia. Triste realmente sería no tener amigos que en algún momento es algo sagrado, más triste sería no tener familia, o bien todavía más triste no tener hijos o esposa. Pero aún más triste sería no tener enemigos, porque el que no tiene enemigos es una señal inequívoca de no tener talento, ni astucia, ni carácter que impresione, ni valor temido, ni honra que le murmuren, ni bienes buenos que le codicien, ni casa buena que envidien. Y cuando la envidia y las ambiciones malsanas están presentes, suelen llevar a las personas malas a ejecutar los menesteres más viles que el hombre pueda imaginar. La felicidad está al alcance de tus manos. No la dejes ir como el agua entre los dedos. ¿Cómo podemos leer a las personas según Arthur Schopenhauer? Arthur Schopenhauer decía que los hipócritas siempre son demasiado amables. Los envidiosos desvalorizan a los demás. Los nobles ayudan en silencio. Los valientes admiten sus miedos. Las mentes pequeñas hablan de los demás. Las mentes grandes hablan de ideas. Los débiles buscan culpables. Los fuertes saben perdonar. Los ignorantes creen saberlo todo. Los sabios saben cuándo callar. Los mentirosos prometen mucho. Los felices no se meten en la vida de los demás. Es lo que dijo Arthur Schopenhauer. Cuando al empresario indio Ratanji Tata, uno de los hombres más ricos del mundo, le preguntaron: "Señor Tata, ¿cuál ha sido el momento más feliz de su vida?" Él dijo: "Pasé por 4 etapas de felicidad antes de entender lo que realmente significa ser feliz. La primera etapa fue acumular riqueza y recursos. Pero pronto me di cuenta de que ese tipo de felicidad no duraba, que el dinero nunca es suficiente. La segunda

0: Otra etapa fue coleccionar cosas valiosas, autos, joyas, propiedades. Pero comprendí que su brillo también es temporal y que la emoción se apaga en cuanto te acostumbras. La tercera etapa fue cuando me convertí en el dueño de grandes proyectos. Controlaba el 95% del suministro de diésel en la India y África y era propietario de la fábrica de acero más grande de Asia, pero ni siquiera ahí encontré la felicidad que había imaginado. Entonces llegó la cuarta etapa. Un amigo me pidió que comprara sillas de ruedas para unos 200 niños con discapacidad. Lo hice enseguida sin pensarlo, pero mi amigo insistió: tienes que venir conmigo a entregarlas personalmente. Y fui con él, y cuando puse cada silla en manos de esos niños y vi cómo empezaban a moverse, a reír, a jugar, fue como si el mundo se detuviera. Sus rostros brillaban con una alegría pura, contagiosa, imposible de describir. Por primera vez en mi vida sentí una felicidad real, profunda, sin precio. Cuando me despedía, uno de los niños me abrazó las piernas. Traté de soltarme suavemente, pero él seguía aferrado. Me agaché y le pregunté: ¿quieres algo más, pequeño? El niño levantó la mirada, sonrió y me dijo algo que me cambió para siempre. Solo quiero memorizar tu cara para que cuando te vea en el cielo pueda reconocerte y darte las gracias otra vez.
1: Son las 6:24.
0: ¿Qué significa distimia? La distimia se parece a la depresión porque es un tipo de depresión. La diferencia no es la gravedad del dolor, sino el tiempo. Hoy la conocemos como trastorno depresivo persistente. No es que la persona sea pesimista, se autodesprecia a cada rato y le guste el morbo. Es que lleva tanto tiempo con el ánimo bajo que aprendió a verse a sí misma de esa manera. Funciona, cumple, sigue, pero con poca alegría, con mucho miedo a ser desaprobado, con la idea de fondo de que nada va a mejorar. Y no se cura echándole ganas. La distimia no es ser pesimista, es vivir con el ánimo bajo por años. Hoy se llama trastorno depresivo persistente. No es una depresión leve, es una depresión crónica. Ánimo deprimido la mayor parte del día, la mayoría de los días. Por al menos 2 años en adultos, 1 año en adolescentes, y nunca desaparece por más de 2 meses seguidos. Se trabaja en terapia, entendiendo su origen, cambiando la relación con una autocrítica y volviendo a conectar con actividades con sentido. Si usted lleva más de 2 años sintiéndose así, es momento de pedir apoyo. La distimia es una sensación constante de vacío o tristeza, pérdida de interés y poca alegría en lo cotidiano, fatiga, cambios en sueño y apetito, baja autoestima y mucha autocrítica, indecisión, dificultad para concentrarse, desesperanza, porque piensan, ¿cambiar? ¿Para qué? Hay personas que pueden llegar a tener una autoridad profesional, pero esa autoridad profesional se denigra, se pierde, se deshace. ¿Y cómo? Pues algunos errores que se hacen todos los días. Por ejemplo, sobreexplicar tus decisiones. Si justificas todo, proyectas inseguridad. Llegar tarde. La puntualidad también comunica liderazgo. Si llegas tarde siempre, pues pierdes autoridad. Pedir disculpas por todo. No te disculpes por ocupar espacio, por entrar. No, nada de eso. No hay que pedir perdón por meterse a un elevador, por ejemplo, cuando está lleno de gente. Evitar conversaciones difíciles. Lo que evitas hoy se convierte en problema mañana. Buscar aprobación constante. Escucha opiniones. No delegues criterio. Vivir en urgencia permanente. Estar ocupado no significa ser importante. Andar corriendo siempre no significa ser mejor. Quejarte sin proponer soluciones. La queja constante erosiona respeto. Ocultar errores. Reconocerlos rápido genera más confianza que ocultarlos. Y querer agradar a todos. El respeto vale más que la aprobación. No poner límites. Si todo es prioridad, pues tú dejas de serlo. Postergar decisiones difíciles. La indecisión también comunica debilidad.

Gracias por su atención al programa cultural Escuche y Aprenda. Aprenda lo que no sabe. Recuerde lo que ha olvidado. La invitación para mañana a la misma hora a través de XEU. Buenos días, les dice José Luis Feijóo Herrera.

0: Hoy tenemos que dar las gracias. Gracias a quien nos permite disfrutar de un nuevo día. Gracias porque tenemos la alegría y la tristeza, el optimismo y el pesimismo. Porque podemos estar contentos o enojados. Por el poder de discernir y de elegir. Porque en nosotros consiste, y solo en nosotros, encontrar los alicientes. Ser felices debe ser nuestra meta, y luchar contra quienes se opongan. Para un ceño adusto, una sonrisa. Quitar la careta y descubrir la verdadera cara de la gente. Enseñar a quien no sepa que la felicidad es gratis. Que no hay riqueza que valga si se es pobre de corazón. Que la pobreza vive mientras no nace el amor. Gracias por la vida. Gracias a ti, como te llames, Señor, que de cualquier forma eres el mismo.
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2: Muy buenos días. Esta mañana le estaremos comentando: la Secretaría de la Defensa Nacional está contratando. ¿Qué se necesita para conseguir una de las vacantes? Le compartiremos los requisitos. Y esto que ocurrió aquí en Veracruz: un medallista paralímpico cayó en un hueco con varillas aquí en pleno centro de la ciudad y puerto de Veracruz. Y esta tragedia que consterna y causa enojo de lo que ha sucedido con este niño de 5 años, murió presuntamente golpeado. Detuvieron a la mamá del niño, de Leonel, niño de 5 años, que murió presuntamente golpeado aquí en Veracruz. Están investigando si pues esa golpiza se la habría dado su propia madre y que pues le trajo en consecuencias la muerte. Ya se están revisando los hospitales que tienen desabasto. Esto dijo la gobernadora Rocío Nale luego de que en hospitales, el caso del Hospital Regional de Veracruz, médicos han denunciado desabasto de insumos básicos. Y cancelaron la modalidad 40 del Seguro Social. Pues, ¿qué es lo que están explicando expertos? Le compartiremos, porque de momento pues ya no apareció la página donde está la modalidad 40 para los trámites y demás, y estaremos compartiéndole al detalle. Y podrían aplicar multas a quienes tiren basura. Esto en donde las multas actuales, que es lo que están comentando allá en Boca del Río, le compartiremos sobre estas multas. Boca del Río tendrá su propia cárcel municipal. ¿Cómo van a elegir a los reyes del carnaval? Ya salió ayer la convocatoria. Le estarán solicitando a los candidatos, a quienes se inscriban, estudios mínimos para ser reyes del carnaval. Este telescopio Nancy Román, la gran cámara panorámica del universo que ya viaja al espacio, rescataron una extraña ave que llegó a un domicilio, a una casa, aquí en Veracruz. La cooperación internacional debe ser amplia, respetando la soberanía. Esto señalan en la Unidad de Inteligencia Financiera de México. El INE obliga al partido Somos México a cambiar de nombre y de imagen por tercera ocasión. Detuvieron al productor Luis de Llano en la Ciudad de México. Cervezas, sopas instantáneas, pagarían más impuestos. Nos adelantaban ayer en Periodismo de Análisis, pues quienes nos acompañaron, de que en la próxima miscelánea fiscal, en el paquete económico del 2027, ya estaban contemplando aumentar impuestos, y ahora pues ya se está dando a conocer que sería precisamente para la cerveza, sopas instantáneas, pero pueden venir pues más incrementos de impuestos a otros productos, de acuerdo a lo que están advirtiendo expertos. Así que le estaremos compartiendo al detalle. Y tenemos en los deportes Edwin Santana.
3: Excelente mañana, amigos de XEU, un gusto saludarlos. Hoy en los deportes platicaremos de la gran final de la Leagues Cup, porque ya está definido. Ya tenemos a los dos finalistas para la final de esta Leagues Cup. De igual manera platicamos sobre el partido que se viene en el Pirata Fuente para los Piratas FC en la Liga de Expansión. Por cierto, Piratas no va a ser el único equipo que va a jugar en el Pirata Fuente. Le estaré platicando también los detalles de ello. Armando La Hormiga González marcó su primer gol en el viejo continente. Una mexicana se va al Manchester United y también arranca la acción en la Liga de España. Le tengo todos los detalles a las 8:15.
2: Ha temblado esta mañana, esto al sur del estado de Veracruz, en Sayula de Alemán. Este sismo de esta mañana ha sido de 4.8 en Sayula de Alemán, al sur del estado de Veracruz. La embajada de Estados Unidos en México está advirtiendo: nosotros decidimos quién es bienvenido en nuestro país. Esto dijo Christopher Landó en torno al otorgamiento o no de visas hacia algunos ciudadanos políticos, incluso acá en nuestro país. Reitera Landó: nosotros decidimos quién es bienvenido en nuestro país. Ahí parte de lo que ha señalado. Y murió Raimundo Gómez, fundador de Minsa y Dina. Era papá de Altagracia Gómez, quien forma parte del gabinete presidencial. Además, también, director de Birmex, están dando a conocer que habría comprado al contado 2 departamentos por 22 millones de pesos y suma al menos 19 viajes por el mundo. Es una investigación periodística que están dando a conocer.
4: Ya está abierta la convocatoria para los Reyes del Carnaval de Veracruz 2027. Los aspirantes adultos deberán contar como mínimo con estudios de bachillerato y pagar una inscripción cercana a los 80,000 pesos. ¿Cuál es tu opinión? Comunícate 229-2010-100, 229-2010-101 o por el portal xeu.mx, por Facebook, XEU Noticias, Veracruz.
2: ¿Qué tal? Muy buenos días, saludo a la audiencia de XEU en este día, que es jueves. Estamos a 3 de septiembre del 2026, con una temperatura de 26 grados Celsius aquí en el puerto de Veracruz, y que no se le haga tarde para llevar a sus hijos a la escuela. En XEU tenemos la hora correcta. David Sotelo, con el gusto de saludarte cada mañana.
5: Hola, Betty, buenos días a nuestra audiencia. 6:37 a.m. Hoy es el Día Mundial de la Higiene. El 3 de septiembre de 1783, la firma del Tratado de París puso fin a la guerra de independencia de Estados Unidos. El 3 de septiembre de 1821, en lo que ahora es México, Chiapas se declaró independiente de España. El 3 de septiembre de 1821, en los Estados Unidos, un huracán golpeó Nueva York, de los pocos que la han golpeado en la historia de esa ciudad. El 3 de septiembre de 1939, en el marco de la Segunda Guerra Mundial, Inglaterra y Francia declararon la guerra a Alemania tras la invasión de Polonia. El 3 de septiembre de 1940 nació el periodista y escritor uruguayo Eduardo Galeano. El 3 de septiembre de 1994, China y Rusia acordaron el control de sus armas. El 3 de septiembre de 2009, en los Estados Unidos, Michael Jackson fue sepultado en Los Ángeles, California, 70 días después de su muerte. El 3 de septiembre de 2017, Corea del Norte afirmó que había detonado una bomba de hidrógeno equivalente a unos 100 kilotones de TNT. El Servicio Geológico de Estados Unidos informó de un terremoto de 6.3 grados.
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18: 6:43 en XEU, es jueves 3 de septiembre de 2026.
2: Ya tenemos reportes de la audiencia, nos están comentando el que en la calle Urbina entre Hermandad y Humanidad en la colonia Miguel Hidalgo, que pues pide que se les ayude porque han reportado como 20 veces a Comisión Federal de Electricidad que se necesita la poda de dos árboles que están enormes y llegan a los cables. Y solo me dicen que pues siga llamando. El número de reporte es el J060803-7408. Espero, dice, que le den prioridad. Nos hace llegar fotografías. Muchísimas gracias por compartirnos. También nos están señalando pues que las multas también sean en Veracruz porque vivimos con mucha basura por donde quiera. Este es el comentario por las multas que podrían estar aplicando en Boca del Río. Y este es el comentario esta mañana de Damián Ramírez. Muchísimas gracias por comunicarse. Otro de los reportes, quiero hacer mi reporte, es el llamado a Grupo Más o al Ayuntamiento. Tiene meses que hay un foco de infección y calle destruida por fuga de aguas negras desde el fraccionamiento Oasis hasta el campanario en la calle Camino Real y Avenida de los Patos. En ese sitio se venden pues comida, frutas, verduras, etcétera. Dice el señor Silvestre Cruz, es quien nos está reportando. Muchísimas gracias. Tienes en un momento más de streaming, David, mientras continúa acá. Adelante, David, con las streaming.
18: Sí, tenemos uno, Betty. Se comunica Amalia López. Quiero saber qué tanto hacen en Bolívar y 2 de abril. que cada rato cierran y no arreglan nada. Esa es una molestia para la ciudadanía. Por favor, sean diligentes. 644 en XEU.
2: Acá dice mi comentario, es que nadie se va a inscribir. No creo que haya alguien que regale tanto dinero. ¿Por qué cobran tanto? Dice la señora Elena. Escuchen los volcanes, se refiere a la convocatoria para Reyes del Carnaval. Quiero pedirles su apoyo con un reporte del falta de energía eléctrica. Betty David dice, desde el lunes por la tarde no contamos con luz. El reporte se levantó ese mismo día y hasta el momento no ha acudido personal a atenderlo. El número de reporte, el J0608-0961-262, en la dirección Progreso, esquina con el Roble, en la colonia El Morro. Eso es lo que nos están reportando. Muchísimas gracias. Vamos a insistir ante Comisión Federal de Electricidad. Y le voy a compartir, pues estas contrataciones, esta convocatoria, las vacantes que hay actualmente en la Sedena, en la Secretaría de la Defensa Nacional.
19: La Secretaría de la Defensa Nacional, la Sedena, está reclutando nuevos elementos para la Guardia Nacional y para facilitar el proceso, personal uniformado instala módulos móviles de atención directa en el centro de la ciudad de Veracruz, donde orienta a los interesados sobre los pasos a seguir. El reclutamiento forma parte de los esfuerzos permanentes de la institución por ampliar su plantilla de elementos a nivel nacional. En el caso de Veracruz, la presencia de la Guardia Nacional ha sido constante en municipios con alta incidencia delictiva y en operativos de control migratorio en la región sur de la entidad. La institución pide esta serie de documentos, la CURP, la credencial para votar vigente expedida por el INE, comprobante de domicilio, certificado de educación secundaria o nivel superior, cartilla del Servicio Militar Nacional, acta de nacimiento expedida por el Registro Civil, la firma electrónica, el RFC, que es el Registro Federal de Contribuyentes, y una constancia de antecedentes no penales. También establece condiciones físicas y personales que el aspirante debe cumplir, por ejemplo, ser mexicano de nacimiento y no contar con otra nacionalidad, estado civil, ser soltero y no vivir en concubinato, tener entre 18 y 30 años de edad, contar con un índice de masa corporal entre 18.5 y 27.9, no tener tatuajes, cubrir la estatura mínima para hombres 1.63 metros, para mujeres 1.55 metros. Cabe recordar que la Guardia Nacional fue creada en el 2019 con el objetivo de sustituir a la ahora extinta Policía Federal y asumir las tareas de seguridad pública en territorio mexicano. Desde su fundación, sus elementos patrullan carreteras federales, refuerzan la presencia institucional en zonas de alta conflictividad y colaboran con autoridades de los tres niveles de gobierno en distintos operativos. En Veracruz, la institución tiene una presencia activa, especialmente en municipios de la zona sur y norte del estado y en puntos de tránsito migratorio. Para las personas interesadas, también pueden acudir directamente a las instalaciones del 111 Batallón de Infantería ubicado en Perote, Veracruz, o comunicarse al teléfono 228-51-62-508 para resolver dudas antes de presentarse personalmente. XEU Noticias, Joel Cruz Argüelles.
18: 648 en XEU, es jueves 3 de septiembre.
2: Vamos a la pausa.
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18: 6 de la mañana, 51 minutos en XEU, jueves 3 de septiembre de 2026.
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27: Buenos días. Hoy es jueves 3 de septiembre del 2026 y esta es la información que puede leer en nuestro portal xeu.mx. La cerveza y algunas sopas instantáneas podrían tener un aumento de precio en 2027 a petición de la Comisión de Hacienda de la Cámara de Diputados y como parte del paquete económico del próximo año. 6 personas resultaron lesionadas luego de que un camión de pasaje de la línea Vera Plus que circulaba hacia Puente Moreno perdiera el control en un desnivel. El productor Luis de Llano fue arrestado temporalmente en la Ciudad de México. Al respecto, la representación legal de la cantante Sasha Sokol informó que las órdenes la detención se debe al incumplimiento de una sentencia que le exigía pedir una disculpa, esto derivado del juicio por daño moral promovido por la cantante. Esta y más información la puede consultar hoy en nuestro portal xeu.mx.
26: El Universal.
27: El director de Birmex compró al contado 2 departamentos por 22 millones de pesos. Carlos Ulloa, en su declaración patrimonial, detalla que en 2020 adquirió un departamento con valor de 7.4 millones de pesos y en 2023 compró otro inmueble por el que pagó 15 millones de pesos. En ese lapso, el salario más alto de los cargos que tuvo fue de hasta 100 mil pesos.
26: El Reforma.
27: Y sigue el huachicol fiscal, 10 cada día. El huachicol fiscal de combustibles es un dolor de cabeza para el gobierno. La Agencia Nacional de Aduanas de México está reportando que actúa para frenar al menos 10 casos por día.
26: La Jornada.
27: Alerta Petro de la llegada de hiperfascismo, tecnosumisión y control policial. El exmandatario de Colombia se encuentra de visita en México, donde se reunió con la presidenta Claudia Sheinbaum, a quien mostró los riesgos de la injerencia electoral estadounidense y ofreció una charla en el auditorio Alonso Caso de la UNAM.
26: Milenio.
27: Embarran a Musk en despojo de tierras para la planta fallida. Una mujer de 71 años se pone al tú por tú con Elon Musk y lo involucra en un presunto caso de despojo de terrenos en Nuevo León. Aunque la Gigafactory no llegó a Santa Catarina, una mujer de la tercera edad mantiene una disputa por los terrenos que fueron adquiridos por Tesla.
26: El Financiero.
27: La UIF va por estructuras financieras de cárteles, dice Omar Reyes. La Unidad de Inteligencia Financiera de Hacienda, la UIF, endureció su estrategia contra cárteles y busca afectar las estructuras económicas que los soportan, aseguró Omar Reyes, titular de este organismo de fiscalización.
0: El Excelsior.
27: Insunza cobra 132 mil por leer en su escaño. El legislador sin bancada, acusado por Estados Unidos de supuestos nexos con el crimen organizado, prefirió ignorar la sesión en la que participaba y se dedicó a leer el libro El Lofer, Golpes de Estado en nombre de la ley.
0: La crónica.
27: Elogios de Estados Unidos buscan dividir al gabinete, dice la presidenta Claudia Sheinbaum. La mandataria aseguró que los titulares de Sedena, Marina y Seguridad Pública tienen coordinación extraordinaria y mucho entendimiento. El Economista. Se destraban 19 grandes obras por más de 3.700 millones de dólares. 60% son energéticas. En el próximo año 2027 estarán en construcción 100 plantas generadoras de energía, dijo la titular de esta secretaría, Luz Elena González Escobar. Informó para XEU Noticias, Olivia Pérez López.
18: 6:56 en XEU, es jueves 3 de septiembre.
2: Tenemos más llamados de la audiencia. Nos dicen acá un cordial saludo al doctor Efraín Barradas, dice de parte de su papá Cristóbal Ramírez, desde Santa Rita. Dice que el doctor lo operó y muy bien. El doctor Efraín Barradas Huervo es lo que nos está compartiendo, pues de parte del señor Cristóbal Ramírez, desde Santa Rita. Otro de los comentarios, y es que el doctor Efraín Barradas, colaborador en XCU en los programas, y también acá nos dicen, pues nos siguen reportando falta de energía eléctrica, nada más que en este reporte no nos ponen dónde, les pedimos que nos especifiquen dirección. Muchísimas gracias por comunicarse. Y bueno, le voy a compartir esto que ocurrió aquí en pleno centro. Un medallista paralímpico cayó en un hueco con varillas aquí en el centro de Veracruz.
3: Soy corredor olímpico en silla de ruedas. Hago levantamiento de pesa, jabalina y velocidad. Me retiré este año, me acabo de retirar porque fui a París. Ya fui en el 2017 a los Panamericanos, París ahorita de 2024-2025. Lo dejé, ya me vine para acá a mi estado, porque yo estaba radicando en la Ciudad de México, en el Centro Paralímpico Nacional. Me vine para acá, llegué aquí a la casa y pues desafortunadamente, apenas hace una semana, hay un hueco aquí en la esquina de Aquiles Cerdán con 16, me fui para abajo. Le pedí a las autoridades que vengan a reparar, nada. Mandaron a municipio, no hicieron nada. Es un hueco grande que cualquier persona que pase se va a ir para abajo.
4: ¿Esta caída le trajo lesiones, le trajo daño?
3: Sí, tuve lesiones. La parte de la prótesis jaló una de la varilla, enterró y rompió la parte del pie. Pero si las autoridades no hacen nada en esto, pues adelante. Pero cuando haya una persona, porque hay varillas, si una persona queda ensartada, si yo ya caí y cae otra persona, va a haber una muerte ahí y eso ya queda bajo responsabilidad del gobierno.
4: Oye, sabemos que las prótesis son costosas. ¿Cuánto se podría considerar el daño a una prótesis de esta?
3: El daño de la prótesis, solamente la prótesis te vale 170 mil pesos. Es fibra de carbono con 21 capas de fibra, titanio con aluminio y el pie de fibra de carbono. Solamente un daño así aproximadamente 40 mil pesos, 35 mil lo menos.
4: ¿Esto cuándo ocurrió?
3: El lunes, este lunes. Fue, era domingo para el lunes, entre las 2 de la mañana cuando salí a hacer de ejercicios que ya no hay nada de gente. Salgo a correr y venía de ahí, me fui para abajo.
4: ¿Hubo alguien que lo auxiliara? ¿Usted se tuvo que levantar por sí mismo?
3: Llamaron al 911, pidieron qué ciudad es, dónde vive, cómo es la persona. Llegó una camioneta de tránsito, tardó como 2 horas que llegara la policía y nunca llegó ni una ambulancia de las que dicen que es, las que dicen Veracruz, nunca llegaron. Llegó una persona de rescatista, de voluntario. Ellos fueron los que me atendieron y todo. De las lesiones, pues obvio que sí me llevé una parte de aquí. Tengo venda todavía en la parte de aquí porque me jaló. Y pues la verdad, las autoridades vienen acá a apoyarte.
4: O sea, además de la prótesis, también su pierna resultó con lesiones.
3: Sí, porque la prótesis tiene un seguro, un sistema de amortiguación para correr. Es una suspensión que va cuando tú te levantas, ahorita me voy a levantar, tiene un seguro de suspensión de aire, un seguro para amortiguar. Cuando amortiguas, la suspensión va, vas caminando y si vas corriendo y ya vienes cansado, te puedes resbalar cuando el cuerpo ya no tiene su nivel de peso.
5: ¿Qué es lo que piden las autoridades?
3: Pues yo con las autoridades les quiero enseñar a todos ustedes para que vean, miren, si pueden acompañarme. La verdad es peligroso porque uno sale corriendo y si vas a ver el hueco que está, mira, para empezar, aquí tenemos el primer hueco, ya se ve fondo. Y esto es lo que les digo, hasta varillas ahí. Y la verdad, las autoridades, ya les subimos, ya les hablamos, y no hacen caso. Aquí, para empezar, no tenemos rampa con discapacidad como las que tienen ahí. Aquí no hay una rampa con discapacidad, ni en aquella hay una rampa, además allá tienen aquella área, y esta área tiene un área con discapacidad, pero aquí, en esta casa, tenemos una persona que tiene arriba la pierna, otro señor que está, que ya es un señor grande, mayor que nosotros, y yo. Para las personas con discapacidad, pasa una persona, se puede ir para abajo.
5: O sea, hay varias personas que necesitan la rampa.
3: La verdad, sí necesitamos una rampa con discapacidad, porque cuando invaden acá de autos, no tenemos para pasar. A mí me cuesta pasar porque ve las tapas, mira. Se puede uno caer y todo aquí. Aquí lo que nos hace falta es la rampa. Una rampa con discapacidad.
18: 7:01 a.m. en XEU.
2: Eso es lo que narró Jesús Benjamín Reyes, ese deportista paralímpico. Y bueno, ahí lo que le pasó, es medallista en competencias internacionales. Cayó durante la madrugada de lunes en un hueco ubicado en la esquina de 16 de septiembre y Aquiles Serdán, una de las zonas más transitadas de aquí del puerto. El incidente dañó su prótesis especializada, le ocasionó lesiones en una de sus piernas y ahí, bueno, dice que no le han hecho caso, que ha reportado el hueco, dice que ahí continúa, ahí sigue, y el riesgo para otros ciudadanos. Vamos a la pausa.
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2: Le damos los buenos días al meteorólogo del Centro Hidrometeorológico Regional de Boca del Río, Silvano Pozos. ¿Qué tal, Silvano? Qué gusto saludarle como siempre. Adelante con el pronóstico del tiempo.
7: Hola, ¿qué tal? Muy buenos días. Un gusto saludarle y saludar también al auditorio que nos está escuchando en esta mañana de jueves, una mañana con escasa nubosidad en gran parte de la porción norte y parte del centro de la entidad veracruzana. Mientras tanto, en el sur, algunos nublados dispersos se propagan desde lo que viene siendo el centro de México hacia lo que es el sur de la región, cubriendo en mayor medida lo que es la cuenca del Papaloapan y zona montañosa del Coatzacoalcos y Tonalá, en todas estas regiones con baja probabilidad de lluvias estos nublados, y se prevé que, bueno, las condiciones sean muy similares durante el resto de la mañana, es decir, con cielo despejado, medio nublado y baja probabilidad para lluvias. Estas condiciones de escasa nubosidad estarían propiciando que el día de hoy nuevamente tengamos un ambiente caluroso, muy caluroso en zonas bajas, en zonas de planicies y costas, en donde, bueno, dado el panorama que tenemos el día de hoy, los valores máximos de aquí, de temperatura máxima aquí en la zona conurbada Veracruz, Boca del Río, podríamos estar esperando entre los 34 y los 36 grados Celsius, esto en función de que el día de ayer la máxima que estuvimos de registro fue de 34.8 grados Celsius, específicamente aquí en la zona conurbada Veracruz, Boca del Río, y que nuevamente podría repetirse estos valores máximos, y esto en función también de la escasa nubosidad que se espera domine gran parte de la mañana costa central veracruzana y en general en gran parte del centro de Veracruz. Solamente persistirán los nublados dispersos en la porción sur veracruzana. Estas condiciones también estarán limitando el potencial de lluvias en gran parte del territorio veracruzano. Las lluvias que estaríamos esperando serían con mayor probabilidad para que ocurran en las cuencas del sur, las cuencas de los ríos Coatzacoalcos, Tonalá y la parte alta del Papaloapan, con eventos puntuales y de manera aislada entre los 25 y los 50 milímetros, es decir, tormentas puntuales fuertes. Mientras tanto, para lo que es la región de los Tuxtlas, lo que son las zonas bajas también de las cuencas mencionadas al inicio, la región de los Tuxtlas, zona montañosa del Tecolutla, del Xamapa-Cotaxtla, podrían presentarse eventos puntuales de 5.1 a 25 milímetros y menores a 5 milímetros en lo que viene siendo la zona alta del Cazones, del Nautla, la Antigua, y que bueno, inclusive el Actopan, y que estarían ocurriendo de manera aislada si es que esas llegaran a presentarse. Condiciones atmosféricas que estarán siendo generadas principalmente por efectos locales, ya que como comentábamos el día de ayer, se esperaba que la onda tropical número 36 pudiera transitar el día de hoy sobre lo que es el istmo de Tehuantepec, pero bueno, dada la actualización de la posición de este sistema tropical, de acuerdo con el Servicio Meteorológico Nacional, no se encuentra influyendo en zona continental, se localiza sobre lo que es la parte occidental del Golfo de Tehuantepec y continuará moviéndose hacia el oeste durante el resto del día sin tener una influencia clara sobre nuestra región ni interacción con el canal de baja presión persistente en el suroeste del Golfo de México, por lo cual, bueno, ya se estaría descartando alguna influencia o afectación hacia el sur de Veracruz, así que estarán dominando las condiciones estables del ingreso de humedad, del calentamiento diurno, los efectos que tenga este canal de baja presión en el suroeste del Golfo de México y la interacción que pueda tener con, eso sí, con una línea de vaguada en la capa alta de la atmósfera que se extiende desde lo que es el noreste del Golfo de México hasta lo que viene siendo el Valle de México en el centro del territorio nacional. Por sus características en altura, apoyaría para que los nublados que se formen por efectos locales en el sur de la región puedan presentar un mayor desarrollo vertical y con ello la probabilidad para que las lluvias que lleguen a presentarse puedan ser de intensidad entre lo que son chubascos y algunas tormentas localmente fuertes, las cuales, de acuerdo con el análisis que se realiza y tomando en cuenta los índices de inestabilidad que pueden generar condiciones para chubascos, los estaríamos esperando para la porción alta del Papaloapan hacia alrededor de la medianoche y para lo que viene siendo la cuenca del Coatzacoalcos durante la madrugada. Así que bueno, ese es el panorama que tenemos, dada la posición de la vaguada en altura. La zona norte del estado estará siendo limitada con respecto al potencial de lluvias y también con respecto a la formación de nublados, por lo que gran parte del día estarán dominando condiciones de buen tiempo. Con respecto al viento, estará dominando del sureste en la porción norte, del este en el centro y del noreste en el sur. Velocidades entre los 25 y los 35 kilómetros por hora en horas de la tarde y baja probabilidad para que se presenten en rachas. Regresando a lo que son los valores de temperatura en la zona montañosa, para Xalapa y Orizaba estarían entre los 28 y los 30 grados Celsius como temperatura máxima para este día. Para Coatzacoalcos estarían entre los 34 y los 36 y para Tuxpan entre los 35 y 37 grados Celsius. Así que nuevamente un día caluroso, muy caluroso en la región, y bueno, se espera que de acuerdo con lo que se pueda llegar a registrar aquí en la zona conurbada Veracruz Boca del Río, tomando en cuenta alrededor de los 34, 35 grados en el termómetro, la sensación térmica pueda estar entre los 43 y los 45 grados Celsius de acuerdo con las tablas de cálculo, pero lo estaremos comentando conforme vaya transcurriendo el día y bueno, con las próximas emisiones que tengamos enlace. Los datos adicionales en esta mañana del Observatorio Meteorológico de Boca del Río, la temperatura mínima con la que amanecimos fue de 26.2 grados Celsius, la ambiente en este momento es de 27.0, la presión atmosférica es de 1010.8 hectopascales y la humedad relativa es de el 94%. Pues de mi parte sería el pronóstico del tiempo y bueno, como es habitual, estoy atento a sus comentarios o preguntas.
2: Silvano, nada más remarcar parte de lo que nos ha dicho, reiterar, para nosotros es baja la probabilidad de lluvias.
7: Sí, continuamos con esta perspectiva de baja probabilidad de lluvias, por lo menos de aquí hasta el día domingo, de presentarse, al menos algunas estimaciones indican que de presentarse serían hacia la madrugada del domingo con una probabilidad menor a lo que viene siendo el 25%, y para lo que viene siendo la madrugada del lunes podría ya con un mayor porcentaje presentarse algunas lluvias, inclusive algún chubasco aislado, y extendiéndose por lo menos de manera tentativa para el resto de la semana, estaría incrementándose gradualmente la probabilidad de lluvia.
2: Muy bien, pues muchísimas gracias. Me dio gusto saludarle, que tenga excelente día.
7: Igualmente, muy buen día.
18: 7:10 en XEU, jueves 3 de septiembre.
2: Enseguida comentaremos el resumen del pronóstico del tiempo.
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2: Esta mañana aquí en el puerto de Veracruz, con 26 grados Celsius de temperatura, tenemos 94% el porcentaje de humedad, 1010 hectopascales la presión atmosférica. Hoy se está pronosticando otro día de muchísimo calor. Para nosotros, una temperatura máxima pronosticada de 34 a 35 grados. El índice de calor, 43 a 45 grados Celsius. Es baja la probabilidad de lluvias para nosotros de aquí hasta el domingo. Posiblemente la madrugada del domingo aumente un poco la probabilidad. Aumentaría al 25% la posibilidad de lluvias. Sin embargo, ya hacia la madrugada de lunes podría haber algunas lluvias de chubascos y se estaría incrementando el potencial de lluvias para nosotros, Veracruz, Boca del Río, el resto de la semana entrante. Pero pues estos días no se está pronosticando, pues es muy baja la probabilidad de lluvias para Veracruz, Boca del Río. En donde podrían estarse registrando lluvias sería hacia el sur, en la región de Coaxacualcos, Tonalá, Papaloapan, con posibles acumulados de 25 a 50 milímetros, y por esta onda tropical 36, además una vaguada en el noreste del Golfo de México y el ingreso de humedad hacia la región de los Tuxtlas, también Tecolutla, Jamapa, Cotaxtla, los posibles acumulados de lluvia pudieran ser de 5 a 25 milímetros y menores a 5 milímetros hacia la región de la Antigua y el Actopan. Para nosotros, reiterando, es baja, muy baja la probabilidad de lluvias en estos días. Y en Jalapa hoy se está pronosticando una temperatura máxima de 28 a 30 grados Celsius. El viento para Veracruz, Boca del Río, estará del este de 25 a 35 kilómetros por hora.
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18: 7:16 en XEU, es jueves 3 de septiembre.
2: Fíjese que ha habido pues varios temblores, siempre hay temblores hacia el sur principalmente, pero esta mañana han sido tres muy seguidos en Sayula de Alemán, uno el mayor que ha habido de 5.2, este sismo que se registró a las 5:33 de la madrugada de este día, es el sismo de mayor magnitud que ha habido esta mañana con 5.2, localizado 44 kilómetros al sureste de Sayula de Alemán a las 5:33 de la madrugada. Posteriormente hubo otro de 4.8 ahí mismo hacia el sureste de Sayula de Alemán. Hay que recordar que la zona sur es zona de alta sismicidad y estos temblores que se han estado registrando esta madrugada, según lo que está consignando el Sismológico Nacional. Y bueno, ahora vamos con este reporte desde redacción. Olivia Pérez, adelante.
17: ¿Qué tal, Betty? Muy buenos días a todos. Para informarles, un desalojo de invasores aquí en el centro de Veracruz. Se trató de que autoridades estatales y municipales desalojaron a invasores del ex convento jesuita ubicado en el centro histórico de Veracruz, también conocido como el antiguo templo de San Agustín. Esto fue con el apoyo de elementos de la Secretaría de Seguridad Pública y Policía Municipal. El desalojo incluyó un recorrido por el interior de este inmueble histórico, en el cual participaron la alcaldesa Rosa María Hernández Espejo, la secretaria de Cultura Xochitl Molina y la directora de Patrimonio del Estado Leslie Mónica Garibo, quienes fueron acompañadas por elementos policíacos. Durante el recorrido se detectó a dos personas quienes ocupaban

ventilador que dijo que era de su propiedad. La presidenta municipal, también la secretaria de Cultura y el director de Patrimonio del Estado se retiraron de este inmueble conocido como Antiguo Templo de San Agustín. Sin embargo, los elementos policíacos y personal de la Dirección de Protección Civil del Ayuntamiento se mantuvieron en el sitio a la espera de una cuadrilla de trabajadores, quienes finalmente tapiaron accesos que fueron habilitados para ingresar al ex convento. Personal del Ayuntamiento porteño también colocó sellos para advertir que su retiro implica un delito, en tanto que policías municipales acordonaron puertas y ventanas. Cabe mencionar que trascendió que autoridades estatales pretenden destinar este inmueble histórico a una plaza gastronómica, cuyo proyecto podría ser presentado próximamente. Así que fue desalojado de invasores este ex convento jesuita ubicado en el centro histórico de Veracruz. La información a detalle en nuestro portal en xeu.mx en la sección Veracruz. Buenos días. Gracias.

0: 719 en XEU, es jueves 3 de septiembre.
1: Gracias por el reporte, Olivia Pérez. Tenemos, vamos a la pausa y enseguida daremos lectura a más mensajes de la audiencia.
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4: Las 7:24 minutos en XEU, es jueves 3 de septiembre de 2026.
5: Tenemos más llamados de la audiencia, reportes que nos hacen llegar. Déjeme ver todo lo que nos están diciendo. Dice, en lugar de pedir estudios mínimos a los participantes del carnaval, se debería proponer para los políticos, porque pues luego da vergüenza la manera en que se conducen y desgraciadamente la Constitución lo permite. Hay que reformarla, dice Lino Sáenz Vivanco de Purga, Malio Fabio Altamirano, es lo que nos comenta. Saludos, dice, aquí ya nos están enviando de varios casos donde no hay energía eléctrica, nada más que en el momento en que empezaron a llegar un montón se me perdió el mensaje, pero aquí ya lo encontré. Le informo que no tenemos energía eléctrica desde las 10 de la noche de ayer en gran parte de la colonia Formando Hogar al norte de la ciudad. Se comunicaron desde anoche con Comisión Federal. Una grabación les responde que ya están trabajando, pero dice es insoportable el calor y afecta también la realización de nuestras actividades. Ismael Alvarado es quien nos está reportando y pues dice que no tienen número de reporte. Por acá también más comentarios para decirle que anoche hubo un apagón aproximadamente 4 horas en Lomas de Río Medio 1, 2, 3 y 4. Comisión Federal no ha informado el motivo, nos dice Juan Antonio Reyes. ¿Te tocó el apagón, David?
4: Sí, me tocó el apagón. Fueron 4 horas de 10 de la noche a 2 de la mañana. Y hace un mes sucedió lo mismo exactamente, con el doble de duración.
5: Ahora fueron cuatro horas. Y nos dicen que fue Río Medio 1, 2, 3 y 4. O sea, fue un mega apagón.
4: Yo me percaté que fue Río Medio 1 y 2 nada más.
5: Bueno, acá nos dice Juan Antonio Reyes que también Río Medio 3 y 4 y que Comisión Federal no ha informado el motivo. ¿Y cómo pudiste dormir con el calorón?
4: Obviamente que no. Tengo desvelado.
5: Tienes desvelado, por eso te veo con cafecito. Bueno, ¿tienes más llamados
4: de streaming? Sí, tengo una llamada aquí, Jaime Rodas en la colonia Zaragoza. Dice, 80,000 pesos para ser rey del carnaval. Por Dios, ¿quién va a querer inscribirse? No es posible que ya no sea una fiesta para el pueblo. Ahora es un negocio redondo. 7:26 en XEU. También la señorita Rocío se comunica. Hay mucho tráfico en la carretera Jalapa-Veracruz, desde Amapolas hasta la central de Abastos aproximadamente.
5: ¿Sí puedo mandar a Olivia o después? Ah, bueno, vamos con Olivia antes de ir a pausa. Adelante, Olivia.
6: Sí, Betty, pues con lamentables noticias, comentarles que murió el papá de Altagracia Gómez, asesora empresarial de la presidenta Claudia Sheinbaum. Él fue dueño de Dina y Minsa. Es Raimundo Gómez Flores, empresario mexicano, padre de Altagracia Gómez, asesora empresarial de la presidenta Claudia Sheinbaum. Falleció a los 74 años. La muerte fue confirmada por Pablo Lemus, gobernador de Jalisco, quien se despidió de él en redes sociales. Escribió, Raimundo fue un gran amigo mío y vamos a extrañarlo. Lamento sinceramente su muerte y deseo a su familia resignación, pero sobre todo vivir recordando su nombre y su legado con orgullo, escribió el gobernador de Jalisco, Pablo Lemus, lamentando el fallecimiento de Raimundo Gómez, también ex senador. Lemus Navarro mandó un abrazo a la familia de Altagracia Gómez y a su padre y a las condolencias a su, pues, a Salvador Zamora, secretario de Gobierno de Jalisco, quien escribió que Raimundo Gómez fue un hombre visionario que dejó una huella en la entidad. Así que falleció el dueño de Dina y Minsa, Raimundo Gómez Flores. Descanse en paz. La información a detalle en nuestro portal en xeu.mx en la sección Sociedad. Buenos días.
4: 7:28 en XEU.
5: Vamos a la pausa.
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4: Ya son las 7:33 a.m. en XEU, es jueves 3 de septiembre de 2026.
5: Tengo más llamados, dice, soy Mario Reyes, tenemos un árbol que está levantando el piso, hay riesgo de tirar una barda. Pide el apoyo para las autoridades para que lo vayan a quitar. Es en Río Delicias 206 a Río Medio 2, es lo que nos está reportando. Tengo por acá más llamados. Nos pide felicitar a los cumpleañeros, a su hermana Rosalía Pita Hernández, escuchen el fraccionamiento Puente Moreno, y al señor Arturo Rebolledo Madruga, escucha en el Mangal, municipio de Medellín, de parte de Emma Pita Hernández, es lo que dice, que los está felicitando. Muchísimas gracias por comunicarse. Y tengo por acá también, pues más comentarios en este día, esta mañana, pero bueno, siguen llegando, se sigue actualizando. Déjenme ver. No hay paso en el puente de Nuevo Veracruz a la altura de la escuela primaria de Veracruz a Amapolas. ¿A qué se deberá? No sé. Ojalá alguien nos pueda, esta persona que nos está escribiendo, tal vez nos pueda decir si sabe por qué. ¿Por qué no hay paso en el puente de Nuevo Veracruz a la altura de la escuela primaria de Veracruz a Amapolas? Eso es lo que nos está reportando. Pues vamos enseguida a investigar qué es lo que está ocurriendo. Y acá nos dicen, hacemos el atento llamado para el bacheo en la calle Sayula, entre Díaz Mirón y Miguel Alemán, en el fraccionamiento moderno. Hay diversos baches, hay uno gigante a mitad de la calle que obstaculizan caminar como peatón y transitar con vehículo de forma segura, porque pues es una calle muy estrecha, es una zona que transita muchos carros, y además hay escuelas, comercios, el hospital del ISSSTE. El folio del número de reporte de atención ciudadana es Veracruz 2026-177692. Saludos, dice, son vecinos del multifamiliar y usuarios del hospital del ISSSTE, es lo que nos están reportando sobre lo que viene ocurriendo ahí en esa calle. Por acá déjeme ver, más comentarios, más llamados. Felicidades, dice, pues están haciendo extensivo hacia Rosy Plata, que hoy es su cumpleaños, de parte de su esposo, amigos y familia, en este caso Antonio Almendra, en Lomas de Río Medio. Son algunos de los mensajes. Accidente en Allende y también es Allende e Iturbide, motociclista y automovilista, nos reporta el ingeniero Julio Calderón. Allende e Iturbide, para que tomen precauciones, manejen con precaución. Gracias por avisarnos. ¿Quieren saber dónde pueden llevar una serpiente perico mexicana? Encontró en su jardín, la resguardó. ¿No quiere soltarla en cualquier lugar donde corra peligro? Ya sea a una institución, una persona que cuide de la serpiente, Kelly, donde sabemos que la pues puede llamar es a bomberos. Y ya de ahí van a canalizar a quien corresponda sobre esta serpiente perico, que dice que la tiene ahí resguardada. Pues gracias, Kelly, y puede llamar a bomberos. Otro de los mensajes, déjeme ver. Betty dice, saludos, que no le entiendo, dice, no hay luz. ¿Será de alumbrado o será de energía eléctrica? Ojalá nos pueda especificar de qué se trata y en dónde. Ojalá nos puedan pues decir bien. Y este choque nos siguen reportando otra vez. Aquí ya nos envían fotografía. En Allende, esquina, aquí nos dicen Uribe, de sur a norte. Nos habían dicho, creo que Iturbide, pero aquí nos dicen que el choque es Allende, esquina Uribe, de sur a norte. Un señor taxista no nos pone su número de taxi, pero nos está reportando este choque. Dice que es en Allende, esquina Uribe, el taxi 9074, ese es el número de taxi. Muchísimas gracias por reportarnos. Manejen con precaución.
4: 7:37 en XEU, es jueves 13 de septiembre.
5: Pues esto que está causando indignación, enojo, esta tragedia, un niño identificado como Leonel, de 5 años, murió en la clínica 71. Escuchemos lo que sucedió después de que presuntamente le dieron una golpiza a un niño de 5 años.
19: Un niño, identificado como Leonel, de 5 años de edad, murió en la clínica 71 del Instituto Mexicano del Seguro Social, en la avenida Salvador Díaz Mirón, luego de presentar múltiples lesiones y un fuerte golpe en el abdomen. De acuerdo con información recabada, el menor presentaba moretones y golpes antiguos, así como recientes en diferentes partes del cuerpo, entre ellas la cabeza, en la frente, en las mejillas, el abdomen, en los costados y en la espalda. El pequeño fue llevado inicialmente a la clínica LIMS en Tejería, donde habría llegado ya sin signos vitales. Personal médico realizó maniobras de reanimación y posteriormente fue trasladado en ambulancia a la clínica 71, donde finalmente se confirmó su fallecimiento. De manera preliminar, se indicó que la muerte fue violenta, por lo que las autoridades estatales, navales, ministeriales y de servicios periciales tomaron conocimiento de los hechos e iniciaron las investigaciones correspondientes. Hasta el momento, no se ha confirmado oficialmente quién llevó al menor a recibir atención médica, ni si alguna persona fue detenida por estos hechos. Tampoco se ha establecido públicamente la responsabilidad de alguna persona en las lesiones que presentaba el niño, por lo que serán las investigaciones ministeriales y periciales las que determinen cómo ocurrieron los hechos. El caso es investigado bajo la línea de presunto maltrato infantil, debido a que el menor presentaba lesiones de distinta antigüedad en varias partes del cuerpo. Hasta el momento, las autoridades no han informado oficialmente si existen personas detenidas por la muerte de Leonel. XEU Noticias. Jo, Cede Aquino.
4: 7:39 en XEU, es jueves 3 de septiembre.
5: Eso fue lo que se supo en un primer momento, ya conforme fueron transcurriendo las horas, las investigaciones, pues detuvieron a la mamá del niño Leonel, a la mamá y a su pareja.
19: Tras la muerte de un niño identificado como Leonel, quien perdió la vida luego de presentar múltiples lesiones y un fuerte golpe en el abdomen, autoridades ministeriales abrieron una carpeta de investigación. Conforme avanzaron las primeras diligencias, las autoridades procedieron a la detención de dos mujeres directamente relacionadas con el entorno del menor, las identificadas como Cecilia N., madre biológica de Leonel, y Claudia Isabel N., pareja sentimental de esta, quienes quedaron a disposición de las instancias correspondientes mientras continúan las investigaciones. Ambas enfrentan señalamientos por su presunta participación en los hechos que derivaron en la muerte del pequeño. Por el momento, las autoridades no han precisado públicamente el grado de responsabilidad de cada una ni los cargos formales que les imputarán, pero su detención se produjo en el marco de la investigación abierta por el fallecimiento del niño. El caso corre a cargo de las instancias de Procuración de Justicia de Veracruz, que trabajan para esclarecer todas las circunstancias en las que Leonel sufrió las lesiones que terminaron por costarle la vida. XEU Noticias. José de Aquino.
4: 7:41 minutos en XEU, es jueves 3 de septiembre.
5: Vamos a la pausa.
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4: 7 de la mañana, 45 minutos en XEU, es jueves 3 de septiembre.
5: Tengo más llamados de parte de la audiencia. Dice, déjeme ver, reporte ciudadano a Grupo CAP, tiene muy descuidada la infraestructura sanitaria en Diego de Ordaz, entre Paseo Jardín y Avenida de las Américas. Urge un cambio completo de la tubería de drenaje, solo se han dedicado a parchar y no arreglar completamente. Hay varios hundimientos, esto es lo que nos están reportando. Nos siguen reportando que está la gente varada ahí por el Nuevo Veracruz. Dice, no sabemos qué pasó, pero hay gente que está ahí varada en el puente del Nuevo Veracruz. ¿Alguien nos puede informar? Lo que nos están diciendo que ocurrió es que al parecer un camión se descompuso ahí mismo en el puente del Nuevo Veracruz. Entonces, pues está todo el congestionamiento. Se descompuso un camión en el puente del Nuevo Veracruz, por eso es que la gente está varada, no pueden avanzar porque pues está ahí precisamente reducida la vialidad. Es lo que nos están informando. Bueno, y vamos ahora con este reporte desde redacción. Alexandra Borsch, adelante.
28: Gracias, Betty. Buen día. Pues informar que tras la muerte de Leonel, un niño de 5 años en Veracruz, presuntamente víctima de maltrato infantil, su tía, identificada como Mar, compartió un mensaje en redes sociales para despedirse del menor y exigir justicia. A través de su cuenta de Facebook, Mar expresó el profundo dolor que enfrenta tras la pérdida de su sobrino, a quien describió como el amor de su vida. Textualmente escribió: "Hola para siempre, amor de mi corazón, soy tu tía Mar, no puedo creer lo que está pasando, no puedo asimilarlo, llevo horas en shock". La mujer lamentó que ya no podrá volver a ver a Leonel, acompañarlo mientras crecían y recibir sus muestras de cariño. En el mensaje también se reprochó por no haber podido estar junto al menor para protegerlo y aseguró que Leonel era más que su sobrino, pues lo consideraba como un hijo. "Perdóname por no haber estado para protegerte, por no ayudarte, tú no merecías nada de esto", fue lo que escribió su tía. Asimismo, Mar recordó al niño como una alegría para su familia y aseguró que el amor que le tenía permanecerá siempre. La tía también hizo un llamado para visibilizar la violencia contra niñas y niños y condenó cualquier forma de maltrato. "Ni tú ni ningún niño merecen un dolor así, ni mucho menos pasar por un maltrato y mucho menos por ningún tipo de violencia", fue lo que escribió. Y finalmente exigió que se haga justicia por su sobrino Leonel y por todos los menores que han atravesado situaciones de violencia. "Los niños no se tocan", finalizó en su publicación. Y es que la muerte del menor ha generado una ola de indignación y llamados para que las autoridades esclarezcan lo ocurrido, determinen responsabilidades y se haga justicia en el caso. Cabe mencionar, y como ya se ha informado oportunamente, que fue durante la noche del martes que familiares del menor lo llevaron a una clínica del IMSS debido a la gravedad de su estado. Ahí el personal médico que lo atendió detectó de inmediato la magnitud del daño, pues Leonel presentaba moretones visibles en toda la espalda, el abdomen y la cara, además de heridas en la cabeza. Y tras ser trasladado a la clínica del IMSS de Díaz Mirón, ahí lamentablemente perdió la vida. Cabe mencionar que por este caso está detenida su madre, identificada como Cecilia N., así como su pareja, identificada como Claudia Isabel N. Pero pues es la información, se dan mensajes desgarradores por parte de familiares del niño Leonel, que lamentablemente murió, presuntamente víctima de maltrato infantil. Los detalles los pueden encontrar en nuestro sitio de internet en xcu.mx en la sección Veracruz. Ahí está toda la información. Es el reporte. Buen día.
5: Gracias, Alexandra Bursch. Vamos a ir a la pausa. Omar Jiménez nos sigue reportando este accidente, el choque de moto en Allende y Uribe. Es Allende y Uribe, extremar precauciones. También nos comparte fotografía. Manejen con precaución, vamos a la pausa.
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4: 7:53 en XEU. Hoy es jueves, estamos a 3 de septiembre de 2026.
5: Nos están diciendo que además de que un carro se descompuso, un camión, ahí en el puente del Nuevo Veracruz, hay también un choque. Son dos cosas. Eso es lo que nos están diciendo. Nos envían la fotografía, tráfico intenso en Nuevo Veracruz por accidente. Avisar a tránsito, Luis Felipe Espinosa Ruiz. Lo que pasa es esto. Hubo un choque arriba del puente y además un camión se quedó descompuesto. El tráfico está pesadísimo, no avanza. Aquí nos están compartiendo las fotografías del tráfico en el Nuevo Veracruz. Si pueden evitar la zona de preferencia, pero bueno, hay gente que ya obviamente vive por aquella zona y ya se ha quedado varada. Están pidiendo que vayan elementos de tránsito. Eso es lo que nos están diciendo en estos mensajes. Tengo por acá más llamados. Más mensajes, comentarios de la audiencia. Dice que con motivo de los trabajos de reencarpetado de la avenida Río Medio junto a Divertiplaza, los tráileres de proveedores se ven en la necesidad de transitar por las calles de la unidad habitacional, destrozando copas de árboles, reventando el tendido de cables de telefonía e internet. Y nadie se hace responsable, ni los encargados de la plaza, ni los choferes, ni nadie. Ojalá que pongan orden y que obliguen a que esos tráileres no entren a la unidad habitacional y pues se queden en su propio estacionamiento. Es lo que nos comenta Fernando Tinoco Martínez de Río Medio 2. Otro mensaje, Gisela García, muy triste la noticia del niño Leonel, pero más triste es ver que no es el único con maltrato infantil. Hasta que no llegan a estos extremos, no hacen nada las autoridades. Dice que ahí ella tiene un caso de maltrato infantil, es lo que nos está comentando. Accidente entre un taxi y una moto a la altura de la primera entrada de Puente Moreno. Ya se está haciendo un congestionamiento vial. A pesar de que haya autoridades viales en el lugar, no avanza la fila porque pues nadie cede el paso para que fuera el uno por uno. Francisco Jiménez, chofer de Ulúa, quien nos va escuchando y nos está reportando otro accidente esta mañana. Creo que ya llevamos tres. Respecto al niño, tenía que morir el niño para que la familia saliera nada más a manifestarse, porque pues si sabían que lo maltrataban, porque no denunciaron, esperando lo peor. Eso es lo que nos está diciendo Eusebio Luna en este comentario. Y le voy a compartir la gobernadora Rocío Nale. Luego de las manifestaciones que ha habido ahí en de parte del personal médico, de enfermería, por ejemplo, aquí del Hospital Regional de Veracruz, del INS Bienestar, que no están dando los insumos necesarios. Incluso hemos tenido quejas de que no han hecho cirugías por falta de insumos. Bueno, pues ya se revisa este desabasto. Esto dijo la gobernadora Rocío Nale.
3: El día de hoy hemos tenido una serie de reuniones de administración, de organización del gobierno, pero sin duda el tema de salud nos ocupa muchísimo, porque he estado escuchando que faltan algunos materiales de curación en algunos hospitales. Me senté con el INS Bienestar, me senté con la secretaria y con el área administrativa. Estuvimos revisando en qué hospitales faltan y qué hospitales no faltan, o dónde tenemos en exceso o en almacén para que podamos moverlos. Sí, estamos haciendo el balance, hablamos con el INS Bienestar en México. ¿Hay algún material de curación que falta en ciertos hospitales? Sobre todo los más representativos, que son los que manejan más gente en Veracruz, en la zona de Veracruz, Boca del Río, y algunos que también algún material que falta aquí en Jalapa. Hoy ya los estamos atendiendo. Hay otros hospitales que no tenemos problema. Son 60 hospitales del INS Bienestar que tenemos en Veracruz. Entonces estuvimos revisando hospital por hospital, y entre el IMSS Bienestar, que ya nos está enviando el día de hoy de México algún material que llegará hoy, mañana, y lo que no tenga el IMSS Bienestar lo estamos comprando. Esa es mi indicación, para que todos los hospitales, todos tengan el material de curación que se requiere para operaciones o para intervenciones. Decirle a la gente que yo los escucho, y a los directores. Los directores, los médicos son los que tienen que atender ahí, y nosotros tenemos que ponerles pues todas las herramientas, todos los medicamentos para que tengan que atender a nuestra gente como se lo merece, de lo mejor. Es parte de estar construyendo la universalidad de la salud, que todos, todos en Veracruz y en México, sin requisito alguno, tengan acceso a la salud. Y en eso estamos trabajando, y es nuestro compromiso de la presidenta y de una servidora.
4: 7:59 en XEU, es jueves 3 de septiembre.
5: Esto dijo la gobernadora Rocío Nale luego de las manifestaciones que ha habido aquí en el Hospital Regional de 20 de noviembre. Y la modalidad 40 del Seguro Social no ha sido cancelada, pese a las versiones que han circulado en redes sociales. Esto lo está señalando el contador Oscar Castellanos, experto en pensiones y seguridad social, y es que de repente la gente ya no empezó a ver pues dónde podría ser el trámite para la modalidad 40 a través de la plataforma digital, y lo que ocurre, dice, es que hay un mantenimiento de la plataforma, pero no cancelación de la modalidad 40. Escuchemos.
1: Claro, mira, la modalidad 40, cuyo nombre correcto es continuación voluntaria en el régimen obligatorio, es una forma en donde una persona que ya está dada de baja ante el IMSS como trabajador puede preservar sus derechos, sobre todo para efectos de pensiones, de retiros, cesantía de edad avanzada y vejez. Y es un convenio que se lleva a cabo ante el IMSS que como trámite puede ser tanto de manera presencial como en línea. Es, en sentido estricto, esa es la llamada modalidad 40.
6: ¿Y qué ventajas tiene?
1: Mira, tiene como ventajas que una persona cuando ya no cotiza pueda seguir sumando semanas y promediando salario para efectos de una futura pensión ante el Seguro Social. Es muy socorrida con personas que ya no cotizan, que ya no tienen una relación laboral, pero que desean seguir preservando sus derechos y sumando semanas, las cuales son muy importantes para obtener una mejor pensión, sobre todo hablando de pensiones de la ley, de lo que llamamos comúnmente la ley anterior o la ley 73.
6: ¿Con esta modalidad se alcanza, digamos, una buena pensión?
1: Mira, lo que pasa es que con esta modalidad lo que se logra es, una, preservar los derechos, sumar más semanas cuando una persona pues ya no está cotizando en una empresa. Recordemos que en el cálculo de las pensiones de la ley anterior, entre más semanas cotizadas tengas, sí, mayor va a ser tu pensión. Esa es una de las razones. Y también que el salario que se te considera para efecto del cálculo de la cuantía básica es el promedio de las últimas 250 semanas. Por ello es que también la modalidad 40 se vuelve algo pues muy práctico cuando ya no se tiene una relación laboral, para poder seguir manteniendo un salario promedio acorde a la pensión que se desea obtener.
6: ¿Qué pasó en los últimos días? Porque existen estas versiones de que fue cancelada esa modalidad, contador.
1: Sí, mira, definitivamente no hay una cancelación, eso hay que tenerlo muy claro. Digo, y sí me queda claro que hemos escuchado por ahí en algunas redes sociales, sobre todo, sí, pero no es por ahí, no es eso. Lo que sucede es que el IMSS emitió un aviso más o menos a mediados del mes pasado, ya estamos en septiembre, donde nos comunica a todos los usuarios de los servicios digitales de precisamente de la modalidad 40, que va a estar fuera de servicio hasta el día 4 de septiembre, ¿sí? Si no me recuerdo, esto lo publicó el IMSS en un aviso muy sencillo por ahí del 19 de agosto. El IMSS está en un periodo transitorio en temas de sus servicios digitales. Recordemos que hace también un mes el IMSS pues anunció el uso de la firma electrónica del SAT para todos los trámites electrónicos que se llevan a cabo. Acaba de publicar también un nuevo procedimiento para efecto de la tarjeta patronal. Entonces, lo que estamos viviendo en este momento pues es un tema transitorio de sistemas y de actualización para efectos de mejorar los servicios. Te pongo un ejemplo, en la modalidad 40, cuando el trámite se hace retroactivo, es un trámite que aún no se puede hacer en línea. Hay que hacerlo forzosamente de manera presencial en la subdelegación. Lo más seguro es que con estas actualizaciones y adecuaciones que está llevando a cabo el instituto, y estas mejoras que nos permitan hacer un mejor uso de los servicios digitales. Lo que sí es un hecho es que no hay ninguna cancelación de este tipo de trámites, ¿no? A lo mejor ahorita no lo puedes hacer si es que lo ibas a hacer en estos días, del 19 de agosto al 4 de septiembre, y el IMSS, bueno, pues nos está anunciando que el 4 de septiembre se reanudan estos servicios digitales por estas adecuaciones que está llevando a cabo, juez.
6: Entonces, no hay de qué preocuparse, digamos que solo por unos días es que las personas interesadas no pueden hacer el trámite.
1: Es correcto. Incluso de manera presencial también se da el tema, porque el personal del IMSS ya también los trámites, pues ellos, aunque tú lo hagas presencial porque tengas que ir a la subdelegación, la realidad es que ellos también tienen que acceder a un sistema para realizar estos trámites. Entonces, pues estamos un par de días de que esto quede regularizado, esperando que no se lleve más tiempo, ¿verdad? Ya también estaremos sujetos a la confirmación del instituto, pero en función a lo anunciado, pues el 4 de septiembre ya se estarán reanudando estos trámites digitales.
4: 8-4 en XEU.
5: Esto mañana 4 de septiembre estarían reanudando estos trámites digitales, fue lo que explicó el contador Oscar Castellanos, experto en temas de seguridad social y pensiones. Vamos a la pausa.
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5: La Secretaría de la Defensa Nacional está contratando nuevos elementos para la Guardia Nacional en Veracruz. La convocatoria está abierta para jóvenes de 18 a 30 años que busquen un empleo, una carrera institucional. Pueden acudir a los módulos de atención que se han instalado aquí en el centro de Veracruz, aquí en el Zócalo, aquí en el Parque Zamora, solicitar información también en el Batallón de Infantería de Perote.
4: El atleta paralímpico veracruzano Jesús Benjamín Reyes resultó lesionado tras caer en un bache ubicado en la calle, en la esquina de Aquiles Cerdán y 16 de septiembre en el centro de Veracruz, mientras salía a ejercitarse. El accidente dañó su prótesis deportiva valuada en unos 170,000 pesos, con reparaciones estimadas entre 35,000 y 40,000 pesos.
5: Autoridades estatales y municipales desalojaron a invasores del ex convento jesuita. Aquí en pleno centro habían invadido este inmueble, ubicado aquí en el centro histórico de Veracruz, también conocido este inmueble como el antiguo templo de San Agustín. El desalojo fue con el apoyo de elementos de la Secretaría de Seguridad Pública y de la Policía Municipal. Este desalojo incluyó un recorrido al interior del inmueble histórico, en donde participaron autoridades municipales y estatales. Estuvo ahí la alcaldesa Rosa María Hernández Espejo, la secretaria de Cultura Xochitl Molina, entre otros, quienes acompañaron a los elementos policíacos quienes estaban invadiendo ese inmueble histórico, ese ex convento jesuita. Tenían hasta aire acondicionado quienes estaban invadiendo.
4: El empresario y ex senador jalisciense Raimundo Gómez Flores, quien tuvo una destacada participación En empresas como MIMSA, Dina y Estrella Blanca falleció a los 74 años. La muerte del empresario fue confirmada por el gobernador de Jalisco, Pablo Lemos, quien publicó un mensaje de condolencias para la familia.
5: Era el padre de Altagracia Gómez, funcionaria del gobierno federal.
4: Un niño identificado como Leonel, de 5 años de edad, murió en la clínica 71 del Instituto Mexicano del Seguro Social, en la avenida Díaz Mirón, luego de que fue ingresado con múltiples lesiones y un fuerte golpe en el abdomen.
5: Esta tragedia que ha causado consternación, enojo de lo que le hicieron este niño Leonel, ya después se dio a conocer que fueron detenidas 2 personas. Las autoridades detuvieron a la madre biológica de Leonel y a su pareja como presuntas responsables de esta situación del niño Leonel, quien ingresó al Seguro Social con golpes que lo llevaron lamentablemente a la muerte.
4: Tras la muerte de Leonel, un niño de 5 años en Veracruz, presuntamente víctima de maltrato infantil, su tía Marl compartió un mensaje en redes sociales para despedirse del menor y exigir justicia. A través de su cuenta de Facebook, Marl expresó el profundo dolor que enfrenta tras la pérdida de su sobrino, a quien describió como el amorcito de mi vida.
5: Y la gobernadora de Veracruz, Rocío Nale, dijo que están revisando pues la falta de insumos, el desabasto en algunos hospitales. Hace unos días hubo manifestación de médicos, enfermeros, residentes ahí en el Hospital Regional de Veracruz, ubicado en 20 de noviembre. Se quejaron de la falta de insumos. Incluso aquí tuvimos quejas ciudadanas donde programadas algunas cirugías no las han podido realizar, no porque no quieran los médicos, sino por la falta de insumos. Y ante esto, la gobernadora dijo que se comunicó con el IMSS Bienestar para que se dé el abasto de estos insumos. Están en coordinación con el IMSS Bienestar y el área administrativa para atender este problema.
4: La modalidad 40 del IMSS no ha sido cancelada pese a las versiones que han circulado en redes sociales. Esto aclaró el contador Oscar Castellanos, experto en pensiones y seguridad social. El especialista explicó que solo hay una suspensión de los trámites por la actualización del sistema, pero el viernes se restablecerá.
5: Les repetimos el pronóstico del tiempo, mucho calor, así que hay que prepararse con ropa de colores claros, que pues también uses sombrero, gorra, sombrilla, porque estará muy fuerte el calor. Hoy nos están indicando que el pronóstico para nosotros 34-35 grados. El índice de calor 43-45 grados Celsius. Tendríamos el viento del este de 25-35 kilómetros por hora. Tenemos esta mañana 94% el porcentaje de humedad, 1010 hectopascales la presión atmosférica. Para nosotros es muy baja la probabilidad de lluvias de aquí hasta el domingo, posiblemente en la madrugada del domingo alguna llovizna aislada, pero ya para la madrugada del lunes pudiéramos tener lluvias, chubascos, y el resto de la siguiente semana se está pronosticando que se incrementaría el potencial de lluvias. Los sistemas que le están dando vigilancia es una onda tropical, la número 36, una vaguada en el noreste del Golfo de México, el ingreso de humedad, pero esto es lo que estará dejando lluvias únicamente hacia el sur del estado, en la región de Coaxacualcos, Tonalá, Papaloapan, con posibles acumulados de 25 a 50 milímetros, y aquí en la región de Jamapa, Gotaxla, con posibles acumulados de 5 a 25 milímetros, reiterando, para nosotros pues es baja la probabilidad de lluvias. Y en Jalapa, hoy se está pronosticando una temperatura máxima de 28 a 30 grados Celsius. Y más adelante detuvieron al productor Luis de Llano. La cerveza le pretenden subir hasta un peso. Ya hay quienes están protestando por el incremento en el precio de la cerveza. Pero bueno, recuerde usted que cada industria tiene una gran cantidad de familias que dependen con los empleos. Y lo que pretenden ahora, ya no los habían anticipado. Ayer en Periodismo, que hablamos de este tema, del próximo paquete económico, el doctor Arturo Matielo, el contador Ramón Ortega, pues ya nos anticipaban que venía incremento de impuestos en embutidos, en sopas instantáneas. También pretenden en la cerveza. En cuanto a embutidos y demás, están argumentando que ahora estarían elevando el IEPS, esto por el sodio dicen que por el sodio que tiene, que por eso estarían justificando el incremento para estos productos. Esta es una propuesta que está ahí en la Cámara de Diputados del aumento de impuestos. Bueno, también le estaremos comentando a la audiencia de XEU, pues esto que le hemos venido señalando, de cómo se van a elegir a los reyes del carnaval, las multas que están aplicando, dicen que van a aplicar en Boca del Río contra propietarios que tengan terrenos baldíos en abandono. Eso es lo que están pretendiendo allá en Boca del Río, establecer sanciones más severas, estos terrenos que luego los tienen llenos de basura, así que es lo que están anticipando. Y Boca del Río va a tener su propia cárcel, será una cárcel municipal. Este telescopio Nancy Román, la gran cámara panorámica del universo que ya viaja al espacio. Además también le estaremos compartiendo a la audiencia de XEU pues lo que están diciendo, que van a, en este caso, rescataron una extraña ave en una casa de aquí de Veracruz. Lo que piden es que se les oriente quién puede ir a recoger esa ave, una ave extraña. No saben de qué ave se trata. Aquí se llegaron radioescuchas aquí al edificio Pasos para mostrarnos las fotografías de esta ave extraña. Además también en la sección de deportes le estarán compartiendo, pues el América le ganó Rayados en penales en la League Cup, así que en penales Rayados eliminó al América.
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12: 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Continuamos.
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0: Deportiva. Arrancamos hablando de la Leagues Cup porque tenemos finalistas. Rayados de Monterrey y el Deportivo Toluca jugarán la gran final este domingo. Monterrey eliminó en penales 5-4 al América. Un cobro ineficiente por parte de Alan Cervantes generó que quedara 5-4 este resultado, 2-2 en el tiempo regular, y en penales Monterrey eliminado al América. Monterrey va a la gran final, América al duelo por el tercer lugar. En el otro frente, el Deportivo Toluca le ganó 2-0 a los Esmeraldas de León, y con ese resultado Toluca está en la gran final y enfrentará a Monterrey, mientras León jugará por el tercer lugar. Y ojo, porque si León gana ese duelo por el tercer lugar, tendrá asegurado boleto en la Conca Champions. América, si gana el tercer lugar, ya de todos modos tiene el boleto, así que no cambiará en nada el panorama. Partido por el tercer lugar, América contra León, la gran final para el domingo, Toluca contra Monterrey, para conocer al nuevo monarca de la Leagues Cup. Dejamos a un lado lo que sucede con este torneo binacional de MLS y Liga MX, y hablamos ahora de la Liga MX. Arranca la jornada 7, mañana viernes a las 9 en la frontera, Juárez contra Pachuca, único partido de...
1: Al contrario, es un animal que está herido, y un animal herido siempre pelea por su vida. En cualquier momento pueden atacar. También creo que es una buena oportunidad.
0: Hay parte de lo que comentaba Benjamín Mora, el técnico de los Tuzos de Pachuca. La jornada número 7 de la Liga MX arranca mañana viernes, con ese partido entre el FC Juárez y los Tuzos de Pachuca. Y después tenemos un calendario extremadamente corto. El sábado, 3 partidos. Uno a las 5, que es la visita de Chivas a San Luis. El otro a las 7, Tigres contra Necaxa en el Volcán Universitario. Y finalmente el Atlas de Guadalajara frente al Atlante en sábado por la noche. Solo 3 partidos en sábado y uno el domingo, que es el Cruz Azul contra Santos. ¿Qué pasa con el resto de la jornada? Bueno, ayer la Liga MX anunció reprogramación, todo esto por el tema de la Leagues Cup. Los compromisos de América, Monterrey, León y Toluca han sufrido reprogramación. Independientemente de los equipos que ayer quedaron eliminados de la lucha por el título en la Leagues Cup, esos equipos jugarán partido por el tercer lugar, y los finalistas pues obviamente van en busca del título, así que se reprograman los juegos de los 4 equipos en la Leagues Cup: Toluca, León, América y Rayados. El caso de León contra Pumas se jugará el 10 de septiembre, Puebla contra Toluca para el 15 de septiembre, América contra Cholos el 28 de octubre y Querétaro Rayados el 14 de noviembre. Todos estos detalles usted los encuentra en xeudeportes.mx. Hablamos ahora de la Liga de Expansión, porque Piratas al abordaje. Los Piratas FC juegan en XEU Deportes. Este sábado tenemos partido en el Pirata Fuente, sábado a las 6:30, ahí arrancamos transmisión. Diego, Jared y Edwin estaremos presentes para llevarte la crónica más pasional en el Tormenta Amarilla. En el Pirata Fuente tenemos el duelo entre Piratas FC contra Correcaminos, jornada 7 de la Liga de Expansión. Y en la previa, ayer en el Deportivo de la U, tuvimos a Diego Cruz, futbolista de Piratas, que así analiza el duelo ante el Corre del sábado a las 6:30.
2: Un lindo partido, la mejor defensa contra la segunda mejor ofensiva. También ellos traen un entrenador que viene a ser campeón de esta liga, se llevó a jugadores con ese equipo que él traía. Es un equipo complicado, es un equipo que trae muy buenos jugadores también de recorrido, y es un lindo partido, pero creo que también nosotros estamos confiados y preparados para este tipo de partidos. Nosotros traemos también una muy buena defensiva, y bueno, va a estar lindo el partido y el espectáculo también.
0: Él es Diego Cruz, futbolista de Piratas FC, que ayer estuvo en la cabina de la U de Veracruz. En el Deportivo de la U, junto a Jared Álvarez y un servidor, Edwin Santana, ahí nos platicó todo lo que ha trabajado Piratas, sobre todo a manera de mejorar en cuanto a la contundencia. Deportivo de la U, junto a Jared Álvarez y un servidor, Edwin Santana, ahí nos platicó todo lo que ha trabajado Piratas, sobre todo a manera de mejorar en cuanto a la contundencia, porque se viene un rival muy bravo. Correcaminos de Ciudad Victoria. Este sábado tenemos la transmisión a partir de las 6:30, media hora de previa, y luego nos lanzamos a las 7 con el partido. Jared, Diego y Edwin desde el Pirata Fuente. Piratas FC, Piratas al abordaje en la jornada número 7 de la Liga de Expansión, y tú lo escuchas evidentemente en la radio oficial de Piratas FC, que es XEU98.1 de FM y XEUDeportes.mx para todo el mundo. Nos vamos hasta Europa, donde Armando La Hormiga González ayer debutó en la Copa de Grecia.

0: y lo hizo marcando gol. Ya había debutado en Liga, ahora fue en la Copa. La Hormiga dio gol y dio asistencia también, así que gol y asistencia para Armando La Hormiga González en la victoria del Olympiacos 4-0 sobre el AEL. Al término del partido de este juego de Copa, habló La Hormiga y esto comentó.
1: Creo que sea lo que yo sé hacer, al final me va a terminar yendo muy bien. Primero, entrega total, yo puedo prometer porque es lo que depende de mí y si Dios quiere, muchos goles.
0: Declaraciones de Armando La Hormiga González, delantero mexicano, que ayer estrenó su cuota goleadora. Ganó el Olympiacos 4-0 ante el AEL, jornada 1 de la Copa de Grecia, y La Hormiga metió gol y dio asistencia en apenas su segundo partido en Grecia. En más actividad de lo que sucede en el fútbol internacional, ha ocurrido un fichaje histórico, y es que una mexicana nacida aquí en territorio azteca ya es jugadora del Manchester United. ¿Y por qué hago énfasis en nacido en territorio azteca? Porque Rebeca Bernal, exjugadora de Rayadas de Monterrey y del Washington Spirit de Estados Unidos, ya es la primera futbolista nacida en México que llega a la Premier League de Inglaterra, hablando en la categoría femenil. Ya habían existido otras mexicanas en esa liga, sin embargo, que no se habían formado en territorio nacional, que habían nacido en Estados Unidos, también con la nacionalidad mexicana, o que se habían formado en el fútbol europeo, pero nacidas y formadas en México, solo Rebeca Bernal, que ahora es jugadora del Manchester United. Un tremendo fichaje, sin duda alguna, habla del progreso que ha tenido el fútbol mexicano femenil, donde por cierto las chicas este fin de semana estarán debutando en el Mundial Sub-20, y ahí está la veracruzana Valentina Murrieta. Todo el éxito a Rebeca Bernal, capitana de la selección mexicana de fútbol, que ahora es el nuevo fichaje del Manchester United de Inglaterra. Nos movemos a España, porque hoy tenemos un partido reprogramado, adelantado de la jornada 6 en la Liga de España. Hoy a la 1:00 p.m, la Real Sociedad de San Sebastián en Anoeta enfrenta al Real Club Celta de Vigo. Ese Celta de Vigo que ahora es el nuevo destino de un exfutbolista del América, de nombre Sebastián Cáceres. El uruguayo ayer abandonó territorio azteca y antes de irse explicó por qué motivo eligió al equipo Celta de Vigo de España, donde hoy este cuadro jugará ante la Real Sociedad.
2: Parecía que en un momento no se iba a dar. Creo que era una oportunidad que no podía dejar pasar para mí por mis retos individuales que yo quiero proponerme, y creo que era lo mejor para mí tomar la oportunidad.
0: Escuchamos a Sebastián Cáceres, defensa uruguayo, ex del América, se fue ayer de México para incorporarse al Real Club Celta de Vigo, que hoy juega de visita en Anoeta ante la Real Sociedad. Obviamente hoy no va a jugar Sebastián Cáceres con el Celta de Vigo, pero podría estar en Anoeta viendo a su nuevo equipo en condición de visitante, y si no, el fin de semana tenemos ya el arranque de la jornada 4. De hecho, mañana viernes a la 1:00 p.m. juega el Real Madrid, que estará visitando al Real Betis de Álvaro Fidalgo. Hablamos de deporte local, porque no solamente Piratas FC jugará en el Luis Pirata Fuente. Ayer se ha dado a conocer que los Delfines de Coatzacoalcos tendrán dos partidos en condición de local en el Luis Pirata Fuente. El equipo campeón de la Liga TDP, que ha ascendido a la Liga Premier Serie A, Delfines de Coatzacoalcos, no podrá jugar en el Rafael Hernández Ochoa de Coatzacoalcos porque lo están remodelando. Y ante ello, este domingo estaría jugando en condición de local en el Luis Pirata Fuente. Así que hay nuevo inquilino en el Pirata, al menos de forma momentánea. Cerrando en información deportiva, repasamos algunas de las pizarras más importantes de ayer en la Gran Carpa, donde los Boston Red Sox perdieron 8-3 ante los Marineros de Seattle. Los Blue Jays de Toronto 11-0 blanquearon a los Guardianes de Cleveland. Los Brewers, que siguen en lo más alto, es el equipo más ganador de esta temporada, incluyendo las dos divisiones, le ganó 9-5 a los Cachorros de Chicago. Los Marlins de Miami 9-6 impusieron a los Royals. Y también la escuadra de los Atléticos de Oakland, milagro, porque han ganado 9-2 ante los Rangers, aunado a que los Reds de Cincinnati le pegaron 7-3 a los Padres de San Diego. 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Nos escuchamos a las 4 en el Deportivo de la U, donde hoy tendremos un ganador previo al Viernes del Aficionado. Soy Edwin Santana, tenga una excelente mañana.
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3: 8:33 en XEU, es jueves 3 de septiembre de 2026.
24: Tenemos llamados, nos escriben desde Tequila, Veracruz. Nos dicen aquí en el Centro de Salud de Tequila, Veracruz, no hay medicamento. La gente va a consulta, le dan receta para que de plano compren ellos los medicamentos. Es lo que nos escribe Fermín Xisigua Xochicale desde la región de Tequila, Veracruz. Eso es lo que nos está comentando. Tengo otros llamados. Nos están reportando una carambola de 4 vehículos en la carretera Veracruz-Jalapa a la altura del puente que va hacia el aeropuerto. José Luis, aquí nos envía la fotografía. Este es otro accidente. esta mañana, creo que ya llevamos cuatro accidentes. Mucho tráfico en la carretera del Nuevo Veracruz, lo que ya le decía yo. Nos dicen que creo que ya llegaron elementos de tránsito. Ahí fue un camión descompuesto en el puente del Nuevo Veracruz y aparte un choque. Por eso es que está el tráfico en la carretera del Nuevo Veracruz. Y bueno, pues son estos mensajes, estos reportes, los accidentes que son muchos los que hay todas las mañanas, por lo menos que llevamos ahora pues desde el lunes que reiniciaron las clases. Y vamos con este reporte desde redacción. Olivia Pérez, adelante.
0: ¿Qué tal, Betty? Para informarles, prevén nuevos impuestos o aumento de los actuales el próximo año, y es que de acuerdo a diputados federales de Morena, PT y Partido Verde, preparan una propuesta fiscal para elevar el impuesto especial a productos y servicios, a productos que contienen exceso de sodio y también a la cerveza, con lo que estiman recaudar una bolsa de 12 mil millones de pesos en la ley de ingresos del próximo año. Entre los productos incluidos figuran embutidos como el jamón, las salchichas, las sopas instantáneas también, las salsas y aderezos industriales, explicó el presidente de la Comisión de Hacienda de la Cámara de Diputados, Carol Antonio Altamirano de Morena. Explicó que es todavía solo una propuesta que está en la Comisión de Hacienda, que han formulado diputados y especialistas que participaron en los grupos de trabajo y que, de acuerdo a cifras preliminares, están hablando de captar cerca de 12 mil millones de pesos el próximo año por impuesto, el impuesto especial a productos y servicios, el IEPS, que estarían aplicando a algunos productos como embutidos y también a la cerveza, y en algunos casos dicen que por exceso de sodio. La información a detalle en nuestro portal en xcu.mx en la sección nacional. Buenos días.
3: 8:36 en XCU, es jueves 3 de septiembre.
24: Dice que en el hospital de Tlaxcoyan también les dan recetas, pero no los medicamentos. José Luis Moracano, en el Cocuite Tlaxcoyan, Veracruz. Dice, me pregunto quién va a fiscalizar la entrada de dinero a las arcas del municipio con la inscripción de los candidatos a reyes del carnaval. Dice Ángeles Valdivia. Otro de los mensajes, Rosa Hernández de la colonia Vías Férreas, para reportar que desde ayer a las 10 de la noche no tienen energía eléctrica, marcan, solo responde la grabación de que están trabajando para solucionar el problema. La noche de lunes igual se fue la luz como a las 10:30 de la noche y llegó hasta las 4 de la madrugada. Pero pues hoy dice que siguen sin energía eléctrica, es insoportable. Llevan dos noches sin poder dormir en las calles de Dignidad y Yáñez. Por favor, para que lo reporten a Comisión Federal. Y dice pues que siga la austeridad para el pueblo que sigue votando por la cuarta destrucción, es lo que dice Rosa Hernández en este mensaje.
3: 8:37 en XCU, es jueves 3 de septiembre.
24: Escuchemos porque dicen que, no, antes de que yo le comparta lo de la multa que pretenden poner en Boca del Río por tirar basura, vamos a la pausa.
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3: Ocho 8:41 en XEU, es jueves 3 de septiembre de 2026.
24: Sobre los temblores que ha habido esta madrugada, que ya le comenté, hacia Sayula de Alemán, al sur del estado, el mayor que se ha registrado ha sido 5.2 y algunos otros de 4.8. La Coordinación Nacional de Protección Civil está emitiendo un comunicado. Dice, sobre el sismo registrado esta mañana, magnitud final 4.8 a 41 kilómetros al sureste de Sayula de Alemán, Veracruz, compartimos las siguientes percepciones que se reportaron. En Veracruz, percepción ligera en las regiones de Tres Valles, Ongolica y Jalapa, sin reporte de afectaciones. Han continuado con recorridos de monitoreo. En Chiapas, dice, percibido en las regiones de Los Altos y La Frailesca. En la región metropolitana únicamente se activaron las alertas sísmicas en Chiapas. En Matías Romero, Oaxaca, sismo percibido de manera ligera por la población sin reporte de afectaciones. Se activaron protocolos de verificación en zonas vulnerables. Eso en Matías Romero, Oaxaca. En Villahermosa, Tabasco, sismo no percibido por la población y sin reporte de afectaciones. Este es el comunicado que ha emitido la Coordinación Nacional de Protección Civil sobre estos sismos registrados esta madrugada, esta mañana, ahí por Sayula de Alemán, con epicentro al sureste de Sayula de Alemán, Veracruz, en el sur de la entidad veracruzana.
4: 8:43 en XEU, es jueves 3 de septiembre de 2026.
24: Bueno, lo que dice la alcaldesa de Boca del Río, María José Gamboa, sobre las multas que podrían aplicar en Boca del Río y por qué.
5: Tenemos que apretar con multas. Tenemos que ya nosotros poner más estrictos, hacer las reformas necesarias al Código Hacendario Municipal y demás, para que los vecinos vean que no es broma, que el embargo administrativo a sus terrenos va implicando en algún momento, no nada más que no los puedan vender, sino que sea más elevado lo que nos tienen que pagar a nosotros que el mismo costo de terreno. Entonces, bueno, sobre todo en lugares donde hay muchísimo terreno abandonado, que es en todas las colonias, tenemos que yo creo que con el primer dueño de terreno que vea que es en serio y que vea que ya no puede ocupar su terreno porque nos debe más de multas que lo que valía su terreno, ahí la gente va a empezar a cooperar, porque la mayoría están localizados, o sea, la gente sabe que tiene un terreno ahí, no lo limpian porque no quieren, así de sencillo. Y estamos ya muy... Sí, bueno, es que como nos va reportando, pues ya llevamos, ¿qué? Como 250 terrenos que le han dicho a baldíos, ¿cuántos más o menos?
6: Alrededor de 70 ya
5: notificados, pero de que nos piden 130 más. Hay que ubicarlos en catastro y demás, y bueno, obviamente, pues si los vemos a la gente tirando basura ahí, todos, y podemos actuar inmediatamente, como hoy me reportaron de la REMS, que llega al parque, lo limpia a nuestra gente todos los días, y llega gente todos los días a tirar basura, cuando lo acaban de limpiar, y bueno, ahí sí los agarramos en fraganti, es real, ya vamos a tener la cárcel municipal pronto, ahí sí, a que agarremos tirando basura, pues seguramente ahí pasará.
11: ¿A cuánto ascienden las multas por tirar basura o también por no limpiar los
5: Estamos
11: terrenos?
5: Trabajando en el Código Hacendario Municipal, porque nos parece que es muy poco en comparación de lo que nos cuesta a nosotros limpiar un terreno. Estamos trabajando todavía en eso.
11: O sea que todavía están en determinación.
5: Sí, hay que aplicarlas porque es una inconsciencia, la verdad, es un tema de educación, un tema de conciencia, un tema de civismo, un tema de, ¿no?, de tantita civilidad, oye.
4: 8:45 minutos en XEU.
24: Es lo que dijo la alcaldesa de Boca del Río, quien también señaló que Boca del Río tendrá su propia cárcel, una cárcel municipal.
5: Es real, ya vamos a tener la cárcel municipal pronto, ya igual que Veracruz, ya la gente de Playa Linda pues ya nos pidió que cada municipio se haga cargo. Acuérdense que mandarlos allá inició cuando se quedaron, las policías municipales se fueron al estado, pero ahora que tenemos policía municipal, cada uno de nosotros de la zona conurbada, pues tenemos que también tener nuestros propios separos. Ahí sí, a que agarremos tirando basura, pues seguramente ahí pasará. Justo donde estaba antes, en donde estaban los separos antes, ¿te acuerdas? Ahí por donde está tránsito, protección civil y demás, Cruz Roja, estamos habilitando el espacio, y bueno, eso pues nos va a dar mucha gobernabilidad, porque ahí sí, ¿no? En el momento habrá que tener jueces calificadores y demás como la ley pide, pero bueno, al momento que veamos a alguien tirando basura en un terreno baldío o alguien atacando a una vecina, como acusan al señor, porque vamos a apoyarle con la denuncia, desde luego, pues podemos ya llevarlo los propios separos del municipio.
6: ¿Sería este mismo año?
5: Sí, no, déjate este mismo año, en este mes, o sea, tiene que quedar en este mes, sí, porque sí es una solicitud de la Marina, de cada municipio, hágame favor, o sea, ya les hemos ayudado muchos años, ¿no? Nosotros ya cada municipio hágase cargo de sus temas y con toda la razón.
6: ¿Con capacidad para contribuir?
5: Pues tendrá tres celdas, ¿no?
6: Tres celdas.
5: Una para menores y otra mujeres, hombres y menores.
4: 8:47 en XEU.
24: Esto dijo la alcaldesa de Boca del Río, María José Gamboa. Vamos a la pausa.
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23: 8:51 en XEU, jueves 3 de septiembre.
24: Tenemos llamados de streaming, David.
23: Sí, Betty, el señor Antonio Ramírez en Jovillas del Puerto reporta que todos los camellones y áreas verdes están llenas de monte. Muy crecido. ¿Qué pasa? ¿Por qué no mandan a podar? Ángel Fernández en Fraccionamiento Reforma reporta dos perros extraviados. Uno es un Bull Terry y otro es un pastor malinois, color gris. Es en Paseo Jardín, esquina Pinzón. Angélica Vargas en la zona centro reporta luminaria en Avenida Guerrero, esquina Callejón 19 de Noviembre, entre Cheven y Velázquez de la Cadena. Felicidades para Isaura Tapia Carranza, hoy cumpleaños de parte de su familia en Chivería. Jorge Mejía en la Colonia México. ¿Quién sabe de un caso de maltrato infantil y no denuncia? Allá con su conciencia. Carmen Hernández en Infonavit Buenavista. Si la tía sabía lo que el niño sufría, ¿por qué no hizo la denuncia? Ella también es responsable, porque el saber y no hacer nada te hace cómplice. 8:53 en XEU.
24: Le voy a comentar cómo se van a elegir a los Reyes del Carnaval, ya que salió la convocatoria.
25: Las convocatorias a Reina, Rey y Reyes Infantiles inician el día de hoy, 2 de septiembre de 2026, y culminan el 2 de octubre del 2026 a las 2 de la tarde. Es un mes exacto para tiempo para cumplir la convocatoria. únicamente se cancelaría o no seguiría la convocatoria en el caso de que en cualquiera de las jerarquías del rey, reina y reyes infantiles llegue a haber seis candidatos, seis participantes, automáticamente ya no se recibiría más. El perfil de los candidatos: de reina, mujer de nacimiento veracruzana o hija de padre o madre veracruzana, de edad entre 18 a 35 años. Del rey, hombre de nacimiento veracruzano o hijo, padre o madre veracruzana, que tenga edad mínima 18 años en adelante. Para reyes infantiles, haber nacido en el estado de Veracruz o ser hijo o hija de padre o madre veracruzano, edad entre los 6 y los 12 años. Es importante que ninguno debe haber sido rey o reina del carnaval durante los últimos 5 años. La documentación para el registro: acta de nacimiento, identificación oficial vigente, copia por los dos lados, etcétera, copia certificada de bachillerato concluido equivalente para los para rey y reina, y en el caso de los reyes infantiles, constancia de estudios, dos fotos a color de primer plano y dos de cuerpo completo, video de intención en una USB exponiendo sus motivos para creerse reyes del carnaval, el formato de inscripción y carta respondida responsiva debidamente firmados y el recibo oficial del pago de inscripción. El pago de inscripción para los adultos es un equivalente a 600 UMAS, que hoy está en 70.386 pesos, que hoy está en 28.154.40 pesos. El primer cómputo, que se realizaría el jueves 29 de octubre, los adultos deben de tener una cantidad mínima de 135.768 pesos, que suma la inscripción más lo que hayan sumado por el boteo, etcétera. Y de infantiles, la meta mínima es de 54.307.20 para continuar en el siguiente proceso. Esos son los datos. El cómputo final sería el jueves 19 de noviembre del 2026.
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24: Esto dijo el director de turismo y del Comité del Carnaval, Daniel Martín Lois. Los requisitos ustedes los pueden consultar al detalle en el portal de internet en xcu.mx en la sección Veracruz. Y vamos con este reporte desde redacción. Olivia Pérez, adelante.
5: ¿Qué tal, Betty? Pues para informarles que detuvieron al productor de televisión Luis de Llano. El productor fue arrestado temporalmente desde este miércoles por elementos de la Secretaría de Seguridad Ciudadana de la Ciudad de México. La representación legal de Sasha Sokol, la cantante, informó que la detención es una medida de apremio por el incumplimiento de una sentencia derivada del juicio por daño moral promovido por la cantante. Los incumplimientos estarían relacionados con la obligación de Luis de Llano de realizar y exhibir ante el juzgado una disculpa pública para la cantante, así como publicar una síntesis de la sentencia en la que se confirmó la responsabilidad de Luis de Llano por daño moral. Esta medida cautelar contempla un periodo de 30 horas de arresto administrativo, resultado de la suma directa de dos resoluciones judiciales independientes. Cada una de las órdenes impone una privación de la libertad de 15 horas, las cuales deben cumplirse de manera acumulativa en el centro de sanciones. El caso llegó hasta la Corte, a la Suprema Corte de Justicia de la Nación, que confirmó dicha responsabilidad. Los abogados advirtieron que el incumplimiento podría generar consecuencias legales adicionales, así que detuvieron al productor de televisión Luis de Llano. Será un arresto de 30 horas. La información a detalle en nuestro portal en xcu.mx en la sección nacional. Buenos días.
3: 8:57 minutos en XCU.
24: Luego de le informamos de los temblores de esta madrugada en Sayula de Alemán, al sur del estado, y que la Coordinación Nacional de Protección Civil emitió un comunicado sobre dónde se percibió este sismo, que finalmente fue de 4.8, fueron varios en la madrugada. Escuchemos lo que dice el investigador de la Universidad Veracruzana, el ingeniero Alejandro Vargas Colorado, porque está temblando allá en Sayula.
6: Pues es un sismo que pues son relativamente frecuentes en aquella zona sur de nuestro estado debido al movimiento de placas tectónicas. Por ejemplo, estaba revisando la página del Servicio Sismológico Nacional, y al día de hoy en su catálogo tienen registrados 17 sismos en esa zona sur de nuestro estado.
5: ¿En qué periodo?
6: Desde el primero de tengo todo lo que es el mes de septiembre.
5: Okay, y este mes son 3 días.
6: Sí, así es, 3 días.
5: Y el último fue este que han catalogado de 5.2.
6: De hecho, yo aquí lo tengo, fue a las 5:33.
5: Sí.
6: Ya está revisado por el Servicio Sismológico y la magnitud es de 4.8.
5: Ah, okay, ya lo reclasificó.
6: Sí, es que en cuanto sale o se registra un sismo

0: inmediatamente dar una primera estimación de la magnitud, pero conforme va llegando la onda sísmica a otras estaciones, pues van verificando precisamente datos como magnitud y profundidad.
1: Ahora, ¿por qué esa zona se denomina como zona sísmica?
0: Bueno, debemos de recordar que nuestra costa del Pacífico, de la República Mexicana, está en el conocido como cinturón de fuego, que no son más que placas tectónicas que se están moviendo sobre la superficie terrestre. Y precisamente una de esas placas tectónicas es la placa de Cocos. Nuestro continente y la mayoría de nuestro país está sobre la placa de Norteamérica. Entonces, esta placa de Cocos se mete bajo la placa de Norteamérica, el fenómeno se conoce como subducción. Esta placa se mete frente a las costas de Guerrero hasta Chiapas, debajo del continente. Después se vuelve un poco horizontal su desplazamiento y se rompe precisamente bajo el sur de nuestro estado y sobre la zona del Istmo de Tehuantepec. Es por eso que la profundidad de la mayoría de estos sismos pues andan alrededor de los 120, 150 kilómetros de profundidad.
2: Son las 9 de la mañana en XEU.
1: Esto dijo el ingeniero Alejandro Vargas Colorado, investigador de la Universidad Veracruzana. En la mañanera, la presidenta Claudia Sheinbaum pues envió el pésame a Altagracia Gómez por el fallecimiento de su padre, el empresario Raimundo Gómez.
3: Y Altagracia Gómez, que por cierto, desde aquí mandamos un abrazo y un pésame por el fallecimiento de su padre.
2: 9 de la mañana con un minuto en XEU.
1: Ahí en la mañanera, la secretaria de Gobernación, Rosa Isela Rodríguez, pues dice que ahora que se acerca otro aniversario más de los desaparecidos de Ayotzinapa, pues que preparan un nuevo informe sobre el caso Ayotzinapa.
4: En el caso Ayotzinapa, trabajamos de la mano con la Fiscalía General de la República. Con nuevas metodologías y herramientas tecnológicas, se analiza la información, se busca en campo y se han obtenido elementos y datos para nuevas líneas de investigación.
2: 9:01 en XEU.
1: Esto dijo la secretaria de Gobernación, Rosa Isela Rodríguez. La presidenta Claudia Sheinbaum pues informó de que habló con Gustavo Petro, el expresidente de Colombia, quien se encuentra de visita en México. Dio una conferencia a Gustavo Petro en la UNAM, y aquí lo que dijo la presidenta luego de que se entrevistó con Gustavo Petro.
3: Él me platicó de un libro que está escribiendo en donde toca algunos temas que hemos hablado aquí, pero obviamente desde su perspectiva y con información no solo desde Colombia, sino una reflexión internacional que tiene que ver con el uso de plataformas digitales para influir de manera externa en resultados de elecciones, cómo se ha organizado la derecha internacional para influir en distintos lugares, cómo lo que hemos platicado aquí, la derecha diario y todo este grupo que hoy se ha mostrado realmente quiénes son a partir de la detención de uno de sus socios por intento de feminicidio, y su pareja que ha hablado pues de todo el involucramiento de su expareja Cerimedo en toda una red pues de influencia en América Latina que viene de otros países.
2: 9:03 en XEU, jueves 3 de septiembre.
1: Dice que hablaron de ese tema. Y también, pues la presidenta, se burló de quienes dijeron que tuvo un ataque de nervios antes de entrar a dar su mensaje del segundo informe de gobierno. En Código Magenta, publicaron de que tuvieron que atender a la presidenta porque habría tenido este ataque de nervios previo al segundo informe.
3: Ahora, no, la presidenta no gobierna. En realidad gobiernan desde Palenque. Siguiente interpretación. La presidenta está nerviosa. Bueno, ayer hasta me inventaron que me dio una crisis de nervios antes de entrar.
2: 9:04 en XEU, jueves 3 de septiembre.
1: Esto ha ocurrido en la mañanera. Y la presidenta lamentó el asesinato de Jonathan Jonás Meléndez, tecladista del grupo Camilo VII, y es que ya se han detenido algunos presuntos involucrados. Escuchemos lo que señaló.
3: Sí, me lo informaron desde ayer. Es en efecto una situación muy triste, lamentable. Ya hay detenidos y ya se conocen también las causas de una disputa que tenía la familia con otra familia.
2: 9:04 en XEU.
1: Y es que pues mataron a él y a su familia. Lo que se ha informado es precisamente sobre la detención, pero lo que se sabe de este múltiple asesinato del tecladista. Autoridades del Estado de México detuvieron a dos hombres señalados como probables responsables del homicidio de cuatro personas, entre ellas la esposa de quien fuera el tecladista. Ella estaba embarazada, además de que mataron a una niña de 3 años. Eso fue en un departamento, que en ese caso era su hija, en un departamento de esta zona residencial de Atizapán de Zaragoza. Ahí entre las víctimas estaba Jonathan Meléndez, de 38 años, tecladista, compositor y productor musical, integrante de Camilo VII, una conocida banda. Y pues también en ese mismo departamento fueron asesinadas su esposa, de 35 años, con 4 meses de embarazo, la hija de ambos, de 3 años, la niñera, una mujer de 21 años. Esto lo ha informado la Fiscalía en un comunicado. La policía de Atizapán de Zaragoza reportó el hallazgo de las víctimas este pasado martes en ese departamento, y se habla de que habrían sido pues ya detenidas 2 personas involucradas. Pero bueno, en la escena del crimen, 2 de las víctimas fueron localizadas maniatadas, dijo la Fiscalía. Además, también mataron al perrito, a la mascota de la familia. Fue localizado atado de las patitas y sin vida. Un niño de 6 años sobrevivió, fue encontrado con vida y sin signos de violencia. La Fiscalía informó que Diego Sebastián N., identificado como socio de Jonathan Meléndez, fue detenido. Es señalado como probable autor del homicidio múltiple. Previamente había sido detenido Gerardo N., también investigado por su presunta intervención en los hechos. Se busca saber si los detenidos pues ya cuentan con representación legal. Los hechos entonces continúan las investigaciones. El propio secretario de Seguridad, Omar García Harfuch, dijo que la coordinación entre las autoridades permitió ubicar y detener a 2 sujetos en menos de 12 horas que estarían involucrados. Pues es un asesinato múltiple, fueron 4 víctimas, incluida la mascota. Mataron al músico, a su esposa embarazada de 4 meses, a su hija, a la niñera, a la mascota, y un niño sobrevivió.
2: 9:07 en XEU, es jueves 3 de septiembre.
1: Tenemos las últimas llamadas aquí en los mensajes que nos hacen llegar. Nos están diciendo, José Alfredo Sánchez desde Jalapa: me doy cuenta que los requisitos para Rey del Carnaval, porque ponen el candado de que debe ser veracruzano, que no puede ser alguien que haya nacido en otra ciudad o en otro estado, es lo que está preguntando. Muchísimas gracias. Tengo también por acá algunos otros comentarios, mensajes que nos hacen llegar. Ya me voy a despedir. Le doy lectura rápidamente. En la colonia Cerdán, en la calle Bugambilia, entre Nardo y Claveles, hay 2 terrenos. La gente tira mucha basura, es lo que nos está reportando Antonio. Doy ya lectura de manera resumida porque ya voy sobre tiempo. Lote baldío en calle Oaxaca, entre 7 Norte y Tamiagua, colonia San Isidro, Veracruz, es un basurero. Y enseguida tendremos periodismo de análisis con este tema: el fenómeno del Niño, que lo están pronosticando como un fenómeno del Niño extremo, podría afectar la temporada invernal. Tendríamos más frío, más frentes fríos. Ya está próxima a iniciar la temporada de frentes fríos. Estaremos platicando sobre este tema con meteorólogos.
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1: ¿Qué tal? Muy buenos días. Saludo a la audiencia de XEU Periodismo de Análisis. Estaremos hablando de este tema. ¿Cómo podría afectar el fenómeno del Niño a la próxima temporada de frentes fríos y eventos de norte? El tema de esta mañana. Estaremos platicando con varios meteorólogos que nos estarán hablando, pues, qué es el fenómeno del Niño, porque se está pronosticando que es un fenómeno del Niño extremo, como lo están catalogando los expertos, y pues la situación, las consecuencias de tener en este año 2026 y parte del 2027 un fenómeno del Niño extremo. Así que estaremos platicando precisamente sobre el tema del fenómeno del Niño y cómo estará afectando la próxima temporada de frentes fríos y eventos de norte. Vamos a ir a la pausa y entraremos de lleno a platicar con nuestros invitados.
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2: 9:15 en XEU, es jueves 3 de septiembre de 2026. ¿Cómo podría afectar el fenómeno del Niño a la próxima temporada de frentes fríos?
1: Vamos en un momento más a tener ya pues esta entrevista, estas entrevistas con meteorólogos. Voy, como me están insistiendo, le voy a dar lectura. Algunos mensajes se me quedaron pendientes, muchos no me es posible por cuestiones del tiempo en el noticiero, pero independientemente de que a lo mejor no me dé tiempo de leer sus mensajes al aire, les vamos dando seguimiento poco a poco. Acá nos comentan que pues si los podemos apoyar dando a conocer que les robaron su motoneta desde la madrugada del martes. Su esposa fue a casa de su amiga, saldrían a Puebla. Se fueron en la camioneta de ella y su esposa dejó estacionada la moto afuera de su casa. Salieron alrededor de las 4 de la madrugada y eso ocurrió a las 5:30. Un vecino de la zona grabó cuando el tipo se quiso llevar la moto. Al sonar la alarma, lo alertó y se alejó, pero volvió una hora más tarde. Desconectó la batería y se la llevó la moto arrastrando. De ese tamaño está la inseguridad en Geo Villas Pinos, en calle Manatí, entre Caracol y Perico, es lo que ha sucedido. Y el último mensaje que leo, Wendy Rosales Ramírez, dice que Comisión Federal de Electricidad debería hacer operativos en las colonias y fraccionamientos para detectar a toda la gente que tiene diablitos que se cuelgan y no pagan la luz. Si dicen que uno de los factores para que haya tanto apagón es la gente que tiene diablitos, ¿por qué no hacen nada? En Geovillas del Puerto se ha quemado la línea que abastece a una gran cantidad de vecinos porque la sobrecargan los que se cuelgan y que no pagan, mientras que a los demás nos clavan el diente. Por ejemplo, pagué del último recibo 4,500 pesos. No es justo que aparte haya que pagar más para que cambien el cable de la línea que se quemó por los que están colgados, dice Wendy Rosales Ramírez. Bueno, y entrando al tema, tengo pues ya esta entrevista con el meteorólogo de Meteorred, José Martín Cortés. ¿Cómo puede afectar este fenómeno del Niño a la próxima temporada de frentes fríos y de eventos de norte? Está próxima a iniciar la temporada. Escuchemos lo que dice José Martín Cortés.
22: Pues las condiciones del tiempo y del clima también que va a estar afectando este fenómeno del Niño, como bien lo comentas, sería con mayor intensidad y frecuencia de estos sistemas frontales y de sus masas de aire frío. Todavía no está emitido oficialmente el pronóstico del Servicio Meteorológico Nacional, pero todo hace indicar que, como estoy comentando, podríamos tener condiciones más favorables de estos frentes que estén siendo frecuentes en territorio mexicano y por ende también en el estado de Veracruz. Es decir, tendríamos mayores cambios de temperatura enfocados en descensos térmicos, presencia de lluvias y también de eventos norte. Estas condiciones en general de igual forma serían más frecuentes. Quizá en cuestiones de los eventos norte no serían tan extremos en comparación con el fenómeno de la Niña, es decir, los vientos no serían tan de gran intensidad, pero sí con mayor frecuencia. Entonces, de no cambiar en esta previsión y que justo el fenómeno del Niño apoye esta condición que estoy mencionando, sí podríamos esperar una temporada invernal más activa.
1: Pero si nos pudiera recordar, José Martín Cortés, lo que es el fenómeno del Niño.
22: Sí, claro, este fenómeno se da cuando las temperaturas de la superficie en el Pacífico ecuatorial, la zona marítima, por supuesto, estaría más caliente de lo habitual. Las temperaturas son más

0: ocasiona y así es como se define el fenómeno del Niño.
1: En esta ocasión, ¿por qué sería pues tan tan extremoso el fenómeno del Niño? ¿Hay algún factor?
0: Difícilmente, bueno, en este momento difícilmente se podría mencionar qué es lo que podría estar ocasionando su intensidad. Vaya, lo que más se llega a decir es que es el cambio climático, pero para poder aseverar esa condición se tiene que hacer un estudio en el cual se determine que si haya sido un factor el cambio climático por acción humana, entre otras situaciones, que lo haya dado. Pero también debemos de tener en cuenta, estoy mencionando desde 1950, es decir, en décadas, siglos pasados, quizá pudo haber habido otro fenómeno con esta magnitud o incluso más fuerte, pero tenemos como base 1950, que es cuando comenzaron los registros oficiales midiendo esta condición del Niño. Entonces, al menos en los últimos casi más de 70 años, pues bueno, es esto que se está dando, Betty.
1: Y ahora retomando precisamente lo que estamos hablando de, pues, de qué manera podría afectar, pues, esta temporada de frentes fríos, que todavía usted nos dice, todavía el Servicio Meteorológico no ha emitido su pronóstico, pero ¿qué es un frente frío, meteorólogo?
0: Claro, el frente es una zona de transición, una zona de relativa calma entre dos masas de distintas características, principalmente de humedad y de temperatura. Solo es eso, es una zona de transición. Los frentes, estrictamente, lo único que ocasionan es nubosidad y lluvias si hay condiciones inestables. Nada más. Se le da el nombre de frente frío o este adjetivo de frío cuando la masa de aire que lo impulsa es más fría y es la cual, estaría ocasionando condiciones de descenso térmico, de viento también, y obviamente las consecuencias del oleaje, de las heladas, de temperaturas bajas. Entonces, estrictamente esto debemos de tenerlo muy claro, los frentes solo ocasionan viento y lluvias. Una vez que el frente cruzó, llega la alta presión, llega el aire frío, aumenta la presión atmosférica, desciende la temperatura y el viento se acelera. Así que en el caso de Veracruz y todo el Golfo de México, estos eventos de norte son ocasionados por las masas de aire frío, no estrictamente por los frentes.
1: ¿Podríamos tener una temporada invernal pues con más frío o qué nos diría?
0: Basándonos estrictamente en las recientes actualizaciones, sí, los modelos están apuntando que conforme pasa otoño y obviamente más en invierno, diciembre, enero y febrero, las condiciones se tornen más frías y eventualmente más lluviosas. Es decir, tendríamos periodos con ambiente más frío de forma frecuente. No quiere decir que todo el invierno estemos con temperaturas bajas, pero sí los eventos sean más frecuentes. Y entonces, insisto, sería asociado a este fenómeno del Niño. Tentativamente a partir de noviembre ya se va a percibir con mayor intensidad este descenso térmico, estos eventos de viento fuerte, e incluso también si se combina el frío con la humedad, las nevadas también podrían ser más frecuentes en zonas montañosas y extenderse por lo menos al inicio de la primavera de 2027, que pues lo sabemos comienza en marzo, así que tentativamente sí podría ser una situación invernal más importante.
1: ¿Qué recomendaciones habría para nuestra audiencia, meteorólogo José Martín Cortés?
0: Pues desde ahorita comenzar a prepararse ante estas posibles bajas temperaturas. Por un lado, tener ya, bueno, tal vez en este momento, pero sí ir viendo la ropa adecuada para esta próxima temporada invernal, vigilar o estar al pendiente en el hogar, que haga falta quizá arreglar algo, algunas rendijas, algunos orificios que pueda en su momento hacer que el frío se meta a los hogares, así que hay que quizá taparlos. También estar pendientes, como siempre lo sabemos, de las actualizaciones, de información oficial, no caer en alarmismos o amarillismos en redes sociales. Y también en su momento evitar, lo sabemos, realizar las quemas dentro de las casas. Bueno, el uso de anafres, ya que, pues lo sabemos, llega pues a resultar de forma muy negativa para la gente dentro de las casas. Entonces, hay que prepararse con, por lo menos, ropa térmica, ropa adecuada para afrontar esta posible temporada invernal bastante importante.
1: Muy bien, pues algo que desee agregar, meteorólogo José Martín Cortés, meteorólogo de Meteorred.
0: Sí, claro, esperar los pronósticos del Servicio Meteorológico Nacional y también aclarando con esto, si fuera el caso que dicen que son 70 frentes fríos, 60 frentes fríos, no suena una gran cantidad de frentes, que es lo que comentaba, pero importante, no quiere decir que todos los frentes estén asociados a masas frías extremas. Puede haber muchísimos frentes y pocas masas importantes. Entonces, no nos fiemos estrictamente con la cantidad.

0: pero sí nos puede dar una idea de que sería una temporada bastante importante con el fenómeno del niño. Y solo, rápido adelantando lo que les decía para el próximo año, faltan varios meses, pero de no haber cambios, el fenómeno del niño también ocasiona una primavera y parte del verano muy secos, muy secas y calurosas. Entonces, hay que estar también pendiente para el próximo año por esta situación.
1: 9:25 en XEU, es jueves 3 de septiembre.
2: Esto dijo el meteorólogo de Meteorred, José Martín Cortés. Vamos a la pausa.
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1: 9:27 en XEU, es jueves 3 de septiembre de 2026. ¿Cómo podría afectar el fenómeno del niño a la próxima temporada de frentes fríos?
2: Saludo en la telefónica a la meteoróloga jefa de hidrometeorología de la Conagua, Jessica Luna. ¿Cómo está, Jessica Luna? Qué gusto saludarle. Le saluda Betsy Zabaleta para XEU Periodismo de Análisis. Pues, ¿qué nos dice del tema? ¿Qué es el fenómeno del niño y por qué este pronóstico de fenómeno del niño extremo en esta ocasión?
11: Sí, ¿qué tal, Betsy? Buenos días. Bueno, pues ya se ha manejado en otras emisiones, incluso cada viernes en el Comité de Meteorología, pues se ha hecho énfasis precisamente en que nos encontramos en un evento del niño. Esto ya está definido por la NOAA y el último aviso pues mantiene una probabilidad del 90% de que se tenga un evento muy fuerte durante el otoño-invierno 2026-2027. Y para octubre, diciembre, se existe el 69% de la probabilidad de que sea un evento histórico y que superaría precisamente pues la intensidad de todos los años registrados desde 1950. ¿Qué es el fenómeno del niño? Bueno, pues es el calentamiento del Pacífico Ecuatorial que reordena precisamente los vientos y las lluvias en el mundo. Y bueno, pues aquí en Veracruz, cuando se tiene un evento de esta naturaleza, lo que observamos en otoño, que es el tema que ahorita nos compete, que es la temporada de frentes fríos, pues hace que haya más cantidad de estos sistemas frontales. Al día de hoy, el Servicio Meteorológico Nacional no ha dado un pronóstico oficial. Lo que sí te puedo comentar que, bueno, la climatología nos indica que para Veracruz, en promedio, son 50 frentes fríos. Estamos hablando que posiblemente en septiembre pudieran presentarse 3, octubre 5, noviembre 6, diciembre 7, enero 7 y febrero 6. Es en promedio, no es el pronóstico como tal. Habría que esperar el pronóstico oficial del Servicio Meteorológico Nacional, pues para conocer si va a dar una temporada pues algo activa. Ahora bien, de estos frentes fríos que van a pronosticar, no podemos saber cuántos van a llegar a Veracruz. Lo que sí es que al haber una mayor cantidad de frentes fríos, pues la temporada se puede volver pues más lluviosa. Entonces, bueno, aquí la recomendación pues a la población, en principio, pues mantenerse atentos al pronóstico que esté emitiendo el Servicio Meteorológico Nacional para las siguientes semanas y siempre estar muy atentos al pronóstico día a día, pues para conocer si algún evento pues de esta naturaleza nos pueden dejar lluvias. Estadísticamente, los primeros frentes fríos son los que dejan más lluvias en la parte norte de nuestro estado, como son las cuencas del Tecolutla, Nautla, Misantla, que hemos tenido pues algunas inundaciones en los primeros, ahora sí en la primera parte de esta temporada de frentes fríos, y también han dejado inundaciones hacia el mes de noviembre, especialmente en lo que es la zona de Agua Dulce. Entonces, pues estar muy atentas, precisamente pues al pronóstico que se estaría pues emitiendo para la siguiente semana.
2: Al momento todavía no hay ningún pronóstico de cuándo podría ser el próximo frente, bueno, el primero tal vez, primer frente frío.
11: No, todavía no se visualiza que algún frente frío pudiera tocar territorio mexicano. El Servicio Meteorológico Nacional empieza a numerar estos frentes fríos una vez que toca algún punto de la República Mexicana, pero pues al momento no se está visualizando pues una situación como tal. Entonces, pues estamos todavía dentro de la estadística para esta temporada.
2: Sí, Jessica Luna, algo que nos han estado preguntando, porque aquí en el puerto de Veracruz, aparte de esto de los frentes fríos, que estaríamos a la espera de que el Servicio Meteorológico Nacional, como usted nos está comentando, emita pues su pronóstico y tal vez pudiéramos tener el primero cuando está por arrancar la temporada, pero en estos días hemos tenido muchísimo calor, han sido como 3-4 días prácticamente lo que llevamos de la semana, que hemos tenido aquí sensaciones térmicas muy elevadas. Lo que me estaban preguntando hace unos días de parte de la audiencia es si todavía tenemos en este momento la canícula. No sé qué nos pudiera comentar.
11: Bueno, hicimos un análisis la semana pasada donde como tal ya la canícula no se visualizaba. Todavía restaría hacer un análisis final, pero todo hace indicar que ya la canícula pues ha pasado, ya ha concluido. Sin embargo, pues ahora estamos en una situación de sequía también. Vamos a esperar también la nueva actualización del monitor de sequía que nos comparte el Servicio Meteorológico Nacional, ya que en su última actualización pues estaba indicando un aumento significativo de los municipios anormalmente secos, que no es una categoría como tal de sequía, pero ya empieza a verse municipios pues afectados debido pues al déficit de lluvias que hemos tenido. Incluso pues el mes de agosto concluyó hasta en un 20-30% por abajo del promedio, y agosto pues es uno de los meses pues también lluviosos en el estado de Veracruz, y bueno, las lluvias no se presentaron como estadísticamente pues suelen registrarse. Y desafortunadamente se está pronosticando para el trimestre septiembre, octubre y noviembre también lluvias dentro o incluso por abajo de lo normal. Entonces, pues aquí hay que poner especial atención en el cuidado del agua. El evento del Niño, a pesar de que pudiera ocasionar una mayor cantidad de frentes fríos y pudiéramos tener quizás un otoño o un invierno pues con lluvias ligeramente por arriba de lo normal, pero posiblemente la primavera pues sí sea más caluroso, incluso con una sequía que pudiera estarnos afectando. Entonces, desde ya, pues hacer el buen uso del agua.
2: Ahora, pues este fenómeno del Niño extremo, ¿qué nos dejaría con la próxima temporada de frentes fríos? ¿Serían más frecuentes tal vez? Que eso es lo que nos están pidiendo, si pudiera remarcar, Jessica Luna.
11: Sí, al tener un evento del Niño de esta naturaleza, lo que hay es una mayor cantidad de frentes fríos, y esto se traduce a que la cantidad de frentes fríos pudiera llegar con mayor también probabilidad a lo que es el estado de Veracruz. Pero algo importante, todavía no podemos saber si esta temporada pues va a ser muy fría, ya que las condiciones de frío las dicen otras oscilaciones, como la oscilación del Ártico, la oscilación del Atlántico, y estas oscilaciones solamente se tienen pronósticos a 15 días. Entonces, el Niño solamente nos dice cuántos frentes fríos va a haber y cuánta lluvia podemos esperar. Y las oscilaciones nos dicen qué tan fríos serán y hasta dónde pudieran pues bajar las temperaturas. Por eso es muy importante pues siempre estar muy atentos al pronóstico para conocer las condiciones invernales en cuanto a condiciones de frío que pudieran prevalecer principalmente durante los meses de diciembre, enero y febrero.
2: De la primavera que nos está hablando, que podríamos tener, esto sería ya para el próximo año, obviamente, ¿no? La primavera, digo, porque aquí nos piden remarcar, Jessica Luna.
11: Así es, la mayoría de los modelos de pronóstico y, bueno, la estadística nos indica que al tener un Niño de esta naturaleza, pues la primavera pudiera ser más calurosa y con déficit de precipitación. Recordar el último evento que tuvimos fue 2024-2025, si recuerdan, 2024 fue un año donde casi todos los municipios, para decir todos quedaron fuera, tuvieron pues algún índice de sequía. Incluso se superó también el índice porque alcanzamos la categoría mayor en cuanto a sequía, que es excepcional, nunca había pasado esto. Se tuvieron casi 2 meses y medio sin precipitación en el estado de Veracruz. Se tuvieron olas de calor muy intensas, aquí en Jalapa se tuvo una ola de calor que duró más de 40 días, y todo esto pues obedeció al evento del Niño que se tuvo pues en ese 2024. Entonces, pues ya tenemos historia en cuanto a estos eventos del Niño, también el 98, que también fue un Niño muy intenso, y bueno, pues aquí no queda más que prepararnos. Precisamente estos pronósticos nos sirven pues para prepararnos sobre la situación que pudiera darse principalmente hacia la primavera 2027. Por eso remarco mucho el hacer conciencia del uso del agua, no contaminarla, ya que bueno, pues esto es vital pues para la vida humana.
2: Tengo aquí este mensaje, esta llamada, le voy a dar lectura, dice la señora Ramírez. ¿Qué está pasando en el mundo? Ya vimos lo que pasó en Nepal, y no porque quiera que haya, pero siento que casi no ha habido huracanes. ¿A qué se debe? Es lo que pregunta. No sé si tiene algún comentario, Jessica Luna.
11: Bueno, son aquí dos preguntas. Voy a contestar la segunda que comentaba sobre los ciclones tropicales. Precisamente al tener un evento del Niño, se reduce la actividad de ciclones tropicales en la cuenca del Atlántico y aumenta en lo que es la cuenca del Pacífico. Y bueno, pues tal es así que en el Pacífico para este 2026 ya se contabilizan 13, mientras que en el Atlántico solamente llevamos 5 ciclones tropicales. Que está pues muy por abajo del promedio, ha sido pues hasta este momento pues un pronóstico muy certero en indicar precisamente que los ciclones en el Atlántico con un evento del Niño pues son menores. Ahora, lo que pasó en Nepal, que también ya se ha comentado, fue por el deshielo de lo que fue el Himalaya. Y bueno, pues aquí los investigadores están haciendo precisamente pues todos los estudios para conocer precisamente el deshielo pues de esa zona. Se habla mucho del cambio climático, pero pues no me gustaría pues dejar como cierto esta afirmación hasta que no salgan pues los resúmenes finales precisamente pues tanto de la NOAA y de la Organización Meteorológica Mundial, pues para conocer qué fue lo que pasó como tal en Nepal, si fue ocasionado precisamente por el calentamiento global.
2: Aquí otra pregunta, dice, ¿le pueden preguntar a los meteorólogos de lo que pasó en Nepal? ¿Se pudo haber avisado antes? ¿Se pudo haber prevenido a la gente? Es lo que nos preguntan o nos piden que le preguntemos a los meteorólogos. Jessica Luna, ¿qué nos diría?
11: Bueno, pues aquí fue una situación al parecer pues inusual, fue, ya comentaba, un deshielo, que es algo que pues no se puede predecir como tal. Quizás por casualmente ayer estaba leyendo una nota que aguas abajo un maestro afortunadamente puso a salvo a más de 900 estudiantes y entre más personas, porque le estaban avisando precisamente que venía pues una avenida súbita, ¿no?, a lo que ellos llaman la famosa riada. Entonces, bueno, desafortunadamente pues fue una situación inusual, que en lo que fue la parte alta no se tuvo un aviso oportuno, pero conforme la población pues se fue enterando, pues afortunadamente pudieron desalojar pues aguas abajo. Entonces, pues es una de las situaciones que a veces la naturaleza como tal no puede controlar, y que precisamente por eso se están haciendo los estudios pertinentes pues para conocer qué fue precisamente lo que pasó.
2: Muy bien, pues retomando entonces del tema central de este frente o esta temporada de frentes fríos y por supuesto el fenómeno del Niño, que nos pudiera ya para concluir, ¿qué nos diría Jessica Luna, meteoróloga?
11: Pues nada más remarcar, con el resumen, pues el Niño nos va a decir cuántos fríos esperar, que en este caso al tener pues un niño pues muy fuerte, pudiéramos esperar una cantidad por arriba del promedio, que el promedio son 50 sistemas frontales, es que así pudiéramos esperar más de ellos. Que la oscilación ártica y el vórtice polar nos dice qué tan frío va a ser el invierno, y esto solamente se puede saber por lo menos con 2 semanas de anticipación. Al momento podemos decir pues que el congelador como tal en el Polo Norte está cerrado, y que quizás este congelador pudiera pues abrirse hasta enero de febrero, y que bueno, es muy importante vigilar los diferentes escenarios que pudieran pues presentarse para los siguientes meses. Esto es un pronóstico solamente pues para que nos vayamos preparando para esta temporada invernal y sobre todo para la primavera 2027.
2: El señor Pedro dice que nos escucha en Paso del Tono, y la pregunta que hace es si todavía habría lluvias aquí en Veracruz, es lo que pregunta.
11: Las lluvias todavía pudieran presentarse en cualquier parte pues del estado de Veracruz, a pesar de que no hemos tenido una actividad importante en cuanto a ciclones tropicales, pero sí hemos tenido otros sistemas como el paso de ondas tropicales, ha persistido una vaguada sobre el sureste del Golfo de México, entonces pues estos sistemas de menor escala pudieran todavía pues ocasionar lluvias para este mes de septiembre, y bueno, pues estadísticamente ya la temporada de frentes fríos comienza a partir de la segunda quincena de septiembre, y que también cualquier frente frío que pudiera estar arribando al estado de Veracruz pues también pudiera generar pues lluvias.
2: ¿La próxima semana hay pronóstico de lluvias?
11: Sí, se mantiene la probabilidad de lluvias, ya que vamos a seguir teniendo el paso de ondas tropicales, vaguadas. Al momento no son lluvias tan intensas, son lluvias típicas de la temporada, pero pues hay que estar pendientes del pronóstico por cualquier situación que pudiera generarse de manera nueva.
2: Pues muchísimas gracias, meteoróloga Jessica Luna, jefa de hidrometeorología de la CONAGUA, por lo que ha comentado esta mañana para XCU Periodismo de Análisis. Me dio gusto saludarle, que tenga excelente día.
11: Igualmente, Betty, muy buen día y saludos.
2: Saludos.
1: 9:43 en XCU, es jueves 3 de septiembre.
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1: 9:48 en XHU. Es jueves 13 de septiembre de 2026. ¿Cómo podría afectar el fenómeno del Niño a la próxima temporada de frentes fríos?
2: Nos están preguntando qué es lo que ha sucedido esta mañana en la colonia Playa Linda, que hay muchos policías. En un momento más le voy a informar, porque ahí está José de Aquino en la unidad móvil, precisamente está recabando toda la información. Efectivamente, hay un operativo ahí en la colonia Playa Linda, ahí por la escuela primaria Heroica Veracruz, por ahí, por esa parte. Para quienes nos están preguntando, en algún momento más le voy a tener la información al detalle de lo que ha ocurrido ahí en esta colonia Playa Linda y el motivo del por qué hay tantos policías, como nos están señalando y nos preguntan por qué. Es a la altura de la escuela primaria Heroica Veracruz, ahí en la colonia Playa Linda. En un momento más tendremos tal vez ya más detalles, pero ya retomando en este programa Periodismo de Análisis con el tema ¿cómo podría afectar el fenómeno del Niño a la próxima temporada de frentes fríos? Vamos a escuchar, saludo a la maestra Daniela Cruz Pastrana, consultora ambiental. Maestra, muy buen día, le saluda a Betsy Zabaleta para XEU Periodismo de Análisis. Pues, ¿qué nos dice del tema? Adelante.
33: ¿Qué tal, Betty? Buenos días. Pues sí, estamos ya empezando la temporada de frentes fríos. Oficialmente inició ya el 1 de septiembre. Y a partir de este momento, bueno, pues estos se pueden presentar en cualquier momento. Esto no significa que ya lo vayamos a tener en los próximos días, pero sí ya estamos en temporada. Ahora, respecto a lo que me preguntas, con el impacto del niño por el que estamos cursando sobre esta temporada de frentes fríos, pues podemos esperar que para nuestra región, para el estado de Veracruz y parte de México, esta temporada será más fría y también con más lluvias. Así es que necesitamos estar preparados para estas condiciones. A diferencia de su presencia, la presencia del niño durante el verano, que nos ha dejado una temporada de canícula muy intensa, muy calurosa, durante el invierno esperamos el otro extremo, condiciones frías y lluviosas.
2: Sí, maestra, y si nos pudiera recordar precisamente pues esta temporada de frentes fríos, eventos de norte y sobre todo el fenómeno del niño, porque una de las preguntas que más nos han hecho, porque ahora en particular este año se está diciendo que es un niño extremo, que porque ahora qué condiciones están propiciando que sea un niño extremo. Pero maestra, no sé si me permite ir a una pausa y poder regresar con usted nuevamente.
33: Claro que sí, con gusto, Betty.
2: Bueno, pues voy a ir a la pausa, pero le comento que lo que ocurrió ahí en la colonia Playa Linda, de acuerdo a los primeros informes que tenemos, es que hirieron de bala a una mujer que hubo una especie de persecución ahí en la colonia Playa Linda, le hirieron de bala y es ahí precisamente a la altura de esta escuela que le estoy mencionando en la colonia Playa Linda, la Escuela Primaria Heroica Veracruz. Ahí está José Quino transmitiendo precisamente y en algún momento más está recabando mayor información, nos está enviando estos datos. Se trata de que hirieron de bala a una mujer ahí en la colonia Playa Linda, acá en la norte, en la zona norte de la ciudad y puerto de Veracruz. Vamos a la pausa.
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13: 9:55 minutos en XEU, es jueves 3 de septiembre de 2026. ¿Cómo podría afectar el fenómeno del Niño a la próxima temporada de frentes fríos?
14: Voy a retomar con la maestra Daniela Cruz Pastrana, consultora ambiental, y le decíamos, maestra, que por qué en particular en este año pues está pronosticando este fenómeno del Niño extremo, que no se pudiera retomar, comentar al respecto.
15: Claro que sí, Betty. Bien, pues ya lo comentaba en el bloque anterior la licenciada Jessica. Las condiciones atmosféricas se van evaluando conforme va sucediendo. Esta es una, a mi parecer, una de las partes más maravillosas de la ciencia, que es viva y que entonces cada día estamos aprendiendo algo nuevo. Y justamente en este momento estamos aprendiendo cómo interactúa el Niño, el fenómeno del Niño, que ya sabemos que es algo habitual, con lo que está sucediendo actualmente con el cambio climático, que es mucho la duda que se está generando. Si esto está sucediendo por condiciones de cambio climático. Sin embargo, hasta este momento no se tiene certeza sobre esa información. Así es que lo responsable es decir, bueno, sí, el pronóstico y la proyección del Niño marca que este será muy intenso, no podemos aún relacionarlo con algunos otros eventos.
14: Ahora, maestra Daniela Cruz Pastrana, a reserva de que el Servicio Meteorológico Nacional emita pues ya el número de frentes fríos que pudiéramos tener, de sistemas frontales, se está hablando por ahí, han habido pues ciertos pronósticos de entre 60, tal vez 70, cuando por lo general nos vienen hablando de 50. para Veracruz. ¿Esto qué nos podría dejar? Tal vez más frío, más lluvia, ¿o qué nos indica?
15: Sí, soy de la conciencia de que un número nos da cierta tranquilidad, nos ayuda a tener una idea de qué esperamos. Sin embargo, esto no es lo más importante. Sí, como bien mencionas, el promedio o la climatología, como le llamamos nosotros, es de 50 frentes fríos por temporada. Recordemos que la temporada abarca los últimos meses del año y los primeros del siguiente. Entonces, en este caso es la temporada 2026-2027. Para ese periodo, la climatología nos haría esperar 50 frentes fríos. La realidad es que la variación respecto a este número no suele ser mucha. O sea, tal vez tendremos un 10% más o menos. Tal vez podríamos llegar a unos 55. No sería esperable mucho más que eso. Sin embargo, las condiciones del Niño que se están presentando nos hace esperar que esta temporada sea más fría y más lluviosa, porque estos frentes van a, las masas asociadas a los frentes fríos, al paso de los frentes, va a cubrir mayor zona del país, pueden llegar hacia un poco más hacia Centroamérica. Entonces, todo esto en conjunto nos hace esperar que sí sea más frío y más lluvioso. Ahora, el número no debería inquietarnos tanto en este momento. Sabemos que ya empezó la temporada, que vamos a tener frentes fríos hasta mayo. Y entonces, en ese periodo, ¿cuántos se presentan? Tal vez no sea más relevante, sino estar preparados para condiciones más frías y más lluviosas.
14: ¿Qué recomendaciones haríamos para la audiencia en este momento, ya casi por despedirnos en este programa, maestra?
15: Es muy importante recordar no prender estufas en interiores. Es muy alta la incidencia de daños por exhalación de estos gases. Entonces, evitar el uso de estufas en los interiores. Podemos vestirnos con varias capas de ropa ante el frío. Esto cubre de una forma más eficiente que usar únicamente una capa gruesa. También debemos recordar cubrir nariz y boca, aunque si bien el frío como tal no transmite las enfermedades, sí nos irrita las vías respiratorias y nos hace más susceptibles de este tipo de enfermedades. Y en caso de que ya se presenten, recordar que es útil el uso de cubrebocas.
14: Muy bien, pues estas serían algunas de las recomendaciones. Muchísimas gracias, maestra Daniela Cruz Pastrana, consultora ambiental. Gracias por lo que ha comentado esta mañana para XCU Periodismo de Análisis. Me dio gusto saludarle, que tenga excelente día.
15: Muchas gracias a ti y saludos a la audiencia.
14: Saludos.
13: Son las 10 de la mañana en XEU.
14: Pues en conclusión, sí podríamos esperar una temporada con más frecuencia de sistemas frontales, de frentes fríos. Hay que esperar el pronóstico que esté dando en estos días el Servicio Meteorológico Nacional, pero están previendo que sean más de los 50 que normalmente viene, venimos teniendo cada temporada de frentes fríos, serían más, y sí puede ser una temporada invernal fría. Pero vamos, que tengo ya el reporte con José de Aquino, me dices, sí, ¿verdad? Sobre esto que ha ocurrido, acá me están diciendo que es en la colita de esta colonia Miguel Ángel de Quevedo. José de Aquino, que tú estás ahí en la colonia Playa Linda y Miguel Ángel de Quevedo, dicen que es la colita de Miguel Ángel de Quevedo, acá nos dicen Radio Escuchas, ¿qué es lo que ha sucedido? Te escuchamos.
8: Gracias, Betty. Esta mañana se registró una movilización policíaca tras estas detonaciones de arma de fuego que se registraron en la calle Sector Popular, casi esquina con Murillo, atrás de una escuela primaria que se encuentra en este sitio. Hasta el lugar de los hechos acudieron elementos de la policía estatal, así como paramédicos de la Cruz Roja y una ambulancia para atender a una chica de 17 años que fue lesionada por arma de fuego. En este sitio hay una escuela primaria en la que el director, una vez que se escucharon las detonaciones de arma de fuego y gritos de dolor, aplicaron el protocolo a través del timbre, o como que le llaman la chicharra. La instrucción fue de que todos los niños y todos los maestros se tiraran al suelo ante estas detonaciones de arma de fuego. El director salió a ver y lo que vio sí fue a la chica lesionada, al parecer de un brazo, en este sitio, en sector popular, casi esquina con Murillo. Luego de eso cerraron la escuela ya que cuenta con una barda perimetral que los resguarda pues de algún proyectil que pudiera impactarse en esta institución, pero bueno, hasta el momento no hubo ninguna o nada aquí en esta escuela, simplemente se da el movimiento policíaco atrás, lo que es afuera, en la calle Sector Popular, en la esquina con Murillo, a unos metros de donde se pone conocido Tianguis de Playa Linda, aquí en el centro, aquí en esta parte de la colonia, entre Miguel Ángel de Quevedo y la colonia Playa Linda. Fueron paramédicos de la Cruz Roja quienes dieron atención a esta chica de 17 años, quien resultó lesionada por uno de los tres impactos, ya que en este sitio acaban de llegar ya en este momento acaban de llegar los policías ministeriales, quienes llevan a cabo ya las diligencias, están viendo este punto en donde cayeron los casquillos percutidos, están resguardados bajo un vasito de plástico y una piedrita para que no los vuele el viento. Está acordonado este sitio. Si usted va a circular por esta zona, se le recomienda tomar vías alternas, ya que hay personas, hay habitantes, pues que quieren pasar por las calles, pero el acordonamiento incluye desde el sector popular hasta la mitad de la cuadra en donde se encuentra esta escuela que te comento, también incluye lo que es Murillo, desde donde empieza esta escuela, y también lo que es el sector popular a la altura de Playa Linda. Toda esta zona está acordonado, pero bueno, hay personas que se cruzan el área de acordonamiento, y ahí van los policías a decirles que fuera, no pueden pasar debido a las diligencias que se llevan a cabo en este momento. Toda la información ya la puede consultar en nuestro portal xeu.mx en la sección Veracruz y en la sección policiaca. Hubo una persona, una mujer, una menor de edad, lesionada por arma de fuego aquí en la calle Sector Popular, casi esquina con Murillo. ¿Alguna pregunta que tengas, Betty?
14: Nos ha dicho de parte de la audiencia que es la Escuela Primaria Heroica Veracruz, ¿es esa?
8: Es correcto, así se llama, Escuela Primaria Heroica Veracruz, en el que se aplicaron los protocolos. Algunas personas vinieron por sus hijos y les comentaron pues que como está acordonado, pues no pueden pasar. Y de hecho, efectivamente, está acordonado, pero bueno, toda la escuela llevó a cabo este protocolo en el que una vez que se escucharon las detonaciones, todos se lanzaron al suelo. Y ya después, pues ya no pasó nada.
14: O sea, para tranquilidad, en este momento de padres de familia que a lo mejor nos están escuchando, porque de hecho se han comunicado aquí, los niños, sus hijos están bien, están resguardados ahí en la escuela.
8: Okay. Bueno. Sí, efectivamente, perdón, efectivamente no ha pasado nada, todo está tranquilo. El director ya habló y ya comentó que todos los niños se encuentran bien, toda la situación está en calma, bajo control. Mientras que los padres pues sí siguen llegando para ver si se pueden llevar a sus hijos, pero todos los chicos están tranquilos, los maestros están tranquilos. Lo que se dio fue atrás a unos escasos pues 15 metros, un poquito más o menos de esta escuela primaria, atrás, pero no pasó a mayores. Lamentablemente sí hay una lesionada, una chica de 17 años, pero después de eso pues ya no es todo lo que ha ocurrido esta mañana. Ahí siguen los elementos policíacos, ya llegaron los elementos ministeriales y llevan a cabo las diligencias correspondientes mientras el área está acordonada.
14: Bien, pues gracias, José de Aquino, por tu reporte ahí para los padres de familia que se están comunicando. Esto es lo que pues ha sucedido y sus hijos están resguardados ahí adentro de la escuela, porque aquí están hablando algunos padres de familia. El director pues tomó las medidas, los protocolos se activaron, los niños están bien, es lo que nos están señalando. Ya nos despedimos en este programa Periodismo de Análisis. Gracias a la audiencia por el favor de su atención. A continuación tendremos En Confianza con este tema: hígado graso, el problema silencioso que puede aparecer sin síntomas. Estará como invitado el médico gastroenterólogo, el doctor Fernando Morán Guerdo.
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14: ¿Qué tal, amigos de XEU? Qué gusto saludarles en esta emisión de En Confianza. Estamos listos desde el estudio Fernando Paso Sosa en Ocampo 119, en el séptimo piso. Y saludo con muchísimo gusto a nuestro productor, Pablo Hernández Santana. Yo soy Ivonne Pacheco y le invito a que hablemos en confianza. Hoy está con nosotros el cirujano y gastroenterólogo, el doctor Fernando Morán Huerdo. Y vamos a tener un tema muy interesante y oportuno para su salud, porque estaremos conociendo sobre el hígado graso. ¿Qué es esta enfermedad? ¿Por qué puede ser silenciosa? Y también, sobre todo, la relevancia que tiene el atenderse si es que presenta síntomas o ya ha sido diagnosticado con hígado graso. La invitación está abierta para que hagan llegar sus preguntas desde este momento y tener oportunidad en el transcurso del programa de irlas comentando con nuestro especialista. Pueden enviar sus mensajes por escrito al 2295-097289 o comunicarse vía telefónica al 229-2010-100 o 229-2010-101. Saludo con gusto en este momento y le doy la bienvenida a nuestro invitado especialista, el doctor Fernando Morán Huerdo. ¿Cómo está, doctor? Muy buenos días.
25: Muy buenos días, Ivón. Muy buenos días, Artemio. Buenos días al licenciado Hernández Santana y a todos los radioescuchas de la U de Veracruz.
14: Muchísimas gracias por estar enlazado con nosotros para esta conversación, doctor. Y bueno, exactamente, ¿qué es el hígado graso y por qué aparece? Entramos de lleno en materia.
25: Sí, bueno, mira, me gustaría rápidamente decirles que el hígado es el segundo órgano más grande del organismo después de la piel.
14: Okay.
25: Pesa alrededor de 1.5 kilos y que se encuentra en la parte superior del abdomen, ¿verdad?, el cuadrante superior derecho, y es importantísimo porque es el órgano que metaboliza todo lo que comemos, ¿verdad?, uh-huh, para poderlo distribuir a todo el organismo según nuestras necesidades energéticas. Entonces la función del hígado es fundamental. Bueno, pues este hígado, para hacer estas cosas, tiene unas células que se llaman hepatocitos.
14: Okay.
25: Y los hepatocitos trabajan, ¿verdad?, guardando glucosa, produciendo colesterol, mandando la glucosa, dando el glucógeno. ¿Para qué? Para que todo el organismo tenga las actividades, la energía para las actividades diarias cotidianas.
14: Sí.
25: Antiguamente, cuando alguien bebía mucho, este hígado se enfermaba y evolucionaba a una cosa que se llama cirrosis, se ponía duro y decíamos, bueno, pues este hígado cirrótico es secundario a la que persona tomó demasiado alcohol, y el hígado metabolizando pues fue evolucionando y en vez de tener células normales hizo los cirrocitos. Algunas otras veces le pasaba también a los pacientes que tenían hepatitis virales tipo 1, tipo A, B o C, y no se trataban adecuadamente o no sabíamos bien todavía lo que hoy se sabe de los virus, y evolucionaban también a una cirrosis y por consiguiente a cáncer de hígado. Sin embargo, había otros pacientes que no habían tenido hepatitis, que no tenían ni nada, ¿verdad?, y que tenían cirrosis hepática. Entonces empezó a estudiar y se vio que cuando en el hígado se deposita grasa de más, ¿verdad? Por un exceso de lo que comemos, por ser gorditos, por obesidad, por la diabetes mellitus, se empieza a depositar en el hígado. ¿Y es por qué? Porque la insulina, no al funcionar adecuadamente, hace resistencia y la grasa se va quedando. Entonces esta grasa comprime a los hepatocitos y no deja que funcionen adecuadamente, y al no funcionar adecuadamente mueren antes de tiempo, y luego la misma grasa estimula unas células que se llaman células estelares que hay en el hígado, y se empieza a producir, en vez de células hepáticas, unas células duras que se llaman fibrocitos, y entonces el hígado empieza a tener fibrosis, es decir, se empieza a poner duro y a empezar a funcionar mal. Okay. Afortunadamente el hígado se regenera.
14: Sí.
25: ¿Qué quiere decir? Que esta dureza no es el hígado parejito, sino lo tiene por zonas, y hay otras zonas que se van regenerando adecuadamente. Pero si esto continúa y no le hacemos caso, pues empieza a endurecerse de más. Hasta aquí, muchas veces el paciente no tiene molestias, no tiene ningún síntoma, si acaso se queja de cansancio, de que ya no está funcionando exactamente igual que antes, que las comidas hacen que no se pueda digerir y se empieza a sentir mal. ¿Por qué? Porque recuerden que también que el producto de desecho del hígado va por la bilis, ¿verdad? Y ahí sale el colesterol y todo lo demás, y este va a dar al tubo digestivo. Y si esto no se produce adecuadamente, entonces también vamos a tener problemas de la digestión. Y ahí es cuando ese hígado graso, que no sabemos qué es lo que tiene, empieza a dar guerra. Y a eso se conoce hoy día como hígado graso no alcohólico.
14: Doctor, pues con esa explicación iniciamos esta charla aquí en Confianza, hoy conociendo más acerca del hígado graso. Y la invitación también es para que, si tienen alguna pregunta que quieran hacer al doctor Morán Huerdo, bueno, nos la hagan llegar en este momento. Recuerden que pueden escribir a través del WhatsApp de XEU 2295-0972. 89. Son las 10 de la mañana con 14 minutos en XEU y tengo información importante para ustedes, porque si tienen un pequeño futbolista en casa, pero han notado que tiene molestias en el pie, no dejen que se interrumpan sus sueños. 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Regresamos.
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29: Son las 10 de la mañana con 18 minutos en XEU, jueves 3 de septiembre del año 2026. Continuamos en Confianza con Ivonne Pacheco.
14: Gracias, Artemio. Esta mañana estamos hablando aquí en Confianza acerca del hígado graso. Y está con nosotros el especialista en gastroenterología, el doctor Fernando Morán Huerdo. Y doctor, si me permite, vamos a escuchar a quien está en la línea telefónica el día de hoy. Con preguntas, supongo. ¿Quién habla? Hola, buenos días. Bueno, hola, buenos días. ¿Quién habla?
30: Sí, buen día, servidor Víctor Hernández.
14: Díganos, don Víctor, su pregunta, ¿cuál es?
30: Mire, recientemente me hicieron un ultrasonido en el hospital regional. La instrucción era que tomara un litro de agua, pero no me dijeron que lo tenía que hacer previa, antes de la... del ultrasonido, del estudio. Y lo que pasa es que resultado arrojó que pues estoy bien en lo que cabe,

0: médico y qué me sugiere, qué me aconseja que debo de hacer. Insisto, ya es como un promedio de 3 años con estos malestares.
1: Ok, muy bien.
2: Para el señor Víctor y Ivón.
1: Sí.
2: Lo primero es que seguramente le dieron a tomar mucha agua antes para poder tener la vejiga llena y dar un contraste y verle la próstata. El segundo, el ultrasonido es hoy día el estudio fundamental para saber que tenemos hígado graso. Gracias a los ultrasonidos, hoy día podemos ver la cantidad de pacientes que tenemos con hígado graso, generalmente pacientes diabéticos y obesos. Esa comezón que él siente en todo el cuerpo puede ser secundaria a la alteración del hígado. ¿Por qué? Porque las sustancias tóxicas no salen bien y entonces tienen irritación de la parte periférica y eso puede dar comezón por retención un poquito de bilis a nivel de todo el organismo y del hígado, ¿verdad?
1: Uh-huh.
2: Entonces sí es importante que el señor Víctor se atienda, ¿verdad? Que acuda a un gastroenterólogo, ¿verdad? O a un médico, para que le hagan los diagnósticos y también ahí ver que no vaya a estar tomando alcohol, porque el alcohol todavía precipitaría esto.
1: Sí, okay. Bueno, pues y que siga, ¿no?, su tratamiento, doctor.
2: Claro que sí, con todo gusto lo podemos ver.
1: Perfecto, muy bien. No, que el paciente siga su tratamiento y si es con usted mucho mejor. Okay. Vamos en este momento a los mensajes aquí en Confianza en XEU.
3: Son las 10 de la mañana, 21 minutos en X. Oiga, ¿usted sabía que la diabetes puede dañar su vista sin que se dé cuenta? 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
3: Son las 10 de la mañana con 25 minutos en XEU. 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

0: 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Y ahora continuamos en confianza con Ivonne Pacheco.
1: Gracias, Artemio. Esta mañana estamos hablando aquí en confianza con el cirujano y gastroenterólogo, el doctor Fernando Morán Huerdo. Hoy estamos conociendo sobre el hígado graso. ¿Cómo es que puede ser una enfermedad silenciosa, doctor? Y precisamente aludiendo a que puede ser un padecimiento silencioso, ¿cuáles son las primeras señales de alerta que puede una persona estar notando, doctor?
2: Bueno, lo primero es su relación con el sobrepeso, o sea, la obesidad, la diabetes mellitus tipo 2, ¿no? La presentación de diabetes en las personas adultas que antes no la tenían, ¿verdad? Y que de repente se vuelven, que se llama diabetes mellitus tipo 2, y el aumento de la presión arterial. Todo esto hoy día, que ya se ha estudiado muy bien, se conoce con una palabra que le llama a uno el síndrome metabólico. En nuestro México, desgraciadamente, esto empieza desde niños, porque la obesidad infantil sigue siendo muy alta en nuestro México, en toda Latinoamérica, pero en nuestro México es muy alta. También la presencia de diabetes mellitus. Entonces, estas dos cosas favorecen, ¿verdad?, que las grasas se peguen en el hígado, ya que el hígado es la fábrica metabólica, tiene que ver con la liberación de glucosa, con el almacenamiento del glucógeno, con el metabolismo del colesterol que manda hacia la bilis, y que esto, pues desgraciadamente, si no funciona bien, favorecen las placas de ateroma en las arterias, con consiguiente hipertensión arterial, favorecen el mal metabolismo, ¿verdad?, del azúcar, con la presencia de la diabetes mellitus, daño renal, y que conlleva también alteraciones en el metabolismo de la proteína que se manifiesta por intoxicación amoniacal. ¿Qué quiere decir? Que el hígado es una gran fábrica metabólica y que tenemos que cuidarlo mucho. Y algunas veces da datos muy aislados, ¿verdad? Como por ejemplo el señor Víctor, que da un poco de comezón, ¿verdad? Uh-huh. Otros tienen un poco de cansancio, se siente uno mal, pero si está uno viendo que la presión arterial está subiendo, que estamos teniendo aumento de sobrepeso y la grasa se nos acumula en el centro, alrededor del abdomen, ¿verdad? O sea, nos estamos poniendo barrigoncitos y todo, pues lo más probable es que aunque el hígado no esté dando guerra, este ya está empezando a funcionar mal y puede evolucionar, ¿verdad? Inmediatamente, ¿hacia qué? Bueno, pues a una inflamación aguda del mismo y posteriormente a tener un cáncer gástrico o una cirrosis hepática por la fibrosis que se le va haciendo al hígado, que se pone duro y empieza a funcionar mal. Entonces, desde luego que el diagnóstico hay que hacerlo previamente. Y como veo hace rato en el paciente, el ultrasonido es el stand de oro en este momento para darnos cuenta que alguien tiene grasa en el hígado, y muchas veces se pide el ultrasonido buscando otras cosas y nos reporta grasa en el hígado. Cuando el paciente ya tiene un 5% de grasa en el hígado, esta ya es detectable por ultrasonido y se ve con mucha claridad. Se ven parches de grasa en el hígado en el ultrasonido.
1: Ok, doctor. Hay ciertas preguntas, por ejemplo, una de ellas es que quienes tienen mayor riesgo de desarrollar hígado graso, es decir, puede ser de acuerdo a la edad, conforme más adultos o incluso ya estando en la tercera edad, o bien puede ser un tema hasta genético, si es que en la familia varias personas han presentado el mismo problema del hígado graso, doctor.
2: Sí, definitivamente sí hay componente genético. Ahora, recordar, el hígado graso también es secundario al alcohol. Por eso se ha llamado a este hígado graso no alcohólico, porque las personas que consumen alcohol de más, ¿verdad?, definitivamente van a tener problema de hígado graso secundario al alcohol. Uh-huh. Pero estos pacientes toman poca cantidad de alcohol o no toman alcohol y tienen problema de hígado graso. Sí tiene que ver con la herencia, porque tiene que ver con la diabetes mellitus, y la diabetes mellitus se hereda, pero también con nuestras costumbres. Por ejemplo, la nutrición. Muchas veces a los niños comen de más, un exceso de carbohidratos y todo, y la obesidad infantil, bueno, pues definitivamente va a traer problemas y va a alterar el hígado, que aunque no se manifiesta de inmediato, ya está teniendo alteraciones de hígado graso y esa grasa haciendo que los hepatocitos no funcionen bien y que no puedan cumplir con las situaciones metabólicas que el hígado desarrolla, haciendo que se presente fibrosis, ¿verdad?, endurecimiento del hígado, cirrosis y cáncer, y por consiguiente muerte.
1: Okay, doctor, también están preguntando si el sobrepeso es la única causa, el sobrepeso u obesidad puede ser la única causa que propicie el hígado graso, o también aquellas personas que quizás se encuentran en su peso, incluso hacen actividad física, pudieran también presentar este problema.
2: Bueno, cuando se hace actividad física, las posibilidades de que la grasa se pierda en el hígado, pues favorece a que el hígado no pueda tener problemas. Recordar también que el hígado metaboliza todos los medicamentos y todo lo que usamos hoy día para restablecer de la salud y las cosas que nos ponemos y todo. Si esto no tiene una buena prescripción, ¿verdad?, ¿qué es lo que va a pasar? Que esto también va a inflamar el hígado. Y la inflamación del hígado hace que si estamos comiendo grasa de más, pues esa grasa se quede en el hígado y empieza a desencadenar todos los problemas de inflamación que hacen que el hepatocito se muera antes de tiempo y sea sustituido, gracias a la actividad de unas células estelares, por fibrocitos y llega al endurecimiento del hígado, ¿verdad? Entonces, sí es muy importante lo que comemos, es fundamental, ¿verdad? Siempre una buena dieta y la actividad física, ¿para qué? Porque al tener actividad, pues vamos a quemar grasa, vamos a quemar hidratos de carbono, etcétera, y vamos a evitar que se nos acumule.
1: Ok, muy bien, doctor. Vamos a los mensajes y regresamos aquí en Confianza. El día de hoy estamos en esta conversación con el especialista, el cirujano y gastroenterólogo, el doctor Fernando Morán Huerdo, conociendo más acerca de la enfermedad del hígado graso. Si tienen preguntas, pueden hacerlas llegar a través del WhatsApp de XCU. Este es el número 2295-09-7289. Regresamos.
0: Son las 10 de la mañana, 32 minutos en XEU.
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0: Son las 10:35 en XEU. 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Y ahora continuamos en confianza con Ivonne Pacheco.
1: Gracias, Artemio. Esta mañana estamos hablando aquí en confianza con el cirujano y gastroenterólogo, el doctor Fernando Morán Huerdo. Y el tema de hoy tiene que ver con el hígado graso. Es una enfermedad silenciosa y es muy importante que tengan la información oportuna para atenderse. Doctor, hay varias preguntas del auditorio de XEU. Voy a darles lectura. Y dice este mensaje: mi nombre es Alma Rosa y a mí con una endoscopía y colonoscopía me encontraron pus y divertículos. ¿Cuál pudo haber sido la causa? Pregunta.
2: Sí, para Alma Rosa, generalmente los divertículos son unas herniaciones que se hacen en el colon y se hace un saquito que se puede complicar si la materia fecal se queda retenida y dar una diverticulitis. Uh-huh. Generalmente estos se hacen por estreñimiento. Okay. Es decir, cuando nosotros somos muy estreñidos, no vamos adecuadamente al baño, o bien no tenemos la suficiente dieta de vegetales y verduras, el colon trabaja solo y con facilidad se hernia en el sitio donde entran los vasitos al intestino y entonces tenemos una enfermedad diverticular que se puede complicar bien con infección por meterse la materia fecal ahí y hacerse una diverticulitis, o bien por ruptura y sangrado. O sea que sí hay que cuidar los divertículos y lo más importante es tener una dieta que contenga fibra, vegetales y frutas.
1: Muy bien. Doctor, también preguntan aquí: buen día, Ivonne. Ya no escuché cuál es el estudio o ultrasonido especial para el hígado. Si el doctor lo realiza o dónde recomienda asistir. Soy Julio Hernández, que nos envía.
2: Mire, Julio, el estudio es un ultrasonido. Ese es muy importante porque ahí se ve la cantidad de grasa que uno tiene. Y cuando ya queremos hacer una determinación más correcta, que quede, se hace un estudio que se llama elastografía, que nos permite ver la densidad, la dureza que está teniendo el hígado y ver en qué etapa está. Esto recuerde que son parches que se hacen en todo el hígado, y que el hígado regenera. O sea que con el ultrasonido puede uno dar el tratamiento muy adecuado para evitar la progresión del hígado graso a inflamación, que es lo que conoce como esteatohepatitis grasa, ¿verdad? Bueno, esteatohepatitis ya quiere decir grasa, o sea, hepatitis grasa del hígado.
1: Ok. Hay otra pregunta y dice así: buenos días, tengo 40 años y el pasado año tuve a mi bebé y el paño me salió por el embarazo. Se me quitó después de 3 meses. Después de 3 meses le empezó a salir el paño. Nos comenta que hasta la fecha lo tiene. Un doctor le comentó que es un problema del hígado. Ella actualmente se encuentra amamantando a su bebé. y quiere saber si hay algún tratamiento y si podría tomarlo porque está aún lactando.
2: Bueno, su conducta que es correcta, es decir, mientras esté amamantando conviene no tomar ningún medicamento. Esto de las manchas en la piel pues son muy desagradables porque se ve uno todavía en el espejo, pero no tiene mayor repercusión. Yo creo que es más importante el que siga amamantando a su bebé y ya luego sí estudiarse para poderle quitar esas manchas, ¿verdad?, que tiene después del embarazo, que son manchas derivadas de hormonas.
1: Okay. También se refiere por acá, saludos Juan Soler, y pregunta si hay algún tratamiento o medicamento para la cirrosis hepática, doctor.
2: Bueno, pues más que nada es evitar que siga adelante, ¿verdad? O sea, evitar que nuestro hígado se siga endureciendo, y lo que hace uno es ayudar al hígado en su trabajo, hacer que no se vaya a complicar el riñón. Hoy día también se está haciendo algo que tiene que ver con la microbiota, pero una microbiota bien estudiada y prescrita por un médico, ¿verdad? Se ha visto que cuando los hipertiroidetes aumentan, las posibilidades de que el hígado tenga más problema y lleve a la cirrosis son mayores. Aquí lo importante es que no vaya a tomar alcohol, ¿verdad?, y seguir todas las medidas preventivas para que la cirrosis no progrese y pues darle tratamiento para lo que ya está presentando alterado por este hígado cirrótico.
1: Correcto, doctor. Bueno, entre otros mensajes que también han estado enviando, dice, yo sé que mi pregunta no tiene que ver con el tema, pero quisiera saber qué se puede hacer con una paciente que ya no tiene vesícula, pero cada debido tiempo tiene muchas molestias de náuseas, vómito y falta de apetito. Ya le realizaron diversos estudios, el gastro dijo que es líquido que se le va acumulando de la vesícula retirada. Somos de la Sierra de Songolica. Es doña Alicia Cuauquegua quien nos escribe este mensaje, doctor.
2: Bueno, señora Alicia, pues ya no tiene vesícula, no se le puede acumular líquido ahí, ¿verdad? Normalmente se puede vivir perfectamente bien sin tener vesícula porque las vías, la vesícula biliar la realiza el conducto biliar, es decir, la bilis se va a almacenar en el conducto biliar que tiene un esfínter y esto hace que pueda tener una muy buena digestión sin tener la vesícula biliar. Pero el hecho de tener náuseas nos habla que está vaciando mal su estómago, que algo está pasando en su estómago, por lo cual tiene esa náusea y esa sensación. O sea que sí hay que estudiarla y no hay que echarle la culpa a la ausencia de vesícula, excepto si hubiese habido algún problema durante la colecistectomía, o sea, durante la operación de la vesícula biliar. Esto para la señora Alicia.
1: Bien, otra pregunta para usted, doctor. Dice, una mujer de 24 años le salen moretones en las piernas. ¿Se deberá a algo relacionado con el hígado?
2: Bueno, esa pregunta es muy interesante, muy buena. Generalmente es por problema vascular. Las venitas están teniendo alteraciones y se hacen los moretones. Pero también el hígado tiene que ver con la coagulación de la sangre. El hígado produce la protrombina y tiene que ver con todos los mecanismos de coagulación y descoagulación de la sangre.
1: Sí.
2: Entonces, si hay que ahorita ver si lo que le está pasando es problema venoso periférico o tiene alguna alteración en la coagulación, cuyo hígado es responsable.
1: Perfecto, doctor. Bueno, tenemos en este momento que ir a los mensajes y regresamos para seguir conociendo más acerca de este padecimiento, el hígado graso. Es un padecimiento silencioso, pero bueno, hay que atender las señales en cuanto se vayan presentando. Y está con nosotros el especialista en gastroenterología, el doctor Fernando Morán Huerto. Regresamos.
0: Son las 10 de la mañana con 43 minutos en XEU.
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13: Son las 10 de la mañana con 48 minutos en XEU, jueves 3 de septiembre del año 2026. Continuamos en Confianza con Ivonne Pacheco.
14: Gracias, Artemio. Esta mañana estamos hablando aquí en Confianza con nuestro invitado, el cirujano y gastroenterólogo, el doctor Fernando Morán Huerdo, acerca del hígado graso. Doctor, pues como estamos ya acercándonos a la recta final del programa, quisiera que nos compartiera tanto algunas medidas respecto a los hábitos que de manera cotidiana podemos implementar para cuidar nuestro hígado, y número dos, ¿cuáles serían los pasos a seguir si es que ya la persona tiene detectados síntomas o ha sido diagnosticado con hígado graso, doctor?
15: Sí, como profesor, lo más importante es un cambio en el estilo de vida. Es decir, si tenemos sobrepeso, pues llevar una dieta de reducción gradual. Uh-huh. No se trata de bajar de peso en dos días, sino gradualmente. Cuando esto se hace paulatinamente, mejor. Sí. Entonces cambia el estilo de vida. El ejercicio es muy importante. Hay que hacerse un lugarcito, caminar unos 20, 25, 30 minutos diarios, ¿verdad? Esto hace que el hígado pueda trabajar muy bien, mejor, y haga movimientos de la glucosa y de los ácidos grasos y todo. La dieta es fundamental. Una dieta con residuo también es muy importante, es decir, que tenga fibra. La fibra favorece, ¿verdad?, los mecanismos hasta de la microbiota. Hoy día estamos también cayendo en lo contrario, estamos tomando muchos probióticos, que tampoco es bueno el exceso, sino hay que ver si efectivamente está habiendo alguna alteración y esta corregirla, pero fundamentalmente es esto. ¿Y qué vamos a tener muy presente? Bueno, pues si tenemos hipertensión arterial, el control de nuestra hipertensión arterial, porque esto nos lleva a un síndrome metabólico. Si tenemos diabetes mellitus, pues el control de nuestra diabetes, que también va a ser con dietas bajas en azúcares y desde luego usando pues los nuevos medicamentos, ¿verdad?, que hay para el control de la diabetes, para tener sus cifras de azúcar, de glucosa, en alrededor de entre 80 y 100 miligramos en ayunas, ¿verdad?, todas las mañanas en ayunas, cuando se toma el chequeo, es decir, tener cifras normales de glucosa en sangre. Esto es otra de las situaciones muy importantes. Y si hay obesidad, pues tratar de hacer el ejercicio. Ver cómo están los lípidos, porque también la grasa provoca intoxicación, ¿verdad? Ciertos tipos de grasas, sobre todo las monosaturadas, o sea, las saturadas, las que vienen en la manteca de cerdo y todo, favorecen la absorción. Entonces hay que quitar estas grasas para quitar el estrés oxidativo de los lípidos, ¿verdad? La lipogénesis en esto. Y a veces también pues tomar alguna vitamina. Se ha dicho, por ejemplo, que la vitamina E, tomada en una dosis correcta, ¿verdad?, periódicamente favorece y evita la parte oxidativa, ¿verdad?, del estrés oxidativo que le lleva al hígado y le produce problemas. Entonces, sí es un cambio del estilo de vida, no tomar alcohol, ¿verdad?, eso es muy importante, ¿verdad? Entonces, de esta manera podemos hacer que nuestro hígado funcione bien y evitar que llevemos al síndrome metabólico, que es una causa de alta mortalidad, ¿verdad?, la cirrosis y el cáncer de hígado.
14: Ok, muy bien, doctor. Ahora, respecto a aquellas personas que ya han sido diagnosticadas, hay una pregunta también que siempre genera curiosidad. ¿Es reversible en la condición del hígado graso?
15: Sí, cómo no. Acuérdense que mencionábamos que el hígado es el órgano que se puede regenerar. Uh-huh. Entonces esto es muy importante.
14: Sí.
15: Las lesiones que ya fuesen irreversibles, pues si el resto del hígado está funcionando adecuadamente, pues ya no hay problema. Y de hecho, hoy día se cuenta y ya es una realidad con el trasplante de hígado. Claro, suena algo así como impactante, pero las personas que ya tienen problema de un cáncer del hígado o una cirrosis sumamente avanzada, pues hoy día contamos con el trasplante de hígado, que es pues ya en etapas muy avanzadas, que nos permiten una vida, vaya, tener mayor cantidad de vida una vez que estamos en este problema. Claro, lo importante es no llegar a esta situación, ¿verdad? O sea, uh-huh, hacer todo lo que se, los pasos a seguir antes de tener que llegar a un trasplante.
14: Correcto, doctor. Hay otras preguntas. La señora López escribe: buenos días, y por favor, el doctor comenta que el hígado se regenera. Si es así, ¿cómo podemos ayudarlo para que esto suceda? ¿Hay algún alimento natural o medicamento para ayudar al hígado?
15: Bueno, lo más importante es no agredirlo, ¿verdad? Entonces, no bebidas alcohólicas, uh-huh, los medicamentos, por ejemplo, el uso y abuso de los medicamentos, recuérdense que todo nos va a detoxicar el hígado, entonces esto también va a causar problemas. Entonces, lo más importante es llevar una vida donde no tomemos sustancias y medicamentos que puedan en un momento dañarlo, conocer bien pues nuestros antecedentes, cómo está nuestro peso, cómo está nuestra presión arterial, cómo anda el manejo del azúcar, y de esta manera ayudamos con una buena alimentación, ¿verdad?, y evitando ciertos alimentos, ¿verdad?, a nuestro hígado.
14: Okay, tenemos la pregunta de la señora Mari, y ella quiere saber, para las personas que tienen quistes en el hígado, ¿a qué se debe y cómo se puede proteger?
15: Sí, muy buena pregunta la señora Mari. El hígado, para poderse sostener en la parte superior del cuadrante del abdomen, la porción del cuadrante superior derecho del abdomen, tiene una envoltura. Esta envoltura también se mete dentro del hígado y de esa manera lo sostiene. La envoltura tiene doble pared. Cuando esta envoltura se separa en las paredes, se hace un quiste. Y esto se llama quiste del hígado, ¿verdad? primero puede ser la parte de la nutrición externa, pero también la parte interna, porque es el tejido de sostén que tiene el hígado, los hepatocitos, con los conductos biliares, etcétera, ¿verdad? Uh-huh. Pero ahí es como se hace esto. Esto es para mí muy importante, porque a veces se hacen quistes muy grandes que se llega a tener hasta que operar el paciente para poderlos quitar, porque hacen hígados muy grandes, ¿verdad? Y el problema es del tejido de sostén, del tejido conectivo donde se va haciendo estos quistes.
14: Ok. Doctor, preguntan también, sé que usted la podrá responder y darle la información que necesite la señora Pérez, porque comenta su diagnóstico. Es grave acidosis hepática. Primero me dieron ese diagnóstico y posteriormente mis resultados de laboratorio dice hepatopatía. ¿Esto es más grave o mejoría? Gracias.
15: Perdón, ¿es grave? ¿Qué dijiste al principio, Ivonne? Perdón, ¿es grave?
14: Pregunta si el diagnóstico de esteatosis hepática es grave, porque después de sus resultados de laboratorio le dijeron que tiene hepatopatía.
15: Sí, bueno, hepatopatía quiere decir cualquier alteración del hígado. Y de la esteatosis hepática, pues estamos hablando el día de hoy, que es la esteatosis y la grasa.
14: Sí.
15: Entonces, la presencia de grasa en el hígado se llama esteatosis hepática. Aquí lo que hay que hacer es, primero, disminuir la grasa. Y lo segundo es que la grasa no inflame al hígado, que no se convierta en esteatohepatitis. Uh-huh. Y ver que también este hígado no esté desarrollando en un paciente, sea diabética, hipertensa y obesa. Entonces, esteatosis hepática no quiere decir más que grasa en el hígado, y hepatopatía quiere decir alteración del hígado. Pero eso pues hay que curarse para que no llegue a evolucionar a otra cosa, ¿verdad?
14: Uh-huh. Okay.
15: Algo más serio, sí.
14: Ok, bueno, preguntan también, ¿cuántos tipos de hígado graso existen? A mí me detectaron hígado graso leve.
15: Sí, bueno, la evolución es cantidad de grasa que se va haciendo en el hígado. Hablábamos en la plática del día de hoy que son parches, ¿verdad? Entre más parches de grasa hay que se inflame y que provoque, en lugar de los hepatocitos, fibrocitos que se vayan endureciendo, pues esto va evolucionando a una fibrosis hepática, que dependiendo de la cantidad de fibrosis, pues es como va a evolucionar y va a llegar a cirrosis. ¿Por qué? ¿Qué pasa? Pues al ponerse duro el hígado, la bilis no sale bien, la arteria no puede nutrir bien a los hepatocitos se inflaman y se pueden morir antes de tiempo, y entonces sí, este problema de la esteatosis hepática en esteatohepatitis es una situación grave y que tenemos que corregir. Y entonces, de ser un hígado graso que no da silente, que no nos da, no sabíamos que lo teníamos, se convierte en una inflamación hepática seria y grave si no la atendemos.
14: Correcto, doctor. Bueno, pues ahora sí, llegamos a la parte final. Le agradecemos mucho esta información, sobre todo porque cada caso tendrá sus particularidades, pero no dejarlo pasar, doctor, sobre todo si ya tienen una primera llamada de atención. Nos comentó, y sin sonar dramático o alarmista, pero si tienen ya un diagnóstico sobre hígado graso, importante darle el seguimiento y el tratamiento adecuado para que no evolucione en algo que entonces sí podría ser un problema más severo y hasta de vida o muerte, doctor.
15: Totalmente de acuerdo contigo, Ivonne. La prevención es lo mejor. Darnos cuenta cómo estamos, cómo está nuestra presión arterial, cómo está nuestro peso, el metabolismo de la glucosa. Y pues, gracias a Dios, tenemos una glándula, un órgano que es el hígado, que funciona muy bien y que metabólicamente hace que nosotros estemos bien y tengamos una buena vida. Así que hay que cuidarlo adecuadamente. Y hoy día contamos con medicamentos, contamos con estudios que permitan saber exactamente cómo está nuestro hígado y prevenir el que no se vaya a evolucionar a otra cosa. Punto y aparte, el alcohol, ¿verdad? O sea, también el exceso de alcohol pues lleva al otro hígado graso alcohólico.
14: Okay. Muy bien, pues estaremos en una próxima charla con usted. Yo creo que vamos a requerir una segunda parte de este tema, doctor, si le parece bien, así que aquí lo tengo anotado para la agenda. Muchas gracias.
15: Gracias, Iván, con todo gusto.
14: ¿Dónde pueden estar en contacto con usted, doctor?
15: Bueno, yo estoy a sus órdenes en el consultorio en Jicotencal, 1165, primer piso, entre Barragán y Díaz Aragón.
14: Muy bien.
15: Y en los teléfonos 229-932-0909, 229-932-0909. 9260963 y en el celular 2291-295337. Y no me quiero despedir sin agradecerte una vez más, Ivonne, de poder estar en confianza, igualmente para Artemio, para el licenciado Hernández Santana y para todos los radioescuchas que nos permitieron estar con ustedes. Que tengan un excelente y buen día.
14: Muchas gracias, doctor Moranguerdo, y estamos en contacto en una próxima conversación aquí en Confianza. Gracias a nuestra audiencia de XEU, a nuestro productor Pablo Hernández Santana. Antes de despedirnos, vamos con un reporte especial con nuestra compañera Olivia Pérez de XEU Noticias. Adelante, Olivia.
16: Gracias, Ivonne. Saludo al auditorio de En Confianza para comentarles que si vienen al centro de Veracruz, hay un accidente entre un camión de pasaje, la ruta Florida 109, contra un taxi, y esto es justo frente al Parque Zamora, aquí en la confluencia de 20 de noviembre, Díaz Mirón, y que ya empieza la avenida Independencia, justo casi frente al tranvía del Recuerdo. Es una zona muy transitada, aunque no hay cierre total, solo se reduce un carril, los autos pasan por lado y lado, pero cuando no se percatan, pues se quedan atrás del taxi y del camión y se genera un caos vial. Para que lo tomen en cuenta, ya en estos momentos está llegando una patrulla de tránsito para deslindar responsabilidades por este choque entre un camión de pasaje y un taxi. Afortunadamente los pasajeros no sufrieron lesiones, ni del taxi ni el del camión de pasaje, pero pues sí estaban molestos por este retraso que se genera por el accidente aquí justo frente al Parque Zamora, para que tenga precaución. Los detalles, las fotos y el video en xeu.mx. Muy buenos días.
14: Buenos días, muchas gracias, Olivia. Y con esta información también cerramos este espacio de En Confianza el día de hoy. Gracias a Artemio Fernández. Hasta mañana.
13: Hasta mañana, Ivonne.
14: Hasta mañana. Soy Ivonne Pacheco. Continúa en sintonía de XEU.
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24: Este jueves en la zona conurbada Veracruz, Boca del Río, se pronostica una temperatura máxima de 34 a 35 grados Celsius, índice de calor de 43 a 45 grados Celsius, viento del este de 25 a 35 kilómetros por hora, baja probabilidad para rachas. Este jueves será un día caluroso, muy caluroso. Es baja la probabilidad de lluvias de aquel domingo. De presentarse, serían en la madrugada del domingo con una probabilidad de 25%. Aumentaría un poco más la posibilidad para la madrugada de lunes. Podrían registrarse lluvias y chubascos. Se recomienda estar atentos de las actualizaciones del pronóstico del tiempo a través de XEU. La mañana de este jueves, una mujer de 17 años fue herida de bala al norte de la ciudad de Veracruz. Los hechos ocurrieron en la calle Sector Popular y Murillo, justo atrás de la Escuela Primaria Heroica Veracruz, en la colonia Miguel Ángel de Quevedo. La joven fue atendida por paramédicos de la Cruz Roja y la trasladaron a un hospital para su mejor atención. En tanto que vecinos, estudiantes y maestros de la escuela primaria vivieron momentos de pánico por los balazos. Esta mañana se registró la explosión de una pipa que circulaba sobre la autopista Jalapa-Perote a la altura de la localidad de El Fresno. Las causas del accidente aún se desconocen y tampoco se conoce qué ocurrió con el operador del tractocamión. La circulación en la autopista Jalapa-Perote continúa cerrada debido a que continúan las labores para sofocar el fuego y después habrán de retirar el vehículo siniestrado. El accidente del vehículo de carga se originó en el kilómetro 139 a la altura del municipio de Tlacolula.
25: Deportes.
24: Rayados de Monterrey venció 5-4 en penales al América y avanzó a la gran final de la Leagues Cup, donde se enfrentará a Toluca. Consulte esta y más información en xeudeportes.mx y, por supuesto, en nuestro portal de internet www.xeu.mx. Mi nombre es Alexandra Burch. Que tenga una excelente mañana de jueves.
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0: Hola, hola, ¿qué tal? ¿Cómo están? Buenos días, muy pero muy buenos días a todo el auditorio de XEU 98.1 FM. Gracias por acompañarnos a través de la señal de la U de Veracruz y también a quienes están escuchándonos a través de XEU.mx, que es la señal internacional de XEU y que llega a todo el mundo. XEU.mx para todo el mundo, oiga. Son las 11 de la mañana con 8 minutos de este jueves, ya estamos a jueves, jueves 3 de septiembre del año 2026. Saludo a la licenciada Montserrat Silo Serna, que ya está en el control de audio. Montse, qué gusto saludarte, buen día, bienvenida. Y también, saludo a don Fayo Castillo Ramírez, usted lo conoce como Fayo No Falla.
1: Muy buenos días, señor Artemio Fernández Morales, licenciada Montse, la princesita de buen día, ya llegó. Me refiero a Artemio, ¿verdad?
0: Qué amable, gracias.
1: Ah, hola, Monse, ¿cómo estás? Y bueno, pues aquí vamos a acompañarlo hasta las 12:31 de la mañana.
0: Ah, 12:30, ay, de la mañana.
1: De la mañana, de la mañana. De la
0: mañana, loco, tú sí tienes ganas.
1: Por eso te traigo un garrafón de agua, por si nos da.
0: Ah, bueno, si nos da sed, ¿verdad? Pero son aguas locas, quiero pensar.
1: Aguas locas,
0: para que aguantemos el ritmo. Bueno, pues el día de hoy, jueves 3 de septiembre, vamos a hablar de muchas cosas interesantes. Por ejemplo, el Día Mundial de la Higiene, el Día Mundial de los Rascacielos y toda la cosa. Eso es lo que dice el señor productor, pero eso no es todo, porque también tenemos
1: el refrán del día de hoy, que si da tiempo de decirlo de una vez, en corto, bueno, perfecto.
0: Pero a ver, espera, ¿pusiste música de refrán?
1: Ah, entonces nos esperamos hasta...
0: Hay que poner la música de refrán. ¿Ya la tienes? A ver, súbela. Ah, ahí está.
1: Allá va. Gracias, Montse.
0: Esto muy amable, gracias.
1: Sí, debería estar siempre. No que el Pablo se me impone música de refrán. Así no, pone,
0: se pone, así pone. Uno.
1: Ok. No les tengo miedo, más bien, ni a ti ni a nadie.
0: Ni a nadie.
1: Pero el refrán dice así.
0: ¿Cómo dice el refrán?
1: No le tengo miedo al chile, aunque lo vea colorado.
0: Ándele, pues.
1: ¿Qué así significa?
0: Que le puede poner cualquier chile colorado, que no hay problema. Usted... no hace ni muecas.
1: Nánchez, en la loma donde cantan las palomas.
0: Nánchez, ¿en serio? ¿Y cantan las palomas?
1: Ahí canta.
0: Uy, oye, no sabía yo esa.
1: Significa que una persona no se acobarda ni se asusta ante una situación difícil o frente a alguien que aparenta ser muy peligroso o valiente.
0: ¡Órale! Así. Qué interesante, fíjate, ese nunca lo había oído.
1: ¿Significado y origen?
0: A ver...
1: El valor se usa para mostrar coraje ante los retos, ¿no?
0: O sea, coraje de que uno esté enojado.
1: Ajá. Mm. Y en cuanto al colorado, que es el color rojo en los chiles.
0: Como el chapulín.
1: Así. Ese suele asociarse con un picor más fuerte o más bravo.
0: Ahora, mira.
1: Por eso el dicho aclara que la apariencia intimidante no causa temor. Aunque el chile esté colorado, o sea, aunque venga fuerte, así, picoso.
0: Bien picosón.
1: No me da miedo, loco. No le quieres vender chile verde. Puki en el vientre. Sales corriendo.
0: ¿Puki en el vientre? ¿Qué significa? No entiendo.
1: Un pequeño golpe abajo de la ingle.
0: ¿Y eso para qué?
1: A que intimides. Y te vas.
0: Pero el vientre no está debajo de la ingle, Fayo.
1: Bueno, dependiendo.
0: Bueno.
1: Nada que ver todo lo que dije.
0: Dependiendo de dónde tomó usted sus clases de anatomía, bueno, pues ahí está el refrán del día de hoy.
1: Braunitomía.
0: No le tengo miedo al chile, aunque lo vea colorado.
1: ¡Sí, señor!
0: Son las 11 de la mañana con 11 minutos. Vamos a hacer la primera pausa, mi querido Fallito.
1: Y es que pensé que tenía artritis la niña porque estaba así. Regresamos a Buen día.
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20: Oiga, ya son las 11 de la mañana con 16 minutos en XEU 98.1 FM y XEU.mx para todo el mundo. Hay algunos mensajes de parte de nuestro auditorio, lo que agradecemos sumamente. Dice, mira, nos llegó un mensaje, pero para la licenciada Betty. Dice, hola, muy buenos días. Licenciada Betty pregunta, ¿en qué cine es la premier de La Isla Mágica? Película de dos amigas que ponen en peligro su amistad. Soy la señora Rufi Ramírez Luna de Lomas 3.
21: Yo le respondería, pero se lo preguntó a la licenciada. Entonces
20: vamos a esperar a que venga la licenciada.
21: Hasta rato, a las 2, aquí nos vemos.
20: No, a la 1.
21: No, pues a las 2 que salga ella.
20: Ah, ok. Pero ya le vamos a pasar su pregunta, señora Rufi. Ah, no es cierto, ahorita le voy a decir, usted tranquila, que yo calmado. A ver, aquí hay otro mensaje, dice, hay dos cimas en la vida. La que se alcanza y la que se construye al bajar. ¡Órale! Mira nada más, qué bonito esto, ¿eh? Reciban besitos y abracitos cariñositos y muy respetuosos, preciosos y hermosos angelitos, muñequitos. Ah, ¿cómo nos echa flores? Licenciados, jóvenes y guapos, Artemio, Fallo, Pablo, que Dios los bendiga con todo lo bueno de la vida. Atentamente, Cristi, que nos escucha con mucho cariño en el Tejarla. Es que sí, nos escucha con mucho cariño, sí lo creo, ¿eh?
0: Dice por acá, buenos días, mis estimados amigos Fallito, No Falla y Artemio.
20: Hola.
0: ¿Qué canción de José José pusieron al inicio? Pepe, pepe, pepe, pepe, pepe, pepe, pepe.
20: Creo que es el disco Samba, si no me equivoco.
0: Saludos de Francisco de Sánchez Tagli, Cuauhtémoc. Disco Samba, ¿no?
20: Gracias, gracias.
0: Ahí se llama Montse. Disco Samba.
20: El disco Samba, Samba, Samba para ti.
0: Y es la de José José.
20: Porque es Pepe,
0: al
20: pepe,
0: cubo. Pepe, pepe, pepe.
20: Ay, mira, está otra pepe, vez. La puso este Montse para que te acuerdes de ella, Fallo.
0: Sí, me acuerdo de ella,
20: Monse,
0: ¿no?
20: Te llamas Monse,
0: ¿no?
20: No, de la canción.
0: Ah, ya.
20: No, de Monse, espérate.
0: Yo en mi casa, se me acuerdo de Monse.
20: Sí, pepe, oye, Monse, pepe. Qué barbaridad.
0: Saludos para la famosísima Emily Quiñones.
20: Saludos a Gloria, que nos manda un mensaje. Gracias, Gloria. Y dice, hola para ti también.
0: Hola, muchas gracias, tía.
20: Dice por acá, hola, buenos días, Artemio Morales Fernández. Es al revés, don señor.
0: Días buenos, no, Artemio Morales Fernández.
20: Artemio Fernández, Morales, primero Fernández y luego Morales. Dice, quiero saludar a la señora Marta Ana Márquez Montoya y que por favor me haga de comer lo que me prometió, ¿no?
0: Ah, ¿verdad? ¿Qué se siente hablar al revés?
20: No hablo al revés, yo hablo al derecho. Lo que me prometió, mire, el señor quiere su pollito en estofado con arroz. A ver, doña Marta, por favor. Si usted da su palabra, hay que cumplir. Hágale usted su pollito estofado con arroz al señor. No me pone, no nos pone nombre, perdón. Ahí se lo robo del perfil. No, tampoco trae nombre.
0: Tampoco. Ponga su nombre. Bueno, por favor.
20: Saludos, doña Marta.
0: Me encantaría ser adivino, pero pues no lo somos. Dice, buenos días, hola. Fallo y Artemio.
20: ¿Qué vale?
0: La XCU, ¿eh? Que la cerveza. Ah, ok. Que sacó la XO, que la cerveza va a subir de precio.
20: Ah, ok. ¿O para dónde va a subir? No, va a subir de precio. Por favor.
0: Oigan, no pueden hacernos esto. ¿Qué clase de gente está?
20: Esto es un acto de terrorismo.
0: Terrorismo.
20: Puro, la verdad. Puro, para

0: buenos días, chicos. Soy Pati.
1: Hola,
0: Santiago.
1: Pati.
0: Nos pueden mandar saludos. Los escuchamos todos los días en Casa Stamsa. Gracias, mi querida Pati. Un saludo muy cordial para ti y para todos ahí en Casa Stamsa.
1: Eso es, gracias. Bueno, pues siga mandando sus mensajes. Los estamos esperando a que se comuniquen con nosotros a través de WhatsApp de XEU. 2295097289. Muy bien. Vamos a lo que sigue, si nos da tiempo. Perfecto, muy bien. Fíjese que hoy nada más le voy a comentar rápidamente porque no hay mucha información. El Día Mundial de la Higiene. ¿Qué es esto? Bueno, pues tiene que ver con una fecha para recordar la importancia de los hábitos de limpieza y principalmente para prevenir enfermedades. Recordará, que seguramente se acuerda, en tiempo de pandemia, cómo incrementamos las medidas de limpieza para precisamente no contagiarnos. La higiene ocupó un lugar preponderante durante ese tiempo. Bueno, pues hoy es el Día Mundial de la Higiene. No hay que estar en pandemia para seguir con los mismos hábitos de limpieza. Digo, si usted saluda a una persona de mano, ojalá pudiera hacerlo nada más de puñito, porque ya ve que luego con la mano abierta sí se transmiten los virus, las bacterias, los gérmenes y todo eso. Lavarse las manos seguido, más si tiene que tratar con mucha gente, ¿sí? O llevar su botellita de... ¿Cómo se llama el
0: líquido? De Jerez. No, que lo que me diga será al revés.
1: Una botellita de Jerez.
0: De vinagre. ¿Tampoco? Lo que me diga. Gel antibacterial.
1: Ándale, esa madriola. El gel antibacterial. Se me olvidó el nombre, loco. El gel antibacterial. Digo, para evitar contagios. No, hombre, es que cuando uno se enferma de gripa, no todos nos enfermamos, loco.
0: Pues yo no vengo seguido. Para que no me enferme.
1: Ya ves, por eso mi cuate, la señora llega tarde.
0: La señora llega tarde.
1: Para
0: y no se han dado
1: para no
0: cuenta.
1: Cruzarse contigo, sí, y los saludos.
0: No, si es reenfermizo, ¿qué? Ayer, ves, llegó como una hora tarde.
1: ¿Te enfermo?
0: Claramente.
1: Nada más. Bueno, está bien. Eso es lo que tengo que decir respecto al Día Mundial de la Higiene. Vamos a una pausa, don Fayo.
0: Sigo indignado. Voy a hablar con RH. ¿Por qué no le hacen nada a ese muchacho?
1: Bueno, después de la pausa continuamos en Buen Día.
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0: Son las 11 de la mañana con 25 minutos en XEU, jueves 3 de septiembre del año 2026. Continuamos en
1: Buen día.
0: Y bueno, pues gracias por pasar a saludar al WhatsApp 2295-0972-89.

0: Dice por acá, feliz día para todos en el estudio. Y a Monse, que está en los controles, manda, ¿cómo se llama este? Ricardo Toriz. Ricardo Toriz allá en Los Ángeles. Saludos, Toriz. ¿Vas a venir a repartir bolovanes de... ¿De qué quedamos? ¿Qué eran allá?
1: De Jaiba.
0: No, espérate. Bolovanes de pozole.
1: De pozole.
0: Va a venir a repartir bolovanes de pozole el Toriz ahora para el 15. Saludos, Toriz. Pues ya pórtate bien, manito. A ver, dice por acá otro mensaje. Buenos días. Enviamos un escrito acá. Los vecinos de Costa Verde. Tenemos los drenajes colapsados. Etc, etc. Y nos manda el escrito. Vamos a pasarlo a redacción de noticias. Y acompañan también con un video. Acusamos de recibido y va para redacción de noticias. Saludos, gracias. Bueno, otro de los días que se están celebrando ahora es el Día Mundial de los Rascacielos. Y esta conmemoración es cada 3 de septiembre, como el día de hoy, y se eligió esta fecha precisamente en honor al cumpleaños del arquitecto estadounidense Louis Sullivan. Louis Sullivan, nacido el 3 de septiembre de 1856, quien es considerado el padre de los rascacielos modernos. Y rascacielos, pues, es el nombre que reciben estas edificaciones de grandes dimensiones, edificios que llegan a tener hasta 60, 70 pisos. Por eso rascacielos, porque van en el cielo
1: rascándole,
0: y les dice,
1: ¿no?
0: Ay, acá me pica debajo del axila.
1: De ahí surge el rascahuele.
0: No, esa es otra historia.
1: Del rascacielos.
0: Es otra historia más triste. Oye, los rascacielos, ciudades de los rascacielos, podríamos mencionar a Nueva York.
1: Podríamos mencionar también a Chicago, tiene grandes rascacielos. También. Aunque no lo creas, Miami.
0: Sí, también.
1: Veracruz, bueno. Digo, Boca del Río tiene...
0: Pues aquí tenemos un rascacielos, aquí en el centro.
1: Rascacielos, tenemos rascacielos y rascahuele y tenemos...
0: También.
1: Rasca donde caiga.
0: Rasca si te pica.
1: Ajá.
0: Bueno, hay una canción de David Lee Roth que, si no me acuerdo mal, o si mal no me acuerdo, así se llamaba, Skyscraper, así se llama, o es el término en inglés con el que se refieren a un rascacielos. Skyscraper de David Lee Roth. Recordarán a David Lee Roth, quien fuera vocalista de la agrupación Van Halen.
1: Van Halen.
0: No, Van Halen.
1: Van Halen. Van Helsing.
0: No, Van Helsing, no.
1: Van Helsing, ok, el cazavampiros.
0: El cazavampiros, Van Helsing.
1: Oye, yo me acuerdo.
0: Bueno, pues es el día mundial, dígame.
1: ¿Algún rascacielos que haya usted subido hasta la parte?
0: No, fíjate que no, lo más alto que he subido fue a la Torre Latinoamericana, Ciudad de México, pero yo no sé cuántos pisos tenga. Te llevan hasta, en el elevador, llegas hasta un mirador, y ya del mirador puedes subiendo en las escaleras al restaurancito y ya
1: yo hasta la restaurante.
0: Punta de la antena, ¿eh?
1: Ves el restaurante, sí. Y se ve la plaza del, o sea, el Zócalo.
0: ¿El Zócalo?
1: Desde ahí se ve padrísimo.
0: Sí, ¿cómo no?
1: Y lo bueno que es un 360, o sea, todo el restaurante tiene de cristal.
0: Sí.
1: Digo, no se da vuelta, pero pues tú puedes pararte a caminar.
0: No, el que da vueltas es el que está en el World Trade Center.
1: Ese, ¿verdad?
0: El Bellini da vueltas. Yo imagino
1: mesa tiene una cubeta por aquel
0: después de seis chelas ya las vueltas dan solitas, no hace falta.
1: De hecho, aquí en el edificio Pasos tenemos compañeros que
0: se la pasan dando
1: se
0: vueltas.
1: Se la pasan dando vueltas, parecen pollo rostizado. No vamos a decir el nombre de
0: ellos. No digas nombre.
1: Porque luego quemo.
0: Bueno, pues saludos a todos los pollos rostizados hoy por ser el Día Mundial del Rascacielos.
1: Por cierto. Ok, saludos a todos.
0: Tú siempre lo llevas a tu terreno. Todo lo llevas a tu terreno. Está bien, mi querido Fayo. Así es como se hacen las cosas. A ver, hay más mensajes.
1: Nos están llegando muchos.
0: Dice por acá, Toriz, que sí va a traer una canasta de bolovanes de pozole.
1: ¡Hala, qué
0: ándale,
1: rico!
0: Te vamos a tomar la palabra, Tú, loco, ¿cómo se llama?
1: Toriz.
0: Trae bolovanes de pozole. Toriz, saludos.
1: Saludos, Artemio y Fayo, de parte del chef Hugo. Dice, los invito al rascacielos. Ah, mira, vamos, de una vez.
0: Dice que el rascacielos del Hotel Emporio se ve precioso.
1: Ya lo vi una vez, subí a esa parte. Y si se ve bien bonito todo.
0: Dice el chef que si quieres también te lleva al rascahueles en pescadería.
1: No, ya sí está potente.
0: Solo que huele a pescado y camarón.
1: Uh-huh. Y a basura, ¿no?
0: Camarón fresco del Ajusco. Bueno, saludos al chef Hugo en el Hotel Emporio, que está a estar chambeando.
2: ¿Cuándo?
0: Nunca. Saludos. A ver, dice por acá. Siempre encuentra una oportunidad. Oigan, nosotros tenemos las manitas de madero plástico para rascar espaldas.
1: Ya ves, lo bueno es que yo los llevo a mi terreno, ¿no? Ya ves, se salieron por la tangente.
0: Oiga, pero no está el teléfono de contacto. ¿Dónde hay que ir a buscar las manitas para rascar? Oye, son bien prácticas, ¿no?
1: La rascaespalda.
0: Luego hay zonas de la espalda a las cuales no te llegas, man. Ni modo que te rascas como oso en la pared y craca, craca.
1: Yo, de hecho, la parte en medio de la espalda, ajá, está negra, porque cuando me baño no me llego ahí.
0: No te llega el jabón.
1: No me llega el jabón.
0: Pues báñate en pareja y ya tu pareja puede ser lo que tú quieras.
1: Sí, lo que sea.
0: Hombre, mujer, un animalito, no sé.
1: No, ya que te... Lo resolví.
0: Enjabone bien la espalda. ¿Cómo fue?
1: Lo resolví, puse una pegatina en medio del baño. Ajá. Y ahí pongo el jabón en la pared.
0: Ah, pegado.
1: Entonces ya nada más me pongo a espalda como los perros cuando se rascan en el árbol. O en una mesa, así. Sí, sí, así. Sí. Así,
0: oye,
1: me rasco ya.
0: Oye, qué bien. Pero hubieses puesto mejor un estropajo ahí para que...
1: O pegatina con estropajo.
0: Ah, ok, jabón con estropajo.
1: Ahí está, jabón con estropajo.
0: Bueno, pues saludos a nuestro buen amigo que tiene las manitas de
1: madera. Salúdame a Pinocho.
0: No puso nombre, pero ni hablar. Saludos para él, gracias. Dice, ok.
1: Un reporte, con gusto, ahorita lo mandamos a redacción.
0: Nada más comentamos cuál es fallo. Dice, 8:00 a.m, no tienen luz en el callejón degollado entre Mario Molina y Zamora. Por favor, son unos consultorios y negocios de compostura de computadoras. Soy la doctora Graciela Rodríguez Martiñón. Mire, doctora, sería muy práctico para nosotros que mandara usted también el número de folio, el folio que le dan en Comisión Federal de Electricidad, porque así hace usted más fácil el procedimiento del reporte desde XEU. Saludos, doctora, y ojalá que su problema se resuelva pronto. Oye, el callejón degollado, ¿no era donde desaparecía la mujer cara de caballo?
1: ¿Tú? Ah, sí.
0: Creo que sí, ¿no?
1: Era la mujer cara de caballo y el niño caretroso.
0: No,
1: ¿verdad?
0: Sí, no.
1: Tenga mucho cuidado, se aparece ahí en ese callejón. No,
0: es en serio, ahí no aparecía la mujer cara de caballo.
1: ¿Qué? Mucho la conocí.
0: Pero era
1: como
0: la
1: llorona.
0: Muerte, era la muerte.
1: La llorona.
0: Era la muerte. Ah. Te lo juro que era la muerte.
1: No, hombre.
0: Yo hablé con ella.
1: Ah. ¿Qué dice? Ay, salúdame.
0: O sea, ¿qué dijo? Decía.
1: Ajá, sí, entonces era el caballo.
0: Sí.
1: Imagínate, doctor, las orinadotas que se ha de echar ese.
0: Dios mío de mi vida, ya ni me digas. A ver, vamos por otro mensaje.
1: Oigan, ¿alguien sabe si quiero comprarme la máscara del santo?
0: Ajá.
1: ¿Dónde la venderán? En el mercado, ¿verdad?
0: Pues ¿venden? En el mercado, sí, en el mercado venden máscaras.
1: Quiero ir.
0: Aquí nada más en el mercado Hidalgo, no tienes que estar muy lejos.
1: Voy a ir.
0: Sí. Bueno, pues ahí está. ¿Qué vas a hacer, Montse? Ah, perfecto, gracias. Son las 11:34 a.m. en XEU. Vamos a la pausa, mi querido.
1: Y
0: padre,
1: enseguida regresamos a...
0: ¡Buen día!
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0: Oiga, ya son las 11:39 en XEU 98.1 FM y XEU.mx para todo el mundo. Continuamos en Buen Día. Y ahora nos vamos a la sección de Buen Provecho. Y ya nos acompaña en el estudio el chef Darío Fernández de la Alianza Gastronómica, a quien saludamos y le damos la bienvenida a los micrófonos de XEU.
1: ¿Está aplaudiendo?
0: ¿Cómo está, chef? Buen día. Bienvenido.
2: Muy buenos días a todos los radioescuchas. Y como cada 15 días traigo una muy buena opción, sobre todo que ahora que los chamacos regresan a clases, las mamás tienen menos tiempo y les traigo algo delicioso que garantizo que les va a fascinar a toda la familia.
0: A ver, coméntame, chef, ¿qué vas a preparar el día de hoy?
2: Pues fíjate que traigo ahí una fusión entre jarocha, así como de Paso del Toro.
0: Ya estás.
2: ¿No? Y Saltillo, Coahuila.
0: Ah, mira, buena combinación.
2: Un poco retirado. Un poco retirado.
3: De extremo a extremo.
2: Exactamente, pero pues muy cerca con esta receta.
0: A ver.
2: Bueno, pues hoy traigo un guisado muy rico que se llama cerdo en salsa de chile ancho con piña.
0: Ándele, pues ahí está la receta del día de hoy, cerdo en salsa de chile ancho con piña.
2: Así es,
0: agridulce y un saludo, el platillo, ¿no?
2: Un saludo a la zona de Los Robles, que son piñeros.
0: Sí, cómo no,
2: Los Robles. Vas hacia Alvarado y te lo juro, vas en la carretera, yo ves que ando en la moto.
0: Sí, sí, ¿no? Sí.
2: Todo el tiempo.
0: Sí.
2: Huele a piña.
0: Sí, claro.
2: Huele a piña la región. Entonces, saludo por la zona de Los Robles, La Laguna, Paso al Toro, toda esa zona que produce piña. Ajá. Y pues ya que la tienen tan a la mano y ahorita está tan sabrosa, sí, pues ahí les va esta receta.
0: Venga, chef, dale.
2: Pues saquen papel y lápiz porque ahí van los ingredientes. Vamos a utilizar lomo de cerdo cortado, puede ser en rebanadas o bien puede ser en cubos.
0: Ok.
2: ¿Sí? 600 gramos. Si el lomo de cerdo se le complica, también puede utilizar lo que es la pulpa de cerdo pernil.
0: Ok, ok. Sí,
2: muy pero bien. Bueno, cualquiera de las dos, no hay ningún problema. Piña fresca, obviamente, muy veracruzana, unos 250 gramos.
0: Muy bien.
2: Chile ancho, pero de esos grandotes. Chile ancho, unas 3 piezas. Jitomate, 2 piezas. De este del saladet, ¿está bien? Agárrenlo madurito, entre más madurito, mejor.
0: Ok.
2: Cebolla blanca, media pieza.
0: Muy bien.
2: Ajo, ya saben, como siempre les digo, y ya se acerca el Halloween y todo, me gustan grandotes como los del vampiro panteonero. Ajá. Unas 2 piezas.
0: Muy bien, muy bien.
2: Jugo de naranja, que también, pues la naranja se consume y todo el año tenemos, 150 mililitros. Vinagre de manzana, una cucharada.
0: Ok.
2: Piloncillo, ¿sí? Ralladura de piloncillo, una cucharada, o azúcar mascabado.
0: Muy bien.
2: ¿Ok? Una cucharada, cualquiera de las dos. Orégano, ¿sí? Del pequeñito, del sequito, que sí, usamos para el pozole cuando lo
0: mandamos. Ándale,
2: que ya viene, ya viene el pozole, pues ya estamos en el mes, ¿no? Orégano, media cucharadita.
0: Media cucharadita.
2: Comino molido, un cuarto de cucharadita. Okay. Pausa, aquí a un tip siempre, como siempre que utilizo especias, ya sea pimienta, lo que sea de especia, hay que tostarla ligeramente.
0: Ok.
2: Y como también los chiles los vamos a asar.
0: Ajá.
2: Entonces aprovechen, pero bájenle a la lumbre, es que a veces los quieren incinerar. Sí, no, es muy delicado, o sea, es rápido, poquito, pero le den tiempo y que la cocina huela al comino, en ese momento lo sacan, y otra, lo pasen a un platito de porcelana o de cristal para que se enfríe rápidamente.
0: Perfecto.
2: Y no se siga cocinando.
0: Cociendo, bastante, sí.
2: Sí. Bueno, aceite vegetal, unas 2 cucharadas, o bien manteca de cerdo, unas 2 cucharadas, sal, una cucharadita, pimienta negra, un cuarto de cucharadita, y agua, 200 mililitros.
0: Muy bien.
2: ¿Sí? Bueno, para esta receta, muy fácil. Lo primero que tenemos que hacer es limpiar los chiles, ¿ok? Le quitamos la colita, lo abrimos y le sacamos todas las pepitas junto con las venas.
0: Sí, sí.
2: Una vez que están así, los vamos a tostar a fuego medio, volteándolos, evitando que se quemen. Eso ya lo sabemos mucho los mexicanos, que si un chile lo quemamos, amargamos.
0: Amarga, sí, sí.
2: Amargamos la salsa. Entonces, con mucho cuidado, lento, denle su tiempo, hacen los chiles, ¿sí? Y después póngalos en agua tibia o caliente, unos 10 minutos a remojar. ¿Para qué? Para que se suavicen y al momento de ponerlo en la licuadora no le cueste trabajo y se deshagan bien, bien, bien. Bueno, para la salsa, vamos a licuar los chiles previamente hidratados junto con el jitomate cortado, cebolla, ajo, jugo de naranja, vinagre, piloncillo, orégano, comino y los 200 mililitros de agua. Ajá. Bien, pueden utilizar el agua de los chiles, donde pusieron a remojar, ajá, los 200, porque ahí tiene parte de la esencia.
0: Sí, claro.
2: Sí, no le pierden sabor. Después, vamos a cortar el cerdo tamaño bocado un poco más grande, ¿no? Un poco más grande que tamaño bocado, porque vamos a sellarlo en las cucharadas de aceite. Vamos a poner, okay, las cucharadas de aceite en una olla. Si pueden utilizar una olla gruesa, uh-huh, es mejor porque no se enfría cuando entra el contacto de la carne, no se enfría. Y si no, porque si no se desjuga la carne.
0: Sí.
2: Muchas veces, oye, ¿por qué siempre te queda seco? Aunque esté inundado, ajá, de, ajá, salsa.
0: Sí, sí, sí, sí.
2: O sea, eso es la cuestión del sellado.
0: Ajá.
2: Sí, okay. Entonces sellarlo, sí, más o menos que se tarden unos 8 o 10 minutos, que le den, si son cubos, por todos sus, ajá, lados, ¿no? Que quede bien doradito el cerdo, porque aparte, esa caramelización, cuando nosotros agregamos un líquido o la salsa misma, sí, que esta es la famosa reacción de Maillard, ¿no? La que caramelizan las carnes o las verduras o lo que pongamos directo. Sí, eso le desprende sabor, ¿ok? Uh-huh. Incluso en la misma olla háganlo, porque lo que se queda pegadito en la olla de esta caramelización,
0: sabor, claro,
2: uh-huh, se desglasa con la salsa, uh-huh, o el líquido, uh-huh, y esto es lo que aporta más sabor.
0: Sí, muy, ¿sí?, bien.
2: Entonces, una vez que están sellados, vamos a agregar la salsa, ¿sí? Y le vamos a bajar. La salsa debe de quedar bien molida y tersa, ¿ok? Tersa, no muy aguada, pero tampoco muy espesa. Y automáticamente hay que bajarle a la cacerola para que evitemos que se pegue en el fondo, ¿sí? Y que se cocine de forma pareja. Y con la pala, una palita de madera, ajá, o de silicón, de repente estarle dando un movimiento en las paredes y en el fondo, precisamente para evitar que se vaya a pegar esta salsa.
0: Muy bien.
2: ¿Sí? Una vez que pasan estos 15, 20 minutos a fuego medio, ¿sí? Que esté en ebullición, fuego medio, ¿sí? Pero no salpicando la cocina. No va a rebasar más de 100 grados.
0: Ok.
2: ¿Sí? Le vamos a agregar la piña. Aquí es muy importante, como la piña es fresca, si nosotros la dejamos demasiado tiempo en la lumbre,
0: sí,
2: pues se va a deshacer completamente, ¿sí? Y se va a aguar prácticamente nuestra consistencia de la salsa.
0: Ajá.
2: Entonces vamos a agregar la piña cortada también en tamaños similares, uh-huh, ¿sí? Y la vamos a dejar alrededor de 5 a 8 minutos en el fuego bajo, muy bajito, que se mantenga esa ebullición muy ligera y pónganle una tapita.
0: Ya está.
2: Y ahí ya no lo muevan, lo, okay, dejan esos 8 minutitos con la tapita puesta. Destapan, verifican la sal, obviamente, uh-huh, es al gusto, y el cerdo también les recomiendo que le pongan sal y pimienta
0: sal antes y pimienta
2: a la carne, antes, okay, de sellarla, se me, oh, había brincado.
0: Perfecto.
2: Verifican la sal, y este platillo delicioso que lo acompañan con un arroz blanco,
0: okay,
2: unas tortillas y unos frijoles de la
0: olla.
2: Para aventarse unos tacones así.
0: Me parece
2: bueno. Unos tacones y a bailar, como dicen. Pues muy buenísima.
0: Bien. Pues ahí está la receta del día de hoy que nos trae el chef Darío Fernández, el cerdo en salsa de chile ancho con piña. Perfecto. Muy bien. Chef, pues invitar al auditorio para que haga la receta, ¿no? Y que luego nos comente cómo le quedó.
2: Pues de hecho, sí. Ya sabes que en el portal pueden hacer sus comentarios. Incluso muchas veces me han llegado a contactar porque, ajá, les quedan duda, y, ajá, con muchísimo gusto, ¿no? Pues para poderlos apoyar, ¿no? Con tips y, ya, otro tipo de recetas. Y también que escriban. Si tienen alguna, obviamente ahorita en septiembre voy a traer recetas icónicas,
0: ajá, ajá,
2: ¿no? No me voy a aventar el chile en hogada porque es muy largo.
0: Sí, sí, sí.
2: Pero sí otras, ¿no?
0: Claro.
2: Para las noches mexicanas, ¿no?
0: Perfecto.
2: Y también una solución para la grura.
0: Ah, perfecto, está bueno.
2: Ya
0: ese.
2: Sabes, es que pues
0: hay
2: que ir preparado de los dos lados.
0: Como en la lucha libre, ¿no? Para una llave, una contrallave. Entonces hay que llevar la solución a la acidez y todo. 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
2: Bueno, pues estamos ya preparando nuestro nuevo plantel.
0: Uh-huh.
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0: Muy bien.
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0: Muy bien. Pues, chef, como siempre, un gusto tenerte aquí en el estudio. Muchísimas gracias por acompañarnos el día de hoy. Muchísimas gracias por traernos esta receta y por toda la información sobre las posibilidades gastronómicas que tiene nuestro auditorio. Gracias, chef. Nos vemos por acá pronto, ¿no?
2: Pues nos vemos a mediados de septiembre.
0: Vientos.
3: Gracias, chef. Ya son las 11 de la mañana con 50 minutos. Nosotros vamos a un corte y regresamos a...
0: ¡Buen día!
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0: Oiga, ya son las 11:54 en XEU 98.1 FM y XEU.MX. Continuamos en Buen Día y estamos dándole lectura a los mensajes que nos llegan a través de WhatsApp al 2295-09-7289 y dice por acá: buenos días, chicos maravillosos. No solo Cristi los quiere, yo también. Cordiales saludos y bendiciones para todos ustedes. La señora Emma Ramos. Doña Emma, muchísimas gracias. Y nosotros sabemos que nos quiere.
1: Muchas gracias, qué saludos. Linda.
0: Oye, saludos a Artemi Fallo y también y a XEU, porque ni en el mes patrio ponen música mexicana.
2: Hijos,
0: ok, la XEU pertenece a otra nación. Pedro Hernández Jiménez de Antolizardo. Ay, don Pedro,
1: ¿a poco no se aburre?
0: Después de 20 años.
1: La música mexicana,
0: de escuchar todo septiembre música mexicana. 20 años escuchando música mexicana todo el mes de septiembre. Le pedimos al productor que no nos hiciera lo mismo este año.
1: Y usted.
0: Y que variara la música. Pero siempre hay alguien como usted,
1: don Pedro,
0: que le parece que está mal que no se ponga música mexicana.
2: Oh, ¿cómo por qué?
0: Pues sí se pone, pero se pone de todo, oiga, no. Bueno, en fin. Don Pedro, muchísimas gracias por su mensaje, pero si nos escuchó los 20 años anteriores. Seguramente sabe que sí ponemos música mexicana en septiembre. Siempre ponemos música mexicana en septiembre. Y todo el año, ¿eh? Porque luego le da al señor productor por poner a
1: de hecho, hoy viene vestido de mariachi. Viene vestido de Luz María. De Luz Mariachi.
0: Bueno, está bien. A ver, ¿qué dice por acá?
1: Sí,
0: mira, te mandaron otro.
1: A ver. No, ahorita lo bloqueo.
0: Otro link. A ver,
1: voy a ver
0: Coster, que Fallo está bloqueando a todos.
1: Hasta luego, ya.
0: A todos los que manden link, lo van a bloquear.
1: Listo, ya
0: cuidado.
1: El que manda link lo bloqueo, ¿eh?
0: Me parece bien, porque es el que nos está quitando el link. Tiempo. La neta es que hubo.
1: Ya está bloqueado.
0: Y digo de quitarle el tiempo, porque así es. O sea, ni los vamos a abrir porque el mismo sistema no nos lo permite. Ni vamos a ver nada, así que ¿por qué anda usted mandando links?
1: Por eso mejor le vamos a decir las frases matonas.
0: ¡Venga! ¡Frases matonas!
1: Hermosa.
0: Para este jueves, ¿cómo no? Fallo o no fallo.
1: Gracias, estamos al orden. Y dice así:
0: ¿qué es eso?
1: Me dormí, perdón. Perdón, me dormí. Ahora sí va, de nuevo.
0: Esa sí fue una concentración bien profunda, ¿eh?
1: Sí, ahí te va. Otra vez. A mí, no me mandes besos. A mí vienes y me los das.
0: ¿Qué hago?
1: Me quito el vestido de china poblana que traigo. Uh-huh. Ay, tú, tengo estrés. Necesito una besoterapia. Mi celular es testigo de la sonrisa que pongo cuando tú me escribes.
0: ¡Oh, qué bonito! Mira nada más.
1: Los hombres serán todo lo que quieran, pero como amigos son mejores que muchas mujeres.
0: ¿Cómo?
1: Sí, señor. Así somos nosotros. Como amigos somos muy buenos amigos.
0: ¿Las mujeres no son buenas amigas?
1: Pues mira, luego entre ellas sí.
0: Se acaban, ¿verdad?
1: Se acaban, brother. Sí, literal. ¿Qué harías si te robo un beso? ¿Sigues o te detienes?
0: Bueno, pues ahí está la disyuntiva que hace uno, ¿no?
1: Ahora, cuando te hago un favor, lo hice con amor, así que no me debes nada.
0: Ay, qué bonito este hombre. No, hombre, no sé por qué tienes tantas novias, la verdad.
1: Mira, mi fantasía textual es que me comas y punto.
0: Ay, ay, ay, con esas frases matonas, cae porque cae.
1: Oye, estoy pidiendo o estoy solicitando, si alguien conoce algún mecánico que me ayude a frenar estas ganas que tengo de estar contigo.
0: Mira qué fue cosa tan maravillosa.
1: Ya las balatas ya las traigo muy gastadas ya.
0: Sí, se te ve que andas hasta con el motor así como desvielado.
1: No, ando mal de la panza.
0: También. También.
1: También, también.
0: Bueno, pues ahí están las frases matonas para este jueves, cómo no.
1: Bueno, y vuelvo a decirle si quieres para que.
0: No, vamos a la información.
1: Son las 12, vamos a la información y regresamos a
0: Buen Día.

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1: La Fiscalía General del Estado informó que durante agosto inhabilitó 635 líneas telefónicas presuntamente utilizadas para cometer extorsiones en contra de la ciudadanía. Estas líneas telefónicas eran ocupadas para intimidar, amenazar, engañar o exigir pagos ilícitos, por lo que exhortaron a la ciudadanía a no caer en este tipo de engaños y no realizar depósitos o transferencias de dinero, así como proporcionar información personal o familiar. Un sismo de magnitud 3.6 se registró durante la mañana de este jueves frente a la zona de Boca del Río. De acuerdo con el reporte del Servicio Sismológico Nacional, el movimiento tuvo epicentro localizado aproximadamente a 19 kilómetros al este de Boca del Río. El reporte señala que el temblor tuvo una profundidad de 24.6 kilómetros. El registro corresponde a un movimiento de baja magnitud. Los detalles en xcu.mx.
0: Internacional.
1: Usuarios de distintas partes del mundo reportaron este jueves 3 de septiembre fallas y problemas de acceso en ChatGPT, Claude, Gemini y Grok, en una interrupción simultánea que afectó a varias de las principales plataformas de inteligencia artificial. Los reportes comenzaron a incrementarse durante esta mañana y fueron registrados por la plataforma de monitoreo Down Detector. La coincidencia de problemas en varios servicios generó preocupación entre usuarios que dependen de estas herramientas para trabajar, estudiar, programar y generar contenidos.
0: Deportes.
1: Los Toros de Tijuana se proclamaron campeones de la zona norte en la Liga Mexicana de Béisbol, luego de vencer 10-1 a Sultanes de Monterrey en el quinto juego de la serie de campeonato. Consulte esta y más información en xeudeportes.mx y, por supuesto, en nuestro portal de internet www.xeu.mx. Mi nombre es Alexandra Burch. Que tenga una excelente tarde de jueves.
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0: Son las 12 del día con 3 minutos en XEU 98.1 FM y XEU.mx para todo el mundo. A ver, dice por acá. Dice, oigan, ¿podrían poner la canción del equipo tricolor? Tiene rato que no la escucho. Saludos y buenos días. Don Omar Jiménez, ¿qué pasó, don Omar? Ya se nos puso usted a cotorrear el punto, ¿no?
1: Don Omar.
0: Digo, pues sí, a don Agustín. Creo que se llamaba don Agustín, ¿verdad?
1: Ajá.
0: A ver.
1: ¿Por qué te Agustín, tengo... Agustín.
0: Era el nombre que tenía por acá.
1: Porque yo estaba incomodín y él estaba bien
0: Agustín. No, es Pedro Hernández. Don Pedro.
1: Es otro.
0: Don Pedro que nos pedía música mexicana. Pues aquí don Omar quiere que le pongan la canción del equipo. El equipo tricolor tiene mucho corazón. Y en el campo lo estará. Bueno, vámonos mejor con los horóscopos de buen día. El contacto con las estrellas, la luna y también.
1: Vámonos con el primero que es Aries.
0: Venga Aries.
1: La luna anuncia un tiempo de alta exposición.
0: No me diga, oiga.
1: Responsabilidades. Muy crecientes. La energía entusiasta de tu entorno podría inquietarte si pierdes el foco.
0: Ya ves, porque andas perdiendo el foco.
1: Por ejemplo, que tu primo sea el famoso robafocos, ten cuidado.
0: Saludos al robafocos, está en noticias.
1: Ahí está, mira.
0: Lo vi.
1: Encontrarás en la contención y sabiduría familiar la fuerza necesaria para avanzar con determinación hacia la concentración de tus metas.
0: ¿Neta, Jaya?
1: Metas.
0: Okay. Vamos con el signo de Tauro.
1: Concreción, dije.
0: Atención, amigos, amigas de Tauro, la experiencia te invita a madurar y a cultivar sabiduría. No dejes que la rutina diaria desvíe tu rumbo hacia un propósito más grande. Escucha a quien te ofrezca palabras de aliento. Serán la brújula que te guíe en el camino. Mi querido Tauro, querida Tauro, la maestría llegará trabajando la confianza.
1: Salsa, perro.
0: Perro.
1: El perro se llama Cansa.
0: Ah, ok. Saludos a Cansa.
1: ¡Géminis!
0: Venga, Géminis.
1: Son momentos de exigencia interna. Y es precisamente en estas pruebas donde tu carácter se templa como el acero. O se asienta como la piedra angular de tu verdadero poder. No cedas ante gratificaciones caprichosas o efímeras. Concentra todos tus recursos en una gran transformación.
0: ¿Cómo los transformes, loco?
1: Jamón. Absorción.
0: Pelón.
1: Cancía. Devoción.
0: Emoción. Revolución.
1: Acción.
0: Traslación.
1: Robadición.
0: ¿Qué es eso?
1: Drogadicción.
0: Eso es de robadición.
1: Como cuando robas por compromiso.
0: Ah, muy bien. Vámonos con el signo de Cáncer. Atención, amigas, amigos de Cáncer. Estás delineando un nuevo rumbo en tu vida. Y tu experiencia puede ser valiosa para otros, así como su colaboración para ti. Fortalece vínculos con compromiso, procurando que tus emociones se mantengan serenas para favorecer encuentros constructivos y enriquecedores. Mi querida y querido Cáncer.
1: Leo.
0: Venga, Leo.
1: La salud integra cuerpo y emociones. Una buena química interna es la mejor medicina.
0: Una química sanguínea también.
1: Claro, evita que pensamientos intrusivos dominen. Deja que el alma guíe y el organismo responda para lograr equilibrio y bienestar.
0: Oye, Fay, yo tengo una duda.
1: Jalar. Mande.
0: ¿Qué es un pensamiento intrusivo?
1: Es el que se te mete. Es el que te mete a la trusa. Ya ven que por lo regular los hombres tenemos un poquito de lonja. Entonces, hace holán. Cuando te pone la trusa, Hace holán.
0: Esa es una panza intrusiva.
1: Intrusiva, es panza intrusiva. Se va para la trusa.
0: Se va para la trusa, muy bien.
1: Panza intrusiva.
0: Yo sabía que tú me ibas a sacar de la duda.
1: Ahora.
0: Vámonos. Me ibas a despejar la duda. Vamos con el signo de Virgo. Atención, amigas, amigos de Virgo. Estarás en el centro de atención, Virgo, recibiendo admiración y con puertas sociales abiertas para brillar. Evita que preocupaciones económicas te distraigan demasiado. Así conservarás la presencia necesaria para anclarte en el presente y aprovechar al máximo las oportunidades que se te presentan, Virgo.
1: Menta.
0: Revienta.
1: Cachivache. Bueno, vámonos con Libra.
0: Vaya, cachivache.
1: Libra, fíjate que estás lleno de entusiasmo por tus proyectos personales, pero las circunstancias indican que lo prioritario está en el hogar. No temas, porque al cumplir responsabilidades familiares, contarás con la protección y el apoyo de alguien influyente que te va a respaldar.
0: Muy bien.
1: Agua, Libra, ¿eh?
0: Muy bien, Libra.
1: Agua.
0: Vamos con el signo de Escorpio. Atención, amigas, amigos de Escorpio, es momento de estudiar y aprender de la información recibida. Una persona sabia te ofrecerá enseñanzas valiosas que suavizarán tus dudas. Procura que los enojos pasados se calmen, reflexionando con una mirada constructiva que impulse tu crecimiento personal, mi querida, querido Escorpio.
1: Y ahora nos vamos con el famoso signo de Sagitario. Reconoce primero tus necesidades esenciales para cubrirlas con los recursos disponibles. Se anuncian ingresos extras. Invierte con sabiduría, evita que demandas sociales interfieran en tus finanzas, manteniendo el control para asegurar estabilidad y crecimiento, cuidando lo que realmente importa. Horta, morta, dorta.
0: Torta.
1: Listo. Ya son los 12:11.
0: Ok.
1: Vamos a ir rapidísimo un corte y regresamos a
0: Buen Día.
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0: Oiga, ya son las 12 del día con 15 minutos en XEU 98.1 FM y XEU.mx para todo el mundo. Primero, quiero saludar a don Omar Villegas, que ya se encuentra en el control de audio. Llegó como a las 12 del día y ya se incorporó a su chamba. Y quiero saludarlo. ¿Cómo está, don Omar? Qué gusto verlo, saber que está bien. ¿Qué dice Veracruz? A su mecha, dice que hace mucho frío.
1: Hace mucho frío, sí, se nota en que, su cabello esponjado.
0: Que no salgan sin gorra polar.
1: Sin protección.
0: Y chamarra.
1: Paquete de tres en su bolsa.
0: Perfecto, muy bien.
1: Protección.
0: Bienvenido, Omar. Y ahora tengo un servicio social. Este es un servicio social que XEU conmina al auditorio a que colabore. Fíjese que se solicitan donadores para Alfonso Lucho Ambrós, de 72 años. Se solicita sangre, tipo sangre ORH positivo. Sangre ORH positivo para donadores. El número de contacto es el 2292-68-6805 con Floraide Lucho Serna. Repito, se solicitan donadores de sangre tipo ORH positivo para Alfonso Lucho Ambrós, de 72 años. El número de contacto para que se comuniquen los donadores es el 2292-68-6805 con Flor Aide Lucho Serna. De antemano, muchísimas gracias por su colaboración. Bien. 12 con 17 en XEU. Vamos a
1: Capricornio.
0: Venga, Capricornio.
1: Usted se quedó con Capricornio.
0: Yo
1: soy Acuario.
0: No,
1: y
0: no,
1: tú eres Acuario.
0: Yo soy Acuario.
1: Pero en realidad yo soy Sagitario.
0: Más
1: que me refiero a textualmente.
0: ¿Sexualmente? ¿Cómo?
1: Aquí, ey.
0: Deberíamos hacer horóscopos sexuales, loco.
1: Mañana hacemos el horóscopo sutra. Horóscopo sutra.
0: Muy bien. Vamos con el signo de Capricornio mientras llega esa hora. Tú tienes la autoridad para decidir sobre tu vida y contarás con el apoyo valioso de alguien comprometido con tus objetivos. No te apresures a la cima. La ambición excesiva no ayuda. Avanza con madurez y responsabilidad para consolidar tus logros, mi querido, querida Capricornio.
1: Y nos vamos con Acuario.
0: Venga, Acuario.
1: Es momento de aprender a no dejar que las tareas diarias te absorban. Haz pausas, retírate y practica la soledad deliberada. Ahora no sabes ¿qué?
0: No sales.
1: No sales a conquistar el exterior, sino que permaneces centrado en tu interior y en el equilibrio personal.
0: Vamos con el horóscopo de Piscis. Atención, amigas, amigos de Piscis, lo social te exige, pero al fin aflojas la solemnidad y aportas tu lado más dulce y creativo al entorno. Piscis, evita reacciones conflictivas. Mantén la calma para contagiar a los demás con lo mejor de ti y consolidar tus vínculos. Y ahí está el horóscopo de Piscis y de todos los signos del zodiaco, por supuesto, en los horóscopos de
1: Buen Día.
0: Mi querido Omar, vamos a... Ah, perfecto, vete.
1: Bueno, perfecto, ahí estamos, hermano.

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0: Oiga, ya son las 12 del día con 22 minutos en XEU 98.1 FM y XEU.mx para todo el mundo. Continuamos en
1: Buen Día.
0: Sigue usted mandando sus mensajes, los recibimos en el WhatsApp de XEU 2295097289 y se lo repito, 2295097289. Nos vamos a los mensajes que nos llegan de parte del auditorio. Dice, ahora ni siquiera nos dan el número de reporte, solo dicen su servicio ya está reportado. Ah, ok, la doctora Graciela nos comenta que no le dieron número de reporte. Híjole, bueno, está bien, doctora, muchísimas gracias. Saludos y ojalá, insisto, que su problema se resuelva pronto. Dice, buenos días, quisiera presentar una queja que puede a ver si se puede hacer pública. Fíjese que mi amiga es paciente oncológica en el IMSS, en la UMAE 14, que está en la calle Cuauhtémoc, y no le quisieron dar sus resultados de estudios de laboratorio que se llama marcador tumoral, y la excusa que le dan es que no hay presupuesto. Híjole, ¿qué le digo, oiga? ¿Qué le digo? Esta es la triste realidad del sistema de salud que tenemos en nuestro país.
2: Un sistema de salud mejor que
0: Dinamarca.
2: Dinamarca.
0: Está mejor que Dinamarca. Yo le sugiero a usted y a su amiga que no vayan a Dinamarca, porque en Dinamarca están igual, ¿eh? Híjole, ¿qué le podemos decir? Vamos a pasar su mensaje a redacción de noticias y ahí nos quedamos. Y en serio que, pues que es bien triste encontrarse con este tipo de situaciones. E insisto y redundo en la tristeza, no es el único caso. Recibimos todos los días quejas del sistema de salud pública que tenemos en México, que es una verdadera vergüenza y una verdadera tristeza tener algo así. En fin, 12:24 en XO. Aquí hay otro mensaje.
2: Dice, buenos días, ¿cómo le puede para recoger los boletos? Yo salgo boletos, antes, oiga? 3 de joven, Javier, espero su respuesta. O llamada,
0: con Y, ¿en serio? No, pues no sé de qué habla, oiga, ¿qué boletos? ¿Regalaste boletos tú?
2: No, yo no.
0: No, tú no.
2: No, yo hablo conmigo mismo. No, yo no. Estoy hablando, tengo una plática conmigo.
0: Me refiero.
2: Omarcito.
0: Oiga, don Javier, espero sea, ese es su nombre. ¿De qué me está hablando?
2: Más concreto, ¿De qué por boletos favor. Habla?
0: Nosotros no hemos regalado, bueno, en Buen Día no hemos regalado boletos, a lo mejor es de otro programa.
2: Puede decir, oiga, me gané el día de ayer en la hora de tal, unos boletos de tal cosa, y ya con gusto nosotros podemos ver la manera de apoyar su respuesta.
0: Claro, o enseguida contactamos al señor productor.
2: Y rápido.
0: Que se está comiendo 40 bolovanes, lo interrumpimos,
2: de hecho,
0: le preguntamos.
2: Fueron 20 ya comidos y los 20 los hizo en licuado.
0: Nosotros para bajárselos. Se los toman como su licuado de proteína, ¿no?
2: Ahí está.
0: Oye, Fallo, tienes un...
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1: ¿A qué hora es ese?
0: 11 de la mañana, mañana.
1: Uy, no va a haber buen día, qué bueno.
0: No, pero voy a estar yo allá, voy a estar allá. No se preocupe, allá bueno, estaré.
1: Está bien, lo voy a oír, te prometo que lo voy a oír. Oiga, es momento de escuchar el santoral y vamos a saludar a todos los que estén celebrando su santo hoy, 3 de septiembre. Y entre ellos está...
2: ¡Ay, Gulfo!
0: ¡Ay, Gulfo! ¡Ay, Gulfo! ¡Hazme para allá!
1: Mira que hay otro. ¡Ausano!
0: ¡Echen aplausos! ¡Campeón para Dorotea!
1: ¡Felicidades a Caritón!
0: ¿Qué pasó, mi querido Caritón?
1: Caritón.
0: ¡Erasma!
1: ¿Qué?
0: ¡Erasma!
1: ¡Erasma! ¡Febe! ¡Saludos al famoso Febe!
2: ¡Ay, a mí yo, Febe, tengo idea!
0: Lidelita.
1: Oye, ¿y si Lidelita se fuera con otro? Oye, está chido.
0: Cállate, este, te voy a dar un macanacio.
1: Macanicio. Saludos a Macanicio. También para Mansueto, felicidades.
0: Y por último, pero no menos importante, el famosísimo Sandalio, el primo de la sandalia.
1: Le dicen Don Chanclo.
0: ¿Qué pasó, mi? ¿Cómo que te dio chanclo?
1: Es Sandalio, pero le dice, la flota respetuosamente se refiere a él como Don Chanclo. Oiga, en las efemérides de este 3 de septiembre viajamos en el tiempo hasta 1920. Un día como hoy, nace la cantante y compositora peruana Chabuca Granda, cuyo nombre real es María Isabel Granda Larco. Crea e interpreta un gran número de reconocidos valses criollos y ritmos afroperuanos. Su tema más popular es La Flor de la Canela, que ahora vamos a escuchar. ¿Ah, no?
0: Súbele todo.
1: Dice que era Flor de la Canela. Que si queríamos, hubiéramos pedido antes, y lo único que tiene ahorita es Flor de Jamaica.
0: Qué tristeza.
1: Bueno, saludos a Chabuca Granda. Ya se murió, ¿verdad? Murió en el 83, pero de todos modos, la recordamos hoy por ser su cumpleaños.
0: Oye, también en 1955 nace Steve Jones, guitarrista, fundador del grupo Sex Pistols.
1: De los Sex Pistols, loco.
0: ¿Y ya?
1: Muy bien. Vámonos al año de 1965, un día como hoy, 3 de septiembre, nace en Estados Unidos el actor Charlie Sheen, oye, hijo de Janet Templeton y Martin Sheen. Sus carnales son Emilio, Ramón y René Esteves. Todos ellos también actores, al igual que su papá, Martin Sheen. Uh-huh. Pero Charlie Sheen despuntó mucho con una serie, recordarás esta de... ¿Cómo se llamaba tú?
0: Two and a Half Men.
1: Ah, Two and a Half Men, efectivamente. Dos hombres y medio, sería la traducción, sí, porque sí. Era Charlie, su hermano. Ajá. Y su sobrino, ¿no?
0: Efectivamente.
1: Dos hombres y medio, perfecto.
0: Alan era el hermano...
1: Era un verdadero
0: quiropráctico.
1: Era un verdadero loser, mi cuate.
0: Super loser.
1: No manches. Pero luego traía una muchachona.
0: Pero después le quitaba el hermano.
1: Sí. Era medio gandai el Charlie Sheen, ni hablar. Bueno, pues ahí está. Hoy está cumpliendo años Charlie Sheen. Ojalá que esté bien, man.
0: No nos haga eso, mi querido amigo Ramón. Pregunta que si va a haber horóscopos hoy.
1: No los vamos a decir porque la luna está nublada y no se ve bien Marte hoy.
0: Y ya por último muere el actor en el 2003, el actor William Patterson, quien destaca en la serie Bonanza.
1: Tan, tararán, tararán, tararán, tan, tan, tan.
0: Híjole, qué feo hacía. Con el papel del señor Bannerman.
1: Señor Bannerman.
0: Así como en las producciones Harry el Sucio.
1: Que nunca se bañaba.
0: Jerry el Limpio. La Fierecilla Domada y De Repente un Extraño. Nace un 7 de julio de 1919.
1: Oiga, nos vamos. Gracias por habernos acompañado el día de hoy. Nos despedimos. En el control de audio está Don Omar Villegas.
0: La producción de Pablito Hernández Santana.
1: Y de este lado, sus amigos.
0: Fallo no falla.
1: Yo soy Artemio Fernández Morales y lo invito a que continúe en sintonía de XEU porque ya viene...
0: La tremenda corte.
1: Y a la 1 de la tarde...
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1: De la U.

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2: Buenas noches, secretario.
1: Buenas noches, señor juez. ¿Cómo sigue de salud?
3: Como siempre. Ahora los médicos dicen que todo lo que yo tengo es de origen glandular.
1: ¿Y eso por qué?
3: Porque resulta que yo tengo la costumbre de bañarme 3 veces al día.
1: ¿3?
3: Sí. Una por la mañana, otra por la tarde y otra por la noche.
1: ¿Y no le hace daño tanta humedad?
3: Ese es el problema, que con tanta humedad las glándulas de mi organismo se han ido encogiendo. De manera que las glándulas mías ya no son glándulas.
1: ¿Y qué son entonces?
3: Pequeñúndulas.
1: No me diga, se le quedaron pequeñúndulas.
3: Sí, unas pequeñúndulas y otras chiquitíndulas. Pero glándula ya no me queda ninguna.
1: Óigame, señor juez, mire que a usted le pasan cosas raras. Yo creo que usted debía hacerse una limpieza, doctor.
3: ¿Qué limpieza me voy a hacer después de que me baño 3 veces al día?
1: Verdad, no me había fijado, tiene razón.
3: Póngase un peso de multa para que otra vez se fije. Y a ver qué caso tenemos hoy.
1: Un timo.
3: ¿A quién timaron?
1: A un primo de Nananina.
3: Pues llámelo complicado en ese primicidio.
1: Enseguida, señor juez. Luz María Nananina.
4: Aquí como todos los días.
1: Rudecindo Caldeiro y Escoviña.
5: ¡Gente!
1: José Candelario Tres Patines.
5: ¡A la reja!
3: Bueno, vamos a ver, ¿qué le sucede a ustedes hoy?
4: Que ese bandolero de Tres Patines timó a mi primo Jacobito aprovechándose que él no conoce La Habana.
6: ¿Qué cosa, que yo no conozco La Habana?
4: Usted sí, el que no la conoce es mi primo Jacobito.
6: Ah, no, ya me entrañaba eso.
3: Bueno, Nananina, ¿y dónde está su primo Jacobito?
4: En la cama, señor juez, con un catarro tremendo que cogió por culpa de ese sinvergüenza de Tres Patines.
6: Con la venia de la sala.
3: ¿Qué le pasa a usted?
6: Ruego al tribunal...
3: Sí.
6: Que tome nota de la contradicción en que está escurriendo Nananina.
3: ¿Qué contradicción es la que está escurriendo Nananina?
6: ¿Cómo? ¿Cuál va a ser, chico? Primero no me dijo ese bandolero.
3: Sí.
6: Y ahora no me dijo ese sinvergüenza.
3: Sí.
6: Bueno, pues una declaración no viene bien con la otra, de manera que hay una contradicción ahí.
3: No hay contradicción ninguna.
6: Sí la hay, chico.
3: No, señor. Se puede... Y no me diga, chico. ¿Oyó? Se puede ser bandolero y sinvergüenza al mismo tiempo.
6: Tú lo aclaras.
3: Cállese la boca.
7: Natural que sí, señor. Natural que se puede ser sinvergüenza y bandolero. Y si usted no tomó una medida enérgica contra Tres Patines, doctor, no vamos a tener más remedio que hacer una ponina entre la gente del barrio para comprar un juez de paquete.
3: ¿Cómo un juez de paquete?
7: Sí, la gente dice que usted ya no funciona bien porque está muy usado.
3: 10 pesos de multa por decir que estoy usado, Rudecindo.
7: Bueno.
3: Además, Rudecindo, ¿qué pinta usted en este asunto? ¿A usted lo timaron también?
7: Corinte pinta. Te llamo. No me timaron, doctor, pero me desgallinaron, que es lo mismo.
3: ¿Cómo que lo desgallinaron?
7: Señor, 4 gallinas que me traía Jacobito de regalo. Me las volaron ahí sin que yo sepa cómo.
3: ¿Que se la traía quién?
7: ¿Eh? Jacobito.
3: A Jacobito, porque yo creo que usted dijo Jacobito.
7: De Juan Comino, él es de Juan Comino, no sé si...
3: Juan Comino. Pues, ¿quién se las voló?
7: Tres Patines.
6: No, Rudecindo, ¿sí? No. Lo que pasó fue que Jacobito, chico, no me dio bien la seña.
3: ¿Qué seña?
6: La de las gallinas, chico.
3: ¿Y eso, las gallinas tenían señas?
6: No, chico, las gallinas tenían plumas, ¿no?
3: ¿Y de qué seña habla usted entonces?
6: Hombre, de la de Rudecindo. Porque lo que pasó fue que Jacobito me la dio para que yo se la llevara.
3: ¿Qué le dio, la seña de Rudecindo?
6: No, chico, la gallina. Pero me la dio equivocada.
3: Vamos, le dio las gallinas equivocadas.
6: No, chico, lo que me dio equivocada fueron las señas de Rudecindo. Por eso es que, óyeme, no hay quien la encuentre.
3: ¿Qué
6: chico?
3: Cosa, no hay quien encuentre las señas de Rudecindo.
6: No, chico, la gallina.
3: Momento, Tres Patines. Oh. ¿Qué lío armó usted ahí con Rudecindo, Jacobito, la seña y las gallinas?
6: Yo ninguno. Lo que pasó fue que Jacobito...
3: Sí.
6: Me dio 4 Rudecindos para que yo se lo llevara a la seña de la gallina.
3: Espere.
6: Entonces,
3: espere. Jacobito le dio a usted 4 Rudecindos.
6: Sí, 4 Rudecindos. Sí, 4 Rudecindos son plumas para que yo lo... No, chico, yo dije 4 Rudecindos.
3: Sí, señor.
6: Ah, ¿y Rudecindo tiene pluma?
7: ¡Bendito Dios! ¿El rayo va a tener pluma, yo, hombre?
6: Estoy preguntando, chico, estoy preguntando. Entonces yo me equivoqué. Lo que pasó fue que la gallina me dieron 4 Jacobitos para que... No, La cosa no es así tampoco.
8: María,
6: ¿cómo es la cosa, chico?
3: ¿Y a mí me pregunta usted? ¿Usted no lo sabe?
6: Sí, pero es que estoy trabajando.
3: Right, vamos a ver si yo puedo aclararlo entonces.
6: A ver, chico.
3: ¿Quién es el Jacobito ese, Nananina?
4: Un primo mío que vino del campo, señor juez. Ajá. Un hombre muy decente y muy honrado.
6: No, eso sí es verdad.
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9: Son las 12 y 37 minutos.
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11: Son las 12 y 42 minutos.
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12: Oye, Nananina me dijo que tratara bien a Jacobito porque era un buey viejo.
13: No, un momento. Yo no le dije a usted que era un buey viejo, ¿eh?
12: ¿Cómo que no, señora?
13: No, señor. Yo le dije que era un buen viejo, porque Jacobito es un viejo muy bueno.
12: Entonces lo que yo entendí no fue lo que dijo usted.
13: No, señor, son dos palabras distintas.
14: Y bastante distintas, hombre. Porque buen tiene una N al final. Y buey lo que tiene al final es una Y.
12: ¿Cómo? ¿Qué es lo que tiene buey al final?
14: Una Y.
12: Eso será en España, porque aquí en Cuba lo que tiene al final es el rabo, chico.
15: Bueno, dejen eso ya.
12: Hombre, lo he ya. Visto yo, chico.
15: Sí, ya lo he visto pero yo. Ya. En fin, Nananina, quedamos en que Jacobito es primo suyo, ¿verdad?
13: Sí, señor, es hermano de mi primo segundo.
15: Entonces es primo segundo de usted.
13: No, señor, es primo carnal.
15: ¿Qué quedamos? ¿No dice que es hermano de su primo segundo?
13: Sí, porque son tres hermanos, uno que se llama Genaro.
12: ¿Qué fue otro... que lo tumbó la vaca?
13: ¿Qué vaca? La mula.
12: La mula. ¿La tumbó también?
13: Sí. A Genaro. Otro que se llama Jacobito. Ajá. Y otro que se llama segundo. Genaro es el primero, Jacobito el segundo y segundo el tercero.
12: ¿Cómo? ¿Segundo es el tercero?
13: Sí, señor.
12: ¿Y qué le pasó? Nació con retraso, ¿no?
13: No, señor. No nació con retraso ninguno. Guanábana será un pueblo chiquito, pero la gente de allí nace igual que en todas partes.
12: ¿Y los primos suyos son de Guanábana?
13: Sí, señor.
12: Mira qué casualidad, mi abuelita era de allí también.
13: ¿Sí?
12: Sí, ¿sus primos son del lado rico o del lado del lado pobre del pueblo?
13: ¿Del lado pobre?
12: Ah, no, abuelita era del otro.
15: ¿Qué lados son esos de que está usted hablando, Tres Patines?
12: Bueno, es que en el pueblo ese de Guanábana hay dos barrios, ¿tú sabes?
15: Sí.
12: El barrio rico que está a un lado y el barrio pobre que está al otro lado.
15: Ah, vamos, son dos barrios.
12: Sí, al barrio pobre todo el mundo le dice el lado pobre del pueblo.
15: Ajá.
12: Y al lado rico, ¿tú sabes cómo le dice la
15: ¿Cómo
12: gente?
15: ¿Cómo le dicen?
12: El lado rico de Guanábana.
15: Porque el lado rico de Guanábana.
12: El lado, ¿no?, rico de Guanábana, ¿eh?
15: Secretario, póngale a Tres Patines un mantecado de multa.
12: Me gusta. ¿No te gusta el helado?
15: No me gusta.
12: ¿Y eso por qué?
15: Porque tengo catarro y el helado Guanábana muy frío. Vamos a ver, explíqueme, Nananina, ¿qué fue lo que pasó con ese primo suyo?
13: Pues que los tres hermanos que yo le dije se pusieron de acuerdo para venir a vivir a La Habana. Genaro, que es el primero, se lo propuso a Segundo, que es el tercero.
15: Ajá.
13: Y entonces Segundo, que es el tercero, le pidió a Jacobito, que es el segundo, que viniera a La Habana a buscar al cuarto.
15: ¿El cuarto hermano?
13: No, el cuarto para vivir, la casa.
15: Ah, bueno, ¿y qué pasó?
13: Pues que Jacobito me puso un telegrama avisándome su llegada.
15: Sí.
13: Pero yo tuve que ir a Guine a ver a mi tía Catalina, que está enferma, y Rudecindo me acompañó.
15: Entonces usted también conoce a esa tía, Rudecindo.
14: ¿Cómo no, doctor? La conoce todo el mundo.
15: ¿Cómo?
14: ¿Usted no ha oído hablar de Catalina de Guine?
15: Sí.
14: Pues esa es la tía de Nananina.
12: Espérate, que yo creo que la conozco también. ¿Esa señora no estuvo casada con don Caimito de Guayabal, chico?
14: No, señor. No estuvo casada con nadie, es soltera.
12: ¿De nacimiento?
14: Sí, señor, de nacimiento.
12: Entonces debe ser otra la que yo conozco.
15: Bueno, dejen eso también. El caso es que Rudecindo y usted se fueron para Guine, ¿no es así, Nananina?
13: Sí, pero yo le encargué a Tres Patines que fuera a esperar a Jacobito.
15: Ajá.
13: Y lo atendiera mientras volvíamos nosotros. Y lo que hizo Tres Patines fue engañarlo y sacarle el dinero.
12: No, Nananina, no, engañarlo no.
15: Pero sacarle el dinero sí, ¿verdad?
12: Bueno, sí, eso es bueno.
15: ¿Qué se ríe?
12: No sé, que me vino la risa así. Porque mamita me dijo a mí, hijito, mira a ver si busca el dinero que estamos arrancados. Pero eso yo se lo advertí a Rudecindo, chico.
14: ¿A mí?
12: Sí, Rudecindo.
14: No.
12: A usted sí.
14: No,
12: sí. Sí, porque tú me dijiste que tratara bien a Jacobito, que era primo de Nananina.
15: Él se lo dijo así, como un consejo, ¿no?
12: ¿Eh?
15: Él se lo dijo como consejo.
12: Sí, no, sí, una suplicatoria.
15: Sí, un suplicatorio que le hizo.
12: Sí, eso es la cosa.
15: Sí.
12: Bueno, que trataré de ver. Entonces yo te dije a ti, Rudecindo, ¿te acuerdas? Que la misma frase que tú dices, no hay problema.
15: Dijo usted se lo dijo a él.
12: Sí.
15: Usted acatando lo que él le decía a usted.
12: Sí, yo atacando lo que él decía.
15: No, atacando, no, acatando lo que él le decía, el consejo que le daba.
12: Sí. Entonces, porque seguí yo la perrocia,
15: sí,
12: digo, siendo primo de Nananina,
15: sí,
12: para mí, cuando yo lo vea, es primo también. ¿No fue así, Rudecindo?
14: Sí, pero entonces tenía usted que tratarlo como a un pariente suyo.
12: ¿Mío?
14: Claro. ¿No me dijo que para usted sería un primo igual que lo era para Nananina?
12: No, espérate, que tú no me entendiste bien, chico. Yo dije, es primo, ¿me entiendes? Pero no dije que era primo, refiriéndome al parentesco. ¿Sí?
14: ¿Cómo que no?
12: No, yo dije, es primo, del verbo exprimir.
14: ¿Eh?
12: ¿Y yo le dejé algún dinero en el bolsillo a Jacobito, Nananina?
13: ¿Ninguno?
12: Pues mira a ver si lo exprimí o no, chico. Oye, si lo exprimo un poco más, lo dejo en paño menor, chico.
14: Dito sea Dios. Doctor, ahí hay dolo. Pido justicia.
15: Calma,
14: en nombre de los chavales de España.
15: ¿Por qué?
14: En nombre de los chavales, pido justicia.
15: Pues se hará en nombre de los chavales, se hará justicia.
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11: Son las 12 y 48 minutos.
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11: Son las 12 y 53 minutos.
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15: Explíqueme, Nananina, ¿qué le hizo Tres Patines a Jacobito?
13: Pues lo primero que le hizo, señor juez, fue pedirle todo el dinero que traía para llevarlo a un banco.
15: ¿A un banco?
13: Sí.
15: ¿Usted le dijo que lo iba a llevar a un banco, Tres Patines?
40: Sí, chico, no, y lo llevé, chico.
15: Ah, ¿ve?
40: Sí, yo lo
15: las
40: llevé.
15: Las cosas se van aclarando.
40: Claro. Ah,
15: venga acá, Tres Patines, porque yo sé que usted tiene sus cosas, pero hay momentos de que usted no hace las cosas como lo hace porque no le dan chance.
40: Claro.
15: ¿A qué banco llevó el dinero?
40: ¿El dinero? No. Espérate, no, el dinero a ninguno.
15: ¿En qué quedamos? ¿No dijo que lo iba a llevar a un banco?
40: Sí, pero a él.
15: ¿A quién?
40: A Jacobito, el chico.
15: ¿Cómo Jacobito?
40: Sí, porque Jacobito llegó, yo me presenté Él me saludó y entonces yo le dije, deme el dinero que traiga enseguida, no sea cosa que se lo vayan a robar. Yo lo voy a llevar a un banco para que esté seguro. Y entonces llevé a Jacobito a un banco.
15: ¿A qué banco?
40: A un banco de Paseo del Prado. Lo llevé allí y lo senté.
13: Bueno, pero es que usted le dijo que lo iba a llevar a un banco, que lo que le iba a llevar al banco era el dinero.
40: No, señora, perdóneme. Lo que yo le dije fue, deme acá el dinero que traiga, no sea que se lo vayan a robar. Punto. Hasta ahí estaba hablando yo del dinero, ¿comprende? Después arranco de nuevo yo. Yo lo voy a llevar a un banco para que esté seguro. Punto. Hasta ahí estaba hablando yo de Jacobito.
15: ¿Y sentado en ese banco estaba seguro Jacobito?
40: Sí, chico, estaba seguro porque tú sabes que estaba en alto, protegido por un muro, de manera que ahí no podía arrollarlo ninguna máquina ni nada.
13: Bueno, pero usted lo dejó abandonado allí sin dinero. El pobre cogió un catarro terrible, claro. Porque tuvo que dormir allí mismo en ese banco.
40: Y el catarro se lo pegó a usted, por eso viene con esa desgracia aquí. Ahora, él mismo me dijo a mí que quería dormir allí.
15: ¿Seguro que se lo dijo él mismo, Tres Patines?
40: Sí, chico, porque yo le pregunté dónde quería pasar la noche. Y él me dijo que le buscara un buen sitio, porque cuando él iba a Santa Clara,
15: sí,
40: dormía en un hotel muy bueno, que es el hotel donde duermen los rotarios de La Habana cuando van a comer los banquetes de Santa Clara.
15: ¿Y qué?
40: Nah, porque yo le dije, ¿dónde duermen los rotarios? No puede ser aquí en La Habana porque yo no sé dónde es. Pero tú quieres dormir, muchacho, en donde duermen los leones. Y como él me dijo que sí, pues lo llevé a que durmiera donde duermen los leones.
15: ¿Qué leones?
40: Los leones de Prado, los de Gronce. ¿Esos leones lo quitan por la noche?
15: No.
40: Ah, bueno, pues entonces duermen allí, chicos.
13: Hágame el favor, pero Jacobito creía que usted se refería a los socios del Club de Leones.
40: ¿Y qué culpa tengo yo de que él creyera eso, caballero? Yo cumplí lo que le dije, señora.
0: A ver, bendito Dios, usted está oyendo eso, doctor,
15: sí,
0: ¿verdad?
15: Sí, señor, sí, Rudaciendo,
0: bueno,
15: estoy oyendo todo.
0: Bueno, ¿y qué hace usted que no se indigna, compadre? Usted no tiene sangre en las venas.
15: Sí, señor, tengo sangre en las venas y tengo una multa de 10 pesos para usted.
0: ¿Ah, sí? Cógela conmigo si quieres, pero que se te vea actuar con energía.
15: Cállese la boca. En fin, Tres Patines, el caso fue que usted dejó al pobre Jacobito durmiendo ahí en el Paseo del Prado, ¿verdad?
40: Sí, me parece que es una habitación bastante amplia y muy ventilada sobre todo.
15: Con muchas ventanas, ¿verdad?
40: Figúrate, chico. No, y con la comodidad de que tú vas hasta el final del paseo, atraviesa el malecón, brinca el muro y tienes ahí una bañadera que llega hasta España.
15: Mira, vaya. Y mientras tanto usted se fue con el guano de Jacobito, ¿no es eso?
40: Sí, espérate. Yo fui a llevarle la gallina a Rudecindo.
15: ¿Qué gallinas eran esas?
13: 4 gallinas que mi primo le traía de regalo a Rudecindo, sí, señor juez. Tres Patines se las robó también.
40: No, señora, eso fue la que la dirección de Rudecindo no estaba clara.
13: ¿Que no?
0: No. No va a estar clara.
13: Oye,
0: no va a estar clara, compadre. Yo se la di a usted muy bien, hombre.
13: ¿Y la dirección no podía ser más
0: calle
13: clara?
0: Calle 15, esquina 20.
40: ¿Cómo?
0: Calle 15, esquina 20.
40: Entonces eso de 15 y 20 era la dirección.
13: Claro que sí, Jacobito no se la dio escrita en un papel usted.
40: Hágame el favor, ahora es que vengo a darme cuenta de lo que pasó con la gallina.
15: ¿Qué fue lo que pasó?
40: Que Jacobito me dio las 4 gallinas con un papelito que decía, llevarlas a la barbería de 15 y 20 en el Vedado.
15: En la barbería de Rudecindo, ¿no?
40: Sí, yo me volví loco, sí, buscando, porque era el que vendió ahora la lechería que tenía, la relojería.
15: Sí.
40: Y compró la barbería.
15: Ajá.
40: Yo me volví loco buscando una barbería de 15 y 20 en el Vedado, pero no pude encontrar ninguna.
15: ¿Cómo que no pude encontrar ninguna?
40: No, de 15 y 20, pues mi madre que no. La más barata que encontré era de 40 y 60.
15: ¿Cómo de 40 y 60?
40: Sí, 40 centavos por el afeitado y 60 por el pelado. Sin talco. En vista de eso yo seguí caminando y buscando hasta que allá en el reparto llegué y pum, vi un letrero que decía barbería de 15 y 20. Entonces dije, esta misma tiene que ser, y entregué allí las 4 gallinas.
15: No me digas, las entregó en la barbería esa.
40: Sí, una barbería bastante bien, oíste, con una croqueta y
15: ¿sí?
40: sopejito,
15: ¿sí?
40: Un taburete con arriba de un cajón.
15: ¿Y de quién es?
40: ¿De quién es la barbería?
15: Sí.
40: Sómbrate.
15: ¿De qué?
40: De mamita.
15: No.
40: Sí. Oye, se puso de lo más contenta cuando vio las 4 gallinas.
15: Ah, se puso muy contenta, ¿verdad?
40: Sí, ¿tú sabes lo que almorzamos nosotros hoy?
15: No, ¿qué almorzaron
40: ni
15: hoy?
40: Ni te lo imaginas.
15: ¿Qué cosa?
40: Huevos fritos, chicos.
15: Sí.
40: ¿Y sabes lo que vamos a comer esta noche?
15: ¿Qué van a comer? ¿Tortilla?
40: ¿Qué más, chico? Calientico, calientico.
15: ¿Qué cosa, qué cosa?
40: Sopa de gallina y gallina frita.
15: ¿Con qué sopa de gallina, no? Castillo del Príncipe es lo que va a comer usted. Escriba ahí, secretario.
1: Venga la sentencia.
15: Por lo de la barbería y el guano de Jacobito le voy a poner poquito, 14 meses y un día. Y procure devolver hasta la última gallina o le tendré que poner 30 pesos de propina.
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3: Este mediodía le comentaremos, ya aprobó Cabildo de Veracruz que la barandilla, como se le ha conocido a lo que sería una cárcel municipal, pues sea operada por el municipio de Veracruz. Le estaremos compartiendo al detalle.
4: También le comentaremos, ¿quieren trabajar arriba de un barco en Veracruz? Pues están buscando hombres y mujeres. Le diremos los requisitos.
3: Adiós a histórico edificio. Ya se sabe qué va a pasar con un emblemático exconvento de Veracruz. Le estaremos comentando de qué se trata.
4: Lamentablemente suman 2 menores fallecidos por maltrato infantil en Veracruz. Le diremos qué dicen las autoridades, cómo denunciar este tipo de hechos.
3: Esto luego de que falleciera el niño Leonel de 5 años, y en donde se investiga a su madre biológica como presunta responsable de dicho fallecimiento ante los golpes que presentaba el niño Leonel.
4: En los deportes, Jared Álvarez.
5: Muchas gracias, licenciadas, y muy buenas tardes. Hoy en los deportes hablaremos de la Leagues Cup, donde Monterrey eliminó al América en las semifinales. En el fútbol internacional, Real Madrid ya se prepara para su duelo ante el Real Betis. En el fútbol local, Delfines de Coatzacoalcos confirma su duelo en el Pirata Fuente. Y en el béisbol, los Toros de Tijuana se coronaron campeones de la zona norte en la Liga Mexicana. Toda esta y más información en la sección deportiva.

0: Buenas tardes, hoy es jueves 3 de septiembre del año 2026, es la 1:03 p.m. y desde el estudio Fernando Paso Sosa de XEU presentamos el noticiero de la U. Quedan con ustedes las periodistas Betty Zabaleta y Olivia Pérez.
1: Gracias, Artemio. Olivia, muy buenas tardes.
2: ¿Qué tal, Betty? Buenas tardes. Un gusto saludar a todos.
1: Saludamos a la audiencia de XEU y al meteorólogo del Centro Hidrometeorológico Regional de Boca del Río, Silvano Pozos. ¿Qué tal, Silvano? Muy buenas tardes. Le escuchamos con el pronóstico del tiempo.
3: ¿Qué tal? Muy buenas tardes, un gusto saludarla, saludar también al auditorio que nos acompaña en esta segunda emisión del pronóstico del tiempo, en donde, bueno, al momento, sobre gran parte de la entidad veracruzana dominando cielo despejado, medio nublado, la nubosidad existente se localiza, dispersa en lo que vienen siendo las porciones norte y sur de la entidad veracruzana en mayor medida en comparación con la porción central, en incremento sobre las zonas de montaña, y no se descarta que durante el transcurso de la tarde puedan presentarse algunas lluvias aisladas, especialmente en la zona montañosa del centro, lo que viene siendo la zona alta de la cuenca del río Misantla, del Tecolutla, la antigua Jamapacotaxtla, y al final de la tarde, primeras horas de la noche, extenderse hacia lo que es la cuenca de El Cazones hacia el norte y hacia el sur, hacia la cuenca alta del Papaloapan. En esta última región es donde podría prevalecer la probabilidad para lluvias y chubascos hacia la madrugada del día de mañana. Se espera que alrededor de la medianoche es donde pudieran presentarse las lluvias en forma de chubascos y actividad eléctrica en esta parte alta de la cuenca del río Papaloapan, específicamente a lo que viene siendo la región de las presas en esa zona, y en el resto de la entidad veracruzana continuará con muy limitado potencial de lluvias durante este periodo de pronóstico. Las más relevantes en esta parte alta del Papaloapan, acumulados posibles aislados entre los 25-50 milímetros, mientras tanto en zonas montañosas de lo que son las cuencas de los ríos Cazones, Tecolutla, la antigua Jamapacotaxtla, el Coatzacoalcos, con lluvias de 5.1 a 25 milímetros, también de manera aislada en estos puntos, y menores a 5 milímetros en el resto de las zonas montañosas, la región de los Tuxtlas y cuencas bajas del sur. Condiciones para lluvias que serán generadas por factores locales, como viene siendo el calentamiento diurno, el ingreso de humedad y los efectos orográficos, además de los efectos de una línea de vaguada que cruza sobre el centro del territorio nacional, incluyendo el centro de la entidad veracruzana, y que sería el principal mecanismo de apoyo para que los nublados puedan presentar un moderado desarrollo vertical y con ello la probabilidad para lluvias en este día sobre la región. Y por supuesto, el canal de baja presión que ha persistido en el suroeste del Golfo de México, en niveles bajos de la atmósfera, y que será el factor principal para las lluvias en las cuencas del sur de la entidad veracruzana. Por otro lado, la onda tropical número 36 continúa su desplazamiento sobre lo que es el Golfo de Tehuantepec, y mientras tanto, bueno, la configuración de una circulación anticiclónica en lo que es el resto del Golfo de México estaría manteniendo el campo de vientos de el sureste y este en las porciones norte y centro de la entidad veracruzana y de el noreste en la porción sur. En ambos casos, con velocidades incrementándose durante las próximas horas hasta oscilar entre los 25 y los 35 kilómetros por hora, y donde, bueno, las rachas que pudieran presentarse se estarían esperando para lo que son las zonas de chubascos o de tormentas, si es que estas pudieran presentarse, como mencionamos al inicio, hacia lo que es la zona alta de la cuenca del río Papaloapan. Los valores de la temperatura en este mediodía, aquí en la zona conurbada Veracruz, Boca del Río, el observatorio meteorológico está reportando 33.8 grados Celsius, mientras tanto en el aeropuerto ya reporta 34.0 grados Celsius. La humedad relativa en este punto es del 70%, y la sensación térmica que pudiera estarse percibiendo de acuerdo con estos dos datos estaría entre los 33 y los 30, bueno, alrededor de los 33 grados Celsius, entre los 42 y los 44 grados Celsius. Repito, los termómetros de máxima, el observatorio meteorológico 33.8, el aeropuerto 34.0, la sensación estimada sería entre 42 y 44 grados Celsius. Esto con respecto al calor aquí en la zona conurbada Veracruz, Boca del Río, un ambiente caluroso, muy caluroso. Mientras tanto, en la zona de la costa sur, Coatzacoalcos, el observatorio reporta 32.6 grados Celsius. En la zona de la montañosa del centro, 28.7 en Jalapa y 28.9 en Orizaba, un ambiente templado, cálido en estas horas en estas horas iniciando la tarde en esas regiones del centro de la entidad veracruzana. Así que bueno, todavía tendremos condiciones de relativo buen tiempo durante las próximas horas y esperando las lluvias más relevantes en la parte del río Papaloapan. En la zona particular para aquí, para la costa central veracruzana, se mantendrá baja probabilidad de lluvias durante este periodo de pronóstico y posiblemente extendiéndolo para el sábado o domingo de esta misma, de este mismo fin de semana. Así que bueno, tendríamos persistencia tanto de bajo de potencial de lluvias como las temperaturas relativamente altas entre los 33, 35 grados Celsius oscilando en estos días y pues por supuesto la percepción de un ambiente caluroso, muy caluroso, por lo cual, bueno, se recomienda tomar las medidas preventivas, las medidas necesarias para contrarrestar estos efectos del calor, y lo que comúnmente se recomienda es no exponerse demasiado tiempo a la insolación, mantenerse bien hidratado, y bueno, en especial para las personas más vulnerables, tener esos debidos cuidados para estas temperaturas en estos próximos días. Ya, como mencionábamos en la mañana, algunos modelos de pronóstico indican que para la próxima semana, posiblemente a partir del lunes, comience a incrementarse gradualmente el potencial de lluvias en la zona de la costa central, particularmente la zona conurbada Veracruz, Boca del Río, en donde, bueno, estaremos comentando cómo estarían las actualizaciones con respecto a esta variable. Pues, en general, estas serían las condiciones. Los datos adicionales de aquí del Observatorio Meteorológico de Boca del Río está reportando una temperatura ambiente de 32.9 grados Celsius y una presión atmosférica a nivel de la estación de 1011.3 hectopascales. Sin más por el momento, sería el segundo avance del pronóstico del tiempo. Quedo atento a sus comentarios o preguntas.
1: No, Silvano, muchísimas gracias por la explicación que nos ha dado esta tarde en cuanto al pronóstico del tiempo. Estamos al pendiente. Muchísimas gracias. Que tenga muy buen día.
3: Igualmente, buenas tardes.
0: Es la 1:11 en XEU.
1: Enseguida comentaremos el resumen del pronóstico del tiempo.
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1: Este mediodía aquí en el puerto de Veracruz, una temperatura máxima de 33.8 grados Celsius, 70% el porcentaje de humedad. Al momento el índice de calor de 42 a 44 grados Celsius, un ambiente caluroso a muy caluroso. El viento del este de 25 a 35 kilómetros por hora. Tenemos 1011 hectopascales la presión atmosférica y es baja para nosotros, es muy baja la probabilidad de lluvias. Este pronóstico que nos han dado desde hace pues algunos días viene indicando que posiblemente de la noche del domingo hacia el lunes pudiera incrementar el potencial de lluvias. El lunes estaría aumentando, la próxima semana aumenta gradual de lluvias para Veracruz y Boca del Río, y le recomendamos estar al pendiente de las actualizaciones del pronóstico del tiempo. Hay un canal de baja presión, la onda tropical número 36, pero que dejaría lluvias este día hacia el sur del estado de Veracruz y también el norte de la entidad veracruzana. Este mediodía en Jalapa se está registrando una temperatura máxima de 28.7 grados Celsius. Olivia, ¿tienes temperaturas en otras ciudades?
2: Así es, Betty, en Tierra Blanca reportan 34 grados, Cancún está a 31 grados, Monterrey a 37, Tijuana a 25 y la Ciudad de México está a 23 grados. Gracias a quienes siguieron este reporte en redes. Les invito a seguirnos en nuestro portal en xeu.mx y a través del 98.1 de FM.
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0: Es la 1:15 en XEU Noticias.
1: Tenemos ya mensajes de la audiencia, pero primero vamos a la pausa y enseguida volvemos.
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0: Es la 1:18 p.m. en XEU, jueves 3 de septiembre del año 2026. Continuamos en el noticiero de la U.
1: Si quiere trabajar en un barco aquí en Veracruz, la Secretaría de Marina, pues hace esta convocatoria.
11: La Secretaría de Marina, a través de la Armada de México, lanzó una convocatoria a mujeres y hombres mexicanos interesados en formar parte de la tripulación del barco Pátzcuaro a participar en el proceso de reclutamiento para cubrir vacantes en diferentes áreas de mantenimiento y servicio. Las plazas disponibles corresponden a los servicios de maestre, frigorífico, electricista, maquinista y oficinista, por lo que las personas interesadas podrán incorporarse a la Armada de México y contribuir desde su área de especialidad al cumplimiento de las funciones y misiones que desempeña la institución. Entre los principales requisitos se encuentran ser mexicano por nacimiento, contar con una estatura mínima de 1.63 metros para hombres y 1.55 metros para mujeres, presentar un índice de masa corporal de entre 18.5 y 24.9, resultar apto en los exámenes médico, clínico y perfil psicométrico, contar con conocimientos del servicio al que se desea ingresar y cubrir el perfil establecido de acuerdo con las directivas vigentes. También los aspirantes no podrán ser desertores de las Fuerzas Armadas ni haber pertenecido a otra Fuerza Armada, así como no contar con antecedentes penales. Para iniciar el trámite deberán presentar currículum vitae, acta de nacimiento, CURP, cartilla del Servicio Militar Nacional, credencial de lector, comprobante de domicilio, carta de antecedentes no penales, el Registro Federal de Contribuyentes, el RFC, dos fotografías tamaño infantil a color, dos fotografías a color de cuerpo completo de frente y de perfil, y firma fiel vigente. Las personas interesadas deberán acudir de manera presencial a las instalaciones ubicadas en la calle Arista, número 174, en la Colonia Centro de la ciudad de Veracruz, o solicitar información a través del correo electrónico bi04.patzcuaro@semar.gob.mx. El trámite es directo y presencial, por lo que no cuenta con gestores ni intermediarios para llevar a cabo el proceso de reclutamiento. XEU Noticias, Joel Cruz Argüelles.
0: Es la 1:21 p.m. en XEU.
2: Oiga, chocó un camión de pasaje y un taxi aquí en el centro de Veracruz, generó caos vial.
19: Un camión de pasaje de la ruta Florida 109 chocó contra un taxi en el centro de Veracruz.

0: el mío y me pegó por alcance, de la puerta de trasera para atrás.
1: ¿Venían pasajeros?
0: Sí.
1: ¿Con usted?
0: Sí, conmigo.
1: ¿Qué les pasó?
0: No, nada, nada, absolutamente nada, además fue el susto.
1: ¿Ya se bajaron?
0: Ya se fueron, sí.
1: ¿Y del camión de pasaje no sabe si venían?
0: Traía cuatro personas, tanto que dos señoras venían molestas porque me dijeron cuando bajaron que venía muy loco.
2: Por su parte, el chofer del camión de pasaje no quiso dar algún comentario a XEU. Los detalles y las imágenes en xeu.mx en la sección Veracruz. Informó para XEU Noticias Olivia Pérez López.
3: Es la 1:22 p.m. en XEU.
4: Y tengo por acá algunos mensajes, llamadas, dice: denuncia ciudadana, fuga de aguas negras, lleva sin ser atendida, está frente a una escuela primaria. Solicitamos el apoyo de XEU para hacer pública esta fuga de aguas negras. Continúa sin ser atendida por la compañía de agua de Boca del Río en la calzada Blanca Flores, esquina con Carvajal, en la colonia José López Portillo, justo frente a la escuela primaria Enrique C. Repsamen. El problema ya ha sido reportado en varias ocasiones, sin que al momento se haya realizado la reparación. La compañía de agua de Boca del Río asignó el siguiente número de reporte, el 522746, y posteriormente proporcionó el folio de atención 1789968, dando a conocer que se daría aviso y seguimiento al área operativa, pero bueno, la fuga continúa. Eso es lo que nos están escribiendo, nos envían fotografías de toda esa fuga de agua, de aguas negras, que está en dicha dirección, en la colonia José López Portillo. Pues gracias por comunicarse. Y bueno, le vamos a compartir qué está pasando con la economía de Veracruz. Escuchemos lo que está encendiendo las alertas al regreso de la pausa.
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3: Es la 1:27 p.m. en XEU, jueves 3 de septiembre del año 2026. Continuamos en el noticiero de la U.
4: El señor Pablo Rodríguez, que nos escucha en

0: Costa de Oro. Él sigue reportando, sigue pidiendo a las autoridades de Boca del Río que manden a parques y jardines a las calles de Costa de Oro, porque dice que hay basura en los camellones. Ahí nos envió algunas fotografías de la calle Tiburón. Dice hay basura que lleva más de un mes y no se la han llevado. Y otra también, pues en el parque Santiaguillo de la calle Marlin y Mero, en el fraccionamiento Costa de Oro. Y bueno, le decía, ¿qué es lo que está pasando con la economía de Veracruz? Los datos que están encendiendo las alertas. Escuchemos al presidente de Coparmex en Veracruz, Adrián Maínez.
1: Y bueno, a partir de la más reciente medición de Data Coparmex 2026, que es una encuesta que se realizó en nuestros socios en este primer semestre del año, desde Coparmex hemos identificado una serie de temas que requieren especial atención por su impacto en el entorno empresarial y en las condiciones para invertir, operar y generar empleos en México. Al cierre del primer semestre de 2026, los datos de incidencia delictiva muestran que uno de cada dos socios han sido víctimas de un hecho delictivo. Entre estos delitos reportados, la extorsión ocupó el primer lugar, como ya lo sabemos, con el 18%, y mantiene esa tendencia que a todas luces es preocupante. En el registro del secretario ejecutivo del Sistema Nacional de Seguridad Pública, Veracruz se sigue manteniendo desde 2025 en un punto de atención prioritaria, y estamos en el quinto lugar de atención a nivel estatal, a nivel nacional. Ante este escenario, el 58.7% de las empresas reportó haber incrementado su gasto en seguridad, destinando recursos adicionales a la protección de sus operaciones que, en otras circunstancias, podrían orientarlos a la inversión, al pago de las nóminas y, obviamente, al crecimiento. De acuerdo con cifras de la Secretaría de Economía, durante el primer semestre del año, México recibió 34.968 millones de dólares en inversión extranjera, la cifra más alta registrada para un periodo similar, y un incremento del 2.1% respecto al mismo lapso de 2025. Sin embargo, de acuerdo con los indicadores que hemos analizado en conjunto con el Colegio de Economistas del Estado de Veracruz, detrás de este máximo histórico hay un dato que no puede pasarse por alto. El 88.5% de esa inversión corresponde a reinversión de las empresas que ya operan actualmente en México. Solamente 7.8% a inversión nueva y un 3.7% es entre cuentas de filiales. Esto significa que el crecimiento de la inversión extranjera está siendo impulsado principalmente por empresas que ya están establecidas en el país, mientras que la inversión nueva registra una caída cercana al 13% anual, un dato que refleja los retos que enfrenta México para atraer más inversiones, más capitales y proyectos productivos en un entorno internacional cada vez más complejo. A esto se suma que la tasa de interés del Banco de México se mantiene en 6.5%, sin movimientos desde junio, y lo cual mantiene todavía un financiamiento caro para las empresas que buscan invertir o expandirse. Además, el ánimo de las empresas mexicanas para invertir registró su mayor caída anual desde 2020, año en el que empezamos a medir este indicador en Data Coparmex. Para este primer semestre, apenas el 23% de los socios Coparmex consideran que es un buen momento para invertir, lo que representa una disminución de 16.5 puntos porcentuales respecto a la medición anterior de finales del año 2025. En Veracruz, este panorama se agudiza. El ánimo para invertir en el estado se ubicó en 20%, lo cual está por debajo de la media nacional. Esta cifra convive con una realidad que exige atención. El 68.9% de las personas ocupadas se encuentran en la informalidad, es decir, cerca de 7 de cada 10 trabajadores. Esta proporción supera significativamente la media nacional, que es de 54.8%, y representa un reto para la generación de empleos formales y el crecimiento de las empresas veracruzanas. A las condiciones de seguridad y financiamiento se suma otro factor directamente ligado a la operación empresarial: la regulación. De acuerdo con la primera medición de Data Coparmex de 2026, el gasto regulatorio se ubica en 46.9% a nivel nacional. Esto significa que prácticamente 5 de cada 10 socios de Coparmex han enfrentado algún problema al realizar trámites gubernamentales durante el último año. En Veracruz el porcentaje asciende a 49.1%, lo cual está por encima de la media nacional. Y es decir, el Estado todavía tiene una tarea pendiente en materia de eficiencia en trámites gubernamentales. Para una empresa, la certidumbre también significa procesos claros y trámites que no representen obstáculos innecesarios para iniciar o aplazar el inicio de operaciones, cumplir obligaciones o crecer.
2: Es la 1:32 PM en XEU.
3: Es lo que dijo Adrián Maynes, presidente de la Coparmex en Veracruz, la Confederación Patronal de la República Mexicana, sobre lo que está pasando en la economía de nuestra ciudad y el estado de Veracruz. Vamos a la pausa.
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2: Es la 1:37 en XEU, jueves 3 de septiembre del año 2026. Continuamos en el noticiero de la U.
0: Bueno, pues se ha aprobado en sesión de cabildo del Ayuntamiento de Veracruz que la barandilla sea municipal, es decir, la cárcel, o por lo menos a donde llevan a los detenidos, lo que se conoce como el penalito. El ayuntamiento pasaría a tener el control del penalito, que actualmente está en manos de la Secretaría de Marina. Y vamos a escuchar lo que dice el regidor del Ayuntamiento de Veracruz, Gustavo Gudiño Corro.
17: En términos del artículo 115 y 21 constitucionales, se solicitó al Cabildo del Honorable Ayuntamiento de Veracruz que se aprobara, se analizara y en su caso se aprobara, y cosa que así sucedió por unanimidad por parte de todos los miembros del Cabildo, de autorizar a la presidenta municipal para que solicite a la Secretaría de Marina Naval Armada de México para que se lleve a cabo la entrega-recepción de la barandilla, que ahora pase a manos de el Ayuntamiento de Veracruz a través de la Policía Municipal, como lo establece el 115 y artículo 21 constitucional.
0: Bien, ¿y qué es la barandilla?
17: La barandilla es donde van a estar figurando los jueces calificadores en el sentido de sancionar a todas aquellas infracciones administrativas establecidas en el bando de gobierno y policía del municipio de Veracruz, en términos del artículos 84, 85 y demás relativos de este bando de policía y buen gobierno del municipio. Es decir, se van a sancionar a todas aquellas infracciones que cometan los ciudadanos, que no son delitos, son, como su nombre lo dice, sanciones, y que se consideran faltas administrativas, que son las que alteran el orden, afectan la tranquilidad pública o alteran contra los valores tradicionales, realizadas en lugares de uso común, de acceso público, de libre tránsito, o que tengan efectos en esos lugares de conformidad con lo plasmado en el presente bando de policía y buen gobierno.
0: Por ejemplo, entendiéndose
17: como alteraciones al orden público, por ejemplo, el perturbar la tranquilidad colectiva que altere la seguridad y el orden en cualquier lugar o circunstancia dentro del territorio o municipio, poner en peligro la integridad física, moral o patrimonial de los habitantes del municipio, pintar anuncios, signos, símbolos, rayas, nombres, palabras o figuras, así como de fijar propaganda de toda índole en las fachadas, monumentos, vehículos o bienes públicos o privados sin autorización del ayuntamiento o del propietario, según sea el caso. Asimismo, por ejemplo, hacer las necesidades fisiológicas en la vía pública, algunas riñas, las personas que anden deambulando en la vía pública o se encuentren ubicadas en algún espacio público para ejercer la prostitución, por ejemplo, los propietarios de bares, cantinas, pulquerías, establecimientos con pistas de baile y música, salones de baile, restaurantes, bares y similares, que omitan las acciones necesarias para conservar y mantener sus establecimientos en niveles controlados de ruido, por ejemplo. Permitir que los animales de su propiedad causen daño a personas, a otros animales o casas particulares en la vía pública. El tirar la basura en lugares que no están autorizados para ello. Hay personas que abren también las bolsas de basura que están. En fin, hay un catálogo importante en el bando de policía y buen gobierno que son, insisto, infracciones.
0: ¿Y dónde se va a ubicar la barandilla?
17: La barandilla cabe hacer mención que la barandilla va a estar ubicada, o está ubicada, porque de hecho está funcionando, nada más que en esos momentos todavía está en manos de la Naval Marina Armada de México. Sobre la avenida Cuauhtémoc, casi al final, entroncando con la avenida Rafael Cuervo, en Playa Linda, que antes se le conoce como el penalito. Y se le denomina barandilla porque anteriormente a las personas infractoras se ponía a disposición de los jueces calificadores y se postaban en un barandal. Por eso es que se le denomina la barandilla, el penalito le llaman algunos, ¿no?
0: Sí.
17: Es ahí donde se van a sancionar a estas personas que cometan esas infracciones.
0: Ahora, ¿quién nombrará a los jueces para sancionar?
17: Bueno, ya es una facultad de la presidenta municipal en este caso. En su momento, ahorita va a haber un periodo de transición de hasta 180 días en lo que se logran nombrar a los a los juzgadores en este caso, y pues bueno, es facultad de la presidenta directamente a recomendación o a propuesta también incluso del comandante de la policía municipal o del jurídico de la misma policía.
3: ¿Cuántos juzgadores van a nombrar?
17: Se están contemplando en este momento por lo menos unos 6 juzgadores que deberán de cumplir términos prácticamente de 24 horas. Se establecerán algunas formas para poder cumplir con estas 24 horas en turnos de 8 horas.
2: Es la 1:42 p.m. en XEU.
3: Es lo que dijo el regidor Gustavo Gudiño con la Comisión de Policía en Veracruz, y también detalló que van a poder imponer multas de 5,000 pesos o arrestos.
17: De acuerdo al reglamento de Policía y Buen Gobierno, sí, las multas que se establezcan serán recaudadas por la tesorería municipal. No es el caso necesariamente que tenga que haber solo multas. Las sanciones pueden ir desde una amonestación pública o privada, o bien un arresto hasta por 36 horas en su caso, y bueno, y servicio a la comunidad también está considerado en ese sentido. O en su caso también, en caso de que no se cumplan con los permisos establecidos por el ayuntamiento, también la cancelación de los permisos o el no otorgamiento de estos. Se trata de que no sea una cuestión meramente recaudatoria. No es el caso, pero bueno, en algunos casos tendrá que aplicarse estas multas que se aplicarán en UMAS, que variarán, podrán ir entre 2 a 50 UMAS, dependiendo de la situación, del criterio también del juez calificador y de las condiciones del ciudadano, de las condiciones económicas en las que se encuentra el ciudadano. En ese sentido, insisto, no necesariamente tendrá que ser una cuestión de recaudación, pueden prestar incluso servicio a la comunidad en dado caso de que sea necesario.
3: Aunque ya 50 UMAS ya son más de 5,000 pesos, ¿no?
17: Efectivamente, dependerá del caso y de la gravedad de la infracción y del criterio también que utilice el juez calificador en su caso.
3: ¿Y se ha estimado cuánto puede captar el ayuntamiento por año o por mes?
17: No hay una estimación en este momento, pero insisto, lo que pretenderemos es que se haga de la manera correcta, de la manera honesta y transparente, y esperemos que lo que recaudado se aplique al tema de seguridad pública municipal.
2: Es la 1:44 p.m. en XEU.
0: Esto dijo el regidor del Ayuntamiento de Veracruz, Gustavo Gudiño Corro. Dice también que están solicitando policías. ¿Pero qué va a pasar con el convenio con la Marina, con la Naval? Escuchemos.
3: Regidor Gustavo Gudiño, ¿y esto implica que ya no se firmará el convenio con la Policía Naval para que resguarde la ciudad?
17: Hasta el momento existe esa colaboración que está realizando la Naval y la Secretaría de Seguridad Pública del Estado, que lo están haciendo de manera adecuada. Sin embargo, recordemos que en el artículo 115 y sobre todo en el artículo 21 constitucional establece que ya los municipios deberán hacerse cargo de la policía municipal. En el caso de Veracruz tenemos hasta el 2029 para tener una policía acorde a las necesidades de la ciudad. Estamos pretendiendo que de aquí al 2029 existan en Veracruz aproximadamente 800 elementos de la policía municipal que puedan resguardar la seguridad de los ciudadanos veracruzanos. En este momento tenemos aproximadamente 100 elementos. Se lanzó una convocatoria este año, se emitió una convocatoria para invitar a los ciudadanos a que puedan participar e integrarse a la policía municipal. Esta convocatoria está vigente y va a estar vigente. Esperamos que en el municipio de Veracruz se contraten aproximadamente 200 elementos municipales de la policía por año de aquí al 2029 para que aproximadamente tengamos entre 800 y 1,000 elementos de policía municipal. A los que cumplan hombres y mujeres con estos requisitos se les va a capacitar en el Encero allá en Jalapa. Por 3 meses se les va a pagar una beca, que cumplan con los requisitos y con todos los estándares necesarios para poder pertenecer a la corporación municipal. Una vez que cumplan con esto, se les podrá contratar ya en el municipio y podamos contar con una policía acorde a las necesidades y a las exigencias de la ciudadanía veracruzana.
3: ¿Reciben hombres y mujeres para policías?
17: Afirmativo, hombres y mujeres, en ese sentido. Es muy importante, hay ciertos requisitos, se emitió una convocatoria y el salario va a estar bien y con buenas prestaciones para todos ellos y para sus familias de los integrantes de la policía municipal.
3: ¿Cuánto ronda el salario, regidor Gustavo Gudiño?
17: Aproximadamente entre 20 y 22 mil pesos al mes, más prestaciones y otras situaciones que se les puede dar a los policías.
3: ¿Y en cuanto a los requisitos, algunos que tenga a la mano?
17: Sí, deberán tener por lo menos la preparatoria cumplida, una edad hasta 45 años y obviamente, entre otros, su cartilla militar para el caso de los... Y sobre todo que tengan mucha disponibilidad y disposición de hacerlo. No importa si tienen antecedentes policíacos o no. Lo que se trata es de que se incorporen gentes que tengan ganas de trabajar.
3: ¿A dónde deben acudir los interesados en formar parte de la Policía Municipal?
17: A la comandancia de la Policía Municipal, que está ubicado prácticamente en la avenida Montesinos, en el centro histórico de la ciudad de Veracruz, a un costado de las oficinas de limpia pública, la documentación se les enviará al Encero para que se capaciten en ese sentido en todos los aspectos.
3: ¿En qué horario los reciben ahí en Montesinos?
17: De preferencia desde a partir de las 8 de la mañana hasta las 5 de la tarde. Okay.
2: Es la 1:48 en XEU.
3: Así que sigue abierta esta convocatoria para contratar policías municipales en Veracruz con un sueldo entre 20 y 22 mil pesos, pero antes los capacitan. Los detalles y requisitos los puede consultar en nuestro portal en XEU.mx en la sección Veracruz. Es lo que dijo el regidor Gustavo Gudiño, regidor con la Comisión de Policía en Veracruz. Vamos a la pausa.
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2: Es la 1:51 en XEU. Continuamos en el noticiero de la U.
0: Este día fue entrevistada en Jalapa la rectora del Colegio de Veracruz, Erandi Isabel López Herrería, sobrina del expresidente López Obrador, y que ha habido una gran controversia porque, pues primero, el secretario de gobierno, Ricardo Webb, admitió que tres sobrinos del expresidente trabajan en el gobierno del estado, y luego ayer le preguntamos a la gobernadora Rocío Nahl en entrevista y no se confirmó esta situación. Pero hoy fue entrevistada la propia Erandi Isabel López Herrería. Ella dice que es totalmente equivocado y falso el registro que le atribuye un salario mensual superior al de la gobernadora Rocío Nale. Sostuvo que su sueldo se encuentra ajustado al tabulador estatal de sueldos y salarios. Escuchemos lo que dijo.
1: Rectora, ¿cómo se encuentra el volver en este momento? Muy bien, muchas gracias. Rectora, tres minutitos nada más sobre la polémica que hay.
5: Me llama la atención lo del sistema nacional de transparencia, que gana más que la gobernadora. ¿Qué tendría usted que decir ahí al respecto?
1: Falso,
5: pero que usted nos aclara de propia voz, porque al final del día la unidad de transparencia del Colbert es la que reporta al sistema.
1: Qué bueno que me preguntan sobre eso. Me da mucho gusto tener la oportunidad de aclararlo. Es un dato total y absolutamente falso.
5: ¿Qué sale del Colbert?
1: Yo gano de acuerdo al tabulador estatal de sueldos y salarios, de acuerdo a mi nivel como directora general, en este caso como directora del Colegio de Veracruz.
2: La 1:53 p.m. en XEU.
3: Ahí la entrevista un poco accidentada. Finalmente, Erandi López Herrería calificó como falso. Dice que este salario de 106,000 pesos que se le atribuye, que no es así, que ella cobra conforme al tabulador estatal. Es la rectora del Colegio de Veracruz, Erandi Isabel López Herrería, sobrina de López Obrador.
0: Y es que, pues uno de los que iban cuidando a la directora empujó a una reportera y ahí es donde la reportera al que estábamos a escuchar que le decía,
3: le reclamaba.
0: Así es, ¿qué te pasa? Porque no se permitía que se le acercara de parte de los reporteros allá en Jalapa a la sobrina del expresidente, en este caso actual rectora del Colegio de Veracruz, Colbert.
2: La 1:53 p.m. en XEU.
3: En otros temas, el coordinador de Morena en la Cámara de Diputados, Ricardo Monreal, reconoció que México necesita fortalecer sus ingresos públicos, aunque considera necesario revisar con cuidado el impacto de los nuevos impuestos o de este incremento del impuesto a algunos productos, por ejemplo, algunos que tienen demasiada sal, y también a la cerveza, que está previsto este incremento para el próximo año.
6: Mayores cargas tributarias que afecten al bolsillo de los mexicanos, aunque tenemos un problema de ingresos. Seguramente Hacienda nos planteará esquemas novedosos para resolver o para atender estos problemas económicos provocados por los ingresos frente a los egresos de la Federación.
2: Es la 1:54 p.m. en XEU.
0: Pues esto es lo que dijo Ricardo Monreal, es el coordinador de legisladores de Morena. Reconoce, dice, que México, así lo dijo, necesita fortalecer sus ingresos públicos. Consideró necesario revisar el impacto de los nuevos impuestos. Están proponiendo, pues, aumentar los impuestos o nuevos impuestos, en este caso a la cerveza, a las sopas instantáneas, a embutidos, entre algunos otros productos que están proponiendo aumentar el impuesto, el IEPS, y ellos argumentan que porque pues tienen exceso de sodio, que por eso es que están proponiendo aumentar el impuesto para dichos productos. Y bueno, ahí lo que ha dicho Ricardo Monreal de Morena. Y tenemos por acá, tenemos mensajes de parte de la audiencia. Por acá nos están señalando que sigue sin haber luz, pero por favor pónganos dónde. Y acá también otro de los comentarios dice que el gobierno nos quiere controlar hasta pues poder multar por vivir. No se debe permitir las autoridades, es lo que dice la señora Jazmín Cisneros en este mensaje que nos está haciendo llegar. Muchísimas gracias. Vamos a ir a la pausa y tendremos la información deportiva.

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3: Muy buenas tardes, amigos de XEU Deportes. Soy Jared Álvarez y arrancamos con la información deportiva, porque el Toluca derrotó 2-0 al León y avanzó a la final de la Leagues Cup 2026 gracias a los goles de los uruguayos Federico Pereira y Federico Viñas. Los Diablos Rojos tomaron ventaja al minuto 41 cuando Pereira aprovechó un rechace del arquero Óscar García tras un tiro de esquina para colocar el 1-0. En el segundo tiempo, León adelantó líneas pero no logró generar suficiente peligro. Toluca sentenció el encuentro al 69 luego de un contragolpe que inició Viñas y terminó definiendo dentro del área tras una combinación con Roberto Díaz Price. El partido también tuvo dos expulsiones, Johan Romaña por León al 75 y Bruno Méndez del Toluca al 89. Y tras este partido habló Antonio el Turco Mohamed, técnico de los Diablos Rojos.
4: Primero que nada, agradecer a los futbolistas por el esfuerzo, por la entrega. Estamos en otra final y eso no es fácil. Así que primero que nada, agradecerle a ellos por el esfuerzo, por la dedicación, por el plan de partido. Y después, estamos muy contentos. Vamos a descansar y pensar a ver qué rival nos toca. Y eso para nosotros es muy importante, el descanso, para poder llegar al domingo y hacer un gran partido como hoy. Fuimos muy superior al rival. El rival prácticamente no tuvo jugada de gol en todo el partido y nosotros tuvimos muchísimas. Después la expulsión se desvirtuó un poco el partido, pero llegamos 2-0 y creo que fuimos mejores que ellos hoy. Fuimos mejores, pudimos contrarrestar muy bien las transiciones. De entrada del partido, por ahí tuvieron algún intento de eso, pero el equipo estuvo muy bien defensivamente. Entonces interpretamos muy bien lo que queríamos del partido. Y después, a medida que fue pasando el partido, mover la pelota, fueron apareciendo las opciones de gol. Y a mi entender fuimos muy justos ganadores. No, a los jugadores agradecerles, como dije recién, les agradezco por el esfuerzo, por la dedicación, por la humildad que tienen para jugar, para correr y para llevar a cabo el plan de partido.
3: 2:00 p.m, palabras de Antonio el Turco Mohamed, técnico del Toluca, que vencieron 2-0 a León y avanzaron a la gran final de la Leagues Cup. En la otra llave, Monterrey avanzó a la final tras vencer al América por marcador de 5-4 en la tanda de penaltis, luego de empatar 2-2 durante los 90 minutos. Después de un primer tiempo sin goles, Monterrey se adelantó al minuto 49 con un tanto del uruguayo Diego Rossi, quien aprovechó una asistencia de Lucas Ocampo. Sin embargo, América reaccionó y empató al 57 mediante Ramón Juárez tras una jugada en la que participó Rafael Veiga. Las Águilas remontaron al minuto 64 con un golazo de Diego Cervantes, nuevamente asistido por Veiga, pero Monterrey igualó 5 minutos después gracias a un penal ejecutado por Ocampos. El 2-2 se mantuvo hasta el final del tiempo regular, por lo que el pase a la final tuvo que definirse desde los 11 pasos. En la tanda de penaltis, Monterrey fue perfecto y convirtió sus 5 disparos por medio de Lucas Orellano, Diego Rossi, Víctor Guzmán, Jesús El Tecatito Corona y Hugo Kuipers. América anotó 4, pero Cervantes falló su cobro, dando a los Rayados el triunfo y el boleto a la gran final. Y tras este partido, habló Matías Almeida, estratega del Monterrey.
5: uno compite siempre para poder llegar a finales. Y bueno, en 3 meses lograr una final, creo que nos está marcando el camino correcto. Valoro mucho la actitud del grupo que entreno, lo remarco siempre. Y bueno, creo que fue un gran partido ante un rival que es durísimo y que creo que fue parejo en el correr de los 90 minutos. Y después, bueno, los penales sabemos cómo son. A veces va a favor, a veces en contra, pero ya estaba contento con la actuación y con todo lo que vienen haciendo estos chicos, estos muchachos, durante toda esta copa. Remarco, el primer objetivo era entrar a la Conca y se había logrado por diferentes resultados y demostramos que nosotros mismos lo íbamos a lograr igual. Entonces, contento. Hoy contento.
3: 2:02 de la tarde, ahí lo dicho por Matías Almeida, técnico de Monterrey, que vencieron 5-4 en penales al América y avanzaron a la final de la Leagues Cup, donde enfrentarán al Toluca el próximo domingo. Ahora hablemos del fútbol internacional, porque el Real Madrid visita este viernes al Real Betis en la Cartuja a 1:00 p.m, en un duelo de la cuarta jornada de la Liga de España, al que ambos equipos llegan con objetivos distintos. El conjunto dirigido por José Mourinho busca mantener su buen arranque después de golear 4-0 al Málaga y 4-1 a la Real Sociedad, mientras que los verdiblancos intentarán reaccionar tras el duro 5-2 sufrido ante el Levante. El equipo madridista atraviesa un gran momento ofensivo, con Jude Bellingham, Vinicius Jr. y Kylian Mbappé como principales referentes. El tridente ha participado directamente en 9 de los 10 goles marcados por el Madrid en sus 3 primeros partidos del año, por lo que volverá a ser la principal amenaza para la defensa bética. El Betis, que suma 6 puntos de 9 posibles, buscará recuperar su intensidad y solidez defensiva para competir ante uno de los grandes favoritos al título. Manuel Pellegrini podría realizar modificaciones en su alineación y darle más protagonismo a Isco Alarcón, mientras que también tendrá como opciones a jugadores como Pablo Fornals y Cucho Hernández. Y previo a este encuentro entre el Betis y el Madrid, habló José Mourinho, estratega de los merengues.
6: Tiene que ser un gran Real Madrid, si no, no gana. Betis, como tú dices, es muy buen equipo. Los resultados últimos del Real Madrid ahí pues son muy objetivos. Es difícil ganar ahí. Y para ganar tienes que estar a tu máximo nivel, no hay otra.
3: 2:04 de la tarde, palabras de José Mourinho, técnico del Real Madrid, que el día de mañana enfrentarán al Real Betis a 1:00 p.m. El encuentro será además el enfrentamiento número 18 entre Mourinho y Pellegrini, con 8 triunfos para el portugués, 5 para el chileno y 4 empates. Más allá de ese historial, el duelo representa una prueba importante para ambos equipos. El Real Madrid quiere confirmar su buen momento y el Betis necesita responder después del golpe sufrido ante el Levante. En más duelos destacados de esta Liga Española, el sábado el Atlético de Madrid se mide al Athletic Club a 8:15 p.m. y el domingo el Barcelona visita al Valencia a 8:15 p.m. Ahora hablemos del fútbol local, porque Delfines de Coatzacoalcos hizo oficial que su juego de la fecha 2 versus Acambaro FC se llevará a cabo el domingo 6 de septiembre a 4:00 p.m. en el estadio Luis Pirata Fuente. A través de una publicación en sus redes sociales, el conjunto de Delfines informó que la entrada al coloso del fraccionamiento Virginia será completamente gratis. Esta no será la única ocasión en la que el conjunto de Delfines juegue ahí en el Pirata, pues también está contemplado que dispute ahí el duelo de la jornada 4 ante Real Refineros y en la jornada 5 ante Dragones de Oaxaca, según confirmó el presidente del equipo. Este cambio de sede se debe a que la casa del conjunto de Coatzacoalcos es el estadio Rafael Hernández Ochoa, sin embargo, actualmente se encuentra en remodelación. Ahora hablemos también de la Liga de Expansión, que incluye a Piratas FC, porque ya está listo para iniciar la 7ª jornada del campeonato con una pelea por liderato al rojo vivo. Leones Negros se mantiene en el primer lugar, seguido de cerca por Atlético Morelia. Entre los encuentros destacados de la jornada se encuentra el duelo entre Piratas FC y Correcaminos, así como los partidos entre Tapatío y Leones Negros y Cancún FC versus Cruz Azul Hidalgo. El día de hoy arranca la jornada 7 con el Tepatitlán versus Dorado, 7:00 p.m. en el estadio Gregorio Tepa Gómez. Ahora vámonos al béisbol porque los Toros de Tijuana se proclamaron campeones de la zona norte tras imponerse 10-1 a los Sultanes de Monterrey con una ofensiva encabezada por Hernán Pérez y Gilberto Celestino. Con este triunfo, los fronterizos regresan a la Serie del Rey por cuarta ocasión en la historia de la organización. Con la victoria, Toros de Tijuana conquistó la final del norte y ahora esperan rival para disputar la Serie del Rey, donde buscarán coronarse campeón de la Liga Mexicana de Béisbol. 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Nos escuchamos de 4 a 6 en el Deportivo de la U. Y atentos todos porque habrá sorpresas para quien guste ir al partido de Piratas. Escuche el Deportivo de la U de 4 a 6. Soy Jared Álvarez y les deseo muy buenas tardes.
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20: Dos de la tarde con 10 minutos en XEU Noticias. En la mañanera le preguntaron a la presidenta Claudia Sheinbaum sobre su testamento en este mes, que es septiembre, mes del testamento, y esto es lo que dijo la presidenta. Descartó contar con un testamento político, explicó qué es lo que pues está haciendo con los bienes patrimoniales. Escuchemos.
21: No tengo listo mi testamento normal. Tengo una propiedad que es un departamento de interés social en Santa Úrsula, Coapa, pegado al ex estadio Azteca. Esa es mi propiedad. Porque realmente pues estoy heredando en vida a mis hijos. Así pienso. Ahora las regalías del libro que obtuve, también se las di a mis hijos. Porque así, así pienso. Pero testamento político no, no tengo preparado. Pienso que, ya saben mi pensamiento, el qué se lleva uno al final, lo que piensa la gente de uno, su reputación, lo que piensan los hijos de su madre, sus nietos y lo que piensa el pueblo de México. Y ese es el mejor legado que se pueda dejar. En el caso del presidente López Obrador, pues él, como lo he dicho, está en el corazón del pueblo de México. Por más que digan lo que digan, que sigan hablando de él, por más que no le guste a algunos, él se quedó en el corazón del pueblo. Y eso no va a cambiar. Hay otros que se quedaron con otra reputación, de ladrones, de corruptos, de entreguistas, de haber dejado una estela de muertes. Pues eso es lo que deja para la historia. Ese es el legado.
20: 2:12 en XCU Noticias. Le preguntaron a la presidenta Claudia Sheinbaum sobre el IEPS, este impuesto, y lo que se pretende en el próximo paquete económico, que están dando a conocer que podrían aumentar el IEPS para cervezas, para embutidos, para sopas instantáneas. Pero pues vamos a escuchar lo que dijo la presidenta en torno al IEPS en los combustibles.
21: Les puedo adelantar uno. Queremos que el IEPS a los combustibles tenga trazabilidad. Eso nos va a ayudar mucho con el tema que ha disminuido mucho, pero todavía se presentan casos de huachicol. Que, por ejemplo, el IEPS que pagas a la hora de la importación pueda tener trazabilidad a la hora de la distribución y hasta la venta en la gasolina. En eso está trabajando el SAT. No puede ser de inmediato porque tiene que adecuarse el SAT. Pero les adelanto, por ejemplo, esa es una de las propuestas. No es nuevo impuesto, obviamente, es el mismo que existe hasta ahora, pero que combate la evasión fiscal. Ese es uno de los temas, y así como es algunos otros temas que tienen que ver con garantizar que quien no paga impuestos, pues pague impuestos.
20: 2:14, esto dijo la presidenta Claudia Sheinbaum. ¿Qué es la trazabilidad de combustibles? Es el proceso que permite seguir el rastro de la gasolina o el diésel a lo largo de toda la cadena de valor, desde su origen en la refinería o importación hasta la venta final al consumidor. Vamos a ir buscando a alguien que explique con mayor detalle sobre lo que se estaría pretendiendo con los combustibles, con el IEPS, con este impuesto, y lo que se está anunciando y se posiblemente ya la próxima semana que van a presentar el paquete económico el 8 de septiembre se estaría definiendo y que tiene que ver con la trazabilidad de combustibles. Y bueno, continuando con la mañanera, la presidenta lamentó el asesinato del tecladista del grupo Camilo VII y toda su familia, incluida la niñera. La esposa del músico que estaba embarazada, 4 meses de embarazo, su hija de 4 años, sobrevivió, uno de sus hijos de 6 años, el niño estaba escondido, todo parece indicar que afortunadamente no lo vieron y el niño estaba escondido y logró sobrevivir, niño de 6 años, porque quien hizo este multihomicidio mató al músico, a su esposa embarazada, a su hija de 4 años, a la niñera y a la mascota. Pero escuchemos lo que dijo la presidenta.
21: Sí, me lo informaron desde ayer. En efecto, una situación muy triste, lamentable. Ya hay detenidos y ya se conocen también las causas de una disputa que tenía la familia con otra familia, incluso ya salió en los medios una publicación, y se está apoyando a las familias por parte del gobierno del Estado de México y lo que podamos hacer desde Secretaría de Gobernación. Pero ya hay detenciones.
20: Esto dijo la presidenta Claudia Sheinbaum en la mañanera de este día. Y también le volvieron a preguntar sobre el caso de el legislador Insunza, que se separó de la bancada de Morena. Dice que cada quien es necesario o cada quien decide lo que le conviene, lo que pues a su proceder debe seguir con respecto a su futuro político, luego de que Insunza regresó al Senado.
9: Ayer ya se presentó al Senado el senador Insunza de Sinaloa. Usted ha hecho mucha reflexión acerca de la conveniencia o no de estar en cargos públicos o en cargos de elección cuando se tiene la situación en la que está el senador Insunza. Si me pudiera hacer una reflexión acerca de, ¿es conveniente que esté, no es, que
21: ya
9: no es?
21: Ya, ajá. Creo que he contestado como 3 veces esa pregunta. Ya hablamos mucho de ello.
9: Pero ayer ya es un hecho.
21: Sí, pues, pero ya hemos hablado de ello. Cada quien es responsable de sus actos y de lo que decide.
20: De minutos en XEU Noticias. Ahí lo que ha dicho la presidenta Claudia Sheinbaum. Y pues este caso de Leonel, en otros temas, el caso del niño Leonel de 5 años que falleció en la clínica 71 del IMSS en Díaz Mirón, pero se dieron cuenta que fue por golpes, por violencia que habría sufrido. En un momento más le vamos a comentar sobre este caso, porque antes saludamos, ya tenemos en la línea telefónica al doctor Gustavo Cayetano Báez, médico traumatólogo. ¿Cómo está, doctor Gustavo Cayetano Báez? Le saludamos Betty y Olivia. Y es que nos están reportando, nos han dicho de la audiencia, de hecho nos han solicitado pues que se hable de este tema, porque ante el aumento en el uso del celular, está aumentando este padecimiento del túnel carpiano. ¿Qué nos puede comentar, pues tomando como base su experiencia? Doctor, muy buenas tardes. Le saludamos Betty y Olivia. Buenas tardes.
11: Hola, muy buenas tardes, Betty, Olivia. Muchísimas gracias por la entrevista. Y bueno, como estaban ustedes comentando, sí, el uso del celular e incluso las actividades cotidianas que requieren del uso de la mano han incrementado justamente este padecimiento del síndrome del túnel del carpo, que es, no es otra cosa más que una pulsera, Betty, que tenemos justamente en la muñeca, para que todos aquellos radioescuchas que nos están muy al pendiente de los noticieros, pues definitivamente esto genera que tengan un entumecimiento o adormecimiento de los dedos o dolor en la mano. Y es un padecimiento muy, muy común, y que cada día con el uso del celular y de todos los instrumentos que pueden llevar, dependiendo de la actividad laboral, es una enfermedad laboral. Incluso está considerado por el Instituto de Salud por una enfermedad laboral y que genera mucho problema, ¿no?
20: ¿Qué se puede hacer en esos casos, doctor Gustavo Cayetano?
11: Pues una vez que ustedes identifiquen el problema del síndrome del túnel del carpo, hay obviamente métodos conservadores que podemos nosotros usar, como la terapia física y rehabilitación. Aquí importante, Betty, es identificarlo. Yo tengo un dolor, amanezco con la mano entumecida y a la hora que yo me despierto no puedo mover mis dedos porque quedan como engarrotados de mi mano. Y entonces es en el momento en el que tendríamos que buscar apoyo. Una, el diagnóstico, siempre les he dicho en otras entrevistas a los radioescuchas que lo primero es acudir a un médico de primer contacto, que él haría el diagnóstico de un síndrome del túnel del carpo, para dar un tratamiento inicial, un analgésico, el reposo, y esto una vez que ya nosotros tenemos un reposo y que ya recuperamos nuestra movilidad, a lo mejor acudir a la terapia física para entonces nosotros estar bien y cuidar nuestras actividades del día a día con la mano, ¿no?
20: Esto del túnel carpiano, este síndrome, doctor, que usted nos está explicando, doctor Gustavo Cayetano Báez, ¿le puede dar nada más a adultos mayores o también a niños, jóvenes? ¿Qué nos comenta?
11: No, incluso hay pacientes muy jóvenes que realizan actividades físicas, ahorita últimamente ha incrementado mucho todo ese tipo de lesiones de por las cuestiones deportivas sin una supervisión adecuada. Y en este caso, por ejemplo, el uso de cargar pesas o el ejercicio en exceso puede llevar a gente muy joven. Tengo pacientes 19 años de edad con un síndrome del túnel del carpo y que me preguntan, Bonnie, ¿por qué me pasó esto? A lo mejor están haciendo un sobreesfuerzo o alguna actividad física o deportiva, e incluso, como comentaban ustedes al inicio del programa, pues definitivamente el uso del celular, ¿no?
20: ¿Y se cura con terapia o requiere cirugía?
11: Ya en casos extremos, ya cuando nosotros optamos por todos los tratamientos conservadores, ya sea la terapia física, los analgésicos, la inmovilización, el reposo, y eso no ha funcionado, Olivia, y el paciente, Olivia y Betty, si el paciente sigue teniendo dolor y lo está incapacitando con su calidad de vida, porque incluso despiertan con dolor, es entonces cuando nosotros tenemos que hacer ya una electromiografía en algunos casos

0: Sí, en la mayoría de los casos el paciente recupera completamente su mano como la tenía normalmente, y aquí el tema del dolor desaparece en automático. Sí, es una cirugía delicada porque, bueno, es una cirugía donde justamente en la parte inferior de la pulsera, inmediatamente por debajo de la pulsera, está el nervio que controla el movimiento de la mano. Y bueno, pero es una cirugía muy, muy satisfactoria, y que el paciente evoluciona y que puede regresar a hacer sus actividades completamente normales.
1: ¿Qué se le recomienda, pues, para tratar de evitar este síndrome, doctor?
0: Pues aquí el tomar conciencia, ¿no? Una, con el uso del celular, porque incluso esta enfermedad del síndrome del túnel del carpo está muy asociada con un síndrome que se llama síndrome de Kerbein. Este síndrome de Kerbein es el dolor en el dedo pulgar. Hagan de cuenta que mueves el dedo pulgar y te duele mucho, no precisamente los dedos, sino el dedo pulgar, y es secundario a esta misma pulsera que da todo alrededor de la muñeca. Y este síndrome de Kerbein está asociado con el túnel del carpo. Entonces, si ustedes detectan que tienen un entumecimiento, que empiezan con este padecimiento, es a lo mejor acudir con un médico para tratarse inicialmente. Yo siempre les he dicho que aquí lo más importante es detectar qué tienes, qué es lo que te está avisando tu cuerpo, para que no llegues a necesitar un procedimiento quirúrgico. La idea es evitar llegar a un procedimiento quirúrgico cuidándote un padecimiento que probablemente tenga una situación sin necesidad de llegar a una cirugía.
1: Pues muchísimas gracias, doctor Gustavo Cayetano Báez, médico traumatólogo, por lo que ha comentado esta tarde para XEU. Nos dio gusto saludarle, que tenga excelente día.
0: Muchísimas gracias, igual Olivia, igual Betty, un saludo. Muchísimas gracias a todos los radioescuchas. Saludos por allá a la XEU.
2: Saludos. 2:24 p.m. es el traumatólogo Gustavo Cayetano Báez. Vamos a la pausa.
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1: Dos de la tarde con 27 minutos en XEU Noticias, y ahora saludamos en la telefónica al economista Alejandro Gómez Tames. Muy buenas tardes. Les saludamos Betty y Olivia y para el público de XEU.

0: Pues al momento, ¿qué es lo que está ocurriendo con el desempleo en nuestro país? ¿Qué ha pasado con las cifras de desempleo? ¿Qué nos comenta? Buenas tardes.
1: Hola, Betty y Olivia, muy buenas tardes. Un saludo a todo el auditorio. Sí, recientemente se dieron a conocer cifras de empleo y desempleo por parte del INEGI y son bastante preocupantes, porque vemos que en el comparativo del segundo trimestre de 2025 al segundo trimestre de 2026, hay casi 600,000 personas más en México que están trabajando. Esta cifra pudiera parecer pues positiva. El problema es que de estos 600,000 ocupaciones, básicamente 495,000 se dieron en la informalidad. Es decir, el 83% de toda la gente que entró a trabajar en México en el último año, pues fue en la informalidad. Estamos hablando básicamente de más de 33 millones de personas en México que están en la informalidad. Y de hecho, el porcentaje de toda la población ocupada que está en esta condición, pues subió a básicamente 55%. Solamente les digo 105,000 empleos formales, todo lo demás es informal. Entonces, pues sí, nos presumen mucho la tasa de desocupación de 2.7%, y es lógico que pues sea tan baja cuando tienes tan alta informalidad, porque al final, desafortunadamente aquí en México, el grueso de la gente pues no tiene ahorros, no tienes una red de seguridad social que te cobije. Entonces, pues la gente pierde el empleo tal vez en la formalidad, y como no tienen estos ahorros, pues inmediatamente se ocupan en algo en la informalidad, en un puesto de tacos, en un puesto de tortas, en el tianguis, en el mercado, lavando carros en la vía pública, ya con eso no están desempleados. Entonces, el gran tema no es que en México haya relativamente poco desempleo. El tema es que el empleo que se está creando es de muy baja calidad.
0: ¿Y eso qué consecuencias trae como sociedad?
1: Pues generalmente estos empleos en la informalidad suelen ser pues, menos remunerados, es decir, todos estos incrementos que hemos estado viendo en el salario mínimo, pues no aplican a la informalidad, pues ¿a quién vas a ir a demandar si estás en la informalidad? Entonces, en primer lugar, pues son empleos generalmente precarios, de bajo ingreso, claro, hay sus excepciones, pero en su mayoría son empleos de bajos ingresos. Por otra parte, pues el no tener tu seguro social, el no tener las prestaciones de ley, pues eso desde luego también impacta en el bienestar familiar. Y por otra parte, pues la propia incertidumbre que genera estar en la informalidad, porque pues si eres autoempleado en la informalidad, pues no sabes cuánto vas a ganar el día de hoy. Entonces, pues obviamente debilita la economía. Por otro lado, pues hay estudios serios, bien documentados, que muestran que la productividad, es decir, lo que una persona hace por día, suele ser más bajo en la informalidad. Entonces, pues no puede ser de ninguna manera bien visto el que haya tanta gente en la informalidad. Más aún de que, pues salvo por algunos gastos de IVA, pues estas personas no contribuyen a las finanzas públicas. Y no porque no quieran. El problema no son ellos. El problema es, pues no contribuyen a las finanzas públicas pues porque pues, están en informalidad, ¿no?
0: ¿Y por qué tanta informalidad? ¿Cuál es la causa, el origen de que no se estén generando estos empleos en forma?
1: Pues hay muchas causas. En primer lugar, podemos hablar del bajo crecimiento económico. Pues la economía mexicana este año, al primer semestre, trae un crecimiento de 1.2%. El año pasado crecimos solamente 0.8%. El anterior habíamos crecido 1.3%. Entonces, pues en primer lugar, pues está el bajo crecimiento económico y cuando pues la economía crece poco, se crean pocos empleos. y la gente, pues al final de cuentas, se está integrando al mercado laboral. Todos estos jóvenes que están ingresando al mercado laboral, pues necesitan una ocupación, y si no encuentran las oportunidades, pues van a emplearse en lo que haya, ¿no? O en lo que ellos puedan hacer. Esa es una razón. Por otra parte, pues debemos reconocer que la carga social para las empresas también pues cada vez es más elevada. Entonces, pues desafortunadamente también encontramos casos en los cuales pues vemos estas dobles nóminas en las empresas que tienen a la mitad de la gente registrada en el seguro y la otra mitad no la tienen registrada en el seguro. Por otra parte, pues la propia preferencia de la gente, a mí me consta, he visto muchos casos donde la gente puede decirle al patrón que prefieren que no los aseguren porque así les pueden pagar más. Entonces, es muchas razones. Aquí solamente estoy mencionando tres, pero yo creo que el punto fundamental es, pues, qué vamos a hacer como país para que haya más condiciones de creación de empleos formales, porque pues la gente se merece un buen empleo, un buen trabajo, y aquí el tema es que, repito, presumen mucho el incremento al salario mínimo, pero el incremento al salario mínimo no le aplica al 55% de la gente que esté en la informalidad. ¿Sí me explicó?
0: Sí. Muy bien, pues muchísimas gracias por la explicación, por el análisis que nos ha hecho para el público de XCU, Alejandro Gómez Tames, economista. Nos dio mucho gusto saludarle, que tenga excelente día.
1: Igualmente, muchas gracias por la oportunidad.
2: Saludos. Gracias, a todos. Buenas tardes. 2:34 PM, ahí lo que explica el economista Alejandro Gómez Tames. Vamos a la pausa.
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0: Dos de la tarde con 37 minutos en XCU Noticias y en un momento más vamos a tener este enlace con José de Aquino. Está ahí afuera del Hospital Regional de Veracruz, ubicado en la avenida 20 de noviembre. Nuevamente se están manifestando este día personal de ahí del Hospital Regional. Están con pancartas ahí en las escalinatas de este hospital, el Hospital Regional de Veracruz. Aquino esta mañana también nos ha estado informando pues este joven que fue baleada en la colonia, allá por la colonia Playa Linda, y lo que pues activaron los protocolos allí en una escuela, la Escuela Heroica Veracruz, que está en la colonia Playa Linda, y bueno, pues de esta manera posteriormente se ha dirigido a la casa de Leonel, el niño de 5 años, esta casa que donde habitaba el niño que murió por presuntamente golpes, violencia familiar, y que le hemos estado dando seguimiento. Pero en este momento, José de Aquino ya se encuentra en el Hospital Regional de Veracruz. Aquino, ¿qué es lo que está sucediendo ahí en el hospital? Te escuchamos. Buenas tardes.
9: ¿Qué tal, Betty? Buenas tardes, audiencia de XEU Noticias. En estos momentos se lleva a cabo una manifestación pacífica de personal médico del Hospital Regional de Alta Especialidad de Veracruz, en el que acusan que no tienen insumos, no tienen medicamentos, no tienen material para trabajar, ni siquiera cuentan con gasas, incluso no cuentan ni con paracetamol desde hace alrededor de 1 año. Comentan que son puras palabras, puras promesas, que les dicen que va a llevar la carga, que ya van a llegar esos insumos que requieren para que ellos se lleven a cabo su trabajo, pero simplemente son cuentos porque no se hacen realidad. Vamos a escuchar parte de lo que comentó uno de los médicos residentes, quien está protestando aquí a la entrada del hospital regional. Cabe señalar que es una protesta en el hospital y no hay afectación a los vehículos, no hay bloqueo, solamente es una manifestación pacífica. Escuchemos parte de lo que comenta uno de los médicos que llevan a cabo esta manifestación.
10: Cirugía. Necesitamos antibióticos, necesitamos manejos analgésicos, bata, jabón, guantes, gasas, equipos de sutura. Solicitamos todo lo mínimo para poder trabajar y brindar una mejor atención.
11: ¿Cuándo está esta situación?
12: ¿No se las arreglaron?
10: Ya, esto no es la primera vez que solicitamos este tipo de cosas. Se había solicitado aproximadamente, estábamos haciendo el recuento, fue hace casi 1 año que se solicitó esto.
12: La primera vez
10: y la verdad no hemos visto pues.
12: Pero ahorita en la semana otra vez se volvieron a manifestar.
10: Sí, hace unos días por parte de los médicos adscritos de cada uno de los servicios, sin embargo pues decidimos también sumarnos a la causa.
13: ¿No ha habido represalias luego de esa manifestación que hicieron?
10: Hasta ahorita no. Pero
14: dijeron que habían hablado con dirección y que dirección les dijo que no podían hacer nada. ¿Les han retirado la misma respuesta?
10: Esto es realmente por parte de IMSS Bienestar. Creo que se están basando más que en promesas y fechas de ya va a llegar insumos, van a llegar los camiones, van a llegar esto, pero realmente pues no estamos viendo claro. Al final de cuentas todas las cirugías se están atrasando, todos los servicios de atención pues se están viendo con muchas carencias.
12: ¿Están retrasadas ahorita?
10: No le daría pues cualquier cirugía de urgencia como tal, como su nombre lo indica, es urgencia inmediata, se tiene que solucionar en ese momento, entonces muchas.
12: ¿Hasta cuántos días se han atrasado?
10: Pues ya llevamos varios meses, al menos de urgencias y los programas.
12: Hay casos que son de mucha gravedad y que vinieran, sí. Hay casos de mucha gravedad.
10: Sí, es un hospital de alta concentración, por lo tanto recibimos de tanto de todo el estado, toda la región y de diversos otros estados como Chiapas, Oaxaca, Tlaxcala, Puebla.
13: ¿Y qué pasa con los materiales que les hacen falta? ¿Cómo les hacen para proveerlos?
10: Aproximadamente por día se están dejando de hacer 10 a 15 por día.
9: Esto es parte de lo que comentó uno de los médicos residentes. De 10 a 15 cirugías se dejan de hacer por la falta de insumos en el Hospital Regional de Alta Especialidad, en esta manifestación que llevan a cabo en estos momentos a las afueras del hospital, aquí ubicado en la avenida 20 de noviembre. Por otra parte, también te comento que este mediodía se llevó a cabo un cateo. Esto es en el domicilio ubicado en Tepet, en la esquina con Último Emperador, allí donde vivió alguna vez este niño de 5 años, Leonel, quien murió presuntamente por maltrato infantil. Acudimos hasta el domicilio en el que los vecinos han puesto algunos globos color blanco, han colocado algunas veladoras a las afueras de la casa en forma de cruz y un peluche de dinosaurio color gris entre la puerta y la protección que de esta casa que fue acordonada. Cabe resaltar que la madre de este pequeño, Cecilia N., y la pareja sentimental de ella, Claudia N., pues serán presentadas o podrían ser presentadas ante un juez para determinar su situación jurídica. Esto sería este viernes y pues esto es lo que hemos recabado esta mañana aquí en Veracruz. ¿Alguna pregunta que tengan, Betty, Olivia?
2: Gracias por tu reporte, José de Aquino. Qué lamentable caso que nos has narrado, este caso del menor de edad y que pues lamentablemente no tuvo ayuda y perdió la vida luego de que fue presentado al IMSS con severos golpes. Gracias por tu reporte, José de Aquino.
1: Buenas tardes.
0: 2:42 p.m. y son dos casos en lo que va del año de maltrato.
2: Que lamentablemente han fallecido los menores Leonel y el caso también de la niña Brisa, una bebé en la Reserva Tarimoya. Pero antes de presentarles lo que dicen en el DIF, vamos a enlazarnos hasta Jalapa porque también hay protestas en Jalapa. ¿Qué tal, Flavia Morales de ABC Noticias? Muy buenas tardes.
11: ¿Qué tal? Buenas tardes, Betty. Pues sí, decirte que por la mañana trabajadores del IMSS Bienestar denunciaron que algunos empleados llevan más de 10 meses sin recibir salario debido a presuntas irregularidades pues administrativas. Además, también señalaron retrasos en trámites y pues una falta de diálogo con la coordinación estatal. Decirte que durante esta manifestación, pues Claudio Viral Ameca, quien es delegado estatal de la Fuerza Independiente de Trabajadores de Salud en Veracruz, afirmó que la protesta pues busca visibilizar esta problemática. Y pues si quieres podemos escuchar un poco del audio que dijo Claudio Viral.
15: ¿Ya?
16: Acuerdos firmados, acuerdos.
15: ¿Qué tal? Muy buenos días, soy Claudio Viral Ameca, delegado general estatal de Fincas en el estado de Veracruz. El día de hoy nos estamos manifestando una pequeña comitiva para poder hacer visualización de las problemáticas que existen en el estado de Veracruz con respecto al respeto a los derechos laborales de los trabajadores de base y eventuales IMSS Bienestar. Estamos haciendo esta breve manifestación, como les decía hace un momento, para generar la visualización y para poder generar el apoyo de la población del estado de Veracruz con respecto a todos los trabajadores de la salud que hacemos nuestro mejor esfuerzo para mantener funcionando los sistemas de salud del estado. Pues todos los trabajadores que son bases nuevas para IMSS Bienestar y todos los trabajadores eventuales de IMSS Bienestar somos los que estamos siendo perjudicados. En su momento se transitaron 3.500 trabajadores más los que han entrado por convocatorias. Ya hablamos de más de 4.000 trabajadores del estado de Veracruz, a los cuales la coordinación no resuelve sus problemáticas. No hay interés en resolver las situaciones de cada uno de los trabajadores, generando largas en muchos trámites propios del trabajador.
0: Sí, Flavia, te seguimos escuchando. Adelante, luego de que hemos a su vez escuchado pues lo que están solicitando quienes están manifestando. Adelante.
11: Así es, como bien decía él, pues son más de 3.000 trabajadores que transitaron del IMSS Bienestar, de su trabajo anterior al IMSS Bienestar, y bueno, además de los que se han sumado, entonces son más de 4.000 trabajadores que enfrentan diferentes situaciones laborales, algunos falta de pago, pero a otros regularización, a otros homologación salarial, etcétera, y entonces pues marcharon para pedir pues que sean resueltas todas estas peticiones que tienen y que pues están pidiendo una reunión oficial con la coordinación estatal. También decirte pues que comentó que existen en las unidades médicas pues algunas carencias de insumos y es pues que también es una situación que afecta tanto al personal como a los pacientes, Betty Olivia.
2: Y llevan más de 10 meses sin cobrar, es lo que reportaban.
11: Exacto, algunos de los trabajadores que son estos que pasaron de lo que estaba antes ahora que se absorbió en Bienestar, pues están sin tener un pago, otros que no tienen homologaciones, etcétera. Son diversas irregularidades pues que están denunciando.
0: ¿Y esto cómo repercute en los pacientes?
11: Pues ellos comentaron pues que hay inestabilidad laboral de parte de la gente que está trabajando, enfermeros, etcétera, y también pues esta situación de carencias de insumos que ya habían denunciado también en hospitales como el CAE, pues que afecta a los pacientes.
0: Muy bien, pues muchísimas gracias Flavia Morales de ABC Noticias por este reporte para XCU desde Jalapa. Muy buenas tardes.
11: Buenas tardes.
2: Buenas tardes, 2:46 p.m. Es Flavia Morales de ABC Noticias desde Jalapa. Vamos a la pausa.
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0: Dos de la tarde con 50 minutos en XEU Noticias y nos escriben, Benito dice, somos habitantes de la comunidad La Campana, municipio de Ignacio de la Llave. Le pedimos a través del noticiero de XEU a Comisión Federal de Electricidad que vayan a componer el transformador porque no aguanta, no hay energía eléctrica. Ojalá que puedan ir pues la próxima semana. Dice que tienen muchos problemas con el transformador en esa comunidad La Campana, municipio de Ignacio de la Llave, Veracruz.
2: También nos están reiterando esta petición para la Comisión Federal de Electricidad, el señor Ricardo Quibrera, que nos reporta, ayer nos informó que no tenía luz y dice que hoy pues todavía sigue igual, ya le dieron otro reporte, J060-8102-324, dice, tengo todos esos problemas por falta de energía eléctrica desde el 1 de septiembre, tengo en mi casa a mi mamá de 100 años, ya tiré todo lo del refrigerador y agradezco nuevamente que por favor lo reporten a CFE, es el señor Ricardo Rivera, y ya lo reportamos esto a la Comisión Federal de Electricidad. Y otro mensaje también por falta de luz y con tanto calor. Desde las 8 de la mañana no tenemos luz en Callejón de Gollado 43, entre Mario Molina y Zamora. Por favor, son unos consultorios y un negocio de compostura de computadoras y estamos sin luz, nos dice la doctora Graciela Rodríguez Martiñón. Ya también lo canalizamos a CFE.
0: Omar Jiménez dice, qué bueno que rescataron el edificio del exconvento de la Compañía de Jesús o San Agustín. muchos años olvidado por las autoridades. Espero que lo puedan restaurar con su entrada sobre la avenida Zaragoza. En esta foto se observa, una foto que nos comparte, dice, en esta foto se observa todavía su puerta y su cúpula que se demolió para dar continuidad a la calle Cerdán. También se observa una de las fuentes públicas que existieron en esa época, ubicada en la Plaza de San Agustín, hoy Parque Álvaro Obregón. Pues muchas gracias por compartirnos esta fotografía del Veracruz antiguo. Muchísimas gracias, Omar Jiménez. Y hablando precisamente de este edificio, vamos a escuchar lo que dijo Guadalupe Tapia, directora de Protección Civil del Ayuntamiento de Veracruz, sobre el motivo del cierre de los accesos en este antiguo templo de San Agustín, ubicado en Zaragoza, esquina Cerdán, aquí en el centro histórico, luego de que las autoridades estatales, municipales, sellaron ventanas y puertas del exconvento y sacaron a quienes estaban invadiendo este inmueble histórico. Escuchemos lo que dijo la titular de Protección Civil, Guadalupe Tapia.
4: El día de ayer venían autoridades estatales a hacer una revisión para que este inmueble pueda ser restaurado. Y el motivo por el cual nosotros procedimos al cierre es para mantenerlo bajo resguardo en tanto inician las obras de restauración, ya que pues ellos estaban verificando las condiciones, y este cierre parcial preventivo se suscitó debido a que hay algunas zonas que pues representan un riesgo, ¿no? Y luego tenemos población en situación de calle que se les hace muy fácil ingresar a los inmuebles sin darse cuenta que están ingresando a un inmueble con alto riesgo, ¿no? Para su vida.
5: ¿Ya había personas ahí adentro?
4: Al momento de la revisión no había personas adentro, pero por mayor seguridad se determinó hacer este cierre total del inmueble en tanto no inician las labores de restauración.
5: ¿De quién es propiedad de ese inmueble?
4: Pues este inmueble, ahorita las labores de restauración están a cargo del gobierno del estado. El gobierno del estado de Veracruz, a través de la Secretaría de Cultura, es quien se va a encargar de este inmueble. Entonces, lo que se hizo en materia de protección civil, pues fue el análisis de riesgo, sobre todo de riesgo estructural, y para garantizar y salvaguardar la integridad de todos los ciudadanos, pues se determinó hacer este cierre.
5: ¿Ya representa un riesgo como tal esa infraestructura, directora?
4: En algunas partes sí representa un riesgo dentro del inmueble, no representa un riesgo a la población al exterior, sin embargo, dentro pues se tienen que hacer algunas adecuaciones, y pues es parte de las obras de restauración y del rescate del centro histórico que nuestra presidenta municipal, la doctora Rosa María Hernández Espejo, está encabezando ella estos trabajos en conjunto con la gobernadora del estado de Veracruz, y pues nosotros solo estamos coadyuvando en materia de protección civil a hacer la revisión estructural de estos inmuebles.
5: Oiga, ¿sabe cuándo empiezan las labores de rehabilitación de ese edificio?
4: No, es una información con la que nosotros no contamos. Pero pues vamos a mantener nosotros la vigilancia y el monitoreo en tanto inicie la restauración.
5: Lo que sí pudimos observar al interior es que hay mucha basura. Sí se han estado depositando ahí residuos.
4: Es correcto. Entonces, obviamente viene un proceso de limpieza. Va por etapas el trabajo dentro del inmueble, y pues nosotros vamos a dar la apertura en cuanto inicien todos estos procesos. ¿Para qué? Pues para que hagan la limpieza, para que se haga todo lo que se tiene que llevar a cabo dentro del programa de obra.
5: Esos avisos que pusieron ustedes de suspensión de actividades, ¿específicamente a qué se refieren?
4: A nosotros estamos suspendiendo el ingreso al inmueble. Ese es específicamente a lo que se refiere.
5: Bueno, pues algo que desea agregar sobre este tema, directora.
4: Reiterarle a la ciudadanía que la presidenta municipal, la doctora Rosa María Hernández Espejo, se encuentra trabajando de manera incansable en todo este rescate del centro histórico, y sobre todo dentro de nuestra área, que es la prevención del riesgo. Continuamos con todas las labores en materia de prevención y, en este caso, de mitigación de riesgo, para que la ciudadanía pues esté tranquila.
2: 2:57 en XEU Noticias. Ahí lo que explicó la directora de Protección Civil en Veracruz, Guadalupe Tapia. Y le hemos venido comentando este lamentable caso del pequeño Leonel, que falleció luego de sufrir severos golpes, ingresó al IMSS y no sobrevivió. Hay dos detenidas, la mamá del menor y su novia, su pareja, una mujer, están detenidas, presuntamente vinculadas al maltrato de este menor de edad. Platicamos con el procurador del DIF de Veracruz, Rubén Peralta, y con este lamentable hecho suman dos menores fallecidos en lo que va del año por maltrato infantil, pero primero detalló qué es lo que pasó con Leonel.
6: Sobre este hecho, primero manifestar que es un hecho lamentable, como bien lo mencionas. A través de esta Procuraduría de Protección de Niños, Niñas y Adolescentes, siempre hemos estado atentos y coordinados con las autoridades correspondientes para poder coadyuvar en todo aquello en lo que nos es requerido, desde el ámbito de nuestras atribuciones. Sobre este hecho, desafortunadamente, como es un delito de esos considerados de realización oculta, no teníamos nosotros algún reporte por parte de alguna ciudadanía. Entonces, ahorita, pues, hay que ser un poquito, voy a ser muy responsable en el aspecto de que ya corresponde a la fiscalía determinar y realizar las investigaciones correspondientes, ¿no? Y nosotros coadyuvar en todo lo que nos soliciten.
2: Detuvieron algunos familiares, inclusive a la mamá del menor Leonel. ¿Ustedes qué información tienen?
6: Conozco la noticia, sé que hubo algunas detenciones, pero como te repito, yo no quisiera entorpecer ahorita la investigación por parte de fiscalía y dejar algún dato, ¿no? Claro. Entonces, todas esas investigaciones pues van bajo la secrecía de una investigación ministerial.
2: ¿Y harán acompañamiento de los familiares que lamentan la pérdida del menor Leonel?
6: Sí, los familiares se acercan a la Procuraduría, nosotros con todo gusto los asesoramos, damos acompañamiento, pero como te repito, en este caso el menor lamentablemente falleció. Y ya corresponde, como ya está consumado el delito, corresponde a la fiscalía nuevamente realizar todas las investigaciones correspondientes, ¿no?
2: La lamentable muerte del pequeño Leonel no es único caso. Recordamos a principios de año otro más que fue en la Reserva Tarimoya, al poniente de Veracruz.
6: Sí, claro, donde la Procuraduría tuvo conocimiento de ese hecho, incluso logramos también la vinculación de esas personas que siguen todavía en proceso penal.
2: ¿Pero a qué cree que se deba el incremento de estos casos tan graves que terminan con la muerte de niños?
6: Bueno, lo que considero es que la ciudadanía realmente estamos trabajando juntos, donde nos han incrementado los reportes y pues la confianza que han tenido en el DIF municipal y en esta procuraduría para poder allegarnos de todos los reportes y nosotros pues acudir a las visitas, ¿no? Y atender todos los reportes que nos han realizado.
2: Pero también tiene que ver en qué ha aumentado la violencia intrafamiliar, ¿o qué nos diría, procurador?
6: Mira, sobre ese tema, sí hemos notado y hemos estado trabajando también en conjunto con diversas instituciones del municipio para poder concientizar a los ciudadanos, porque evidentemente creo que el uso de redes sociales, el uso de difusión han en los cuales los niños, los adolescentes y también las personas adultas tienen acceso al internet, creo que también ahí pueden suscitarse y copiar o imitar conductas, que es lo que aumenta también esta situación.
2: Pues, ¿alguna recomendación adicional, procurador Rubén Peralta?
6: También recomiendo, cuando vean una situación de un delito flagrante, llamar al 911, que es la línea de emergencia.
2: Okay.
6: Ellos también tienen contacto directo con nosotros, en los cuales nos canalizan y vamos rápidamente también a atender cualquier reporte.
0: 3:01 es lo que ha dicho el procurador de Protección de Niñas, Niños y Adolescentes del DIF de Veracruz, Rubén Peralta. ¿Y cómo denunciar casos de maltrato infantil en Veracruz? Escuchemos lo que señaló el procurador Rubén Peralta.
6: Mira, quiero enviar un mensaje a la ciudadanía sobre este tema que me comentas, que se acerquen a las instituciones, a esta procuraduría, al DIF, que puedan hacer su denuncia anónima, su reporte, ante cualquier reporte nosotros atendemos. Y si me permites, voy a dar el número telefónico para poder reportar, sí, que es el 2299-610124 y 2299-610125.
2: No, repite los números, por favor.
6: 2299-610124 y 2299-610125.
2: ¿Qué requieren para denunciar maltrato familiar o infantil?
6: Lo único que requerimos es que ustedes nos hagan el reporte vía telefónica, acudan a la Procuraduría si así también lo desean, y nosotros ya tomaremos acciones para mandar al equipo multidisciplinario y hacer las visitas correspondientes al domicilio y corroborar los entornos.
2: ¿Qué datos requieren cuando reportan maltrato infantil?
6: El domicilio y el nombre de las personas. Hay que ir a solicitar la información.
2: ¿Qué tipo de hecho les pueden reportar?
6: Cualquier tipo de hecho en el cual se encuentre vulnerado algún derecho de un infante. Desde un infante pidiendo dinero o trabajando en situación de calle, hasta la presencia de alguna omisión de cuidado por parte de algunos padres o de quien tenga a su cargo el cuidado del infante.
2: ¿En lo que va del año han tenido reportes?
6: Sí, en lo que va del año hemos tenido varios reportes. Nosotros principalmente hemos realizado trabajo constante en cruceros, hemos realizado también apercibimientos. Ahorita lo que de agosto hemos realizado, lo que terminó agosto, realizamos 19 apercibimientos. Hemos hecho operaciones en operativo de verano y hemos trabajado sobre los principales cruceros de la ciudad que hemos detectado como focos rojos.
0: 3:03 p.m. en XEU Noticias.
2: Y nos han preguntado a través de WhatsApp quién es el propietario de este ex convento.
0: Nos preguntan, o más bien nos dice, Filiberto Sánchez dice que este antiguo edificio de los jesuitas es propiedad del gobierno del estado desde la época de Javier Duarte, y pues dice que no le han hecho nada a este edificio hasta ahorita. Y efectivamente, checando nuestro portal, nuestros archivos, sí.
2: Sí, en 2016 se informó que el gobierno del estado compró este ex convento de San Agustín, que está ahí en Zaragoza, esquina Cerdán. Y bueno, fue en su momento el entonces director de Centro Histórico, Manolo Ruiz Falcón, quien explicó que la adquisición de este inmueble se dio por parte del gobierno del estado luego de que perteneció a los jesuitas en la época de la Nueva España, y bueno, ya es parte del gobierno del estado y ahora lo van a rescatar las autoridades municipales luego de que desalojaron a personas que ya estaban pues prácticamente viviendo ahí con todo y clima.
0: Sí, y Agustín Camelo, que nos está escuchando, también nos compartía de que se le preguntó a la directora de Protección Civil quién era el propietario, y pues hace referencia precisamente a que no se dijo quién era el propietario. Pues ya estamos comentando, es gobierno del estado. Y nos está reportando, antes de despedirnos, Omar Jiménez, choque leve en 16 de septiembre y canal, tomar precauciones, solo un carril de circulación, choque en 16 de septiembre y canal. Ya nos despedimos en el noticiero, a continuación tendremos periodismo de análisis, ventajas y desventajas de la reforma para prohibir la doble nacionalidad a candidatos a la presidencia de la República y a las gubernaturas. Enseguida, Joel Cruz platicará con diputados y senadores, precisamente en periodismo de análisis.
2: Y recuerde, a las 4:00 p.m. no se pierda el Deportivo de la U. Le tendrán detalles. José Mourinho se rinde ante Messi tras su despedida de Argentina. Buenas tardes.

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1: ¿Qué tal? Muy buenas tardes. Bienvenido a Periodismo de Análisis. Hoy con el tema: ¿cuáles son las ventajas y desventajas de la reforma para prohibir la doble nacionalidad a los candidatos? Vamos a escuchar la postura que tienen diputados y senadores sobre este tema de las diferentes fuerzas políticas, tanto del oficialismo como de la oposición, porque hay que recordar que apenas el fin de semana pasado el Senado de la República recibió esta iniciativa presidencial conocida como de doble nacionalidad. En ese momento se explicó por parte de la presidencia del Senado que la iniciativa que busca la reforma a los artículos 82, 116 y 122 constitucionales pretende supuestamente garantizar que quien ejerza la titularidad del Ejecutivo Federal y de las gubernaturas no tenga doble nacionalidad y por lo tanto pues conflicto de intereses con una nación extranjera. Se informó que la iniciativa sería remitida a la Cámara de Diputados para su dictaminación. Esta iniciativa fue recibida por la mañana a las 8 de la mañana del domingo y el oficio respectivo pues lleva la firma de la Secretaría de Gobernación Rosa Isela Rodríguez. La propuesta para modificar el artículo 82 constitucional establece como requisito que para ser presidente o presidenta no se debe tener ni adquirir otra nacionalidad y que en caso de tenerla debe renunciarse a ella antes de solicitar el registro como candidato. ¿Para quiénes aplica? Pues aplica para quienes quieran ser gobernadores de las 32 entidades federativas, incluida la jefatura de gobierno de la Ciudad de México, y también para la presidencia de la República. Esta propuesta modifica los artículos 82, 116 y 122 de la Constitución para establecer que la renuncia deberá llevarse a cabo previo a solicitar el registro como candidato o candidata. Dice textualmente parte de esta iniciativa: para ser presidente o presidenta se requiere no tener ni adquirir otra nacionalidad y en caso de tenerla, renunciar a ella previo a solicitar su registro como candidato o candidata en los términos que establezca la ley. Y establece que quien ejerza el cargo no podrá adquirir o solicitar otra nacionalidad ni invocar ante autoridad extranjera una nacionalidad distinta a la mexicana. Agrega que la contravención a estas disposiciones se sancionará en términos del título cuarto de la Constitución, el cual aborda las responsabilidades de los servidores públicos y hace referencia al juicio político y al juicio de procedencia. De acuerdo con la exposición de motivos, la iniciativa supuestamente busca asegurar que quienes encabecen los poderes ejecutivo mantengan antes y durante el ejercicio del cargo un vínculo jurídico y político exclusivo con el Estado mexicano. Añade que el requisito de no tener ni adquirir una nacionalidad distinta a la mexicana para acceder a los cargos de presidente, gobernador y jefe de gobierno de la Ciudad de México está justificada por la naturaleza de las altas responsabilidades que estos representan. Pues escucharemos a los legisladores sobre esta iniciativa, cuál es la postura que asumen y en el caso del oficialismo, qué es lo que se argumenta sobre este tema que ha generado pues un debate a nivel nacional en los últimos días. Antes iremos a la pausa. Le recuerdo que usted se puede comunicar con nosotros, hacernos llegar sus comentarios 229-2010-100, 229-2010-101. Esas son las líneas telefónicas disponibles vía internet en xeu.mx y por WhatsApp al 509-7289. Se lo repito, es el 509-7289, anteponiendo la LADA 229. ¿Cuáles son las ventajas y desventajas de la reforma para prohibir la doble nacionalidad a los candidatos? Continuamos.
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1: 3:14 PM. ¿Cuáles son las ventajas y desventajas de la reforma para prohibir la doble nacionalidad a candidatos? El tema del día de hoy. Vamos a escuchar lo que comenta sobre este tema la diputada federal del PAN, Paulina Rubio.
18: Pues muchísimas gracias. Primeramente, agradecida con la invitación, con la posibilidad de poder hablar con tu auditorio y pues platicar un poco sobre este tema. Mira, nosotros tenemos muy claro que, pues primeramente, esta iniciativa es un distractor. Es un distractor que quiere tratar de desviar la conversación pública hacia un tema que en este momento no resulta ni urgente ni relevante. Porque realmente, poner todos los discursos del Congreso de la Unión a discutir si se le debe o no quitar una nacionalidad, una segunda nacionalidad a una persona que aspire a gobernar México o a gobernar un estado de la República, pues nos parece bastante inútil en este momento, en el que lo que sí deberíamos de estar discutiendo es si deberíamos o no estar permitiendo que sigan gobernantes que están vinculados con el crimen organizado. Eso sí es lo que deberíamos de estar discutiendo. Me parece pues realmente increíble que le indigne mucho a la cuarta deformación pues tener aspirantes que puedan tener dos nacionalidades, pero no les indigne aspirantes que estén directamente relacionados con el crimen organizado o que hayan llegado de la mano del crimen organizado. Eso es lo que deberíamos de estar hablando en la Cámara de Diputados. Pero bueno, si el régimen quiere la opinión sobre esta iniciativa, pues de entrada yo te diría que muestra su absoluta hipocresía y su absoluta utilización de las personas. Porque todo este tiempo que llevan gobernando, los 7 años, se han llenado la boca hablando de la comunidad migrante en los Estados Unidos. Pero hoy revelan su verdadero rostro, que es decir, les importan para votos y para remesas, pero no les importa para gobernar. Eso quieren quitarles la posibilidad de que teniendo pues dos nacionalidades pudieran aspirar a un cargo de elección popular, lo cual a mí me parece evidentemente pues un desacierto, porque la comunidad migrante es la que en gran medida sostiene a este país gracias a las remesas. Inclusive tienen el derecho de votar. Entonces me parece pues un tanto contradictorio que le digas a la gente, tienes derecho a votar, pero no a ser votado porque tienes doble nacionalidad.
1: Diputada, específicamente, ¿qué se está proponiendo a estas alturas? Porque se habló sobre la posibilidad de realizar algunos ajustes en los últimos días.
18: Pues mira, vamos a esperar la discusión en la Comisión de Puntos Constitucionales. Se habla de que será convocada el próximo martes o miércoles a la discusión del dictamen. Estamos en espera del dictamen después de que la presidenta hizo llegar su propuesta y pues para saber si es que la van a pasar como acostumbran, sin moverle una sola coma, o va a haber algún tipo de cambio. Ya estaremos platicando después de conocer el dictamen, ciertamente, de cómo se plantea desde puntos constitucionales para después poder pasar a la discusión en el pleno una semana después.
1: Con este contexto, para usted, ¿cuál es el verdadero objetivo que tiene la iniciativa?
18: Distraer. No tenemos la menor duda. Distraer de la conversación pública. Distraernos de que hay un hijo del expresidente Andrés Manuel López Obrador haciendo negocios con el dinero público y haciendo ricos a sus amigos, en tanto en cargos claves como otorgándoles contratos a sus amigos con esos cargos claves para hacerlos ricos. Distraernos de que tenemos una gobernadora en Baja California que no tiene visa y que está acusada, o que debería estar acusada, por traición a la patria, por tratar de intercambiar información con un gobierno extranjero a cambio de salvar su pellejo. Distraernos de que Américo Villarreal, el gobernador de Tamaulipas, está señalado por sus estrechos vínculos con el huachicol fiscal. Distraernos de que el propio Adán Augusto, que hoy es senador de la República, pues está también señalado por sus vínculos con el cártel de la Barredora y su líder, que era su director de seguridad pública. Distraernos del tema de Sinaloa y Rubén Rocha Moya, que pide licencia y que hoy sigue siendo gobernador con licencia. Distraernos de que Acción Nacional pidió juicio político y la desaparición de poderes en Sinaloa, porque mientras no existe el juicio político, Rubén Rocha tiene toda la posibilidad de regresar a gobernar el estado cuando se le pegue la gana. Y si la presidenta no se enteró la primera vez que iba a regresar, pues tampoco esperamos, si es que ella dijo la verdad, que se entere una segunda vez, si es que una mañana se despierta y quiere regresar a ser el gobernador. Así que es distraernos de la conversación pública mientras Insunza regresa a su curul con un manto de impunidad, en donde dice que le quitaron las siglas, pero da una conferencia de prensa con la lona de Morena atrás. Es distraernos de todos los escándalos de corrupción, de impunidad y de sus vínculos con el crimen organizado, pero no lo vamos a permitir.
1: Hay quienes señalan que esta iniciativa también tiene dedicatoria, especialmente para opositores que han expresado la posibilidad de buscar pues una candidatura en los siguientes comicios. ¿Usted lo ve así, diputada?
18: Ignoro si tiene algún tipo de dedicatoria, pero la única dedicatoria es para todo el pueblo de México y se llama distracción. No lo vamos a permitir. Que se la dediquen a quien quieran. Fijaremos nuestra postura institucional en un tema legislativo, pero la conversación pública no la van a poder mover hacia donde ellos más les convenga.
1: Se habla de que va en contra de Cabeza de Vaca, exgobernador de Tamaulipas, y del empresario Salinas, que también pues han abierto la posibilidad de buscar la candidatura en el 2030, diputada.
18: Bueno, ellos ellos mismos tienen en sus filas a personajes que tienen doble nacionalidad. Si no tengo el dato mal, el propio Marcelo Ebrard tiene doble nacionalidad, el propio exgobernador de Baja California también tiene doble nacionalidad, el hoy exgobernador de Chihuahua, que también se sumó a sus filas, tiene doble nacionalidad. Entonces, pues, digamos que la jiribilla podría ir en todos los sentidos, pero para nosotros la jiribilla mayor, pues, es el distractor de la conversación pública nacional.
1: En caso de que esto pase, tal cual se está planteando, entonces también le pegaría a sus correligionarios, que en algún momento podrían estar siendo limitados con esta iniciativa.
18: Yo creo que tenemos, en Acción Nacional tenemos una visión de país mucho más amplia. Pensar en proteger a alguien en específico con nombre y apellido, pues resulta sumamente individualista y sumamente de poca visión. Nosotros estamos para proteger al país. Estamos para proteger al país de los temas verdaderamente trascendentes, como este nivel de corrupción en el que tiene hundido. Estamos aquí para proteger al país y para tratar de que el país salga adelante, pues después de un gobierno mediocre que lo único que ha logrado es crecer al país al 0.7%. Ni siquiera un dígito han crecido el país. Estamos para rescatar al país de un gobierno que no ha podido generar las condiciones necesarias para atraer inversión extranjera nueva y que esta solo alcanza el 7%, mientras que cuando Acción Nacional gobernó este país, la inversión extranjera nueva alcanzó en años más del 60%. Estamos aquí para defender un país que hoy tiene 130,000 desaparecidos y que a pesar de sus cifras alegres en donde ellos intentan vender la narrativa de que la seguridad ha mejorado con la disminución

0: Diputada, ¿hay otras iniciativas que estén en la congeladora o que urjan para ser legisladas? Porque cuando se les pregunta a Morena sobre qué tan importante es sacar una iniciativa de este calado en este momento, pues preguntan que qué más puede ser prioridad que esto.
1: Pues yo te diría que la iniciativa que presentamos ayer en el Grupo Parlamentario del PAN, estamos reformando el Código Penal para solicitar cadena perpetua para que la pena para los políticos vinculados con el crimen organizado sea cadena perpetua. Y pues yo le preguntaría a tu auditorio, ¿eso no está una prioridad legislativa después de todos los señalamientos que pesan sobre diferentes políticos y sus vínculos con el crimen organizado? ¿Debería de ser o no una prioridad que los diputados estemos discutiendo sobre un castigo ejemplar para un problema mayúsculo? Yo creo que esa es la prioridad del país. Pero entonces te das cuenta de la miseria de gobierno que tenemos cuando su prioridad es ponerse a discutir si un presidente o un gobernador debe de tener una u otra nacionalidad o debe de renunciar a una u otra nacionalidad. Atentar contra la soberanía nacional es vincularse con el crimen organizado. Atentar contra la soberanía nacional es entregarle la seguridad de los mexicanos al crimen organizado. Eso es lo que deberíamos estar legislando para castigar a aquellos que se atrevan. Ayer Acción Nacional lo puso sobre la mesa y si el gobierno de la cuarta deformación tiene un mínimo de decencia, este debería ser el tema prioritario.
0: Bueno, pues ¿alguna conclusión o algo que desee agregar sobre este tema, diputada Paulina Rubio?
1: No, pues estamos arrancando el periodo ordinario, vienen temas importantes, por ejemplo, la discusión del paquete presupuestal, que es algo que finalmente nos ocupa durante este primer periodo ordinario. Tenemos la sospecha de que llegará un paquete presupuestal con una solicitud de nueva deuda. Es importante que los ciudadanos sepan, Morena en 7 años creció el 100% de deuda que acumularon todos los presidentes de la República en toda la historia de nuestro país. Morena recibió el país con una deuda de alrededor de 10 billones de pesos y hoy tienen un acumulado de una deuda de más de 20 billones de pesos. Y obviamente sospechamos que van a querer ir por más deuda y esto no lo van a pagar ni Claudia, ni el siguiente. Lo van a terminar pagando nuestros hijos y los hijos de nuestros hijos hasta que el país quede en quiebra. Así que pues estaremos atentos a aquello que quieran meterle otra vez tijera como ha venido siendo cada presupuesto, porque son muy buenos para quitarle dinero a salud, son muy buenos para quitarle dinero a educación, a cultura, a seguridad y pues muy, muy malos administradores. Así que obviamente esa es una de las tareas que tendremos por delante este nuevo periodo.
0: 3:25 p.m. Eso es lo que ha comentado la diputada federal del PAN, Paulina Rubio. Vamos a la pausa. Al regreso escucharemos lo que argumenta Morena en relación a este mismo tema. ¿Cuáles son las ventajas y desventajas de la reforma para prohibir la doble nacionalidad a los candidatos? Continuamos.
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9: 3:29 PM. ¿Cuáles son las ventajas y desventajas de la reforma para prohibir la doble nacionalidad a candidatos? Vamos a escuchar lo que argumenta sobre este tema la senadora de Morena, Claudia Tello Espinosa.
10: Bueno, en relación a ese tema, Joel, primero agradecerte esta entrevista de XEU y bueno, pues decirte que esto tiene que ver con el tema de la soberanía, del respeto a nuestras instituciones y bueno, en estos tres casos que tú acabas de señalar, simplemente decir deberán tener la nacionalidad mexicana para que puedan ser presidentes o presidentas de la República, gobernadores, gobernadoras, o en la Ciudad de México estar representando. Entonces, pues, es un tema importante que ya estamos iniciando su discusión en el Pleno, aquí en la Cámara de Senadores, y yo pedirte me permitas en este momento, pues, también tocar el tema de que estamos celebrando pues el segundo informe de gobierno de nuestra primer mujer presidenta, de Claudia Sheinbaum Pardo, que estoy muy contenta, que estamos muy contentos aquí en el Senado, estamos felices porque hay muy buenos resultados para el bienestar del pueblo de México, que es lo más importante. Nuestro objetivo es dar resultados al pueblo y el objetivo primordial para ellos es que haya bienestar, que la situación en que encontramos a México en el 2018 pues era muy difícil y que hoy hemos avanzado para bien de la población. Hoy el pueblo gobierna y lo hace de manera correcta, porque hoy podemos decir que México tiene rumbo. Claudia Sheinbaum pues defendió y sigue defendiendo y seguirá defendiendo con firmeza la soberanía, la dignidad y la independencia de nuestra patria. Me encantó cuando remarcó que la soberanía no se entrega, que la soberanía no se negocia ni que se comparte. En el tema comercial, ustedes pudieron observar que habló del diálogo permanente, con Estados Unidos y con Canadá. En el tema de seguridad, bueno, pues priorizó los acuerdos de colaboración que se deben de entablar bajo el entendimiento, bajo el diálogo con todas las naciones, y fue muy enfática, con todas las naciones. Así que dice ella, bueno, la cooperación no significa una subordinación, no significa sometimiento, y eso para mí fue grandioso. También, Joel, quiero, decir que la presidenta tiene muy claro que la soberanía y la independencia, que la dignidad del pueblo de México se tiene que seguir defendiendo.
9: Oiga, senadora, pero en el caso de la iniciativa de doble nacionalidad, senadora, sí, ¿qué tiene que ver la soberanía con este punto que se está planteando?
10: Bueno, ¿qué tiene que ver? Imagínate nada más que nosotros los mexicanos seamos los que llevemos las riendas de nuestro país, que no tengamos ninguna otra nacionalidad, que siempre tengamos en la mente, en el corazón y en las acciones que lo más importante es el pueblo de México. Si alguien tuviera una nacionalidad diferente, bueno, pues tendría que ir a gobernar a su nacionalidad. Y en este caso es solamente definir de manera clara y contundente que no haya duda de que México es de los mexicanos y las mexicanas.
9: ¿Tiene dedicatoria esta iniciativa, senadora?
10: No tiene dedicatoria, claro que no. Simplemente estamos poniendo los límites de nuestro país. Estamos entablando una relación, como yo te decía, que no haya subordinación ni sometimiento para nadie, para ningún mexicano y mexicana. Entonces, pues tenemos que seguir en esa línea.
9: ¿Hay quienes ven que va dedicada a Cabeza de Vaca, el exgobernador de Tamaulipas?
10: No, para nada.
9: Al empresario Salinas, porque ellos, entre algunos otros personajes políticos, han expresado la posibilidad de buscar una candidatura, incluso hasta la presidencia de la República. Senadora.
10: Bueno, mira, no lleva dedicatoria, simplemente esta postura que se establece es una postura firme, clara, como acabo de señalar, que tiene también la presidenta en relación con nuestra soberanía, con nuestra defensa del territorio. Y Joel, yo entiendo y espero que también la población en México, de parte de la presidenta, no hay una imposición, siempre hay la pregunta, siempre hay el consenso. Es algo que a mí me encanta y que para mí pues le eleva todavía mucho más para que su aprobación, que hoy es del 72.4% en la población, siga avanzando. Entonces, bueno, pues agradecerte, Joel, sí, bastante.
9: Senadora, esta entrevista. Pero a ver, todavía no, ¿sí?, hemos terminado. Preguntarle.
10: Ah, dime.
9: Preguntarle sobre este tema. ¿Realmente hay necesidad de reformar la ley en estos momentos con esa propuesta cuando, de acuerdo con algunas voces, pues existen otros temas más importantes para discutir en el Congreso?
10: ¿Cómo qué temas serían más importantes?
9: Le pregunto yo si realmente existe la relevancia de este tema para legislarse y estar debatiendo en estos momentos en el Congreso una iniciativa de este calado, de esta naturaleza, senadora, porque hay otras voces que creen que existen otros temas. ¿Para usted realmente esto es importante?
10: Primero habría que priorizar, tener la lista de los temas que señalan que son más importantes, para poder establecer si es o no importante sacar esta ley. Uh-huh. Pero lo que yo te puedo decir es que en el Senado tenemos la apertura, el tiempo, la disposición para trabajar, así sea de mañana, tarde y noche, de madrugada, para sacar adelante la necesidad de las iniciativas del pueblo. Y bueno, sí. Voy a checar en esos puntos o esos temas que dicen que son más relevantes, cuáles pudieran ser. En este momento yo te puedo decir, hemos avanzado bastante en el tema de salud, de educación, de vivienda, y no es por demás que en el marco que vivimos el día de hoy también pudiera salir esta ley para que no haya doble nacionalidad para aquellas personas que quieran ser presidentes o presidentas de la República, gobernadores o gobernadores.
9: Y en términos generales, senadora, ¿esto en qué beneficia a la ciudadanía, a la población?
10: Pues yo creo que es una postura importante ideológica de que México es de los mexicanos y de las mexicanas, Joel.
9: ¿Ven injerencia ustedes externa? ¿Por eso están intentando reformar la ley?
10: Hay algunos senadores que creen que la solución de los problemas en México va a venir del exterior, que va a venir de otras personas y no de quienes estamos aquí. Entonces, simplemente esa postura injerencista la rechazamos totalmente, la rechaza la presidenta, y vuelvo a insistir, Sheinbaum dice, la soberanía es parte de la defensa de la dignidad del pueblo y que esta soberanía no se subordina.
9: ¿En qué estatus se encuentra la iniciativa, senadora?
10: A ningún país. Bueno, está avanzada, nos están diciendo que ya nos la entregan, no tardando, así que pues vamos a dar inicio a este trabajo, Joel. Uh-huh. y yo pedirte que me permitas en otro momento avanzar con temas ya más particulares del estado de Veracruz.
9: Claro, los micrófonos de XEU están abiertos. ¿Y para cuándo prevén ustedes que esté ya lista en el pleno esta iniciativa, que pueda ser votada y en su caso aprobada?
10: Pues yo apenas voy para allá, Joel. Te mando el recadito de en qué momento está todo listo ya para avanzar de este
9: tema. ¿Pero hay algún plazo, alguna fecha ustedes que tengan prevista?
10: Todavía no, todavía no.
9: Bueno, pues algo que desea agregar sobre este tema, senadora Claudia Tello.
10: Pues decirle a los mexicanos y las mexicanas, a los veracruzanos y veracruzanas que represento en este momento, que tenemos que seguir participando para que todas las leyes, las iniciativas tengan la anuencia de la población y sigan siendo parte de esa posibilidad que tenemos con este gobierno de tomar decisiones, porque aquí el pueblo manda.
9: 3:38 p.m. Esa es la postura de la senadora de Morena, Claudia Tello Espinosa. Estamos en periodismo de análisis hoy con el tema: ¿cuáles son las ventajas y desventajas de la reforma para prohibir la doble nacionalidad a los candidatos? En unos momentos continuamos.
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9: 3:43. ¿Cuáles son las ventajas y desventajas de la reforma para prohibir la doble nacionalidad a los candidatos? El tema que estamos abordando esta tarde, y estamos escuchando a diputados y senadores en torno a este tema, porque recientemente la presidenta de México envió a la Comisión Permanente su iniciativa para establecer que quien ejerza la titularidad de las gubernaturas o la presidencia de la República no tenga doble nacionalidad y, por lo tanto, conflicto de interés con una nación extranjera, de acuerdo con sus argumentos. Este proyecto, que busca reformar los artículos 82, 116 y 122 constitucionales, será turnado a la Cámara de Diputados. Hay que recordar que ya desde hace varios días, antes de que se presentara oficialmente, la titular del Ejecutivo había señalado que pues quienes desean ocupar la presidencia de la República o las gubernaturas tienen que renunciar a su doble nacionalidad en caso de tenerla, con el objetivo de que supuestamente el interés de México esté por encima de cualquier otro. Por ello se está proponiendo modificar el artículo 82 a fin de establecer que para ser presidente o presidenta se requiera ser ciudadano o ciudadana mexicana por nacimiento, en pleno goce de sus derechos, hijo o hija de padre o madre mexicanos, no tener ni adquirir otra nacionalidad y, en caso de tenerla, renunciar a ella previo a solicitar su registro como candidata o candidato y haber residido en el país al menos durante 20 años. También se está planteando que quien ejerza el cargo no pueda adquirir ni solicitar otra nacionalidad ni invocar ante la autoridad extranjera una nacionalidad distinta de la mexicana. Esto con la presentación de la iniciativa, que pues ahora ya está en el Congreso, en manos de los legisladores de los diferentes partidos políticos. Por una parte, el oficialismo argumenta que esto es por la soberanía nacional, pero por otra parte, la oposición está señalando que se trata de un distractor y que incluso hasta tiene pues dedicatoria, que en estos momentos hay otros temas mucho más importantes que se tienen que discutir, legislar y aprobar antes de una iniciativa, una reforma de este calado. Vamos a la pausa, 3:46. Estamos en Periodismo de Análisis. ¿Cuáles son las ventajas y desventajas de la reforma para prohibir la doble nacionalidad a los candidatos? Continuamos.
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9: 3:50 PM. ¿Cuáles son las ventajas y desventajas de la reforma para prohibir la doble nacionalidad a los candidatos? El tema que estamos abordando esta tarde. Ahora escuchamos al diputado federal de Movimiento Ciudadano, Sergio Gil Rullán.
33: Tristemente, en México, lo que hemos estado viendo en estos últimos años ha sido que las leyes las hacen a contentillo y las hacen efectivamente con dedicatoria. No hace mucho el régimen que hoy está le pedía al Congreso que aprobara la ley Taibo, que era una ley para que ciudadanos nacidos en el extranjero, pero que después adquirieran la ciudadanía mexicana, pudieran ser funcionarios públicos. El Congreso aprobó esa ley y Taibo fue director del Fondo Económico de Cultura, que es la que vende los libros de la Secretaría de Economía y de Cultura. Entonces, doble racismo es que ahora les parece que es inmoral que un gobernador, un gobernante, tenga una doble nacionalidad, cuando los que han tenido senadores y gobernadores con doble nacionalidad son los del partido en el gobierno. Ahí tenemos el caso de Baja California, que el gobernador era ciudadano mexicano y ciudadano americano porque así él lo pidió, él fue a solicitar la ciudadanía americana. O el caso de Nestora Salgado, que era senadora y que también contaba con la ciudadanía de parte del gobierno de Estados Unidos. Entonces, aquí el problema está muy sencillo, es un tema de derechos. Somos un país que tiene 30 millones de migrantes, cuando menos en Estados Unidos, que tenemos representación de ciudadanos mexicanos en 174 países, y que ahora les vamos a cortar un derecho que se les ha buscado y que se ha querido implementar, porque por ley ahora tiene que haber candidatos a diputados federales y diputados a varias legislaturas de los estados que tengan la particularidad de ser migrantes y que muchos de ellos tienen la doble nacionalidad. Yo creo que el debate tiene que ir más dirigido hacia cómo se adquieren esas ciudadanías. No es lo mismo nacer con el derecho adquirido por alguna índole de sangre o de responsabilidad con otra nación, a aplicar por una nacionalidad en el extranjero para tener algún beneficio fiscal o algún beneficio distinto. El problema es la doble moral de este régimen de Morena, que mientras que a ellos les conviene o les convino la doble nacionalidad, no solo la procuraban, no solo tenían legisladores y gobernadores con ella, sino que aparte de ello pusieron una ley para darle más derechos a las personas que habían migrado a México y habían obtenido su doble nacionalidad, siendo esta la mexicana, para poder trabajar dentro del gobierno. Entonces, es un debate estéril, evidentemente está dirigido, ya pronto sabremos a quién lo están dirigiendo, y mientras que el Congreso tiene muchas cosas atrasadas y que aprobar, muchos problemas que tenemos que resolver, mientras tenemos que hablar por la justicia, por la falta de medicamentos, por la falta de oportunidades, por el bajo crecimiento económico que está teniendo el país, ahora se empecinan en convertir una dedicatoria personal en una reforma electoral que va a afectar los derechos adquiridos de miles de ciudadanos mexicanos en el extranjero, porque se tuvieron que ir porque aquí no habían oportunidades.
9: ¿Usted para quién cree que va dirigida la reforma? Porque se manejan varios nombres, diputado.
33: Pues ya lo sabremos conforme se vayan inscribiendo, porque ese es el problema. Le juegan al derecho electoral y a la juega electoral por conveniencia y no para buscar la ampliación de derechos de todos los ciudadanos que puedan tener más oportunidades de regresar a su país y tomar decisiones dentro del sector público, porque son gente que se tuvieron que ir por el mal gobierno que estamos viviendo, y a eso también le tienen miedo, nada más para un botón. Hay 30 millones de migrantes en Estados Unidos, solo para decir los que están en Estados Unidos, pero acreditados a nivel mundial como posibles electores para las elecciones federales en México, solo hay 223 mil personas afiliadas con credencial que pueden votar en el siguiente proceso, siendo el universo de 30 millones. ¿Qué queremos? ¿Que la gente que es mexicana pueda votar y decidir su destino? Por supuesto. Eso es lo que esperamos, y que puedan elegir entre todos los que son mexicanos con derechos, para que no haya mexicanos de primera y mexicanos de segunda, como a Morena le gusta tener hipócritas de primera, como son sus gobiernos y sus malos gobiernos, y tener ciudadanos agraviados por dichos gobiernos. Entonces, que dejen de legislar al vapor, que dejen de meterse en esta inmediatez y empiecen a pensar en los grandes problemas que tiene el país, porque ya son parte del mal pasado de este país, ya llevan gobernando 8 años, ya no le pueden echar la culpa a los anteriores, ya son ellos mismos los anteriores. Entonces, tenemos tiempo en el Congreso para sacar otras reformas de inmediatez, hagámoslo, porque si no, después van a salir con las ocurrencias de que no solo les va a bastar el discurso de la doble ciudadanía, sino que al rato le van a tener que quitar la ciudadanía zacatecana a una persona en Veracruz. Eso es lo único que nos falta.
9: Oiga, diputado, ¿y qué opina usted de este discurso de la soberanía? Porque uno de los argumentos para impulsar esta reforma es justamente que quien llegue al poder no sirva a intereses externos.
33: Pero estamos completamente de acuerdo en eso, y cuando hemos hablado de que la ciudadanía se tiene que defender a partir de defender patria, también hablamos de que la justicia se tiene que defender desde cómo se hacen en México. Nosotros queremos que todas las personas que han sido señaladas por este gobierno, que son muy pocas, lamentablemente, más de las, ahora sí que faltan muchos más ahí señalados, pero que sean señalados en otros países, pues se le juzgue en México y paguen por sus crímenes y sus delitos aquí en México. Pero si defender la ciudadanía, ese querer evitar que alguien pueda llegar a acceder al poder después de haber tenido una condición vulnerada de migrante y haber tenido que irse de este país por la falta de oportunidades, pues entonces lo que están jugando es meramente con el discurso político, porque si hablamos de defender a la nación es de defender a las y los mexicanos, y a los mexicanos se les defiende haciéndoles justicia, porque si hubiera justicia ya se hubieran pagado por los más de 600 mil millones de pesos de huachicol fiscal, que eso nos hubiera dado más de décadas del programa de estancias infantiles que les quitaron a las madres trabajadoras, o eso nos hubiera dado 6 años completos de medicamentos gratuitos, incluidos todos los oncológicos contra el cáncer que nos hacen falta, pero no, ahí sí, bien, gracias, para eso no tienen prisa de legislar, ni prisa para hacer justicia con sus fiscalías disque autónomas, pero que les funcionan a los intereses del poder.
9: En ese sentido, ¿qué iniciativas están en materia legislativa paralizadas o que se encuentran en la congeladora? Porque cuando le hemos preguntado a Morena, dicen que no saben, que van a revisar cuáles son más importantes que esta que están proponiendo.
33: No, hombre, inclusive hay una trampa que hizo Morena en el legislativo, donde antes las iniciativas que no eran aprobadas se iban a la famosa congeladora y se decía que dormían el sueño de los justos, pero desde esta legislatura toda iniciativa que no pase de 6 meses de ser dictaminada por una comisión automáticamente queda desechada, entonces cada 6 meses hay que volverlas a presentar, pero nosotros hemos presentado en múltiples veces, primero, la reforma para mejorar las policías locales y un sistema integral de justicia que nos permita justo eso, seguridad, paz y justicia. Segundo, la reforma que propició Movimiento Ciudadano para subir del sueldo a los soldados, a los policías, a los maestros, a las enfermeras y a los doctores, que ya fue aprobada por ambas cámaras, pues le hemos pedido a la presidenta que ya la publique para que se convierta en ley, porque lo único que falta es que la publiquen y le están limitando los derechos a la gente y los ingresos a la gente que da la cara todos los días por defender este país con la salud, con la seguridad, con la educación, y eso sí no les preocupa y no les interesa. Desde Movimiento Ciudadano hemos estado al pie para que esto ya se publique, ya se defienda, pero la presidenta decide no hacerlo. Y en otras materias de seguridad, de justicia, de trabajo, de empleo, las iniciativas más importantes que ha aprobado este gobierno, que es la de la jornada de 40 horas, pero que les faltaron los 2 días de descanso, fue propuesta de Movimiento Ciudadano. La ley silla, para que los trabajadores tengan un lugar digno para descansar entre turnos y que no tengan que estar más de 8 horas parados, que les generan problemas de salud y le cuestan a todos los mexicanos, en un sistema de salud que está colapsado, también fue propuesta de Movimiento Ciudadano. Entonces, que se pongan a trabajar, que dejen andar de dimes y diretes, ya están más cerca del final del sexenio que del principio, entonces, que se apuren, hay tiempo para mejorar las condiciones del país, en Movimiento Ciudadano seguiremos proponiendo hasta el cansancio para que se logre reformas sustanciales y que sí beneficien a la gente, y no estas de inmediatez, con dedicatoria, electoreras, que vulneran derechos, que atacan a los 30 millones de mexicanos en el extranjero, en vez de darle una solución para que puedan regresar a su país a vivir feliz, con condiciones de vida, con condiciones de trabajo y con condiciones de estudio. Entonces, que preocupémonos por México, sea mejorar las condiciones de las y los mexicanos y no mediante los discursos políticos que quedan en el vacío.
9: Oiga, diputado, en caso de que se apruebe tal cual se está proponiendo, ¿esta reforma impactaría a líderes o personajes aspirantes de Movimiento Ciudadano?
33: No, hasta la fecha no hemos tenido ninguno de los casos. Hay que saber que tendría que llevarse a un caso donde la gente tenga que decir si tiene o no una doble ciudadanía, y pues los primeros que sí van a ser afectados, como lo vuelvo a decir, son los propios legisladores de Morena que sabemos que la tienen, son los propios gobernadores de Morena que sabemos que la tienen. Entonces no se puede ser candil de la calle y oscuridad de la casa por el miedo a que les vamos a ganar. Les vamos a ganar a Morena las elecciones, de eso no hay duda. En Veracruz ya lo demostramos, siendo ahorita la segunda fuerza política, la propia encuesta ayer de Encol ya nos pone como el segundo lugar, y así les vamos a ganar en Sonora, en Michoacán, en Campeche, Ciudad de México, en el Estado de México, y en Veracruz, que ya lo hicimos, lo vamos a refrendar, y les vamos a ganar por la buena, no con sus reformitas de medio pelo para atender temas que no son de trascendencia nacional, que solo son discurseros, pero que no le ayudan a resolver la vida de ninguno de los mexicanos.
9: Bueno, pues alguna conclusión o algo que desee agregar sobre este tema, diputado.
33: Que estaremos ahí presentes pronto por Veracruz, dándonos muchas vueltas con todos nuestros paisanos. Vamos a seguir defendiendo desde la tribuna el derecho de los hombres y mujeres libres de Veracruz, que a mucho orgullo somos jarochos, y que no tengan duda que tienen aquí un defensor del puerto y de todo el estado para estar al tiempo.
9: 4:01 p.m. es el diputado federal de Movimiento Ciudadano, Sergio Gil Rullán. Hemos llegado hacia el final de esta emisión de Periodismo de Análisis. Hemos escuchado ahí las diferentes voces y posturas de legisladores de las distintas fuerzas políticas, del PAN, de Morena y de Movimiento Ciudadano. Nos despedimos, se queda con el Deportivo de la U. Recuerde, a las 6:00 p.m. la tercera emisión de noticias.

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0: Hola, hola, bienvenidos, es el Deportivo de la U, jueves. Hoy conoceremos al ganador de la dinámica para el viernes del aficionado. Hoy, porque usted así lo quiso, porque usted lo pidió, tenemos más boletos. Ayer dimos 20, hoy se van más. Ayer salieron 20 en menos de dos bloques, hoy se irán más. ¿Qué hay que hacer? Se lo digo después de las 5:10, porque al inicio es dinámica de cara al viernes del aficionado, ¿sale? Porfa, no marque todavía, no mande mensaje pidiendo boletos hasta que nosotros demos la indicación, que va a ser por ahí de las 5:10. Así que usted tranquilo, ¿sale? Usted disfrute, el Deportivo de la U es jueves, platiquemos, entremos a la polémica, porque ahora la gente de la América llora, se queja. No todos, pero por lo menos algunos jugadores y también su director técnico ya lo hicieron. Usted es aficionado o es anti, me dirá cómo ha notado a los AME o cómo se siente en dado caso de que usted sea de el AVE azul crema. Se sienten robados, se sienten robados algunos. Sobre todo Guillermo Almada, Henry Martin, se sienten hurtados. Y no porque les hayan quitado sus pertenencias, sino porque para ellos hay una jugada que termina en penal para Monterrey y la raya y marcó el 2-2 cuando el América iba ganando. Así que la gente del americanismo está ofendida después de lo que ha sucedido ayer y sobre todo Guillermo Almada, que le puso nombre y apellido a la situación, a un mexicano. Uf, vaya tema. Para mí, hasta lo van a multar, pero cosas que pasan y siempre hay una declaración. Por eso es que no hay que hablar antes de tiempo, amigo. Nunca hay que hablar antes de tiempo, porque Almada, cuando dirigía a otro equipo, al Pachuca para ser concretos, decía: América nunca se puede quejar del arbitraje. Y ahora que el que está en América se queja del arbitraje. Cosas que pasan. México mágico. Toluca y Rayados se meten a la final de la Leagues Cup y platicaremos al respecto. La Fiera, pues ya se le fue la primera oportunidad, le queda una segunda si es que quiere meterse a la Conca Champions. Hoy jugó Luis Chávez, hoy jugó Quiñones, Quiñones metió gol, está encendido el colombiano naturalizado mexicano en el fútbol de Arabia y mañana en una de esas debuta Santi Jiménez con el Porto. Aquí estaremos platicando al respecto. Tenemos béisbol porque hay campeón en el norte y el campeón del norte yo creo que va a descansar casi una semana, de allá que conocemos al campeón del sur, porque parece una serie interminable. Vamos a tener boletos una vez más, los boletos a partir de las 5:10. Ahí le daremos la indicación. Mi nombre es Edwin Santana y recuerde que el sábado tenemos una cita a las 6:30. Piratas contra el Corre. Después de ese comercial, saludo a mi amigo Jared Álvarez. ¿Cómo le va, Jared? Buena tarde.
1: Excelente tarde, Edwin, amigos de XEU98.1 FM. Ya listos para hablar de toda todita y toda la información deportiva, porque Santiago Jiménez podría debutar muy pronto, muy prontito. Ya recibió su primera convocatoria con el Porto y veremos si este fin de semana debuta. Bueno, en este viernes, más bien.
0: Viernes, los viernes casuales, sociales y demás. Mañana hay Liga MX, ¿eh? Por cierto, hay reprogramación de varios duelos. El fin de semana nos la vamos a llevar bien relax en cuestión de la Liga MX, pero pues afortunadamente hay piratas, ¿no? Qué bueno que hay piratas. Y por cierto, se confirma una información que no es de hoy, que ayer, honor a quien honor merece, el hombre que tengo a mi costado derecho, que tengo el gusto de llamar mi amigo, que es Jared Álvarez, vino y él puso sobre la mesa esa información. Esa información surgió de aquí. Ya luego la retomarán en otros lados. Que el domingo también habrá fútbol en el Pirata, ¿eh? No solo el sábado con Piratas FC, el domingo también habrá fútbol. Y este gran chico que tenemos a un costado, porque literalmente está muy grande, aquí nos trajo la información. Así que buena esa, Jared, ¿eh? Buena esa.
1: Muchas gracias, pero sí, así es, se confirma y ha confirmado por el presidente de Delfines de Coatzacoalcos, valga la redundancia, jugará en el estadio Luis Pirata Fuente al menos por 3 partidos. No va a haber 2, sino 3 partidos.
0: Este domingo.
1: Más este domingo empieza con el duelo entre Acámbaro FC a las 4 de la tarde en el estadio Luis Pirata Fuente. Y no solo eso, amigo.
0: A ver,
1: quien quiera. Quien quiera conocer el Pirata.
0: Yo quiero ir.
1: Ir a ver el duelo de Delfines de Coatzacoalcos.
0: Yo quiero.
1: A las 4 de la tarde. Lo podrá hacer de manera gratuita.
0: Ya nomás llego. Hola, ¿qué onda? Vengo a ver a los Delfines.
1: A pasar.
0: Me clavo de una vez.
1: A pasar. No sé si
0: adelante, claro, bienvenido.
1: Pasas al estadio
0: de la puerta
1: y disfrutas del partido, disfrutas del estadio, disfrutas de todas las amenidades y disfrutas de ver a Delfines de Coatzacoalcos en su debut como local en la Liga Premier Serie A.
0: Uf, qué joya.
1: El único equipo veracruzano que logró el ascenso.
0: Así es. El único que lo, porque hay otro equipo que en ese momento militaba aquí en territorio veracruzano que fue campeón de liguilla de filiales, pero no había ascenso.
1: No había ascenso. En filiales no hay ascenso, pero Delfines de Coatzacoalcos es el único equipo representativo de Veracruz que logró su ascenso en el fútbol mexicano.
0: Es correcto. Pues sábado a ver a Piratas y domingo a ver a Delfines. Todos al Pirata Fuente. Juan Carlos Loyo, buena tarde. Él está en los controles de XEU, la U de Veracruz. El Bifo también nos honra con su presencia. Mágico lo del Bifo. 10 minutos extra nos ha regalado. Qué noble causa la del Bifo, sin duda alguna. También saludamos a toda la banda que nos escucha en XEU 98.1 de FM y en el streaming de xeudeportes.mx. Teléfono en cabina, marque ya 229-2010-100, 229-2010-101. El WhatsApp
1: 2295-09-7289, 2295-09-7289.
0: 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Esa llamada tan temprana. Yo iba a mandar a la pausa, pero ¿quién habla? Hola.
2: Buenas tardes.
0: Hola, ¿qué pasó?
2: Hablamos de Jalapa.
0: Eso, ¿qué pasa en Jalapa? ¿Qué sucede? Lo escuchamos.
2: Diego, ¿eres Diego?
0: No, Diego está de vacaciones desde hace una semana.
2: Oye, una pregunta.
0: ¿Qué pasó?
2: ¿Con quién juega ahorita el Pirata?
0: Contra Correcaminos de Ciudad Victoria, Tamaulipas, el sábado, aquí en el Pirata Fuente, jornada 7 de la Liga de Expansión, y el partido es a las 7. Tenemos la previa desde las 6:30.
2: Bueno, mi comentario es este.
0: A ver, ¿qué pasó?
2: Los Piratas apenas están empezando.
0: Sí.
2: No le ganaron a los con los que se enfrentaron, que eran ¿Con qué equipo se enfrentó?
0: Bueno, se ha enfrentado a 6 equipos, no sé a cuál haga referencia usted. ¿Al último?
2: El último.
0: Leones Negros de la UDG, que es líder de la tabla general.
2: Para que veas, entonces, ¿cómo quedaron empatados?
0: 1-1.
2: 1-1.
0: Sí.
2: Entonces quiere decir que los piratas van bien.
0: Sí.
2: Hay que apoyarlos.
0: Hay que apoyarlos, estoy de acuerdo. Hay que apoyarlos. Si usted quiere venir desde Jalapa, hay que ganarse un boletito y en la segunda hora vamos a andar dando regalitos y boletos, ¿sale?
2: Órale. Mucho, que Dios los bendiga.
0: Fuerte abrazo, amamos a todos en Jalapa. Vamos a la pausa, que arrancamos. Deportivo de la U en jueves, 4:12. 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
0: La familia Jácome Lamadrid participan en el sensible fallecimiento de la señora Lidia Lamadrid Cortés, quien trascendió el día de ayer, miércoles 2 de septiembre. El homenaje de vida y amor se está llevando a cabo en Del Ángel Funeraria y Crematorio, sucursal Boca del Río, ubicada en Antonio de Mendoza, número 800, esquina Juan Pablo II, fraccionamiento Jardines de Virginia. El día de mañana, viernes 4 de septiembre, se realizará la inhumación en el Panteón Jardín a las 11:30 de la mañana. Descanse en paz la señora Lidia Lamadrid Cortés.
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0: De una vez, arranca la dinámica de cara al viernes del aficionado, ¿eh? No es de boletos, los de boletos, reitero, es hasta las 5, después de las 5, ¿sale? Ahorita es para los que están concursando para venir mañana y hacer una hora de programa en vivo con nosotros aquí en la cabina de la U de Veracruz. La pregunta del día es, tomando en consideración y como contexto de que el AME ayer fracasó al no poder llegar a la final de la Leagues Cup, pues es un fracaso, no llegó ni siquiera a la final. Aunque ellos dicen que lo robaron, pero bueno, tomando en consideración eso, queremos saber en qué año y qué torneo fue el último torneo internacional avalado por FIFA y CONCACAF, porque hay otro que ganó, pero no está ni avalado por FIFA ni por CONCACAF, que ganó el Club América. ¿En qué año y qué torneo fue? ¿Sale? ¿En qué año y en qué torneo fue el último torneo internacional avalado por FIFA y CONCACAF que ganó el Club América. Ponga mucha atención a esas claves que le di, porque le pueden salir de varios resultados, o usted le puede jugar mala memoria. Piense, torneo oficial avalado por FIFA y CONCACAF, el último que ganó América, Club América, ¿en qué año fue? ¿Y qué torneo fue? Y listo, esa es su respuesta, le agrega el nombre de usted y suma puntos para el viernes del aficionado. Hoy es jueves, hoy es la pregunta 4 de 4 y en dado caso de que haya un desempate, lo sabremos por ahí de las 5 de la tarde en el segundo tiempo del Deportivo de la U, porque una hora nunca es suficiente, aquí vamos con dos de las 4 a las 6, ahí requeriremos un desempate, ¿sale? Así que respuesta solo por WhatsApp, nada de llamadas, puro WhatsApp al número que ya dijo Jared y que amablemente nos va a repetir este ser de luz.
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0: Perfecto, ahí está. Ahora sí, si alguien de los americanistas quiere llamar, adelante. La línea está abierta para que expresen su comentario. Sobre todo quiero escuchar a los ames y a los antis. Partamos de algo. ¿América fue robado ayer? Es una pregunta que hago. Habrá quien diga, es obvio que sí. Habrá quien diga, no se pueden quejar. Habrá quien diga, no, la verdad sí lo robaron, pero no se pueden quejar. Hay diversas preguntas y diversas respuestas, pero en este momento la pregunta es tal cual. ¿Qué fue robado ayer? Voy contigo, Jared Álvarez, que has estado mirando desde hace una hora y media la repetición en cuadro por cuadro. Yo tengo mi punto de vista y lo externaré posteriormente. ¿Tú qué opinas, Jared?
1: ¿Hay contacto? Uh-huh. Yo creo que sí hay contacto, se ve el momento exacto en el que Álvarez le da el contacto a Orbelín Pineda y es cuando cae el futbolista de Rayados y se marca la pena máxima. Yo creo que sí hay justificación para marcar el penal, pero también muchas veces ese tipo de acciones no se marcan. Pero ya sabemos que las reglas han cambiado, que ahora son un poco más estrictos en ese sentido los árbitros, que al momento hay formas, marcan un poco más fácil los penales a veces. Pero para mí sí era penal. Y para empezar, aunque no hubiera sido penal, así hablar de robo, pues robo no creo que haya, ¿sabes? Pero de momento, o sea, bueno, no de momento, sino me sostengo de que para mí sí es penal porque sí hay contacto de Kevin Álvarez sobre Orbelín Pineda.
0: Te voy a decir algo, Yo ayer en la noche estaba mirando la transmisión, estábamos en el seguimiento del partido en vivo para xeudeportes.mx, ahí con la nota informativa. De primera instancia, con el juego en disputa, no me parece penal.
1: Sí, no, de primeras no.
0: De primera no.
1: Tienes que pararlo, cuando detenerlo.
0: Viene, exacto, la repetición y pone el cuadro por cuadro. Y ahí hay algo bien interesante. Ahí donde estás deteniendo, exactamente donde te quedaste, hay algo bien interesante. El árbitro lo tiene de frente y no hay nadie.
1: Sí.
0: No hay nadie que
1: lo estorbe.
0: Exacto, que lo esté interviniendo en cuanto a la visión. Nadie lo estorba. Yo, sin haber antes sabido tu punto de vista, yo también creo que es penal por una sencilla razón. Yo sí veo contacto. En verdad, yo sí veo contacto. Que me diga que no hay contacto, que no existe. Mira, lo invito a que use gafas. Sí hay un contacto. O una cosa es de que el contacto sea válido para penal o no, pero contacto sí hay.
1: Sí, no
0: todo contacto
1: es penal. Es lo que te insisto, también. Muchas veces ese tipo de acciones se pueden marcar o no se pueden marcar, depende del criterio arbitral. Sin embargo, últimamente las han marcado porque han sido un poco más estrictos en ese tipo de situaciones al ataque.
0: Estoy de acuerdo. Para mí sí hay un contacto y lo platicaba hace rato con unos colegas. A mí lo que me llama la atención es Orbelín Pineda. Termina por caer después de eso y es donde el árbitro señala penal. Muchos dicen es que Orbelín se deja caer, Orbelín va buscando el penal. Uf, hay una cuestión que a mí me genera no creer esa teoría de que Orbelín va buscando el penal y se las explico con gusto. Si Orbelín fuera buscando el penal y Orbelín cae al suelo, ¿qué hace un futbolista que va buscando un penal y cae al suelo?
1: Se grita, se pone.
0: Hay dos. O se queja airadamente y voltea a reclamar el penal, o se queda tirado en el suelo como que le duele todo, sin reclamar, pero se queda en el suelo.

0: Pero también América debería de pensar que el partido no se define solo por esa jugada. Porque América no solo recibió un gol, ¿estamos de acuerdo?
1: Dos goles y los
0: penales. No me van a decir que el otro también se lo regalaron a Monterrey. O me van a decir que los 20 minutos que sobraron del juego de ayer, porque esto fue por ahí del 70, los 20 minutos que sobraron, Monterrey los amarró de las manos y de los pies y no pudieron jugar. No creo eso. Hay una llamada. Vamos a la línea telefónica. ¿Quién habla? Buena tarde.
2: ¿Qué tal, Edwin? ¿Cómo estamos? Muy buenas tardes.
0: De maravilla. Todo sensacional aquí.
2: Ok, soy Uciel Rodríguez Álvarez de acá de Cosamalapan, ¿me recuerdas?
0: Es correcto, Uciel. Sí, ¿qué pasó?
2: Pues nada, quisiera que por favor me felicitaras a mi sobrina que hoy está cumpliendo 12 años. Y pues espero llegar hasta sus 15 años, me faltan 3 años más, pero bueno, vamos a hacer toda la lucha para estar bien de salud y llegar a esa fecha, ¿no?
0: Y no solo los 15, los 18, los 20 y los que vengan, ¿eh? ¿Cuál es el nombre de la princesa?
2: Se llama Regina Muñoz Rodríguez.
0: Saludos, años, saludos para Regina Muñoz Rodríguez de parte de todos aquí en el Deportivo de la U, que tenga un día sensacional, que se la pase de maravilla. Llévala los tacos, ¿no, Uciel? No le gustan los tacos.
2: ¿Vale?
0: Le digo, llévala a los tacos, Uciel, para celebrar.
2: Ah, sí, no, y mejor que eso, mi Edwin. Me la quiero llevar al partido de los Piratas el próximo sábado, si Dios quiere.
0: Órale, pues acá los esperamos, ¿sale?
2: Claro que sí, mi Edwin Santana, y hacer un pequeño comentario acerca de los Piratas.
0: Digamos, sí.
2: Yo confío en ellos, el equipo va a ir subiendo como la espuma poco a poco. Simplemente se tienen que acoplar entre todos, conocerse entre todos, conocer a sus rivales bien, bien cómo juegan, el estilo de cómo juegan, y vas a ver que van enseguida a llegar las concretaciones, los goles,
0: la contundencia, pues, sí.
2: Todo el sistema. Yo confío en ellos.
0: Órale, pues. Saludos, Ciel, cuídate mucho, por acá andaremos el sabadito, cuídate, fuerte abrazo.
2: Claro que sí, mi Edwin, saludos también para el buen Jared y para todos allá en cabina. Saludos a todos y bendiciones, muchísimas gracias.
0: Gracias, Ciel, que estés bien, saludos a toda la banda en Cosamaloapan. Llamada línea 2, ¿quién habla?
3: Eliseo,
1: ¿qué tal?
0: Oye, Eliseo, permíteme tantito, supongo que vienes a hablar de lo del América, ¿verdad?
3: Sí, del partido.
0: Te voy a pedir algo, Eliseo. Mira, traigo el corte del 22 y ya estamos en 4:26. Si tú me lo permites, mando la pausa y regresando entro contigo inmediato. ¿Sale? Para que tengas tiempo de charlar y no sea algo tan express.
3: Ok, gracias.
0: Ahora pues, pausa, regresamos, escuchamos a Eliseo.
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2: Dice ahí justamente nuestra cuñita, análisis de la victoria, pues del Monterrey, ¿no? Pero bueno, vamos con Eliseo Hernández. Eliseo, estás en la línea telefónica. ¿Qué tal? Cuéntanos, ¿qué te pareció esta jugada? ¿El americanismo se siente robado? ¿Es así o no?
3: Sí, sí, la verdad, robado, como que dice robado, pues la verdad ya no le pongo tanto atención a ese tema. Porque porque si nos ponemos a estar discutiendo, nadie va a tener la razón. O sea, mire, ahí ustedes con sus comentarios que lo estoy escuchando, que son medios tendenciosos y que inducen a que piensen como ustedes, del punto de vista que ustedes dan, por el énfasis que ponen y todo, pues lógico, es su chamba y lo hacen muy bien. Pero la verdad es que es un contacto que sí lo hay, pero si nos ponemos a observar, ayer estuve checando los medios, tanto nacionales como en Twitter, y la mayoría, si no es que casi todos los expertos en la materia dan como que el América fue perjudicado, no robado, fue perjudicado. Perjudicado no nada más en el penal, aclaro. Porque ustedes nada más ustedes están comentando el penal.
2: Es correcto.
3: Pero hay un penal también que le marcan a Henry Martin, que también hay contacto.
2: No, que no le marcan.
3: Marcan a Henry Martin minuto al minuto 12. 12, 14 por ahí del primer tiempo.
2: Es correcto.
3: Fue un pisotón, es un contacto.
2: Sí.
3: Entonces, ¿todos los contactos van a hacer falta o no? Pero por eso no me quiero meter en esos temas, porque la verdad, pues, cada quien va a tener su opinión, ya el árbitro ya lo marcó, y hay que jugar contra eso, ¿sí? Y el América, la verdad, le faltó ayer. Yo me quedé con un desgano, con una, pues, no enfado con el arbitraje, porque, pues, el arbitraje se puede equivocar, ¿no? A veces se equivoca a favor de la América y ahí dicen que la América roba. Cuando se equivoca en contra de la América, fue un error humano. Pero bueno, vamos a dejar ese tema. A mí el que me desilusionó, la verdad, fue Cota. Cota ayer se come un gol, o sea que...
2: El primero de Rayados.
3: El primer gol, sí. O sea, oye, quiso adivinar, no sé qué quiso hacer. Y se lo comió, o sea, no creo que no estaba viendo él dónde estaba parado. Si da un paso más atrás, la saca el balón, o sea, fue un centro, fue un chorrazo del Rossi, pero pues le salió un golazo, ¿no?
2: ¿Sabe qué creo que pasó, Eliseo? Cota para mí está bien ubicado antes de que salga el centro, porque está cubriendo entre el primer poste por si viene una diagonal, un paso a la derecha por si viene un centro. Para mí, antes de que venga el contacto de Rossi, está bien ubicado. El tema es, cuando viene el contacto, para mí, ahí Cota duda mucho en qué hacer y pierde un tiempo fundamental. Entre derecha e izquierda. Ahí, para mí, pierde los tiempos y es...
3: Como que se trabó.
2: Exacto, y es el pasito que le impide que saque la pelota. Para mí es eso, porque la ubicación para mí es correcta.
3: Sí, porque... sí, él como que se hizo a la derecha y luego se regresó a la izquierda. Exacto. Y ya cuando vio el balón se hizo para atrás, pero ya no llegó.
2: Fue la duda, literal, no es un problema de ubicación, fue un problema de dudar, en donde si lo manejamos en tiempo del juego, no es ni siquiera un segundo, ¿no? O sea, es una acción de reflejos.
3: Es una fracción, o sea, pero eso ya no le da tiempo a poder echarse un paso más atrás y tirarte.
2: Sí.
3: Que lo hubiera sacado.
2: Si en lugar del paso a la derecha que da lo hace para atrás, quizá la saca, ¿no? Sí, estamos de acuerdo en eso. Y le aplaudo a Eliseo dos cosas. Uno, que usted lo dice, no nos sentimos robados, no le pondría ese adjetivo, nos sentimos perjudicados, en lo cual yo también estoy de acuerdo. América no fue robado, pero perjudicado sí, ¿no? Quizás por la, sobre todo por la del penal de Henry, en la que yo coincido. Para mí es penal a favor de Club América.
3: Ahí son dos, o sea, son contactos involuntarios ambos, también hay que decirlo. Tampoco el defensa de Monterrey quiso pisar a propósito a Henry.
2: Pero pues ya no existe la intención, okay, pero, ¿no?
3: Sí, exactamente. O sea, si ya no lo marcaste esa, porque Ahora, en el penal que le marcan a es el primero que planta el pie y la pierna la tiene en esa posición es Kevin. Uh-huh. Kevin, así sí. Se llama, o sea, de hecho toca el balón, lo puntea tantito y ya el que viene entrando pues le pega a la rodilla de Kevin, pero bueno, a final de cuentas eso ya se marcó, pero lo que también me decepcionó de Cota no nada más fue el gol, fueron los penales.
4: Nada más se arrodillaba. Se
3: tiró con una displicencia, con una flojera que su mecha. O sea, no sé qué pasó, porque un portero se debe tirar, lanzar hacia algún lado, o sea, alguna de esas la va a encontrar.
2: Pues mire, pero, dos cosas malas para Cota. Cota, pues no tardando dejará de ser titular porque ya Malagón está ahí pisándole los talones, ya jugó con el equipo de la Sub-20 de la América. Y la otra de lo de Cota, él pidió perdón en redes sociales, yo sé que un perdón no borra todo, ¿verdad? Pero pidió ahí y dijo que él es el único culpable de la derrota, es decir, admite su error y bueno, como cualquier profesional, pues se equivocó y le costó la eliminación del torneo al equipo.
3: O sea, el gol, ok, o sea, no supo, dudó y el chavo, y la verdad, intentó centrar, pero le salió una churra y cayó el gol, ok, pero los penales se entregaba, o sea, no. No, bueno. No sé la verdad, ¿y por qué?
2: ¿Por qué lo hizo?
3: ¿Cuál es el motivo?
2: Dale, Eliseo, muy buena charla, cuídese mucho.
3: Sí, gracias, hasta luego, buenas tardes.
2: Que esté muy bien. Oye, hay un montón de mensajes, ¿hay otra llamada? A ver, línea 2, ¿quién habla? No, en la 1, ¿quién habla?
5: Buenas tardes.
2: Hola, ¿qué pasó? ¿Quién habla?
5: Soy el licenciado Chiringas.
2: ¿Qué pasó, licenciado Chiringas? Díganos.
5: Pues mira, acotando lo que dice aquí el compañero anterior,
2: Eliseo.
5: Independientemente de que efectivamente hay un penal dudoso que ya depende del criterio y también de las, en este caso en el VAR, de las tomas que tienen estas personas que lo ejecutan, uh-huh. El América tiene un nivel pésimo desde hace ya bastante rato. O sea, afortunadamente los partidos o los encuentros anteriores a esto se han acomodado, pero si tú te fijas, o sea, no podemos, digo, yo soy americanista desde la cuna, o sea, no puedes que por un penal quedaste fuera. O sea, al final del día los penales son una moneda al aire, ¿no? Pero el funcionamiento, la inoperancia de Henry Martín, el Rayito anduvo perdido, sí. La media cancha prácticamente no existe. O sea, tenemos al Chiquito Sánchez que Pachuca volaba y aquí en América pues es uno más, sin pena ni gloria. Y el mismo caso Kevin Álvarez. O sea, el Kevin ha tenido unos errores, pero infantiles. Y algo que comentábamos aquí, los del trabajo ayer, o sea, no es posible que tú te dediques a algo, que seas especialista en algo y cometas errores tan garrafales. O sea, lo de Cota, pues, ¿qué te puedo decir? Este chavo, pues, al final su alma mater es Chivas, ¿no? Entonces, pues sí, él ha hecho su chamba, lo más profesional que se puede, pero la verdad, ayer se entregó. Entonces, pues digo, no hay ni para dónde. Y por otra parte, pues también la mala planeación de la directiva, porque vea que a qué hora se están integrando los nuevos refuerzos, ¿no?
2: Entonces, sí. Yo si tuviera algo que criticarle a la América, quizás sería eso, el tema de los refuerzos que no han llegado a tiempo, ¿no? Porque el español que anunciaron ayer, pues va a ir jugando por ahí de la jornada 10, ¿no?
5: Sí, claro.
2: Yo respeto mucho su punto de vista, licenciado. Creo que ayer América, si hablamos de merecimiento, que en el fútbol no aplica, de justicia mucho menos, pero América fue mucho mejor que Monterrey, ¿eh? La verdad, en cuanto a volumen de juego, fue mucho mejor que Monterrey. América pierde por esa fracción de segundo en donde Cota duda y por lo del penal, porque América los primeros 45 minutos puso a trabajar a Andrada 5 ocasiones, con Violante, con otros jugadores, con Veiga, con Sánchez, etcétera. O sea, América para mí fue mejor en cuanto a funcionamiento que Monterrey, pero pues sabemos que esto no es de funcionamiento, es de meterla, ¿no? Claro. Dale, pues, licenciado.
5: En el porcentaje de posesión del balón, América fue mejor. Sin embargo, vuelvo a lo mismo. Después del gol del empate, del penal haya sido bueno o malo, sí. El equipo se cayó.
2: Sí, es
5: el
2: cierto,
5: equipo
2: sí.
5: Se desdibujó. O sea, no había pretexto para que a partir de ese momento pues se fueran con toda la cara al asador. O sea, no definieron. Sí. No hubo una jugada clara. Y pero bueno.
2: No reaccionaron después. Fuerte abrazo, claro. Licenciado.
5: Cuídense mucho.
2: Que esté muy bien. Nos da gusto saludarlo. Recuerde que tenemos la pregunta de cara al viernes del aficionado para que se sienta aquí frente a nosotros y haga el programa mañana con nosotros. La pregunta es, ¿cuál fue el último torneo oficial de manera internacional que ganó el América, ¿sale? Oficial internacional, porque también ganó uno hace poquito, pero ese no es avalado ni por CONCACAF ni por FIFA. Mándenos en qué año, qué torneo fue y póngale el nombre de usted y participe para sumar puntos, ¿sale? Hoy tenemos hasta las 5 de la tarde en punto para que mande su respuesta, porque en la segunda hora vamos a conocer si es que tenemos ganador o pregunta de desempate. ¿A qué número la respuesta?
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2: Pausa.
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2: .442, recuerde que tenemos la pregunta de cara al viernes del aficionado y acaba a las 5 de la tarde esa pregunta, su vigencia acaba a las 5. La pregunta es, ¿cuál fue el último torneo internacional avalado por FIFA y CONCACAF que ganó el Club América? ¿En qué año y qué torneo era? ¿Sale? ¿Cómo se llamaba el torneo? Mándenos la respuesta, incluido con su nombre completo, al WhatsApp.
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2: Línea 2, ¿quién habla? Buena tarde.
3: Bueno, habla Leo.
2: Hola, Leo, ¿qué pasó?
3: Pues mira, yo soy aficionado del Cruz Azul. Podría estar contento con lo que le pasó ayer al América, pero sí considero que el arbitraje fue muy tendencioso. Primero no le marcaron el penal a Henry Martin, que era más penal que el que le marcaron a Luis.
2: Sí.
3: O sea, ustedes dicen, sí, sí hubo contacto, pero tuvieron que ver la repetición muchas veces.
2: Sí, sí.
3: Lo que tú dices que Orbelín no reclamó enseguida es porque ni él sintió que era penal. O sea, es una jugada muy discutible. Pero si marcaste ese penal, ¿por qué no marcaste el primero, Martín?
2: Sí, sí, sí, o sea, en eso estamos de acuerdo.
3: Ahí sí se ve que el arbitraje fue tendencioso y el VAR en contra de la América. Ahí las cosas como son, vaya, o sea...
2: El VAR donde hay un mexicano, Jair Miranda, quien después le da con todo Guillermo Almada en conferencia de prensa.
3: Porque creo que ya habían tenido problema en la América. Mira, el América es el ave de las tempestades. Ayer fue machetazo a caballo de espadas. Estamos de acuerdo que muchas veces es al revés. Que jugadas dudosas van al favor del América. Pero ayer no. Ayer la jugada dudosa, que era la de Orbelín, fue en contra del América, y la otra jugada de Henry Martin no se la mataron al América. Eso no quiere decir que Monterrey no haya hecho su partido y que si al final los penales, lo que tú me digas, pero si tú revisas el partido y ves el trámite del partido, yo creo que el América merecía ganar un 2-1, un 3-2.
2: De acuerdo, totalmente. Totalmente.
3: Creo que en los 90 minutos el América fue mejor.
2: Sí, sí.
3: O sea, ya lo demás es tratar de justificar un arbitraje tendencioso. Y te repito, no soy americanista, ¿vale? Me da hasta gusto que hayan quedado fuera, pero no de esa manera.
2: Sí, sí, sí.
3: No de esa manera.
2: Estamos de acuerdo en que América fue mejor. Leo, te enviamos un fuerte abrazo, ¿sale? Si quieres platicar de béisbol, al ratito charlamos, ¿va?
3: Órale.
2: Fuerte abrazo. Línea 2, ¿quién habla?
21: Sí, buenas tardes.
2: Sí, ¿quién habla?
21: Ah, ya se olvidaron de mí.
2: Ah, no, ese es el ingeniero Víctor Regules.
21: Exacto, exacto.
2: ¿Cómo anda? ¿Ya bueno, mejor de salud?
21: No. Felicitando también al doctor que me va a operar.
2: Ah, muy bien. ¿Cuándo es la operación?
21: Eso es lo que yo quisiera saber.
2: Bueno, pero al menos ya hay doctor.
21: Claro.
2: Está bien. ¿Qué pasa con su AME, ingeniero?
21: Bueno, mi pregunta.
2: Sí.
21: ¿Cuál es la función del VAR?
2: Verificar cuando hay errores manifiestos.
21: Exactamente. ¿Y por qué no los verificó el día de ayer, los dos penales? Es mi pregunta nada más.
2: Sí, es una gran pregunta.
22: Es una gran pregunta porque el de Henry no lo...
2: Pero déjeme decirle desafortunadamente que ni yo ni nadie de Veracruz tenemos la respuesta.
21: Bueno, y mi última pregunta es, ¿cómo pedir una revisión en el VAR para esos dos tipos de penales?
2: Mire, no se puede. Honestamente no se puede. Porque si un jugador o el técnico empieza a exigirles que se vayan al VAR o les hace la seña del VAR, le dice, oye, ve a verlo, pues se gana una amarilla. Y si sigue, entre comillas, reclamando esa jugada, pues lo sacan a roja y se va, ¿no?
21: Pues ustedes se acuerdan por ahí un mundial, creo que sub-16 o 15, donde el técnico con una tarjeta de color verde pedía la revisión del VAR.
2: Mundial sub-17 de hace 2 años, ah, sí, me parece.
22: Hace 2 años.
2: Que tenían como si fueran retos.
21: Ándele, ¿por qué no implementarlo para ese tipo de jugadas?
2: Porque en América se acabarían las tarjetas.
21: Pues que se las acabe, compramos más.
2: Está bien, eso, compramos más. Muy bien, ingeniero, fuerte abrazo y que se mejore.
21: Sale, muchachos, gracias.
22: Mucho éxito, ingeniero.
2: Nos dio gusto escucharlo. Oye, ¿avanzamos con mensajes o mandamos la pausa de una vez? ¿Pausa?
22: Pausa. Mensajes, regresamos, ¿eh? Leemos mensajes de cara al viernes del aficionado porque hay muchísimos.
2: Sí, muchísimos. Pausa entonces.
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2: Continuamos, Deportivo de la U. Hacemos una pausa a las llamadas, vámonos a los mensajes. Buena tarde, señores. Sí, o sea, fue un robo.
22: Yo sigo en shock. ¿Sí? Sí, no, yo no sabía eso.
2: Amigo, júntate con los que saben. O sea, no,
22: yo pensé que era más tarde eso.
2: No, júntate con los que saben. Buena tarde, señores. Sí, fue robo para el América, no era penal. Me llaman cuando no era penal, como lo de Robin. ¿De qué se quejan? Se hacen lo mismo. Pregúntale a Adrián Celis. Toluca va a ser campeón, nos dice Iván. Que apoya al Diablo Rojo de Toluca. Muy bien, empezamos con los puntos. Luis Ramón Hernández nos da respuesta y es correcta. ¿Cómo anda? ¿Todo bien? ¿Quieres saludar al público de XEU? Venga, saludar al público de XEU de una vez. ¿Quiere el público escucharlo? Ya ahorita va a venir con el flash. Pásale, no pasa nada, ven, de una vez.
22: Juan Carlos no muerde.
2: No, Juan Carlos está del otro lado. Ven para acá para que saludes a todo el público de XEU Lago de Veracruz, por favor. Porque en un ratito más vas con el flash. Nada más un saludito para el público de XEU que siga participando para el Viernes del Aficionado, ¿no?
35: Ustedes sigan participando en el mejor programa deportivo de la radio y la televisión.
2: Sería
35: el Deportivo de la
2: televisión, ¿no? Ya si nos llevan a televisión, que sí que la rompimos.
35: Sería maravilloso.
2: Te llevamos. Si hacemos televisión, te llevamos.
35: Espero estar nuevamente con ustedes.
2: Deberían de poner domingo a las 9 como antes era Chabelo. Sería maravilloso.
35: Vamos a ver cómo nos va.
2: A ratito te escuchamos en el flash.
35: En un ratito.
2: Órale, pues. Buena tarde a mis comentaristas favoritos. La pregunta es respuesta correcta de Marco Antonio. Marco Antonio Rodríguez, el Chiquimarco. Buena tarde, amigos. Soy José Antonio Méndez Martínez. La respuesta de hoy es, y respuesta es correcta, de José Antonio Méndez Martínez, sumando puntos como se debe. Rafael González Ramos también da respuesta correcta. Oye, nadie se ha confundido, ¿eh? Creo que la indicación fue muy clara. Así que le damos el puntito también a Rafael González Ramos. Acá nos dan la respuesta correcta, pero desafortunadamente no nos ponen el nombre de la persona y pues el señor invisible no participa. Buena tarde, jóvenes del deporte. La respuesta es, y es correcto, Jorge Castillo, sumando puntos. Muy bien, Jorge Castillo. Tú me avisas si te
22: quedas. Jorge Castillo, sí.
2: ¿Sale? Buena tarde. Magos del micrófono, el América ha ganado los torneos. No, ya nos puso a todos. Yo nada más pedí el último. ¿Estás de acuerdo que el último no viene aquí?
22: Sí, el último título no viene ahí,
2: ¿eh? Ni modo, puso, para mi cuate de las brisas.
22: Pero a ver, quiero ver su respuesta.
2: Sí, aquí está.
22: Puso avalado por la FIFA son...
2: Y empezó a nombrar, pero el que nosotros estamos buscando no está. O no. Quizás se equivocó, tuvo un error de dedo. Lo siento, Alberto Juárez. Es incorrecto. Porque no viene, ¿estás
22: de acuerdo? No viene, es que, o sea, puso muchas fechas. Si hubiera venido, se le contaba porque venía.
2: Puede ser, pero no vino. No viene, así que ni editándola, mi hermano, ni modo. Quedan 6 minutos para que manden respuestas. El último torneo internacional que ganó el AME fue, y la respuesta es correcta, del señor Roberto González Ramírez, que nos escucha en Jalapa la Bella. Muy bien, saludos a todos allá en Jalapa. Buena tarde, soy Salvador Ramírez. La respuesta de hoy es, hasta nos puso la fecha, ¿no? Qué cosa. Y es correcto, Salvador Ramírez también está sumando puntos, el buen Salvador Ramírez. Hay muchos que ya están llegando entre 3 y 4, ¿eh? Va a estar buena la pelea ratito para saber quién gana. Arturo Fernández dice que dejen de llorar los americanistas, siempre benefician al América y ahora que es al revés andan llorando, es lo que dice Arturo Fernández.
22: Era Salvador Ramírez el anterior, ¿no? El Arturo Fernández.
2: De puntos, sí. Salvador Ramírez. Arturo Fernández fue el que le tiró al americanismo. Buena tarde, los escucho desde una plataforma, soy del Lerdo de Tejada, que no lloren los del AME. En los 3 títulos que ganaron en ese tricampeonato hubo 3 jugadas que fueron dudosas a favor del América, fueron al marcador y por eso ganaron sus títulos. Ninguno de sus títulos del tricampeonato fue limpio ni claro. Soy Raúl Reyes. Cuenten los títulos dudosos que han ganado y verán que la mitad están manchados por decisiones arbitrales. Oye, se lanzó con todo, como anda en la plataforma, pues aprovechó y se aventó a lo Osmar Olvera en la plataforma de 10 metros, ¿no? Qué cosa. Hola Edwin, Jared, buena tarde. Oigan, ¿qué pasa? No entra mi llamada. No era penal, nos dice Braulio, el americanista. ¿Cómo que no está entrando la llamada de Braulio, Juan Carlos? ¿Qué pasa ahí? Por favor.
22: Intente marcar otra vez.
2: Es más, Juan Carlos, tú márcale a Braulio, por favor, márcalo. Buena tarde, mi respuesta a la dinámica de hoy es respuesta correcta de Felipao, de Felipe Braulio.
22: Felipao.
2: Es Braulio Raimundo quien está en la línea, tú me avisas si sí o si no, mi buen Juan Carlos. Carlos Alberto también tiene respuesta correcta. Aguánteme tantito. ¿Qué? Carlos Alberto.
22: Palacios,
2: es correcto. Buena tarde, yo quisiera saber por qué forzosamente se quiere hacer creer que el América es un equipo top a nivel mundial. Ok, el América es el mayor ganador de títulos en México, pero yo les pregunto, ¿la Liga MX es una liga top? ¿Es el mayor ganador de CONCACAF? Pregunto, ¿el fútbol de CONCACAF tiene nivel más potente? La verdad es que da risa que quieran hacer creer a la gente que ese equipo tiene nivel como el Madrid, Barcelona, Bayern, el United, etcétera. Nos dice el señor Ruiz.
22: Yo quiero saber
2: quién ha dicho eso.
22: ¿Quién ha dicho que el América tiene el nivel del Madrid, del Bayern, del City?
2: Quizá el señor Ruiz lo piensa. No lo sé. Llamada, ¿quién habla? Hola.
0: Bueno.
2: Hola.
0: Habla Adrián.
2: Adrián, ¿qué pasó?
0: Ah, que el señor Ruiz lo ve así, de esa manera, él, su mente ve así a la América.
2: Oye, Adrián, por Dios, o sea, hay que respetar los comentarios.
0: Ah, perdón. Oye, qué bonito juego de palabras tienen.
2: ¿Por qué?
0: Porque como la América fue en contra del error, fue perjudicado. Y si el error hubiera sido en contra del Monterrey, hubiera sido robado.
2: Oye, no, nadie dijo eso.
0: No, digo, hace rato dijeron, pero perjudicado y robado, pues digo, ahorita voy a definir la palabra. Adrián.
22: Al contrario, yo dije que si no hubiera sido penal, yo creo que hablar de robo no está bien.
2: Adrián, aparte, nadie lo dijo, yo pregunté.
0: Ah, bueno.
2: Una cosa es decir, afirmar, y otra preguntar.
0: No, permíteme, es mi pensamiento, pensamiento se adelantó.
2: No, Adrián, permíteme preguntarte.
0: A ver,
2: para
0: dime.
2: Ti. ¿Ayer robaron al América?
0: Pues no era penal porque el Kevin tiene el pie en el suelo, está pegada a su...
2: La pegaron ahí, le pusieron un
0: líquido. Está, o sea, él está tocando el césped, no hace movimiento por intervenir el pie de Orbelín. No, él no hace intento de bloquearlo, nada, él va, da el paso, pone el pie y el otro llega y él se le pega es el Orbelín a Kevin. Fue un error del árbitro, pero ya el América lo malo que pierde es los dólares, porque de ahí para allá ya está calificado ese torneo que viene.
2: Sí, la Conca sí, tienes razón.
0: Sí,
2: ¿qué son los dolarucos, verdad?
0: Sí, son unos dólares que se los llevó con
22: el mundial. Adrián, pero Adrián, ¿a ti no te molesta de todos modos que el América tampoco gane la Conca?
0: No.
22: O sea, ¿a ti solo te importa la
0: Liga? Porque seamos los reyes en México. Me conformo con que seamos los reyes en México.
2: No, nunca hay que conformarse con nada. Nunca, Adrián.
0: No. Pues el más grande de México, es un honor estar con el América.
2: Yo pensé que ahí sí te iba a colgar. Bueno, Adrián, cuídate.
0: No, yo estoy en contra de ese. No.
2: Adrián, te vaya bien.
0: Sea mi fuera.
2: Órale, pues, cuídese.
22: No nos metamos en política.
2: Qué cosa tan tremenda lo de Adrián. Buenas tardes, amigos de la U. Ahí va la respuesta. Diego Rangel Flores. Quedamos que hasta las 5, Mensajes que lleguen después de las 5, pues ni modo. Voy a leer los que lleguen hasta antes de las 5. O sea, así me tarde más tiempo, pero los que lleguen antes de las 5. Les quedan 30 segundos. Diego Rangel Flores tiene respuesta correcta. ¿Sale? Si llega a haber llamada, aguántame tantito, porfa, Juan Carlos. ¿Diego ya?
22: Sí,
2: la respuesta va. Que dejen de llorar los americanistas. Al final de los 90 minutos hay igualdad. Ellos perdieron por errar penales. Bueno, solo fallaron uno, pero terminaron perdiendo, ¿no? El de Alan Cervantes, que había metido un golazo. Buenas tardes, soy Ulises. La última vez que América fue campeón de un torneo avalado por FIFA y CONCACAF fue, y respuesta correcta. Muy bien, muy bien.
22: Ulises Fonseca. Recuerda decirme el apellido.
2: Es correcto, Ulises Fonseca. Dice, no crucifiquen a Cota, es un buen portero. Se equivocó como se puede equivocar, el mejor de todos. Cometemos errores, lo perfecto es inhumano, dice Agustín Aguilar. Toluca va a ser campeón de ese torneo. Se la dejaron bien papita porque le toca la raya. Una vez la raya termina siendo campeón. Y aquí nadie crucificó a Cota. Simplemente se dijo que cometió un error, ¿no? Pero no se crucificó. Eliseo, que es aficionado del América, él sí dijo que lo había decepcionado Cota. Pero nosotros, ¿no? De hecho, creo que llegamos a un consenso, ¿no? En que por un segundo ahí se había equivocado. Acá nos dice, buena tarde, soy Jesús Flores. Solo para comentar que si hubiera sido un partido organizado por la FMF, tengan por hecho que ya le hubieran entregado el título a la América, pero como es un torneo fuera de México, quieren hacerse los perjudicados. Buena tarde, la respuesta es, y es correcto, de Diana Díaz. Diana Díaz suma puntito, ya son las 5, ya no hay más respuestas después de las 5. Buena tarde, soy Octavio González, se me olvidó poner mi nombre, pero los escucho siempre. Órale, Octavio, póngale ahí el puntito Octavio González, entró antes de las 5, sí. Así que vale. Buena tarde, profe Terrero, rey del softball. Soy Saúl Sandoval. La verdad, simplemente la América no se le da ese torneo. Es lo que dice Saúl, que por sus venas corre el ADN azul crema. Ni el otro, correcto. Buena tarde, la respuesta es, y respuesta correcta, de José Said Álvarez. También por aquí nos dice, el amigo que está hablando se conforma con los Reyes de México, porque aquí todo le marcan, todos se lo celebran. Él le mandaron un recadito al pobre Adrián. Buena tarde, amigos. Aquí Yair de Frontera, Tabasco. Que no lloren los del AME. Cuando le hicieron lo mismo a Cruz Azul, nadie dijo nada de ellos. Como siempre, ese Adrián, el karma, castigo divino. Y arriba los Olmecas. Para cerrar, terminamos con béisbol. Muy bien, último mensaje que llegó a las 5,
22: Sí.
2: ¿Queda claro? El último torneo que ganó el América avalado por CONCACAF fue, y respuesta correcta, de Alberto Juárez. Ahí la dejamos, hasta Alberto Juárez. Son las 5:02. El último mensaje llegó 5:00. Aquí está. Vamos a ir al flash, y después del flash, nuestro centro de comando de dinámicas nos dirá si haya un ganador o ganadora, o si ocupamos desempate para saber quién estará mañana aquí en el Viernes del Aficionado. Medio tiempo.
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3: Una nueva protesta sacudió este jueves al Hospital Regional de Alta Especialidad de Veracruz. Médicos residentes salieron a manifestarse en las instalaciones del hospital para denunciar lo que ya se convirtió en una crisis crónica, la falta de insumos básicos que impide brindar atención médica digna a los pacientes. Nacional. El coordinador de Morena en la Cámara de Diputados, Ricardo Monreal Ávila, reconoció que México enfrenta el reto de fortalecer sus ingresos públicos, pero llamó a revisar con detenimiento las consecuencias de cualquier nuevo impuesto para los consumidores.
4: Internacional.
35: El fenómeno del Niño se ha consolidado y continuará fortaleciéndose durante los próximos meses hasta alcanzar una intensidad muy fuerte, lo que podría incrementar el riesgo de inundaciones, sequías y calor extremo en distintas partes del mundo, alertó la Organización Meteorológica Mundial de la ONU. Hasta aquí la información, todo esto y mucho más lo puede consultar en nuestro portal de noticias www.xeu.mx. Mi nombre es Alberto Álvarez. Y que pase una excelente tarde de jueves.
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0: Estamos de vuelta. Y lo prometido es deuda. Ya terminamos, entre comillas, con la dinámica de cada viernes del aficionado. Y digo entre comillas porque todavía no tenemos un ganador ni ganadora. Jared Álvarez, en el Centro de Comando de Dinámicas de XEU Deportes. Por cierto, es tu primera vez en jueves, porque normalmente los jueves nos abandonas para estar en el
1: software. No es la primera vez, ya me habían tocado, pero después de un largo tiempo, después de todo el mundial, ya es el
0: primer. Por cierto, ¿qué sientes de hoy no estar pegado a la tele viendo softball o béisbol? Porque a eso dedicas tus jueves.
1: Sí, es extraño, ¿no? Ya se extraña.
0: A ratito, a ver, sí, a los Olmecas contra Pericos.
1: A los Olmecas contra Pericos. El día de ayer ya se coronó Toros de Tijuana, pero lo hablaremos más adelante.
0: ¿Qué haces cuando hay
1: detalle.
0: Varios partidos?
1: Celular y computadora y en la tele. Así es, todos lados.
0: Eres un pulpo, eres tremendo, Jared Álvarez. Bueno, ¿tenemos ya ganador o no?
1: No.
0: Tanto espacio para que digas que no. Bueno.
1: Hay un empate, amigo, te voy a decir. Para empezar, te voy a decir primero quiénes sumaron puntos hoy.
0: De hoy, ok. No ganadores.
1: No, esto es quiénes sumaron puntos de hoy. Marco Antonio Rodríguez, José Said Álvarez, Felipe Bravo, Rafael González Ramos, José Antonio Méndez Martínez, Carlos Alberto Palacios, Alberto Juárez, Salvador Ramírez, Jorge Castillo, Luis Ramón Hernández, Roberto González Ramírez, Diana Díaz, Diego Rangel Flores y ya. Ah, bueno, no. Ulises Fonseca y Octavio González.
0: Ellos sumaron puntos hoy.
1: Sí.
0: Ok. Gracias por participar con nosotros. Entonces, la segunda pregunta que yo te hago, Jared Álvarez, en el Centro de Comandos de Dinámicas de XEU Deportes, es... Tú dijiste ya que no tenemos ganador.
1: No, no hay ganador.
0: ¿Quiénes van al desempate? Porque vamos a lanzar una pregunta en este bloque... Solo para ellos.
1: Tenemos un desempate de 10 personas.
0: ¿Cuántos
1: 10
0: participaron
1: personas.
0: En total en toda la semana?
1: En toda la semana participaron más de 54 personas.
0: Ok, muy bien. Si son más de 54, pues son 55, ¿no? Muy bien. ¿Quiénes van al desempate?
1: Marco Antonio Rodríguez, José Said Álvarez, Felipe Bravo, Rafael González Ramos, José Antonio Méndez Martínez, Carlos Alberto Palacios, Alberto Juárez, Salvador Ramírez, Jorge Castillo, Roberto González Ramírez.
0: 10 personas van al desempate. ¡Wow! Gracias de todo corazón por la respuesta que tienen para con nosotros y este programa que no es nuestro, es de ustedes, ¿sale? Es de ustedes. Y por lo mismo ocupamos que mañana venga uno de ustedes. Uno de estos 10 amigos, porque no tenemos damas, ¿verdad? Entre los que van
1: a... Entre los que van a desempate, no.
0: Desempate. Había una dama que estaba concursando.
1: Diana Díaz, pero...
0: Uno de los días o no contestó o contestó de manera errónea, ¿sale? Sí. Pero tenemos 10 personas que contestaron 4 de 4. Listo. Ponga mucha atención si usted es de estos 10 amigos. Y cuando entre la llamada vamos a verificar inmediatamente si es alguno de ellos, ¿sale?
1: Sí.
0: Va. Teléfono en cabina. 229-2010-100. 229-2010-101. La pregunta, solo para ellos, para ganar y estar mañana aquí con nosotros haciendo una hora de programa en el Viernes del Aficionado, que no se reemplaza, no acepte imitaciones, es la siguiente. ¿Cómo se llama el equipo que el día domingo va a jugar como local en el Luis Pirata? Sencillito.
1: Lo dijimos hoy.
0: Y ayer también.
1: Sí.
0: Porque esa noticia ayer nos la trajo Jared Álvarez. Así que, ¿cómo se llama el equipo que el domingo, no el sábado, el domingo va a jugar como local en el Luis Pirata Fuente? Se lo dijimos, ¿eh? Se lo dijimos. Así que, marque solamente para estos 10 amigos que van al desempate, entre ellos se sabrá quién es el ganador. Y usted dirá, oye, yo me sé la respuesta, pero no estoy ahí, ¿qué pasa? Bueno, es porque hay que concursar de lunes a jueves, tener las respuestas correctas o el mayor número de respuestas correctas, y sobre eso vamos viendo. Solo por llamada de teléfono, 229-2010-100, 229-2010-101. Y cuando terminemos esta dinámica, nos lanzamos con boletos para el juego que se va a llevar a cabo el sábado, ¿sale? El juego del sábado. Entonces, sí, estuvo complejo, ¿estás de acuerdo? Uno tiene que...
1: No hubieras mencionado nada, ¿no? Ya...
0: Vamos,
1: a la llamada. Línea 1, ¿quién habla? Buenas tardes.
2: Hola. Hola, buenas tardes.
0: Sí, ¿quién habla?
2: José Said Álvarez.
0: José Said, tienes el balón en tu cancha, amigo. Te voy a hacer la pregunta y tú respondes, ¿de acuerdo?
2: De acuerdo.
0: Va. ¿Cómo se llama el equipo que va a jugar este domingo en calidad de local en el Luis Pirata Fuente? Adelante, José.
2: Delfines de Coatzacoalcos.
0: No se diga más, señor. Usted es el ganador para esta semana.
2: Gracias, gracias.
0: Se siente la emoción en el ambiente, yo lo sé. José Said Álvarez, felicidades. 4 preguntas gracias. De 4 en la semana. Ganaste el desempate. Mañana te vemos aquí. Sale en la U de Veracruz.
2: Sí, muchas gracias. Nos vemos mañana.
0: Mándanos un mensajito de WhatsApp de una vez, porfa, porque ahí te vamos a dar las indicaciones para mañana. Pero que el mensajito sea en fa, de una vez.
2: Ok, claro que sí.
0: Órale, cuídese mucho y felicidades. Habemos ganador en la dinámica, Jared Álvarez. José Said Álvarez es el ganador de esta dinámica de cara al viernes del aficionado. Hubo muchos que se quedaron cerquita.
1: Sí, muchísimos. O sea, a ver, tan solo de desempate se podrán dar cuenta, eran 10 personas sí, participando.
0: Y en general 54 se quedaron ahí en la línea. Si usted no pudo ganar esta semana, pues no se me achicopalen, dijeran allá en mi pueblo, no se me ponga triste, porque la próxima semana tendremos otro ganador aquí frente a nosotros. La respuesta de la primera pregunta que hacíamos era CONCACHAMPIONS 2016, ¿estás de acuerdo? Y pues de esta ya, de esta pregunta ya dijo la respuesta. Entonces, en este caso, José Said, que era Delfines de Coatzacoalcos. Piratas juega el sábado y Delfines juega el día domingo.
1: Y regresando de la pausa,
0: tenemos
1: para boletitos para Piratas.
0: La dinámica va a ser la siguiente. Para que usted se vaya poniendo al tiro, ponte trucha. Yo tengo un sticker que está maravilloso que dice ponte trucha. La dinámica es la siguiente. Regresando de la pausa, quiero que el teléfono suene y suene. Que a Juan Carlos le dé algo de tanto que está contestando llamadas, ¿sale? Porque tenemos un montón de pases. Y acuérdese que aquí no son pases individuales. Yo siempre se lo he dicho. ¿Yo para qué quiero que usted se vaya y todo solito en la tribuna? ¿O ande consiguiendo 2, 3? No, váyase aquí con pase doble, ¿sale? Ayer dimos 20. Hoy vamos a dar más de los que se dieron ayer. Porque usted lo pidió. Y ayer nos agotó en un bloque los 20 que dimos, ¿sale? La dinámica va a ser la siguiente, regresando de la pausa, no me llamen el corte. 229-2010-100, 229-2010-101. Usted marca, y a quien le conteste, que es Juan Carlos, le va a pasar la llamada con nosotros. Ya cuando nos pase, nos va a decir, Jared, Edwin, yo escucho a Piratas en XEU. ¿Qué nos tienen que decir?
1: Jared, Edwin, yo escucho a Piratas en XEU.
0: No le agregue más, no le quite, no le ponga, así deje, ¿sale? Y listo, usted será ganador. Pero eso será al regreso de la pausa. Las llamadas salen al aire. Pausa, regresamos.
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0: Continuamos, bienvenidos. Estamos ya en el segundo tiempo, 5:15. Saúl dice, felicidades a José Said Álvarez, el ganador número 26. Postdata, ¿a qué equipo le voy? Y nos mandé una foto de su cuarto. Ah, tiene hasta dos camas.
1: No, y el par de ellas.
0: Deja eso. Tiene dos camas en su cuarto. Y los dos con la colcha del América y con la almohada del América. El par de ellas, que por cierto es elaborada en Orizaba, Veracruz. Muy bien. Se lo dicen a un catador de ellos. Obviamente, sabemos todo al respecto. Te invito a que pruebes unas... ¿Recuerdas, Saúl, donde estuviste con Diego? Donde te tomaste una foto con Diego. Ahí hay unas de Países Bajos y de Bélgica. Uf, pero por ahí, que están buenas, están buenas. Por cierto, ya se abrió la línea telefónica, ¿eh? Yo dije, regresando de la pausa, de una vez... 229-2010-100, 229-2010-101, márquenos y diga, Jared y Edwin, yo escucho a Piratas FC por XCU y se lleva boleto doble, ¿para qué queremos que vaya solito usted? Triste,
1: no, aquí damos dobles, ¿no?
0: Llévese a quien quiera, ¿a quién llevarías tú?
1: A mi pareja.
0: Pareja, muy bien. Yo llevaría, ¿sabes a quién tengo ganas de llevar?
1: Si pudiera ir, pero yo voy a trabajar, Juan Carlos.
0: Sí. ¿Sabes a quién me gustaría llevar? Y lo digo abiertamente, a mi amigo Omar Álvarez, porque cumplió años ayer.
1: Pero él también va a trabajar.
0: Sí, pero que vaya también. Ahí lo conocen como el brócoli en otra estación. Y le mando un fuerte abrazo. Es mi amigo del alma, el buen Omar Álvarez de San Miguel de Allende, Guanajuato. Y él vino acá a Veracruz, se quedó aquí, el buen brócoli, el buen Omar Álvarez. Le mando un fuerte abrazo. Y vamos a estar festejando, yo creo que mañana, así que lo llevamos al pirata. Pero bueno, usted márquenos si queremos aquí los boletos. Ya se comunicó con nosotros el buen José Said, que es el ganador de la dinámica. Ya ahí, tanto por teléfono como por WhatsApp. Acuérdese que la dinámica solo es por llamada, no es por mensaje, porque ya empezaron. Yo escucho Piratas por XU por mensaje. Qué bueno que escucha Piratas por XU, pero quedamos que... es solamente por llamada, ¿sale? 229-2010-100, 229-2010-101. Dice...
1: Nada que ver.
0: Nada que ver, ¿verdad?
1: No, José Said Álvarez no es familiar del señor Álvarez.
0: No, es que toda la familia Álvarez... Y por cierto, aprovecho para decir, siempre, y lo sabe el señor Álvarez, el hecho de que decíamos que Jared era su sobrino, pues era broma, porque nunca hubo un parentesco, ¿no?
1: No.
0: Todo fue así que parte del show, pero nada que ver. Ya luego Carlos Alberto dice que es broma. Oye, Juan Carlos, ¿qué onda con las llamadas? Se me hace raro, ¿eh? A ver si no se nos descompuso, porque Braulio nos dijo que estaba fallando. No puede ser que estén fallando las líneas. A ver, menos cuando tenemos que dar un montón de boletos que hemos conseguido para el público de XCU La U de Veracruz. A este pobre Juan Carlos llegando, pobrecillo. Bueno, son 5:19. Toluca está del otro lado también en la Leagues Cup. ¿Estamos de acuerdo?
1: Sí.
0: Vamos a tener Toluca contra Rayados. La gran final no se juega en México. No se deje engañar si dicen que se juega en México o en Toluca. No se va a jugar ahí. Se va a jugar en Houston. En Houston, Texas, Estados Unidos. Ahí va a ser la gran final de la Leagues Cup. Este domingo por la tarde, horario por confirmar. Y horas antes es el partido por el tercer lugar entre América y León. Donde si América gana, pues será el tercer lugar. Y si León gana, será tercer lugar. Y también tendrá boleto a la próxima Conca Champions. ¿Sale? Tenemos llamada. ¿Quién habla? Buena tarde.
2: Kevin.
0: Kevin.
2: Edwin.
0: ¿Qué pasó? Sí.
2: Aquí Alfredo Tecalco Reyes.
0: Alfredo, ¿cómo estás? ¿Qué tienes que decirnos, Alfredo?
2: Escucho a los piratas por la XU.
0: Arre pues, cuídese mucho, Alfredo, se va con su boleto, no nos cuelgue porque le van a tomar los datos, ¿sale?
2: Sí.
0: Órale, no nos cuelgue y el sábado nos vemos allá en el Pirata Fuente. Hay que prender el flash, ¿eh? Hay que prender el flash en el Pirata cuando estemos ahí para la crónica de la U de Veracruz. Otra llamada, ¿quién habla? Hola.
3: Sí, buenas tardes.
0: Sí, ¿quién habla?
3: Jesús Williams.
0: Jesús, ¿cómo le va? Qué gusto saludarlo. ¿Qué tiene que decirnos?
3: Yo escucho Piratas en XCU.
0: Perfecto. Excelente. Se va el sábado a ver a los Piratas, ¿sale? Nada más, no nos cuelgue, porfa, porque Juan Carlos, que es todo un pulpo, ahorita le va a tomar los datos, ¿sale?
3: Muchas gracias. Buenas tardes.
0: Gracias a usted, amigo. Ya se fueron dos, pero tenemos un montón, así que usted márquele, usted sin pena. Total, solo debe decir...
1: Jared, Edwin, yo escucho a Piratas en XEU.
0: No más, no menos, ya si usted le quiere agregar un poquito más, pues... Siempre cuando no cambie... algo radical de la frase, pues bienvenido sea.
1: Sí, mencionar, ¿no?, bien al equipo.
0: Sí, porque luego ayer nos mencionaron, yo creo que hicieron una combinación de los 17 equipos que habitan en Veracruz, ¿no? Ayer, pero aquí usted va a ir a apoyar a los Piratas gracias a sus cuates de XEU La U de Veracruz.
1: Acá mañana nos estaremos viendo, Pequito.
0: Mañana estaremos en el Viernes del Aficionado y el sábado nos estaremos viendo en el estadio. Por cierto, arranca en la previa a las 6:30 y tenemos a las 7 el partido. ¿Sale? Si estoy aguantando a la gente en línea telefónica es porque el buen Juan Carlos anda apuntando los nombres. Es una fiera, dijera el buen Seferino, ¿no? Es una fiera, bien entendido el concepto. 6:30 la previa, la crónica más pasional. ¿No nos ha escuchado? Para empezar, muy mal. Para terminar, hágalo y compruébelo usted mismo. En ningún lado la crónica es tan pasional como con nosotros. Aret Álvarez en la cancha, dándonos todos los detalles de lo que sucede en cancha con sus años de experiencia que lo respaldan. También estará Diego San Román en los comentarios y un servidor, Edwin Santana, en la crónica más pasional. Y luego tenemos el postpartido también. Y luego tenemos las entrevistas en Zona Mixta, en redes sociales y todo el contenido que se genera desde el Luis Pirata Fuente. ¿Quién viene a enfrentar a los Piratas, Jared?
1: Correcaminos.
0: La UAT.
1: El segundo mejor ataque más bien de la liga contra la mejor defensa de la liga.
0: Es lo que nos decía ayer nuestro cuate Cruz, ¿no?
1: Sí, Diego Cruz, que se van a enfrentar, pues va a ser un partido muy complicado, muy, muy difícil para ambos equipos, porque tanto Correcaminos se va a meter a un terreno muy hostil, porque hemos visto a la afición de Piratas apoyar con todo al equipo veracruzano, pero tanto Piratas también va a tener un rival muy complicado que sabe meter goles, aunque viene de empatar 0-0 con Durango, un equipo al que Piratas le metió 3 goles en su casa.
0: Es correcto. Llamada, ¿quién habla? Hola.
4: Hola, buenas tardes. Mi nombre es Diana Díaz.
0: Diana, usted que estuvo participando para el Viernes del Aficionado, no pudo ser la ganadora, pero se va a llevar un boleto si dice la frase. ¿Cuál es?
4: Yo escucho a Piratas FC por XCU.
0: Diana, felicidades. Se va a ver a los Piratas el sábado. No haga planes porque ahí vamos a estar. ¿Sale? No nos cuelgue.
4: Sí, gracias.
0: Por nada. Gracias. Que le vaya muy bien, Diana. Otra llamada. ¿Quién habla? Hola.
5: Buenas tardes. Eliseo Hernández.
0: Eliseo, ¿qué pasó? Tal? ¿Quiere volver a hablar de la América?
5: No. Ahora sí, eso por los boletos.
0: Ahora, a ver, ¿qué debe decir Eliseo?
5: Yo escucho a los Piratas FC por XEU.
0: Dale, Eliseo, lo vemos el sábado y prende ahí su flash para ver que está escuchando la U de Veracruz en el Pirata, ¿sale? No nos cuelgue, ahorita le toman ahí los datos. Ya van varios boletos que se van, ya van varios, pero tenemos más, nada más que aguántenos, vamos a la pausa y regresamos, ¿sale? Durante la pausa no damos boletos, no marquen la pausa. Cuando regresemos del corte comercial, que vuelvan a sonar las líneas. ¿Estás de acuerdo, Jared?
1: Estamos de acuerdo todos.
0: Jared, Edwin, yo escucho Piratas FC en XEU. Es lo que tiene que decir, se lleva un boleto doble. Para que no vaya de Solimán, lleve a alguien. Pausa, volvemos.

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0: Estamos de vuelta, Deportivo de la U. Desde que suena la música, usted marque, marque, marque. Teléfono en cabina, 229-2010-100, 229-2010-101. ¿Qué debe de decir para llevarse boleto doble, Jared Álvarez?
1: Jared y Edwin, yo escucho a Piratas en XEU.
0: Listo, así de sencillo. Es más, lo dijiste, ¿quieres un boleto?
2: Sí.
0: No, no aplica para ti. Pero marque, marque, aquí tenemos la línea abierta, ya dimos ayer 20 boletos, ahorita ya van varios que se van y faltan todavía muchos más que se van.
1: Que participe viendo. Quien escuchamos ayer.
0: ¿Ayer quién escuchamos?
1: En la tarde, digo.
0: En la tarde, sí, sí, no, no, no. Ella encontró el lado diferente de las cosas.
1: Sí.
0: Es una persona, un ser de luz que encontró cómo hacer práctico todo. Y lo consiguió. O yo me quiero imaginar que lo consiguió. Espero que sea así, ¿no? Está muy bien. Son las 5:27. Marque, marque, 229-2010-100, 229-2010-101. Llévese pase doble para ir a ver a los Piratas FC. Perfecto, Piratas FC. Lo decíamos, la gran final de la Leagues Cup será este domingo por la tarde. Todavía es horario por confirmarlo. Leagues Cup ya lo ha hecho oficial. Sé que es oficial ya de manera contundente que se van a enfrentar en Houston. Hola, Juan Carlos, anda retando a Jareto.
1: Ponte, me quiere pegar.
0: Juan Carlos, ponte a contestar la línea, por Dios. ¿Y el partido todavía no tenemos horario?
1: 8:15 p.m., pero
0: tiempo del centro, sí. Ahorita lo checamos. Entonces será por la tarde-noche. Mientras tanto, atendemos a una radio.
1: A las 7:15 de la noche, del domingo. La gran final. Uy, y asusta, a las 4 de la tarde, León y América.
0: Entonces, ya confirmado, 4 sí. de la tarde, AME León por el tercer lugar. Y a las 7:15, qué horario tan horrible, 7:15, el Monterrey contra Toluca, en el mismo estadio, Llamada, ¿quién habla? Buena tarde.
3: Habla Ramón, buenas tardes.
0: Ramón, ¿cómo le va? ¿Qué tiene que decirnos?
3: Jared y Edwin, yo escucho a Piratas FC por XEU.
0: Maravilloso, maravilloso, usted se va a ver a los Piratas, ahí le toman los datos, ¿sale? No nos cuelgue.
3: Gracias.
0: Gracias a usted, que esté muy bien. Recuerde que ganadores deben de venir mañana, sí o sí mañana de 10 a 12. 10 a 12 con INE original y su copia. ¿Sale? Si usted no puede venir de 10 a 12, pues mande a alguien y le manda su INE, evidentemente. Línea 2, ¿quién habla? Hola, hola.
4: Hola.
0: ¿Qué pasó?
4: Habla José Antonio Méndez Martínez.
0: José Antonio, ¿en qué podemos ayudarlo?
4: Voy a participar para los boletos.
0: Perfecto, ¿qué tiene que decirnos?
4: Jared, Edwin. Yo escucho a los Piratas FC en la XEU.
0: Perfecto, maravilloso. Usted no solo participó, usted ganó, ¿sale? Se va el sábado a ver a los Piratas. No nos cuelgue, no nos cuelgue, porfa, para que le tomen datos. Y mañana acá los esperamos de 10 a 12, ¿verdad, Jared?
1: Así es, de 10 a 12 del mediodía. Aquí estaremos esperando para entregarle los boletos. Recuerde traer su INE original y copia.
0: Acá no sacamos copias, desafortunadamente no somos papelería, sino facturaríamos un montón, la verdad. Buena tarde, Jared y Edwin. Felicidades al ganador del viernes del aficionado, a los americanistas. Es verdad.

0: perjudicaron, pero que no se quieran hacer las víctimas, que no se quejen, ya que cuántas veces no han sido beneficiados con errores arbitrales, que les han dado hasta títulos, es lo que dice el señor Jorge Castillo. Si hay otra llamada, tú me indicas, mi buen Juan Carlos Loyo, en los controles de Audio XEU, la U de Veracruz. ¿Qué pasó?
1: Acá dice el panadero sexy, el primer fracaso de Almeida y los que faltan, pero...
0: No, Almeida está en la final.
1: Almeida avanzó a la final.
0: Sí, con la raya. Quizás quiso decir Almada.
1: Puede ser Almada, sí.
0: Sí, yo creo que es Almada, ¿no?
1: Es que dice Almeida, pero...
0: A ver, panadero sexy, en lugar de andarte tomando fotos frente al espejo, dinos si era Almada o era Almeida. Si crees que Almeida ha fracasado, pues lo sabremos el domingo. Si la raya no conquista ese título, deja el teléfono, panadero sexy, ponte ahí a contestarnos. ¿Qué más ponen por ahí en el WhatsApp? Hay felicidades al ganador también, ¿verdad?
1: Sí, felicidades al ganador.
0: Felicitando al ganador del viernes del aficionado, que va a estar mañana con nosotros aquí en cabina de XEU, la U de Veracruz. Tenemos más boletos, suena el teléfono de la U de Veracruz. ¿Quién habla? Buena tarde. Hola.
2: Hola, buenas tardes, habla Luis.
0: Luis, ¿qué pasó?
2: Para los boletos.
0: Okay, ¿qué debes de decir, Luis?
2: Yo escucho a los Piratas FC por la XEW.
0: ¿XE qué? No, es XEU. A ver, una, dos, tres,
2: va. XEU.
1: No, repita la frase.
0: Toda la frase.
2: Tarek Edwin, yo escucho a los Piratas FC por la XEU.
0: Órale, pues, sale. Cuídese mucho, no nos cuelgue y pásela bien.
2: Gracias.
0: Dale, tenemos otra llamada. ¿Quién habla? Hola.
3: Alma Villaraus.
0: Hola, hola. ¿Qué pasó? ¿En qué podemos ayudarla?
3: Yo escucho a Piratas FC en XEU.
0: Listo, sencillo. Ya no nos dijo ni en qué podíamos ayudarla. Queríamos ayudarla. Usted hizo los boletos, se fue por la vía de los boletos. Está bien, no haga planes el sábado porque vamos a ir a ver el partido, ¿eh?
3: Gracias.
0: Órale, cuídense mucho, que estén muy bien. Vamos a ir a ver con todos los aficionados el partido, sí. Estaremos en la zona de palco, los aficionados en su butaca bien cómodos, viendo a los Piratas que van a enfrentar al Corre.
1: Y yo en cancha.
0: Tú en cancha, todo dar. ¿Cómo se vive un partido en cancha?
1: Es muy interesante. Yo nunca había vivido un partido en cancha. Bueno, lo viví con Racing, uh-huh. Cuando antiguamente era Racing de Veracruz. yo viví mi primer partido en cancha con cálmate. No,
0: le mando un saludo. ¿Qué tiene de malo?
1: Es muy interesante, se ve otra perspectiva. O sea, ya entendí muchas veces por qué dicen que el portero ve mejor el campo. Uh-huh. Porque normalmente los reporteros se ponen detrás de las porterías. Sí se alcanza a ver un
0: costado
1: mejor
0: de la portería.
1: Sí, a un costado, obviamente. Se alcanza a ver mejor el terreno de juego y se ven mejor las jugadas. Obviamente ya hay jugadas que quedan muy, muy, muy, muy lejos que no se alcanzan a ver al 100%. Pero ahí es una... el mejor asiento, la verdad.
0: Y el hecho de que esté la gente atrás de ti, porque tú estás viendo...
1: No, a ver, el primer partido contra Atlético Morelia, que fue el único que me ha tocado ir, porque después tuve lo de la operación.
0: Permíteme tantito. Hay más boletos, ¿eh?
1: Ah, hay más boletos.
0: Hay más boletos. Siga marcando.
1: Siga marcando al 229-2010-100 y 229-2010-101.
0: En lo que Jared nos sigue contando su experiencia.
1: El primer partido contra Atlético Morelia, me tocó ver cómo le gritaban una barbaridad de cosas al Gancito.
0: ¿Al Gancito?
1: Sí. La afición, pero Piratas. La afición de Atlético.
0: Ah, vino afición
1: previo de Atlético. Al partido. No, sí.
0: Es que yo no sé porque yo no estuve
1: previo en el partido. Afición de Atlético Morelia se la pasaba grítele al Gancito. Oh. Que era un vendido, que era un traidor.
0: ¿Un vendido?
1: De todo le gritaron. El Gancito nada más volteaba a verlos y se reía.
0: ¿Y se qué?
1: Y se reía.
0: Muy bien, Jared. Llamada, ¿quién habla? Buena tarde. Hola.
4: Hola.
0: Hola, ¿qué pasó? ¿Quién habla?
4: Alejandro Lara.
0: Alejandro, ¿en qué podemos ayudarlo, amigo?
4: La respuesta de Jared y Edwin. Yo escucho Piratas FC en la XEU.
0: Listo, usted se va a ver el partido, no solo escucharlo, a verlo al estadio. Sale cortesía de la U de Veracruz. No nos cuelgue, le van a tomar datos. Llamada, línea 2, ¿quién habla?
5: ¿Qué tal? Buenas tardes, Jared, Edwin. Habla Juan de León.
0: ¿Qué pasó, Juan de León?
5: Aquí nada más para concursar por los boletos.
0: Usted no concursa, usted vaya por los boletos.
1: ¿Qué tiene para decirnos?
5: Voy. Yo escucho XEU para escuchar a los Piratas FC.
0: Okay, la frase está media rara, le dio un giro radical. Le vamos a dar una oportunidad más. Una oportunidad más, ¿sale?
5: Yo escucho a los Piratas FC.
0: Espérese, que va pasando un carro y no nos deja escucharlo ahí. Ya pasó el carro, creo. A ver, ahí va de nuevo, porque hay mucho ruido. Pégase el teléfono bien a la boca.
5: Yo escucho a los Piratas FC por XEU.
0: Listo. Muy bien. Y que el carro que pasó le eche un ray para que se venga mañana por los boletos, ¿sale?
1: No nos cuelgue, le van a tomar datos.
0: Sí, le van a tomar los datos. ¿A qué hora vienen mañana? ¿A qué hora vienen mañana los
1: ganadores? De 10 de la mañana a 12 del mediodía. De 10 de la mañana a 12 del mediodía se presentan aquí en el edificio Pasos y traen con su INE, su copia y la original.
0: Es correcto, es correcto. Y hay más boletos, ¿eh? Usted marque. Ayer, que fue un éxito total, los boletos se fueron en un bloque, 20 boletos que tenemos, 20, imagínense, 20 en un bloque, una cosa de locos. Hicimos el atento llamado a la gente de Pirata, dijimos, oye, pues hay que conseguir un poquito más, y acá es donde está el rating, acá es donde nos están escuchando. Digo, si nadie nos escucha, pues pobrecitos, ¿verdad? Nada más estaríamos ahí todos tristes. Pero no, gracias a Dios, mucha gente nos escucha y siguen yéndose los boletos. ¿Cuánto llevamos ahorita? 20 más hemos dado hoy en total. Sí, wow.
1: Y faltan más.
0: Muy bien, Juan Carlos, ¿hay alguien en la línea o mandamos a pausa? Pausa, perfecto. Pausa y a regreso que se vayan los boletos. Pausa.
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0: Estamos de regreso, Deportivo de la U, que se vayan los últimos boletos, que se vayan los últimos de una vez. ¿Para qué los quiero? ¿Para qué los quiere Jared? ¿Para qué los quiere Juan Carlos? Vámonos a ver a los Piratas, sábado a las 7, enfrentan al Corre, la transmisión en vivo en XEU la U de Veracruz, 6:30, la crónica más pasional, Aret Álvarez y toda su experiencia en la cancha, Diego San Román en los comentarios, un servidor Edwin Santana en la crónica, ahí estaremos. Si usted va al Pirata, prenda el flash cuando yo le diga. Y usted dirá, ¿cómo? ¿Tú vas a estar en la voz del estadio? No, no, no. Es el radio, un audífono, póngaselo, porque luego, oye, ¿quién es el 14? ¿Quién es el 8? No, pues escuche la U de Veracruz, escuche la transmisión del juego desde las 6:30. Y ahí le mandamos saludos a toda la banda, hasta los que están en el estadio, porque en tales minutos les decimos en la crónica que prendan el flash y se ve bien padre el estadio con las personas ahí prendiendo el flash. Que demuestra que están escuchando el que sea un lado de Veracruz. ¿Hay llamada, Juan Carlos? Sí, llamada. ¿Quién habla? Buena tarde.
1: Sí, Antonio.
0: ¿Qué pasó, Antonio?
1: Sí, para lo de los boletos.
0: Ok, ¿qué pasó?
1: Jared, Edwin, yo escucho Los Piratas FC en XEU.
0: Servido, muy se bien. Va a ver a Los Piratas el sábado.
2: No nos cuelgue.
0: Exacto, no nos cuelgue para que le tomen datos.
1: Ah, ok.
0: Listo, servido, señor. Mañana de 10 a 12 pasa por sus boletos. Llamada, otra línea, ¿quién habla? Ya se perdí la cuenta, si es la 1 o la 2. Sí, ¿quién es?
3: Marco Antonio Cruz.
0: Marco Antonio Cruz, ¿qué pasó, Marco Antonio? ¿Qué nos dices? Marco, ¿estás ahí?
3: Por la XEU.
0: A ver, se cortó un poquito la llamada, Marco, por favor, ¿podemos volver a decirlo?
3: Yo escucho a Piratas FC por la XEU.
0: Servido, Marco. Servido.
2: No nos cuelgue porque le van a tomar unos datos. Sí. Mañana recuerden que pueden venir por sus boletos de 10 de la mañana a 12 del mediodía con original y copia del INE.
0: Es correcto, mañana de 10 a 12. Oye, no puedo porque trabajo, porque tengo otro compromiso, no pasa nada. Usted le entrega su INE a alguien de confianza, evidentemente, junto con la copia, y pues que venga a recogerlos y listo, todos felices. Todos viendo el partido, viendo a Los Piratas, que vienen de una racha no tan buena, pero que traen hambre, ¿eh? Los Piratas traen hambre y quieren quitarse esa espinita. Últimos boletos, ¿eh? Se van los últimos boletos. Ayer dimos 20, ahorita llevamos 24. 24 boletos que hemos dado, es decir, llevamos un montón. Estamos con todo, estamos sacando la casa por la ventana. Y hace rato vi a mi señora Karen Caballero que andaba ya en...
2: ¿A tu qué?
0: Señora, ahí está, todavía.
2: Y ella sabe que es tu señora.
0: Claro, ahí está, vela.
2: Pero ella sabe que es tu
0: pregúntale,
2: señora.
0: Pregúntale, no me pregúntale. Ahorita ve en la pausa y le preguntas.
2: Y la grabamos y la subimos. Órale, a X.
0: No, pensé que a X. No, porque ya me hackearon.
2: Ah, no.
0: Ahí sí hay otra llamada. Tú me dices, ahí andaba en el tranvía. Andamos con todo. Andamos con todo apoyando a Los Piratas FC. A Los Piratas de Veracruz, que les deseamos todo el éxito, Hoy cerraron preparación. Tanto hoy como mañana van a cerrar preparación. Andan entrenando ellos en FEFUP normalmente, sí. ¿No?
2: Normalmente entrenan en FEFUP o en la Bocana.
0: Sí, en la Bocana algunas veces, Facultad de Educación Física, para que no ubique que sí. Es FEFUP, pues es la Facultad de Educación Física de la UV, ahí en Costa Verde, ahí entrena el equipo de Piratas varias veces. Llamada, ¿quién habla? Hola.
4: Buenas tardes.
0: Sí, ¿quién habla?
4: Iván González.
0: Iván, ¿qué pasó?
4: Quiero boletos.
0: Ok, si usted quiere boletos, algo debe de decir. ¿Qué es eso que debe decir?
4: Lo escucho a Los Piratas FC en XEU.
0: Servido, que le vaya muy bien, no nos cuelgue para que le tomen datos.
4: Gracias.
0: Órale pues, otra llamada, ¿quién habla?
5: Hola, buenas tardes, habla David Contreras.
0: David, tomamos la llamada y ladró un perrito, dije, caray, hasta los perritos quieren boletos, muy bien. Está bien, si quiere se lo puede llevar, pero bueno, ¿qué nos tiene que decir David?
5: Jared y Edwin, yo escucho a Los Piratas en la XEU.
0: Servido, David, bien. Usted se va a ver a Los Piratas el sábado. Gracias. No nos cuelgue para que le tomen datos. Hoy hay un montón de banda mandándonos mensaje por WhatsApp que también dice Jared Edwin, quiero boletos, pero quedamos que solo es por llamada, ¿sale? Y no llamada de WhatsApp, sino llamada telefónica al 229-2010-100, 229-2010-101. Mensajes.
2: Tenemos mensajes. Dice, buena tarde. Ayer dije que la final iba a ser Monterrey versus Toluca y creo que fui el único que dio ese pronóstico y fue penal porque se marcó. Y segunda vez que Almeida como entrenador elimina al América en una semifinal. Saludos Edwin y Jared, Francisco Torres Yañez.
0: Eso es cierto, porque Jared dijo que iba a ser América-Toluca y yo dije que iba a ser América contra León. Nos están llamando vía WhatsApp, por WhatsApp no.
2: Dice no. Jared y Edwin, yo escucho a Los Piratas en la XEU y el sábado lo seguiré escuchando porque no puedo ir, ¿no? Pues muy bien.
0: Tremendo.
2: Dice, hola,
0: tremendo.
2: Buenas tardes, ¿tienen boletos? Claro. ¿Qué tienen que decir, amigo, al 229-2010-100 o 229-2010-101?
0: Jared, Edwin. Yo escucho a los Piratas FC en XEU. Creo que este es el último pase doble que tenemos, ¿verdad? A ver, chéquele bien.
2: Sí.
0: Es el último. Llamada, ¿quién habla? Hola. ¿Llamada? No, no, llamada. Me hizo la finta, Juan Carlos. Yo dije, Dios santo, ya se van a llevar el último boleto. Sí, sí. Ya, no más aguántame que entre la última llamada, que se lleven el último boleto, para que regresando hagamos contacto con el buen Richie Prime, Ricardo Paredes.
2: Dice, ¿sale? Buenas tardes, Jared y Edwin. Quisiera mandar un saludo al Cap Felipe de León de parte de su hermano Canelo Castro, que por favor ya pague su deuda aquí en el edificio Paz, porque me tienen vetado para mis boletos para Piratas. No, dice, no. Es broma, gracias por los boletos.
0: Nadie está vetado, nadie. Aquí todos pueden hablar, todos pueden mandar mensaje. Hay más mensajes que siguen diciendo que escucha Piratas, pero no es por WhatsApp, es por llamada.
2: Sí, es por llamada, el 229-2010-100 o 229-2010-101.
0: Tú nos indicas cuando esté la última llamada, Juan Carlos, la llamada del último boleto, para que nos vayamos directo a la línea telefónica y listo, tengamos ganador y cerremos con orgullo esta dinámica que ha sido maravillosa. Ahora hay un, ¿qué? ¿Torteros? Bueno, sí, ya, torteros ya había. Llamada, ¿quién habla? Hola.
6: Hablo por los boletos.
0: Ok, amiga, usted está a nada de llevarse el último pase doble. ¿Lo quiere sí o no?
6: Sí.
0: Eso. ¿Lo quiere sí o no?
6: Sí.
0: Eso.
2: ¿Qué tiene para decirnos?
6: Yo no escucho a los Piratas. Yo voy a apoyar a los Piratas FC porque gracias a la XEU me los va a regalar los boletos.
0: Usted puede hacer lo que quiera con la emoción que dijo. Es ganadora, cuídese. Y la vemos el sábado. Es más, me cayó usted re bien. Usted va a mandar a la pausa, ¿de acuerdo? Va a decir, amigos, vamos a pausa y seguimos en el Deportivo de la U. Y no nos cuelgue para que le tomen los datos, ¿sale?
6: Claro, claro que sí.
0: Órale, 3, 2, 1.
6: Amigos, vamos a la pausa. A la pausa.
0: No, a ver, ponga sus ideas en orden. Diga, amigos, vamos a la pausa y regresamos en el Deportivo de la U. Va.
6: Amigos, vamos a la pausa y regresamos con el Deportivo de la XEU.
0: Eso.

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0: La familia Jácome La Madrid participa en el sensible fallecimiento de la señora Lidia La Madrid Cortés, quien trascendió el día de ayer, miércoles 2 de septiembre. 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El día de mañana, viernes 4 de septiembre, se realizará la inhumación en el Panteón Jardín a las 11:30 de la mañana. Descanse en paz la señora Lidia La Madrid Cortés.

0: 5:50, ya platicamos de piratas, platicamos de los delfines, platicamos de la injusticia que le han hecho a la América, de la Leagues Cup, pero ha llegado el momento de hablar del rey de los deportes, Rishi Prime, Ricardo Paredes, especialista en béisbol. ¿Cómo andas, papá? Buena tarde.
1: ¿Qué tal, Edwin? Buena tarde, gusto saludarte, saludar a todo el auditorio. Un abrazo desde la zona centro del estado. Ya estamos listos aquí para platicar de béisbol porque hay novedades en la Liga Mexicana.
0: ¿Te diste cuenta de algo, Ricardo? Que hoy no está el Bifo en los controles.
1: Hoy no está, hoy no hubo intro beisbolero.
0: Uf, eso le acaba de doler a Juan Carlos Loyo en el alma. Juan Carlos, sácate la espina, hay un intro de béisbol ahí para que se emocione Richie Prime, porque si no, no nos da la sección como se debe. A ver, Juan Carlos se va a intentar sacar la espina, Ricardo, ¿le da chance?
1: Vamos a darle.
0: A ver, ahí va.
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0: Oye, Ricardo, esa intro, yo tengo 5 años aquí. Nunca la había escuchado. No sé de dónde la sacó Juan Carlos. Pues, pero
3: él dijo, quieren magia y magia.
0: Pero está padre, ¿no?
1: Ya tenemos un buen rato colaborando y nunca había escuchado esa intro. De hecho, a ver si no me desbancan a Bifo, ¿eh?
0: Sí. Bueno, Juan Carlos le saca como 10 veces más la experiencia al Bifo. La verdad, Juan Carlos es tremendo. Pero bueno, Ricardo, ya. Aquí tengo junto a Jared Álvarez y te escuchamos, amigo. ¿Qué pasó ayer en la serie final del Norte? Porque ya vemos campeón en el Norte.
1: Así es, bueno, también gusto saludar a Jared. Y pues bueno, como bien lo comentas, tenemos campeón de la zona norte, los Toros de Tijuana. No sé si ayer lo viste en las redes sociales que lo publiqué, Edwin. Desde abril lo platicamos, los Toros de Tijuana iban a estar en la Serie del Rey. Y bueno, pues le acertamos. Los Toros de Tijuana son campeones ante unos, me atrevo a decirlo de esta manera, patéticos Sultanes de Monterrey el día de ayer. Pudimos ver el picheo relevista, el picheo que supuestamente planeabas frenar a estos Toros de Tijuana ahí en la octava, en la novena entrada, realmente desastroso, porque carreras con wild pitch, con pass ball, errores, yo realmente por ahí tuve la oportunidad de leer un artículo que dice, bueno, ya no está Kelly, ahora quién se culpa, ¿no? Porque pues Kelly fue el campeón, el manager campeón ahora con los Toros de Tijuana. Recordemos que el año pasado tenía contrato vigente con los Sultanes de Monterrey, no se da el objetivo que tenían planteado, lo despiden y a las pocas semanas llega con Toros de Tijuana. Sultanes de Monterrey con un plantel muy parecido al del año pasado, únicamente con cambio de timón, enfrentan a los Toros de Tijuana de su ex-manager y pues bueno, les gana la partida, les gana el campeonato con unos muy sólidos Toros de Tijuana.
3: Ricardo, buena tarde, te saluda Jared Álvarez con mucho gusto. ¿Consideras decepcionante la actuación de Sultanes en esta serie de campeonato teniendo en cuenta que los últimos 2 juegos fueron derrotas abultadas?
1: Sí, efectivamente, para lo que es Sultanes de Monterrey, que es uno de los equipos pues con las nóminas más altas en la zona norte, y no solo en la zona norte, sino como tal en la Liga Mexicana de Béisbol, un equipo de tradición que si nos damos cuenta, eso en los últimos años ha quedado un poco relegado con muchos equipos de Liga Mexicana, pero específicamente lo que representa Sultanes de Monterrey en cuanto a equipo, en cuanto a hombre por hombre, en cuanto a lo económico, pues yo creo que sí viene siendo una decepción perder de esa manera la serie, y sobre todo, como bien lo comentan, los últimos 2 marcadores muy abultados, el de ayer lo vuelvo a repetir, las últimas entradas, de verdad, errores que y desconcentraciones en el picheo y que realmente no son de un equipo que está jugando una serie de campeonato de zona en este caso, ¿no? Entonces, pues bueno, los errores les costaron a los Sultanes de Monterrey y pues el resultado ya lo tenemos, a los Toros de Tijuana esperando rival para la Serie del Rey.
0: Toros de Tijuana, equipo finalista en la Liga Mexicana de Béisbol, campeones de la zona norte. ¿Pero qué pasa en el sur, Ricardo? En una serie que se ha postergado por el tema de la lluvia, la reprogramación de juegos y demás, ¿cómo va el movimiento en el sur entre Pericos y Olmecas?
1: Sí, así es como bien lo comentas, en el norte ya tenemos campeón, en la zona sur los Olmecas de Tabasco están a 2 juegos de llegar a la Serie del Rey, recordemos que están ahorita en la Angelópolis, recordemos que están en Puebla y pues bueno, le han estado dando batalla en casa a los Pericos, unos Pericos que se veían muy sólidos, muy firmes, por lo visto con en la serie con los Diablos Rojos del México. Sin embargo, ahora los Olmecas de Tabasco toman la ventaja y pues son los que están más cerca de llegar a la Serie del Rey. No descartamos alguna reacción de los Pericos de Puebla. Sin embargo, pues bueno, hemos visto también estos Olmecas sólidos. Han sido partidos, por ejemplo, el de ayer 6-5, que se definió con una jugada me impresiona que jugando a ese nivel pues haya errores, ¿no? Como un corrido de bases en donde tienes la carrera del empate en posición de anotar, en lugar de estar esperando el hit, quieres robar, quieres llegar a la tercera base, y en un descuido, porque el pitcher ni siquiera había comenzado a hacer el movimiento para despegarse al home, se le ocurre irse al corredor, y pues bueno, queda evidenciada esta falta de concentración de los Pericos de Puebla el día de ayer, y por lo tanto, pues bueno, el triunfo de Olmecas de Tabasco en lo que pudo haber sido o no la reacción de Pericos de Puebla en la novena entrada. Sin embargo, pues bueno, ante este error tenemos a Olmecas ya adelante en la serie y pues ya a medio camino de llegar a la Serie del Rey también.
0: Te lo voy a preguntar bien real, bien directo y como se debe. Para ti, ¿cuál va a ser tu Serie del Rey, Ricardo?
1: Mira, a pesar de lo que se vio ayer con Pericos, como esta falta de concentración, como te lo digo, pues Pericos es un equipo que no hay que dar por perdido, sobre todo en esas instancias. Volvemos a lo mismo, la serie, no solamente los juegos, la serie como tal que le hizo al campeón actual de la Liga Mexicana de Béisbol, que eran los Diablos Rojos del México. Yo desde mi punto de vista te puedo decir que puede haber algún momento una reacción de los Pericos, sobre todo si ganan el día de hoy, se puede poner interesante, y desde mi punto de vista puede haber una revancha de aquel ya lejano 2017, en donde se coronaron precisamente en Puebla los Toros de Tijuana contra los Pericos de Puebla. Desde mi punto de vista puede haber una revancha de Serie del Rey, puede ser Pericos de Puebla. Vamos a ver qué dicen los Olmecas de Tabasco sobre esto.
0: Ok, perfecto. Y antes de irnos, Ricardo, pues aprovechando que andamos en la llamada y con todo, el panorama empieza a definirse en la Gran Carpa, cada vez quedan menos juegos, se viene el otoño.
1: Así es, se viene el otoño y actualmente hay 12 equipos tomando en cuenta ambas ligas, en donde pues están en este momento en la fiesta de octubre. Sin embargo, pues bueno, están cambiando estos standings. Recordemos que hay bien dicen que para jugar en octubre hay que ganar en septiembre. Entonces, pues bueno, hay divisiones que están a 3 juegos de ventaja, 3.5 es lo 2.5, por ejemplo, los Astros de ventaja sobre los Rangers. En la Liga Nacional, por ejemplo, los Bravos de Atlanta y los Phillies de Filadelfia, enfrentamientos directos este fin de semana con solo 4 juegos de diferencia. Yo creo que las que están más definidas o no definidas, pero sí un poco más alejadas, pues son la Central de la Nacional y el Oeste de la Nacional, en donde pues los Dodgers llevan una ventaja de 9 juegos a los Diamantes de Arizona y los Cerveceros de Milwaukee a los Cachorros de Chicago, ¿no? Que viene siendo el segundo lugar. Sin embargo, lo que es el Este de la Nacional y el Este Central y Oeste de la Americana, pues son divisiones que no tienen más de 4 juegos de diferencia. Entonces, puede haber campeones divisionales hasta el último día de la temporada, y de con base en eso, pues también basados los juegos del comodín, quiénes serán los equipos que tengan los comodines y jueguen esta primera ronda, que recordemos que antes era un partido, ahora ya se juega a ganar 2-3 en la casa del mejor posicionado. Entonces, pues bueno, vamos a ver cómo se va a ir definiendo en este último mes de campaña regular de las Grandes Ligas.
0: Correcto, Ricardo, te preguntaré por un nombre, aprovechando que estamos en la llamada, Randy Arozarena. Él entra en la agencia libre al final de esta temporada, ¿verdad? Y en dado caso de ser así, ¿qué ofertas o qué equipos crees que se interesen en Arozarena, que en su momento lo fue muy bien en Tampa Bay y que también ha tenido buenos números con los Marineros de Seattle?
1: Sí, bien lo comentas. Pues mira, ha obtenido buenos números con los Marineros de Seattle, con las Rayas de Tampa fue en donde pues ya se hizo más conocido. Y pues bueno, recordemos que Randy Arozarena tampoco es un jugador tan joven, digo, a diferencia de otros deportes en donde pues el prime, si lo queremos ver así, es entre los 20, entre los 25 años. Estar en una edad madura en el béisbol entre los 29 y los 33 años es una edad ideal. Sin embargo, ya es veterano, ya es un jugador que tiene, volvemos a lo mismo, no suena una edad tan avanzada, 31 años, pero pues bueno, es más cercano el retiro que ese primer opening day que llegó a tener Randy Arozarena. Entonces, pues bueno, tomando en cuenta que ya es un jugador veterano, tomando en cuenta que es un jugador que no ha tenido muchos cambios, recordemos, él estuvo firmado también por los Cardenales de San Luis, posteriormente las Rayas de Tampa y ahora los Marineros de Seattle. Yo creo que los Marineros van a hacer la apuesta por retenerlo. Sin embargo, hay muchos equipos que podremos decir que muchos buscan reforzar el picheo, catcher, etcétera, pero pues hay equipos que desde los Fields, los Patrulleros no siempre están al 100%, entonces buscan tener ya sea ese nuevo titular o esa banca que les responda al momento de competir, ¿no? Entonces, pues bueno, es incierto ahorita el futuro de Randy Arozarena. Yo creo que los Marineros de Seattle van a hacer el esfuerzo por retenerlo, sin embargo, pues habrá que ver qué ofertas llegan de otros equipos.
0: Correcto. Ricardo, ¿dónde te seguimos en redes sociales para saber todo este contenido?
1: Claro que sí, hermano, estamos en _AP Sport, ahí nos estamos saludando, estamos platicando de béisbol con mucho gusto, ahí nos estamos conectando en redes sociales.
0: Fuerte abrazo, mi buen Ricardo Paredes, especialista en béisbol, que te vaya muy bien.
1: Un saludo. Richie.
0: Gracias. Jared Álvarez, nos vamos en el Deportivo de la U, dimos entre ayer y hoy 50 boletos, se fueron 50 boletos para ver a Piratas FC, porque el público los exigía, y porque el público siguió llame. Últimos mensajes antes de irnos, ahí dice, ya déjenmelos a mí, también por aquí nos pone, buenas tardes chicos, no escuché a qué hora puedo pasar a recoger los boletos, soy Alma, de 10 a 12, ¿sale? De 10 a 12, mañana con copia y original. Buenas tardes, saludos cordiales, Jared Edwin, los invitamos a un evento de partidos de béisbol aquí en la colonia Renacimiento, espero su respuesta o llamada. Bueno, está bravo el tema, porque queda del otro lado de la ciudad, la verdad. Para empezar, dígame cuándo juegan y ahí vamos viendo, ¿sale? Pero eso no lo pongo ahorita, ya no lo ponen por mensaje mañana, porque ahí llegó Karina Cortés. Y cuando llega Karina Cortés, significa que viene la tercera emisión del Noticiero de la U. Juan Carlos, muchas gracias en los controles, Juan Carlos. Janet, buena tarde.
3: Excelente tarde, Edwin, amigos de XEU98.1 FM. Nos vemos el día de mañana para el Viernes del Aficionado con José Said Álvarez.
0: Que no es tu familiar.
3: Que no es mi familiar, así que quede claro.
0: Todos los Álvarez son de la misma familia, dice. No, tú no eres Karina Álvarez en algún punto, ¿no? No, muy lejos. Estaba muy. Karina Cortés, Álvarez quedó muy lejos. Muy bien, Cari Cortés. Cuídense mucho, soy Edwin. Bye, bye.
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